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1: Son las 6:09.
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1: Son las 6:10.
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1: Son las 6:11.

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1: Son las 6:20.
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1: Son las 6:22.
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1: Son las 6:22.

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1: Son las 6:25.

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1: Son las 6:35.
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1: Son las 6:35.
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1: Son las 6:36.

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1: Son las 6:46.
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1: Son las 6:47.
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1: Son las 6:47.

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1: Son las 6:52.

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1: Son las 7 y 10 minutos.
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1: Son las 7 y 10 minutos.
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1: Son las 7 y 11 minutos.

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1: Son las 7 y 21 minutos.
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1: Son las 7 y 23 minutos.
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1: Son las 7 y 23 minutos.

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1: Son las 7 y 36 minutos.
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1: Son las 7 y 37 minutos.
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1: Son las 7 y 37 minutos.

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1: Son las 7:44.
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1: Son las 7:45.
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1: Son las 7:45.

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0: Son las 8:06.
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1: Son las 8 y 11 minutos.
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1: Son las 8 y 12 minutos.
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1: Son las 8 y 12 minutos.

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2: Son las 8:17.

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1: Son las 8 y 25 minutos.
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1: Son las 8 y 27 minutos.
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1: Son las 8 y 27 minutos.

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1: Son las 8:32.
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1: Son las 8:32.
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1: Son las 8:32.

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1: Son las 8 y 49 minutos.
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1: Son las 8 y 50 minutos.
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1: Son las 9:09.
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1: Son las 9:10.
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1: Son las 9:10.
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1: Son las 9:15.

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1: Son las 9 y 20 minutos.
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1: Son las 9 y 22 minutos.
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1: Son las 9 y 23 minutos.

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1: Son las 9:29.

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1: Son las 9:45.
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1: Son las 9:45.
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1: Son las 9:45.

0: Muchas gracias. Muchísimas gracias. Danke. Arigato.
1: Son las 9:51.

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0: noches, bienvenidos y bienvenidos a una emisión realmente especial de la Hora Nacional. Es que hoy estamos de manteles largos porque celebramos 89 años de acompañar a las familias mexicanas. Y qué mejor que hacerlo desde un lugar lleno de historia, Casa Tlaxcala, en el centro histórico de la Ciudad de México.
1: Hoy es una noche para recordar el compromiso que desde hace casi 9 décadas mantiene vivo este espacio. Acercar a millones de personas lo mejor de nuestra historia, nuestras tradiciones, nuestra diversidad cultural y las historias que nos unen.
0: El 25 de julio de 1937, por iniciativa del entonces presidente Lázaro Cárdenas del Río, nació la Hora Nacional, que hoy es el programa de radio más antiguo de México que sigue al aire de manera ininterrumpida. Desde entonces ha evolucionado junto con el país, manteniendo intacta su vocación de servicio público.
1: Hoy nos encontramos en la sede de la representación del gobierno del estado de Tlaxcala en la Ciudad de México. Y les agradecemos por abrirnos las puertas de esta casa para hacer esta transmisión conmemorativa.
0: Este inmueble, construido hace varios siglos, tiene una historia bien importante. Es que a finales del siglo XIX fue hogar por un tiempo del escritor y héroe de la independencia cubana José Martí. Además, actualmente tienen la exposición del maestro César Menchaca, un artista mexicano que hace piezas monumentales llenas de color, símbolos e identidad.
1: También nuestro reconocimiento y un enorme abrazo a todas las radiodifusoras y televisoras públicas que cada semana hacen posible que la Hora Nacional llegue a millones de personas en todo México. Muchísimas gracias por ser parte de esta gran historia que hoy cumple 89 años.
0: En este programa vamos a hablar del Día Internacional de la Mujer Afrodescendiente. Y hablando de mujeres que han dejado huella, revisaremos el papel que han tenido en nuestra historia.
1: Reconoceremos la riqueza de nuestras lenguas originarias y la importancia de difundirlas.
0: Viajaremos al pasado para conocer la grandeza de México Tenochtitlán, una ciudad con gran ingeniería y organización.
1: En nuestros flashazos del bienestar tendremos información sobre el Acuerdo Nacional Maíz Tortilla, un programa que fortalece a productores y a quienes se dedican a la elaboración y venta de este alimento fundamental. Por favor, quédense con nosotros.

La música tradicional mexicana sigue transformándose y encontrando nuevas voces. Desde el Valle del Mezquital, en Hidalgo, llega el grupo Los Camaleón, un trío que está renovando la música huasteca al mezclar la esencia del huapango con el pop contemporáneo.

0: propuesta demuestran que nuestras raíces tienen muchos caminos para seguir sonando. Vamos a escuchar una de sus canciones.
1: ¿Qué tal, sus amigos Los Camaleón? Estamos en la hora nacional, estamos de fiesta con Flor Pálida de Los Camaleón.

0: 25 de julio se conmemora el Día Internacional de la Mujer Afrodescendiente, una fecha que nació en 1992 durante el primer encuentro de mujeres afrolatinas, afrocaribeñas y de la diáspora. Es un espacio para visibilizar las luchas, aportaciones y desafíos de las mujeres afrodescendientes, tanto en América Latina como el Caribe.
1: Esta fecha nos invita a reconocer sus historias, su riqueza cultural y su papel fundamental en la construcción de nuestras sociedades, pero también a reflexionar sobre las desigualdades que enfrentan por la discriminación, el racismo y las múltiples formas de exclusión. Es un llamado al respeto, a la dignidad y a garantizar sus derechos.
0: Bueno, ya que estamos hablando de nuestra riqueza cultural, vamos a hablar sobre las personas afrodescendientes. Su día se celebra cada 31 de agosto y es una fecha para reconocer las contribuciones, historia y cultura de las comunidades afrodescendientes.
1: Así es, y para platicar del tema tenemos aquí con nosotros en la Hora Nacional a Isaura Patricia de la Cruz García. Ella es una mujer indígena y afromexicana de la Costa Chica de Guerrero. Ella es promotora y defensora de los derechos de las mujeres indígenas, integrante de la Organización de Traductores e Intérpretes, o TIGLI, coordinadora de las Corredes de Paz y Justicia de México e integrante del Consejo y Representantes Indígenas en la Ciudad de México. Isaura, ¿qué tal? Buenas noches.
2: Bueno, sí, ya me quedé así. Ay, ¿todo eso? Pesa. Pesa, me refiero en el sentido de que pues siempre estamos en lucha. Siempre lo que estamos haciendo lo hacemos de corazón, siempre hacia nuestra cultura, amor hacia nuestra cultura, porque me encanta la frase que dice existimos porque resistimos. Me encanta porque así es, así ha sido, pero pues bueno.
0: Con todo ese currículum, me imagino que en el camino te has de haber encontrado un montón de topes y trabas, ¿no? Desafíos, por decirlo de alguna manera.
2: Sí.
0: ¿Nos puedes platicar un poquito de algunos de ellos?
2: Bueno, han sido los desafíos, barreras, esas desigualdades, están ahí día a día, ¿no? Más sin embargo, donde fue muy notorio, y lo sé porque lo tengo muy presente, es a partir de que salgo de mi comunidad, me voy, en este caso, a la Ciudad de México, es donde me doy cuenta que existe todo este tipo de desigualdades. Dije, wow, me miran distinto, pero yo también miro distinto, ¿no? Porque yo vengo con otra mirada también, y encontrarme aquí también es también de, fue un choque así, de donde yo vengo, pensaba que se hablaba, en mi caso, que yo hablo el amuzgo, pensé que aquí también se hablaba. Así que yo llegué muy natural sin saber que aquí existía otra lengua, pero no nada más estamos hablando de la lengua predominante, sino que también me encuentro con otras comunidades indígenas que radican aquí. De ahí empezamos como que yo me empiezo a integrar, una de las cosas, el ver esta diversidad, me empiezo a integrar para encaminarme a esto y pues hasta ahorita aquí seguimos.
1: Lo que nos cuentas de visibilizar y de poner todo esto sobre la mesa es muy importante, ¿no? Y tu trabajo también es súper importante porque, como decías, estás en todo, no paras.
2: Sí, yo creo que este día lo tenemos precisamente para crear conciencia y buscar la manera de combatir este racismo y la discriminación, para dar a conocer nuestra cultura. También es para mostrar nuestra identidad. También es de las aportaciones que los pueblos afrodescendientes han hecho para construir este país, el cual hoy pues es México, con esta diversidad lingüística.
1: Es que
2: con
1: es
2: esta...
1: eso es México.
2: Ajá, somos parte, pero esta parte no se veía, porque digo, la lucha de nosotros ha sido desde antes, ¿no?
1: Sí, claro.
2: Antes, mucho antes de precisamente...
1: Sí. Y falta todavía.
2: Sí, sí, falta mucho, pero esa lucha nos trajo al reconocimiento, ¿no? Pero también ese reconocimiento, repito, ya nos trajo también a estos espacios.
1: Así es.
0: Pues nos da muchísimo gusto haberte conocido, que vengas a platicarnos de todos esos temas, haber podido escuchar sobre todos tus nombramientos y trabajo para que haya más visibilidad y vivamos en un país más igualitario.
2: Sí, ya nos atrevemos las mujeres, en este caso vamos a hablar de la mujer, ya nos atrevemos a ocupar estos espacios que siempre han sido para el hombre, ¿no? Ahorita hay mujeres afrodescendientes e indígenas también que han ocupado cargos muy importantes.
1: Sí.
2: Los han ocupado cuando antes era de hombres o de mujeres con mente blanca, ¿no? Y ahorita ya podemos participar. Entonces, pues, sí estamos avanzando, que nos falta mucho también, pero yo repito, es trabajo de todos.
1: Así es.
2: De todos hacerlo.
1: Pues muchísimas gracias, Isaura, te lo agradecemos mucho. Gracias por venir a la Hora Nacional.
2: No, a ustedes por la invitación. Gracias.
0: Y es un gusto que estén con nosotros aquí. No se les ocurra irse a ningún lado, por favor, que tenemos mucho más. La historia de México también se construye gracias a mujeres que, con su talento y determinación, abrieron camino para muchas generaciones.
1: Por eso mismo, nuestros compañeros Rosalba Aguirre y Germán Gastelum nos platicarán sobre la importancia de visibilizar el papel de las mujeres en nuestro país.
3: familia de la Hora Nacional, hay historias que cambiaron el rumbo de nuestro país, que durante mucho tiempo no tuvieron el espacio que merecían. En la Hora Nacional, nos gusta abrir una ventana para conocer y recordar a esas mujeres que con su trabajo, su talento y su valentía han dejado una huella profunda en México.
4: Y es un tema que nos toca a todas y a todos. Hoy las mujeres representan alrededor del 51.7% de la población mexicana, de acuerdo con el INEGI. Hablar de las mujeres es hablar de la historia de nuestro país, porque han estado presentes en la cultura, en el arte, la ciencia, la educación, la salud, y en muchos otros ámbitos que forman parte de nuestra vida cotidiana.
3: Lo interesante es que al conocer sus historias descubrimos nuevas formas de entender nuestro país. Detrás de muchos acontecimientos importantes de México, hay mujeres que aportaron ideas, conocimientos, esfuerzo y que, bueno, abrieron el camino a las nuevas generaciones.
4: Eso es lo que hemos querido compartir en nuestras cápsulas. Historias que inspiran y que nos invitan a mirar nuestra historia desde otra perspectiva. Porque cuando conocemos sus trayectorias, también reconocemos la importancia de sus aportaciones y el impacto que tuvieron en la sociedad.
3: Hemos hablado, por ejemplo, de Margarita Maza, una mujer fundamental en la historia de nuestro país, por su acompañamiento, la participación que tuvo durante etapas importantísimas en la Fundación de México. También, por ejemplo, Matilde Montoya, la primera médica mexicana quien abrió camino para que muchas mujeres pudieran dedicarse a la medicina.
4: También recordamos a Elena Poniatowska, escritora, periodista, cronista y activista mexicana, una de las grandes voces de la literatura y el periodismo de nuestro país. Aurora Reyes, muralista, maestra y artista, considerada la primera mujer muralista de México. Y a Elvia Carrillo Puerto, una de las grandes impulsoras del voto femenino y de la participación de las mujeres en la vida política de nuestro México.
3: La lista sigue creciendo. Hay mujeres que transformaron su comunidad desde la educación, la investigación, las artes o el servicio a los demás. Ocupan espacios que nos han dado y siguen hasta nuestros días vigentes porque nos han dado muchísimo conocimiento a las nuevas generaciones.
4: En la Hora Nacional hemos acercado al público a grandes personajes de nuestra historia de una manera diferente, a través de entrevistas con actrices que le han dado vida y que nos permiten conocer sus historias desde una mirada más cercana.
3: Por ejemplo, tuvimos a Sor Juana Inés de la Cruz, una mujer brillante que defendió su derecho al conocimiento y a expresar sus ideas. También a figuras llenas de simbolismo como Zihuacóatl, ¿te acuerdas? Sí, claro. También hemos tenido a la Catrina, un personaje creado por José Guadalupe Posada.
4: Símbolo también en nuestro país, hablando de cultura. Cada una de estas historias nos recuerda que las mujeres han estado presentes en todos los capítulos de México. En las letras, en las artes, en la ciencia, en la educación, en las luchas sociales y en la construcción de nuestra identidad.
3: En la Hora Nacional creemos que hablar de las mujeres es contar la historia completa de nuestro país. Por eso seguimos compartiendo sus voces, sus logros y las aportaciones de millones de ellas.
4: Y por supuesto, tener muy en claro que gracias a esta lucha constante de las mujeres tenemos la primera presidenta mexicana, nuestra querida
3: Claudia Sheinbaum.
4: Gracias a todas ellas que han creado un México poderoso y fuerte.
3: Seguimos celebrando este aniversario justo recordando el papel tan importante de la mujer en la historia.
4: Felicidades.
3: Felicidades. Felicidades.

0: En el año 1325, sobre un pequeño islote en medio del lago de Texcoco, se fundó Tenochtitlán, la gran capital del Imperio Mexica. Con el paso del tiempo, esta ciudad se convirtió en una de las más importantes de Mesoamérica.
1: Llegó a tener más de 200.000 habitantes y una extraordinaria ingeniería hidráulica. Construyeron acueductos, calzadas, canales navegables y un sistema agrícola basado en chinampas que permitió alimentar a su población creciente. Vamos a conocer más de su historia en la siguiente cápsula.
2: México es una sociedad multicultural y plurilingüística que tiene en sus pueblos originarios, en su cultura y tradiciones que persisten hasta hoy, una de sus mayores fortalezas. Su historia está estrechamente ligada a sus ciudades. La Ciudad de México Tenochtitlán, una de las más esplendorosas del México antiguo, construida en medio del Gran Lago de Texcoco, es uno de los mayores logros de la civilización mexica. Fue fundada en 1325, después de un largo peregrinar del pueblo mexica de 260 años desde Aztlán, su lugar de origen. La ciudad se erigió sobre un islote y se extendió ganándole terreno al agua a través de notables obras de ingeniería hidráulica. En el centro de la ciudad estaba el Templo Mayor, o Gran Teocalli, y un conjunto de palacios y espacios públicos en donde se realizaban las principales actividades religiosas, políticas y administrativas. Ese gran centro ceremonial era el núcleo del que partían cuatro calzadas que comunicaban a la ciudad con la tierra firme. Hacia el sur, la de Iztapalapa, que la conectaba con los pueblos de Coyoacán, Xochimilco e Iztapalapa. Hacia el poniente, la de Tacuba. Al norte, la de Tepeyac. Al oriente, otra calzada conectaba con la zona de embarcaderos que se dirigían principalmente a Texcoco. Alrededor del gran centro ceremonial, la población mexica vivía en cuatro barrios o tlaxilacali, islotes separados por las cuatro calzadas descritas. Al nororiente estaba Atzacualco, lugar de las hormigas, relacionado con el Mictlán, región de los muertos y la oscuridad. Al suroriente, Teopan, lugar de los dioses, donde nacía el sol, relacionado con el dios Huitzilopochtli y donde se encontraba el Templo Mayor y el centro ceremonial principal de la ciudad. Al surponiente, Moyotlán, lugar de los montículos de agua o lugar de los mosquitos, relacionado con la diosa Chalchiutlicue, con el agua y el ocaso. Al norponiente, Cuepopan, junto al camino, donde se desarrollaba la mayor parte del comercio y que se conectaba con la ciudad gemela de Tlatelolco, que formaba una unidad política, religiosa y comercial con Tenochtitlán. Estos cuatro tlaxilacali estaban habitados por familias extensas que provenían de un mismo linaje y que tenían un fuerte vínculo comunitario. Había cerca de 60 comunidades familiares organizadas en calpulis en esos cuatro barrios de la gran ciudad. Poseían y trabajaban la tierra en común. Se dedicaban normalmente al mismo oficio. Organizaban sus ceremonias religiosas en honor de sus dioses patronos y tomaban colectivamente las decisiones sobre la guerra, los desastres naturales y la política. Dentro de cada barrio había un templo central, o teocalli, casas y espacios públicos para las actividades colectivas, religiosas y civiles. México Tenochtitlán, la ciudad sagrada mexica, la capital más importante de Mesoamérica en el siglo XV y comienzos del XVI, centro político y militar dominante, fue símbolo de esplendor y grandeza. Su historia, la de los hombres y mujeres que la habitaron y que la siguen habitando, es parte fundamental de la herencia de la que se nutre el humanismo mexicano.

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2: México tiene una gran diversidad cultural y lingüística. Con 68 lenguas indígenas y 364 variantes lingüísticas, nuestro país tiene un patrimonio vivo que merece seguir escuchándose. Cada palabra representa una forma única de entender el mundo y preservar la memoria de los pueblos.
3: Y por eso, aquí en La Hora Nacional hemos abierto un espacio permanente para escuchar y difundir estas voces. Y hoy vamos a platicar con nuestro querido Ulmaro Juárez, él es director de comunicación social del Instituto Nacional de Lenguas Indígenas, sobre la importancia de conservar nuestras lenguas maternas. Querido Ulmaro, bienvenido una vez más a La Hora Nacional.
4: Muchísimas gracias, querido Cha. Juna, Leos, muchas gracias por esta invitación.
2: Pues es un gusto tenerte aquí, sobre todo por lo que siempre nos cuentas sobre la diversidad lingüística de México. Para empezar esta plática, ¿consideras que es tan importante que se preserven las lenguas originarias?
4: De acuerdo al catálogo de lenguas indígenas del Instituto Nacional de Lenguas Indígenas Nacionales, tenemos 68 lenguas. Hay un nuevo catálogo, es una nueva actualización donde se menciona que ya hay 69 lenguas indígenas, incluyendo la lengua Ende, una lengua que se habla en el estado de Coahuila, Chihuahua, una parte de esos estados. Por eso ya tenemos ahora 69 lenguas indígenas más el español, y todas con el mismo valor. Son 70 lenguas nacionales. ¿Y por qué es muy importante, Leos? Fíjate que algo que me gusta en estos tiempos que estamos viviendo, las lenguas indígenas son la identidad. Son la cultura, son la vida de nuestro país, de México. El tenerlas, el fortalecerlas, realmente lo que estamos haciendo es fortalecer al México. México, si tú te das cuenta, a nivel mundial es reconocido por su cultura, por su lengua, por su vestimenta, su comida, pero todo tiene que ver desde los pueblos indígenas.
3: Y cuando una lengua deja de hablarse, que es una desgracia terrible, ¿qué pierde la comunidad? ¿Qué pierde el país? ¿Qué pierde el mundo?
4: Cuando se pierde una lengua, se pierde la identidad de México. Se pierde la mayoría de las cosas, ¿no? Se pierde una cosmovisión. Por eso, hoy en día estamos tratando de hacer estos trabajos, estos programas en diferentes estados, en todo el país, para fortalecer la lengua originaria.
2: ¿Cuál dirías que es el o los principales retos que están enfrentando actualmente las comunidades para mantener vivas estas lenguas maternas?
4: Independientemente de decir o estar en la actualidad algunos retos, más bien todo esto viene desde la historia, desde los orígenes. Cuando fue la conquista, desgraciadamente se vio y ha permanecido lo que es la discriminación, el clasismo, el racismo. Todos estos son los factores que realmente le han dado un valor menos a la lengua originaria, ¿no? Inclusive a los pueblos originarios, porque realmente los papás han dejado de comunicar la lengua a los hijos. Y realmente lo que estamos haciendo en la actualidad es hacer diversos trabajos que fortalezcan las lenguas originarias.
3: Y desde el INALI, por ejemplo, ¿qué trabajos se están llevando a cabo para que estas lenguas no se mueran?
4: Desde el asesoramiento a diversas instituciones gubernamentales, diversas políticas públicas también para fortalecer las lenguas originarias. Por ejemplo, hay proyectos en las comunidades donde estamos ahorita mucho con la normalización de las lenguas originarias, que es la escritura. Empezar también no solamente a fortalecer mediante el lenguaje, sino la escrituración también. Desde los pueblos indígenas se hacen las reuniones, se hace la escrituración, o sea, son profesionistas, lingüistas, hablantes de esas lenguas. En realidad aquí lo que están haciendo los pueblos originarios es ya empezar a llevar ellos sus propios trabajos. Nosotros nada más los acompañamos. Y esperemos que sigamos compartiendo todo esto de las lenguas originarias. De verdad es muy importante para que el país se entere de cuál es la cultura, de cuál es la identidad principalmente de nuestro México, y siempre recae en los pueblos originarios y afromexicanos, ¿no? Y principalmente yo siempre lo digo, en las lenguas originarias, las lenguas indígenas. Muchas gracias, estimado Chan, Leos, y es un gusto compartir este espacio con todas y todos ustedes.
3: Pues muchísimas gracias, querido Ulmaro, por estar aquí con nosotros en nuestro aniversario 89 de La Hora Nacional. Estamos transmitiendo desde Casa Tlaxcala. Muchas gracias por invitarnos. Y por favor, no se vayan, porque 89 años se dicen fácil, pero ahí les encargo, ¿eh? La Hora Nacional para todos ustedes.
2: Hoy estamos
5: celebrando la historia de un programa que ha acompañado a generaciones enteras de mexicanas y mexicanos.
6: Esta es la Hora Nacional.
5: La Hora Nacional, nuestra casa, cumple 89 años al aire.
6: XEDT y XEXA Onda Corta, en cooperación con todas las radiodifusoras de México, llevan a ustedes esta Hora Nacional del Gobierno de México.
3: Parece increíble que este viaje comenzó en 1937 por instrucciones del general Lázaro Cárdenas.
6: En este programa, usted escuchará importante información y lo más destacado de la música interpretada por artistas mexicanos.
3: El 25 de julio de ese año nació este espacio con una misión muy clara: acercar información a las y los mexicanos y crear un vínculo a través de la radio. Esa primera transmisión logró enlazar a 93 estaciones en todo el país.
6: Con ustedes queda ahora don Agustín Arroyo Che, jefe del Departamento Autónomo de Prensa y Publicidad.
5: Y es muy interesante ver cómo los tiempos cambian y la Hora Nacional también ha evolucionado. Ha pasado por distintas etapas, formatos y generaciones de comunicadores, pero siempre ha mantenido algo fundamental: su esencia social, el estar cerca de la gente.
3: Hoy la Hora Nacional es una ventana para conocer la riqueza de México, sus culturas, sus pueblos originarios, sus historias, sus tradiciones, su música y sus talentos. Aquí tienen espacio nuevas voces, artistas emergentes, grupos que preservan nuestras lenguas originarias y propuestas musicales de todo nuestro país.
5: Además, es un espacio donde compartimos información útil para las familias mexicanas: servicios, programas sociales, recomendaciones de salud, prevención, cultura, arte y, pues, la verdad, todo lo que forma parte de la vida cotidiana de nuestro país.
3: Y lo más bonito es que seguimos llegando a millones de personas. La Hora Nacional se escucha en más de 2.200 radiodifusoras y llega a 79 televisoras estatales y culturales, además de estar en plataformas digitales como YouTube y Facebook.
5: 89 años después, la Hora Nacional sigue siendo un punto de encuentro. Es un espacio donde cabe todo México: sus historias, sus sonidos, sus voces y su enorme diversidad.
3: A todas y todos nuestros radioescuchas, televidentes y quienes nos siguen en nuestras redes sociales, gracias. Gracias por abrirnos la puerta de sus casas y por ser parte de esta historia. Muchísimas gracias por caminar con nosotros durante 89 años.
5: Muy feliz aniversario a la Hora Nacional y que sigan sonando muchas historias más.
3: Los medios de comunicación tenemos una enorme responsabilidad: ser memoria viva de una sociedad, abrir espacios para contar nuestras historias, preservar nuestras tradiciones y acercar las voces de quienes construyen el país.
5: Hoy, casi 9 décadas después, en la Hora Nacional seguimos con esa misma misión: ser un punto de encuentro donde México se escucha, se reconoce y se celebra.
3: Con esta reflexión cerramos nuestra primera media hora, pero antes queremos mandarle un saludo muy especial a todas las personas que cada semana nos acompañan en este programa.
5: Hay quienes ya forman parte de la familia de la Hora Nacional. Son personas que nos sintonizan, nos escriben y también siempre nos mandan saludos. Un abrazo enorme para GMS Electrificaciones, Alicia BFG, José Luis Hernández Álvarez, Gerardo Domínguez, Verónica Muñoz Centeno, Iván Juárez, Cecilia Godínez y Blanca Estela Pérez Montaño.
3: También a Patricia Paredes en Canadá, Carlos Alberto Ruiz Martínez y Elizabeth Martínez aquí en la Ciudad de México, y para todas y todos quienes están con nosotros cada semana. Muchísimas gracias.
5: Recuerden que estamos en YouTube, Facebook, Instagram, TikTok, X y Spotify, y que también nos pueden contactar en el número, apúntenle aquí, 55-34-83-42-39. 55-34-83-42-39.
3: O mandarnos un correo a lahoranacional@segov.gov.mx. Que tengan una excelente semana.
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2: Bienvenidas y bienvenidos a Veracruz en la Hora Nacional. Esta noche les saluda con el gusto de siempre y de poder compartir con ustedes 30 minutos de gran información sobre nuestro bellísimo estado. Una servidora, Alejandra Mota Romero, acompañando a mi querido amigo Carlos Zamora. ¿Cómo estás, cariño?
9: Mi querida Alejandra Mota, un gusto y un placer saludarte como siempre en este espacio de Veracruz en la Hora Nacional, al igual que a las personas que nos están escuchando a lo largo y ancho de nuestro hermoso estado en este cuadrante veracruzano. Esperemos que ya con un cafecito para recibir muy buena información.
2: Efectivamente, en esta noche tendremos información para compartirles, variadita y, por supuesto, la música que no puede faltar. Pero les vamos a platicar de las buenas noticias que tenemos para Veracruz en materia de infraestructura carretera.
9: También, como ya estamos de vacaciones, mi querida Ale, hay que poner mucha atención en esta información porque les vamos a hacer una invitación para que se dejen sorprender por la magia de un bosque muy especial ubicado en Pueblo Viejo. ¿Sabes de qué se trata?
2: Yo creo que lo vamos a descubrir.
9: Más adelante les platicaremos.
2: Muy bien. En la música no puede faltar, y en esta ocasión nos acompaña el ritmo de los municipales.
9: Así que si te parece bien, comenzamos Veracruz
2: en la Hora Nacional.
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9: Y como bien lo adelantábamos, vamos a iniciar esta noche, Ale, amigos y amigas de Veracruz en la Hora Nacional, con información muy importante. Y es que en nuestro estado sabemos que nuestros pueblos originarios son una prioridad. Por eso, funcionarias y funcionarios de la administración estatal inauguraron los tramos carreteros de Lindavista, la primera etapa de Tlatilpa, Huitzila, y la segunda de Tecamaluca, Tepaxapa, allá en Soledad Atzompa, donde mandamos un abrazo muy, muy grande. También hay que decirles que, pues, estas obras definitivamente dignifican la conectividad de las comunidades de la Sierra de Songolica y dan cumplimiento a los compromisos asumidos con la población durante los recorridos realizados por todo nuestro estado.
2: Y es que la atención a los pueblos indígenas forma parte de una estrategia integral que incluye los rubros de educación, desarrollo agropecuario y, por supuesto, salud. Las vialidades facilitan el traslado de miles de habitantes hacia escuelas, centros de salud, fuentes de trabajo y comercialización, además de brindar mayor seguridad durante la temporada de lluvias. A partir de hoy, el trayecto será digno, seguro y más rápido.
9: Y es que además estos tramos carreteros fueron un compromiso con las y los veracruzanos, y hoy de verdad nos da mucha alegría poderles decir que son una realidad que va a mejorar la conectividad y la calidad de vida de las familias veracruzanas.
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2: Seguimos con más en Veracruz en la Hora Nacional, y como ustedes saben, actualmente el tránsito en Boca del Río y Alvarado depende de un solo puente. La realidad es que Veracruz ha crecido mucho y seguirá creciendo porque cada día somos un estado más atractivo, con más personas que vienen a vivir e invertir aquí. Por ello, para atender una demanda histórica de movilidad en la zona conurbada Veracruz-Boca del Río-Alvarado, funcionarias y funcionarios del gobierno de Veracruz dieron el banderazo de inicio de la construcción del Puente del Sotavento sobre el río Jamapa, una de las obras de infraestructura más importantes de la administración estatal, con una inversión superior a 1.200 millones de pesos.
9: Y es que esta obra, que va a beneficiar directamente a miles de familias de Boca del Río y también de Alvarado, va a ser financiada con recursos del estado y va, por supuesto, lo más importante, a permanecer libre de peaje, o sea, no va a tener casetas ni cobros. Además de embellecer la zona conurbada y fortalecer su vocación turística, va a permitir que miles de personas, zonas trabajadoras, familias y visitantes reduzcan significativamente sus tiempos de traslado. Por supuesto, con la presencia de autoridades municipales, se explicó que el puente que iniciará frente al Foro Boca cruzará después el río Jamapa hacia la Isla del Amor y continuará por la Riviera Veracruzana hasta incorporarse a la carretera federal 150 mediante un malecón de aproximadamente 1 kilómetro. Va a ser una gran obra, Ale.
2: Y les tenemos detalles y numeralia un poco más sobre este puente del Sotavento. Y es que la estructura tendrá 520 metros de longitud, que con sus accesos alcanzará los 720 metros. Esta obra contempla 4 carriles de circulación, andadores peatonales, iluminación, señalización y elementos de protección, además de un paseo que integra movilidad, seguridad y aprovechamiento del entorno del río.
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9: Continuamos en Veracruz en la Hora Nacional, y si algo de verdad, mi querida Ale, nos da gusto es salir de deudas. Y también es por eso muy importante la información que les vamos a dar a continuación, porque el gobierno del estado anunció la extinción total de la deuda bursátil de los 199 municipios de Veracruz que la tenían. Al concluir la liquidación del esquema financiero contratado en el año 2008, con lo que quedaron liberadas sus participaciones federales, por supuesto con esto se fortalece su capacidad de inversión para obras. Escuchen nada más, la recuperación de 1.085 millones de pesos localizados, esto en cuentas de fideicomiso, permitió saldar en su totalidad la deuda, por lo que ningún municipio de estos 199 tendrá que realizar aportaciones adicionales.
10: Efectivamente, Carlos, audiencia de Veracruz en la Hora Nacional, hoy todos los municipios que entraron a este programa están liquidados, es decir, no tienen que pagar ni un peso. La bursatilización no termina en 2036 ni en 2030. La bursatilización ya terminó. La conclusión de este proceso contribuirá a mejorar la posición financiera y también las calificaciones crediticias de los municipios al eliminar un pasivo que comprometía sus ingresos futuros.
9: Y bueno, ¿cómo se llegó a esto? La liquidación fue resultado de un proceso desarrollado entre junio de 2025 y julio de 2026, que incluyó algunas negociaciones con instituciones financieras, el acompañamiento de la Secretaría de Hacienda y Crédito Público y el respaldo de los ayuntamientos para concretar el cierre legal y administrativo de este fideicomiso. Al anuncio, recordarán ustedes, realizado en el patio central del Palacio de Gobierno, asistieron las y los presidentes municipales de estos 199 ayuntamientos involucrados, funcionarios estatales y federales que además participaron en la estrategia de rescate financiero.
10: Alcaldes y alcaldesas de los 199 municipios incorporados al esquema de bursatilización calificaron como histórica la estrategia del gobierno del estado de liquidar anticipadamente la totalidad de la deuda, al considerar que fortalecerá las finanzas municipales y esto permitirá destinar más recursos a todo lo que tiene que ver con la obra pública. Con la liberación de estos recursos, los ayuntamientos anunciaron que las prioridades se centrarán en obras de infraestructura, agua potable, drenaje, alumbrado público, caminos, rehabilitación de los espacios públicos y otros servicios que impacten directamente en la calidad de vida de la población. Definitivamente, esto es un logro histórico para Veracruz.
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10: Y el gobierno del estado de Veracruz inauguró la rehabilitación integral de la planta potabilizadora de Ciudad Cuauhtémoc en Pueblo Viejo, con una inversión de 12.5 millones de pesos. La infraestructura fue modernizada para operar a una capacidad de 200 litros por segundo. Con ello, se beneficia a 48.420 habitantes de las localidades de Ciudad Cuauhtémoc, Anáhuac, Benito Juárez, Primero de Mayo, La Guadalupe, Ojital, Ampliación Ejido Primero de Mayo, Colonia Petrolera Lindavista, Clemente Torres del municipio de Pueblo Viejo y Tampico Alto.
9: Es muy importante decirles que esta rehabilitación incorporó un sistema integral de potabilización con filtros de grava, arena sílica, antracita y carbón activado, además de desinfección mediante rayos ultravioleta. Esta es una tecnología que va a permitir eliminar todos los virus y bacterias para suministrar agua con calidad para el consumo humano. Este importante líquido que de verdad a todas las zonas está llegando de una forma maravillosa. Esta obra va a fortalecer el sistema de abastecimiento y va a garantizar el suministro de agua para miles de familias de esta región, así que enhorabuena.
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10: Y en otros temas, continúa una nueva etapa de apoyo a la palabra para el puerto de Veracruz. Hablemos del esfuerzo conjunto para seguir incentivando la economía de los hogares, impulsar el autoempleo y brindar herramientas para mejorar la calidad de vida de la población. Con ello, el gobierno de Veracruz realizó la entrega de 5,763 apoyos para el municipio de Veracruz de los programas Apoyo a la Palabra, Plan México, Apoyo a la Familia y Apoyos Funcionales. Ante la elevada demanda registrada en el municipio de Veracruz, es que el gobierno del estado anunció que el programa Apoyo a la Palabra regresará en noviembre para así beneficiar a más veracruzanas y veracruzanos.
9: Y es que como parte de esta jornada, Ale, amigos y amigas, fueron entregados nada más y nada menos 2,000 apoyos de 7,000 pesos del programa Apoyo a la Palabra Plan México, que representan una inversión superior a 14 millones de pesos, esto para respaldar pequeños negocios y actividades productivas. Funcionarias y funcionarios del gobierno estatal explicaron que quienes logren consolidar su proyecto, además podrán acceder a un segundo apoyo, pero este ya es de 12,000 pesos.
10: Y no solo eso, el Sistema Estatal para el Desarrollo Integral de la Familia distribuyó paquetes alimentarios para fortalecer la seguridad alimenticia de los hogares, así como refrigeradores y lavadoras de bajo consumo energético, con el propósito de sustituir electrodomésticos ya considerados obsoletos. La estrategia incorpora además 40 talleres productivos de carpintería, bordado y costura, panadería y repostería, así como soldadura, e incluye capacitación técnica y el acompañamiento para fortalecer la economía familiar y de esta manera promover el autoempleo, convirtiendo estos apoyos además en una oportunidad para generar ingresos de manera permanente.
9: Y ahí no se terminan los apoyos, porque también se entregaron 323 apoyos funcionales, esto como parte del patrimonio de la beneficencia pública, consistentes en sillas de ruedas, andaderas, bastones, muletas y sillas de baño dirigidos a personas con discapacidad o movilidad reducida, parte de todos los apoyos que se están entregando en el marco de este programa Apoyo a la Palabra para el Puerto de Veracruz.
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9: Y continuamos en Veracruz en la Hora Nacional hablando de más apoyos, porque déjenme decirles que la administración estatal entregó 5,510 apoyos en Boca del Río, entre órdenes de pago del programa Apoyo a la Palabra, beneficios de apoyo a la familia y aparatos funcionales. El desarrollo económico también se construye desde los pequeños negocios y es necesario impulsar el autoempleo, y en ese sentido, el gobierno de Veracruz entregó también 2,000 órdenes de pago de apoyo a la palabra con una inversión superior a 14 millones de pesos.
10: En coordinación con los sistemas DIF Nacional y DIF Estatal, fueron distribuidas 3,000 canastas alimentarias enviadas por el gobierno de México. Esto como parte de la estrategia para fortalecer la seguridad alimentaria de las familias. A ello se le sumó la entrega de 200 refrigeradores y 200 lavadoras de bajo consumo energético destinados a sustituir equipos obsoletos que elevan el gasto por consumo de electricidad. Como parte del fortalecimiento de la economía familiar, el gobierno del estado entregó 30 talleres comunitarios de panadería, carpintería, bordado, costura, equipados con maquinaria, herramientas e insumos para que grupos de 5 personas aproximadamente inicien o amplíen sus proyectos productivos.
9: Y pongo mucha atención porque también en coordinación con la Secretaría de Salud y el Patrimonio de la Beneficencia Pública fueron entregados aparatos funcionales para mejorar la movilidad y la calidad de vida de personas con discapacidad.
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10: Y para nadie es un secreto que Veracruz es un estado de gente trabajadora, y nuestras pescadoras y pescadores son un claro ejemplo de ello. Incluso antes de que salga el sol, ellas y ellos ya están en el mar o en los ríos buscando sustento para sus familias.
9: Y precisamente para acompañar el esfuerzo diario de pescadores y pescadoras, también personas dedicadas a la acuicultura, y respaldar a quienes resultaron con afectaciones por el derrame de hidrocarburo, el gobierno de Veracruz entregó 6,492,000 pesos en apoyos económicos directos a 1,623 personas pescadoras de los municipios de Ozuluama, Pueblo Viejo, Tamalín y también en Tampico Alto.
10: Estos recursos representan un acto de justicia social. Al llegar de manera directa, el apoyo es estrictamente personal.
9: El componente apoyo económico directo para el desarrollo acuícola y pesquero del programa Impulso a las Actividades Acuícolas y Pesqueras del Estado de Veracruz complementa los 8,000 pesos que las y los beneficiarios recibieron previamente mediante el programa Bien Pesca.
10: Con esto, la confianza se devuelve con apoyos directos a las y los pescadores.
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9: Y otro sector que no podemos dejar fuera de estos apoyos, mi querida Ale, amigos y amigas, es el sector del campo que le da tanto a Veracruz. Y es que para asegurar la comercialización del maíz y su compra directa sin intermediarios a pequeñas y pequeños productores, el gobierno de Veracruz y Alimentación para el Bienestar del Gobierno de México anunciaron la próxima firma del convenio para ampliar la adquisición del grano y garantizar un pago de 7,000 pesos por tonelada.
10: Y es que del monto total, la empresa del Estado mexicano cubrirá 6,000 pesos. Y el gobierno de Veracruz aportará un incentivo adicional de 1,000 pesos por tonelada, mejorando así el ingreso de las familias productoras y contribuir a la soberanía alimentaria de nuestro país.
9: Pongamos un ejemplo en Alto Tonga. Ya funcionarias y funcionarios del gobierno estatal y federal han recorrido una de las parcelas beneficiadas por el programa de mecanización en escuelas campesinas y casas de semillas nativas y criollas de Alto Tonga y Villa Aldama, donde pudieron observar el impacto de la estrategia en toda la cadena productiva, desde la siembra hasta hasta la comercialización.
10: Y además con tecnología, porque la mecanización gratuita, la entrega de semillas, el uso de drones agrícolas, sembradoras, cosechadoras e implementos especializados ya se reflejan en mayores rendimientos para las y los productores. Pues parcelas que anteriormente obtenían entre una y una tonelada y media por hectárea, hoy alcanzan producciones de entre 4 y 5 toneladas, lo cual representa un avance para el campo veracruzano.
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10: Es momento de la música en Veracruz en la hora nacional. Hablemos de una agrupación que desde su formación allá en el 2022 ha sabido conquistar oídos y escenarios con una propuesta que combina la energía del ska, la cadencia del reggae y la alegría contagiosa de la cumbia. Estamos hablando de Los Municipales.
9: Además, esta banda orgullosamente veracruzana desde Misantla, donde mandamos un gran saludo desde estos micrófonos, se ha convertido en una de las propuestas más frescas y vibrantes del panorama musical en todo Veracruz, destacando por su capacidad de mezclar ritmos latinos con letras llenas de vida y un estilo energético que no deja indiferente a nadie.
10: Y es que en muy poco tiempo, Los Municipales han logrado posicionarse dentro del circuito musical alternativo, compartiendo escenario con leyendas del género, nada más y nada menos que como Grupo Elefante, Panteón Rococó y El Gran Silencio, lo que da muestra de su calidad y proyección artística. Mi querido Carlos, audiencia de Veracruz en la Hora Nacional, ¿les parece bien si vamos a escuchar a Los Municipales?

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1: Y como se los habíamos adelantado, les traemos una gran recomendación para estas vacaciones. Si a ustedes les gusta la magia, si les gusta el misticismo de nuestra naturaleza en Veracruz, bueno, dicen que hay lugares donde la naturaleza nos habla. Sitios donde el viento cuenta historias, el agua guarda secretos y los árboles parecen custodiar un mundo mágico. Bueno, déjenme decirles que aquí, en el norte de nuestro estado de Veracruz, muy cerquita de la frontera con Tamaulipas, existe, mi querida Ale, uno de esos rinconcitos extraordinarios. Estamos hablando del Bosque de las Hadas, en Pueblo Viejo.
2: Ahora yo les invito a cerrar los ojos y hacer un ejercicio de imaginación. Y es que desde el primer momento en que cruza su entrada, el paisaje cambia por completo. Imagina un largo muelle de madera que se adentra entre los manglares, mientras la laguna refleja el cielo y el canto de las aves acompaña cada paso. La tranquilidad del lugar hace que el tiempo parezca detenerse. No es difícil entender por qué la gente comenzó a llamarlo el Bosque de las Hadas. Y es que cuenta la leyenda que cuando el silencio lo envuelve todo, el viento lleva consigo los susurros de estos seres mágicos que protegen la naturaleza y recuerdan que el verdadero tesoro está en la vida que florece entre los manglares.
1: Oye, se antoja bastante visitar, no solamente por lo mágico, sino también por su historia, porque hay que platicarle a nuestros amigos y amigas que hace muchos años, por esta zona existía una refinería en Matarredonda. La carretera que hoy conduce al bosque formaba parte de esa antigua infraestructura, y con el paso del tiempo, tras la desaparición de esta refinería, el camino quedó en el abandono. Pero poco a poco, la laguna recuperó su espacio y los manglares volvieron a conquistar el terreno. Sin embargo, el antiguo paso nunca desapareció por completo. Las personas que se dedican a la pesca continuaron utilizándolo como brecha hasta que nació la idea de transformarlo en un atractivo turístico. Se rehabilitó el camino, se construyó el muelle y aún es posible encontrar, mi querida Ale, vestigios de la estructura anterior, recordando el pasado industrial de esta región que hoy ha dado paso a un santuario natural.
2: Y es que vamos a platicarles que el Bosque de las Hadas fue creado con un propósito muy especial: brindar a las familias de Pueblo Viejo y a las y los visitantes un espacio para convivir con la naturaleza y encontrar un momento de paz. Aquí el estrés parece quedarse atrás. Basta con caminar entre los manglares, sentir la brisa, escuchar el movimiento del agua y contemplar el paisaje para comprender por qué este sitio se ha convertido en uno de los rincones favoritos del norte de Veracruz.
1: Vamos a antojarnos un poquito más porque durante el recorrido podrán observar la riqueza de este ecosistema, donde los manglares desempeñan un papel fundamental para la vida silvestre. Son refugio de numerosas especies de ave, peces y otros animales que encuentran aquí alimento y protección. Además de su belleza, estos árboles ayudan a conservar el equilibrio ecológico, protegen las costas y mantienen la salud de la laguna. Por eso, visitar este lugar también es una oportunidad para valorar la importancia de cuidar nuestros ecosistemas.
2: El parque ha sido diseñado para que cualquiera pueda disfrutarlo durante todo el día. A lo largo del recorrido encontrarás bancas, mesas y áreas de descanso donde podrás sentarte simplemente a contemplar el paisaje o compartir alimentos con tu familia y amigos. Si lo prefieres, puedes llevar tu propia comida o disfrutar de los alimentos y bebidas que ofrecen los comerciantes del lugar. Y es que todo está pensado para que la experiencia sea cómoda, tranquila y completamente familiar.
1: Oye, y muy importante que uno de los grandes atractivos del Bosque de las Hadas es que la entrada es totalmente gratuita. El acceso está abierto para todas las personas que quieran visitar de 8 de la mañana a 6 de la tarde, permitiendo recorrer con calma cada rincón de este extraordinario espacio natural, ya sea para tomarnos una buena fotografía para nuestras redes sociales, para observar las aves, para caminar entre los manglares o simplemente disfrutar del silencio. Siempre va a haber un buen motivo para regresar.
2: Oye, ya se me está antojando ir, Carlitos, porque es un sitio donde convergen el agua, el aire y la tierra. Estos tres elementos crean una atmósfera de tranquilidad pocas veces vista. Cada atardecer pinta la laguna con colores espectaculares, convirtiéndola además en un escenario ideal para quienes amamos la naturaleza y buscan desconectarse del ritmo acelerado de la ciudad.
1: Así que si ustedes como nosotros todavía no tienen un plan a estas alturas para sus vacaciones, hay que planear una escapada diferente y animarnos a conocer este rincón de Veracruz para recorrer su muelle, escuchar el canto de las aves, respirar aire puro y dejarnos envolver por este espectacular parque natural. El Bosque de las Hadas en Pueblo Viejo es una gran opción que abre sus puertas para visitantes de todo México y del mundo.
2: Porque la verdadera magia vive en lugares como este, donde la naturaleza sigue escribiendo su propia historia. Les invitamos a descubrir el Bosque de las Hadas y enamorarse del lugar, porque Veracruz
1: está de moda.
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2: ¿Sabías que puedes estudiar una carrera completamente gratuita y formar parte de la nueva generación de profesionales que impulsarán el turismo en Veracruz? Hoy esa oportunidad ya es una realidad. La Secretaría de Turismo del Estado lanzó la convocatoria para integrar la primera generación de la Escuela Veracruzana de Servicios Turísticos, una institución pública creada para formar a quienes serán el rostro de la hospitalidad veracruzana. En un estado que destaca por su riqueza natural, cultural y gastronómica, contar con un personal altamente capacitado es una prioridad para seguir consolidando a Veracruz como uno de los destinos turísticos más importantes de México. Esta nueva escuela del estado preparará a jóvenes con conocimientos, habilidades y experiencia práctica para atender las necesidades de un sector que continúa creciendo. Desde hoteles y restaurantes hasta agencias de viajes, operadores turísticos y recorridos culturales, el turismo requiere profesionales especializados que ofrezcan un servicio de calidad y proyecten la mejor imagen de Veracruz. La convocatoria está dirigida a todas las personas que hayan concluido el bachillerato y deseen construir una carrera dentro del sector turístico. Además del certificado de preparatoria, se busca que las y los aspirantes tengan vocación de servicio, gusto por trabajar en equipo, disposición para aprender inglés y el compromiso de cursar el programa en modalidad presencial. El registro permanecerá abierto del 15 de julio al 3 de agosto, periodo durante el cual también se realizará la recepción de documentos y el diagnóstico vocacional. Posteriormente, los resultados del proceso de admisión se publicarán el 10 de agosto, mientras que el inicio de clases está programado para el 1 de septiembre, cuando la escuela reciba a sus primeros 300 estudiantes, quienes conformarán la generación fundadora de este proyecto educativo. La carrera será de técnico superior universitario en servicios turísticos y tendrá una duración de 2 años, organizados en 6 cuatrimestres. Se impartirá de manera totalmente presencial para garantizar una formación práctica, cercana al entorno laboral y con experiencias reales en aulas-taller especialmente diseñadas para el aprendizaje. Uno de los aspectos más importantes de esta convocatoria es que la formación será 100% gratuita. No habrá costo de inscripción ni colegiaturas, lo que representa una gran oportunidad para quienes desean estudiar una carrera profesional sin que la economía sea un obstáculo. Además, el cupo será limitado para ofrecer una atención más personalizada y facilitar las prácticas que forman parte del programa académico. Durante los 6 cuatrimestres, las y los estudiantes recibirán preparación integral en áreas fundamentales para la industria turística. La recepción de documentos se realizará en la oficina de vinculación de la Escuela Veracruzana de Servicios Turísticos, ubicada en la oficina número 6 del World Trade Center Veracruz en Boca del Río. Ahí las y los aspirantes podrán entregar su documentación y dar seguimiento a su proceso de admisión. Si deseas obtener más información sobre la convocatoria, requisitos y proceso de inscripción, puedes consultar las redes sociales oficiales de la Secretaría de Turismo de Veracruz. Comunicarte al teléfono 229-923-0300, extensión 3028, o escribir al correo escvercertur@veracruz.gov.mx.

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1: Son las 11 y 12 minutos.
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1: Son las 11 y 12 minutos.
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1: Son las 11 y 12 minutos.

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1: Son las 11:20.
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1: Son las 11:23.
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1: Son las 11:23.

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2: Son las 11:37.

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6: ¿Cómo están? Soy Claudia Mejía. Un nuevo episodio de Ya Oíste. En esta ocasión vamos a hablar de demencias y viene a mi cabeza cuando mi mamá de repente se le olvida algo de a qué vine, ya me va a dar el ice. Pero realmente, pues es algo que decimos, ¿no? Comúnmente, y no sabemos si en realidad sea un factor para que nos dé algún tipo de demencia, ¿no? Y nada más lo decimos al aire, pero pues puede ser que sea más complejo que eso, ¿no? Entonces hoy tenemos a la doctora Cecilia Acosta, ella es neuróloga.
7: Hola Claudia, muy bien, muchas gracias por la invitación. Fíjate que es algo muy cotidiano, ¿no? Todos cuando tenemos esta tendencia a olvidar algo, siempre estamos pensando en una enfermedad como el Alzheimer. Uh-huh. Y resulta que nosotros que nos dedicamos a esto, que somos neurólogos y cotidianamente evaluamos pacientes, pues es un tema muy común, pero poco valorado por las personas, porque pensamos que es algo natural y normal, uh-huh, olvidar cosas en algún momento determinado.
6: Cuando vamos al refri decimos, ay, ¿ya que vine?
7: Sí, fíjate que también hay un tip. Hay un tip. Cuando yo voy al refri y voy a una cosa y no recuerdo y me regreso y después me acuerdo, ahí diríamos que es algo natural, es algo normal. Cuando no me vuelvo a acordar, ahí tenemos un foco rojo prendido. Hay que evaluar esta parte. Y tal vez la principal sospecha no solo el olvido como tal, sino el impacto que tiene en nuestra vida diaria. Mm. ¿Cuántas veces me sucede? ¿Cuántas veces dejé de hacer una cosa porque lo olvidé? Y no es la primera vez, me está sucediendo cotidianamente, recurrentemente.
6: También es algo degenerativo, ¿no? Es como cuando decimos, ya estoy grande, ya se me están olvidando de las cosas.
7: Fíjate que tocas un tema muy importante, la edad. Un tiempo, no hace mucho tiempo, todavía se utilizaban términos como la demencia senil. Y entonces se le atribuía al proceso de envejecimiento exclusivamente la pérdida de memoria. Y ahora sabemos que esos términos ya son obsoletos, no se utilizan. Y que puede haber personas que no tan seniles que puedan presentar síntomas relacionados con un deterioro cognitivo. De hecho, el término de demencia sigue siendo un término fuerte. Ha cambiado su nomenclatura en la actualidad. Hablamos de deterioro cognitivo. Y el deterioro cognitivo se puede presentar a cualquier edad. No necesariamente tendríamos que ser seniles, pero no todas las demencias son enfermedad de Alzheimer. Existen algunos tipos particulares, y las podríamos dividir en aquellas enfermedades que irremediablemente progresan y que tienen un carácter degenerativo. Y habrá algunos deterioros cognitivos que son secundarios, por ejemplo, un trastorno tiroideo. ¿Qué? Obviamente lo más impactante son aquellas enfermedades en donde irremediablemente el paciente va perdiendo no solo su capacidad de memoria, su capacidad de lenguaje, la capacidad de reconocer personas, la capacidad de autocuidado. Y entonces ese tipo de enfermedades son realmente devastadoras porque van progresando y afectando no solo al que padece el problema, sino al entorno.
6: ¿Cómo llegamos a eso? O sea, ¿en algún momento todos podemos tener cierto tipo de deterioro?
7: Sí.
6: Ya en la adultez, en la vejez.
7: Sí.
6: ¿O cómo llegan las personas? ¿O es genético? ¿Cómo es?
7: Ok. Todos, por tener un cerebro, tenemos susceptibilidad. Tenemos un riesgo al nacer de poder tener cualquier enfermedad del sistema nervioso central, porque tenemos el órgano principal que es el cerebro. Pero si yo tengo un familiar directo, con algún padecimiento, como este tipo de enfermedades degenerativas que van progresando con el tiempo, pues mi riesgo se incrementa. Mm. Pero si yo, aparte de tener este riesgo genético por tener un familiar directo enfermo, pero aparte yo soy diabético, hipertenso, tengo problemas con mi peso, tengo problemas auditivos y no escucho bien, o tengo malos hábitos, no hago dieta, no hago ejercicio. De hecho, en la actualidad sabemos, y eso ya está más que estudiado, el 56% de los pacientes que tienen alguna demencia degenerativa tipo Alzheimer, por ejemplo, el 56% puede ser prevenible.
6: ¿Cómo es vivir con demencia?
7: Imagina que una persona no sepa dónde vive, quién es, en dónde está, que olvide quién es su esposo, sus hijos, y que aparte no pueda tener una posibilidad de sobrevivir y que dependa de terceros para eso. No son capaces de bañarse porque olvidan cómo bañarse, olvidan cómo ponerse la ropa, se llaman apraxias, olvidan todo este acto motor de ponerte una camiseta, un pantalón, cómo ir al baño. Y todas estas cuestiones van a generar una dependencia de terceros, y que el que cuida pues va a tener que hacer todas esas actividades para poder mejorar la calidad de vida de los pacientes. La invitación es que nos volteemos a ver y identifiquemos, ¿no? Y a veces mucha gente se asusta, porque he tenido pacientes que dicen, doctora, se me olvidan las cosas. Y a veces puede suceder que estén deprimidos, que no duerman bien, que tengan ansiedad, y la ansiedad provoca problemas de concentración, entonces los tranquilizamos, los evaluamos y concluimos. Pero en algunos casos, pues obviamente no son conscientes de lo que sucede, y en la mayoría nosotros podríamos decir, me está fallando esto, voy a hacerme evaluar, porque aparte pues tengo malos hábitos, y a veces el que nos corrijan esos malos hábitos cuesta mucho trabajo, y a veces haciendo eso es suficiente pues para poder digamos que retomar nuestra vida normal sin que estemos en peligro de desarrollar algún tipo de demencia.
6: Como profesional de la salud, ¿qué les dirías a las familias que están enfrentando esto?
7: Fíjate que sí es un tema muy difícil. Primero es la cuestión de la aceptación. Generalmente el familiar es el más renuente a pensar que algo está pasando, y hay una especie de negación inicial. ¿Qué se tiene que hacer? Bueno, el cuidador tiene que entender qué es lo principal. Dormir bien, comer bien, para que pueda sentirse fuerte para cuidar a una persona que requiere el cuidado como el de un niño. ¿Qué decirle a un cuidador? Primero, que la enfermedad es crónica y progresiva, y que irremediablemente va a tener esta progresión, y conforme pasan las etapas de evolución va a haber un mayor impacto en la dependencia de terceros para sobrevivir, y por lo tanto que el paciente tiene que irse programando y dosificando, y que tiene que generar una red de apoyo. A veces es la misma familia la red de apoyo. Hacer fuerte al cuidador, darle la información para que cuando suceda alguna complicación puedan resolver inmediatamente.
6: Aunque, por ejemplo, la familia lo sepa, siempre hay contextos complicados, ¿no?
7: Sí.
6: Entonces no es como que así ya lo sé, voy a ayudar, voy a ver, nos vamos a organizar. No siempre pasa.
7: Fíjate que yo lo que hago es reunir a la mayoría de las personas que pudieran estar en contacto directo para decirles, ustedes, estamos en un barco, vamos a remar siempre para el mismo lado. Porque no sé si te ha pasado, Claudia, que hay personas que tienen diferentes formas de pensar.
6: Sí.
7: Y entonces dicen, no, es que yo creo que mejor no le des medicamento porque eso, creo que no. Y yo me da miedo que le des esto porque fulanita le dio tal. Entonces hay una serie de opiniones que lo único que pasa es que todo el mundo se confunda. Y por eso nosotros tenemos que estar ahí como llevando la batuta. Esto se hace, cuiden esto, trabajen en eso. Doctor, es que tengo miedo porque este medicamento leí tal cosa. No tengas temor, vamos a trabajarlo, vamos a hacerlo. Y si todos remamos por el mismo rumbo, entonces no va a haber esta familia fragmentada, fracturada, porque todos tienen opiniones diferentes y el único que pierde es el paciente. En la actualidad los servicios de salud en el ISSSTE se han abierto para que el paciente, independientemente del lugar donde vive, si él tiene una necesidad por un trastorno de memoria, pueda acudir en el servicio de neurología donde esté disponible, independientemente de la zona. Esto del programa de salud mental es maravilloso.
6: El correo es saludmental@iste.gob.mx. Doctora Cecilia, muchísimas gracias. Fue muy tranquilizadora, yo creo que para varias personas que nos están escuchando.
7: Sí, Claudia, yo te agradezco mucho que toques estos temas porque son de tanta relevancia y tanta importancia que yo aprecio mucho.
6: Muchísimas gracias, doctora.
7: Gracias a ti, Claudia. Saludos a tu audiencia.
6: Gracias. Ella es la doctora Cecilia Acosta. Yo soy Claudia Mejía. Nos vemos en un siguiente episodio. Bye.
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0: Son las 11:52.

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1: Son las 12:17.

0: Bueno, ¿qué? ¿Va a respetar o no va a respetar? Toma. ¡Mua! Cosa rica.
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2: Son las 12:33.

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1: Es la 1:14.

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1: Es la 1:26.

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1: Es la 1:31.

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1: Es la 1:53.

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1: Son las 2:30.

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1: Son las 2:57.

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1: Son las 3:16.

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1: Son las 3:28.

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1: Son las 3:35.

0: Son las 3:43.
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1: Son las 3:53.

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1: Son las 4:32.

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1: Son las 5:06.
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1: Son las 5:07.
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1: Son las 5:16.
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1: Son las 5:17.
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1: Son las 5:17.

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Nadie me contestó. 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Rendirle homenaje al músico más grande que hay para mí aquí en Cuba, que se llama Chucho Valdés.

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1: Son las 5:33.
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3: Buenas noches, secretario.
4: Buenas noches, señor juez. ¿Cómo se siente hoy?
3: Bien. Hoy me siento fuerte como el hierro.
4: ¿Como qué clase de hierro?
3: ¿Por qué me hace esa pregunta, señor?
4: Bueno, porque usted sabe, doctor, que hay hierro colado y hierro fundido.
3: Ah, ¿sí? Dígame una cosa, secretario, yo tengo cara de estar fundido.
4: No, que va, doctor, de ninguna manera.
3: Pues colado tampoco lo estoy, porque yo no soy café de Aquilo, ni lo he sido nunca.
4: Entonces, señor juez, no es que yo quiera decir nada con eso, ¿no? Pero solo queda otra clase de hierro.
3: ¿Cuál?
4: El hierro viejo, que también se llama chatarra.
3: ¿De veras?
4: Sí, señor.
3: Pues no es que yo quiera decir nada con eso tampoco, sí. Pero póngase 10 pesos de multa por la chatarrita esa.
4: Pero óigame, doctor.
3: No quiero protestas y a ver qué caso tenemos hoy.
4: Un caso de extravío sospechoso.
3: ¿Cómo de extravío sospechoso?
4: Porque se trata de una sortija que se cayó al mar y que a las 24 horas de haberse caído al mar,
3: sí,
4: apareció en una casa de empeños.
3: ¿Y cómo es posible que a las 24 horas de haberse caído al mar, la sortija apareciera en una casa de empeños?
4: Ah, yo no sé. Eso es lo que tiene usted que aclarar precisamente.
3: Corra, llame entonces a los complicados en ese sortijicidio.
4: Enseguida, señor juez. Luz María Nananina.
5: Aquí, como todos los días.
4: Leoncio Garrotín y Rompecocos.
6: Servido.
4: José Candelario Tres Patines.
5: ¡A la reja!
3: ¿Quién era la sortija esa que se cayó al mar?
5: Mía, señor juez. Me la había regalado un admirador.
7: ¿Un qué?
5: Un admirador.
7: Ay, dispense, yo había entendido un afilador.
5: Oiga, ningún afilador. Me la regaló un admirador que vino desde los remates de Guane a conocerme nada más.
7: ¿De dónde?
5: Desde los remates de Guane. ¿Remates?
7: Sí, estaba rematado el hombre ese, ¿no?
5: Ey, ¿por qué iba a estar rematado? Ayer no vino a verme otro admirador desde Guanabo.
7: Sí, pero eso no me extraña.
5: ¿Por qué?
7: Porque yo conozco al de Guanabo y sé que tiene Guanabito en la azotea.
5: Eso no es verdad. Haga el favor de respetar a mis admiradores, le suena una galleta que lo desencuaderno
7: no,
5: todo.
7: No, tampoco así, que yo le he aguantado mucha galleta a usted sin desencuadernarme ni nada de eso.
5: Sí, pero es que ahora la doy más dura que antes.
3: Bueno, ya no creo. Quiero peleas aquí.
7: No, si no es cuestión de pelea.
3: No, es pelea.
5: Además, yo nunca le he dado galleta a usted.
7: Es amenaza.
5: Es propaganda de usted que me ha hecho guapa.
7: No, la propaganda es suya.
3: ¿Cómo propaganda? ¿Por qué es de ella?
7: ¿Eh?
3: ¿Por qué es de ella?
7: Era ella la propaganda que le daba galletas.
3: ¿Quién ha dado galletas? ¿Quién ha dado galletas?
5: Y usted me ha dado un pescozón a mí. ¿Qué es lo que le pasa a usted?
3: No, pero él me ha dicho a mí que le metió a usted un cocotazo que la durmió.
5: Un cocotazo colombiano.
3: Ah.
5: El único récord que tiene.
3: Bueno, dígame, Nananina, ¿qué pasó con esa sortija?
5: Bueno, pues que yo creía que se me había caído al mar, pero ahora me doy cuenta de que no se me cayó nada y de que fue el sinvergüenza ese que me la robó.
7: Bueno, el sinvergüenza ese quiere decir que sinvergüenza se escribe con S, ¿verdad?
5: No, señor. El sinvergüenza ese quiere decir que el sinvergüenza es usted.
7: ¿Y eso por qué?
5: Porque usted me robó la sortija.
7: No, señora, yo no me ha robado sortija ninguna.
3: ¿Seguro que no, Tres Patines?
7: Palabra que no, señor juez. ¿Usted sabe lo que le pasó a la sortija esa?
3: ¿Qué le pasó?
7: Que se cayó al mar.
8: Con permiso, señor juez.
3: ¿Se lo tiene?
8: ¿Cuándo se cayó al mar esa sortija, Tres Patines?
7: El domingo,
8: chico. ¿Y si se cayó al mar el domingo, cómo la pudo usted llevar el lunes a mi casa empeño?
7: ¿Qué pregunta más tonta? Al revés, lo que no puede ser, hijo. Si se cae el mar el lunes, no se puede llevar el domingo terrible a la casa peña. Pero Serapio Silva, Leoncio.
3: ¿Cómo Serapio Silva?
7: Digo...
3: ¿También Serapio Silva?
7: No, quiero decir que...
3: Ah, ¿será posible?
7: A ti también te extraña, ¿verdad?
3: ¡No, señor!
7: Ah, pero tú no te estás dando cuenta cómo ha podido ser eso, muchacho.
8: No, yo no me doy cuenta, ¿no?
7: Hágame el favor, pero la luz natural no te lo está diciendo.
8: No, señor, la luz natural no me indica nada.
7: ¿Y la luz fría?
8: Tampoco.
7: ¡Qué barbaridad! Explíqueselo ahí, señor juez.
3: No, ¿yo? No, Tres Patines. Yo no sé nada de eso.
7: No importa, chico, dile lo primero que se te ocurra, chico.
3: ¿Cómo lo primero que se me ocurra?
7: Sí, chico, lo que tú digas lo tienen que creer, lo tienen que aceitar ellos, chico.
3: ¿Cómo aceitar? ¿Cómo aceitar?
7: Aceitarlo, chico.
3: Aceptar.
7: Claro, para eso tú eres juez aquí.
3: No, Tres Patines, la cosa no es así. Ay. Usted es el que tiene que explicarme a mí cómo puede ser eso de que una sortija que se cayó al mar el domingo,
7: sí,
3: la lleve usted el lunes a una casa de empeño.
7: Ah, eso lo tengo que explicar yo.
3: Claro que sí, que lo tiene que explicar usted.
7: Ahora mismo.
3: Sí, señor, ahora mismo.
7: ¿Y es? ¿Tú estás apurado?
3: Sí, señor, estoy muy apurado.
7: Bueno, no hay problema, vete donde tenga que ir, chico. Ya mañana o pasado nos reuniremos, caballero.
3: No.
7: Y aclaramos
3: esto. No, Tres Patines.
7: Está bien.
3: Eso me lo tiene que aclarar hoy mismo.
7: ¿Qué cosa,
3: chico? Eso. ¿Por qué llevó usted la sortija a empeñar el lunes?
7: Porque la casa de empeño no abre los domingos.
3: Padre. Entonces usted confiesa que se robó la sortija.
7: No, chico, no empiece a enredarme que yo no he confesado eso, chico.
3: ¿Cómo que no?
7: No, señor, lo único que yo he confesado.
3: Que yo he confesado.
7: Tú lo mismo.
3: No, señor, que
7: bueno,
3: se dice
7: que
3: así.
7: La casa de empeño no abren los domingos y eso no es delito.
3: All right. Vamos a ver si aclaramos eso entonces.
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1: Son las 5 y 39 minutos.
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1: Son las 5:39.
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3: ¿Cómo fue lo de la sortija, Nananina?
5: Verá usted, señor juez, yo salí el domingo a dar un paseo en bote con Tres Patines.
3: Ajá.
5: Porque yo no sé si usted sabrá que Tres Patines ahora se ha metido a botero.
7: No, nada de botero, así con desprecio ni nada de eso. Lo que yo tengo no es un bote.
5: Ay, ¿qué es entonces?
7: Yo tengo una tómbola, señora.
3: ¿Una qué?
7: Una tómbola, chico, una tómbola. Como esa que sale en la película de Venancia, chico.
3: ¿De qué Venancia, Tres Patines?
7: Hombre, de la ciudad esa de Italia, chico, que tiene tantos canales, chico.
3: Esa ciudad no se llama Venancia.
7: ¿Cómo que no, chico?
3: No, señor, se llama Venecia.
7: Ah, ¿le cambiaron el nombre?
3: No, señor, siempre se ha llamado así.
7: No me digas.
3: Y la embarcación que se usa en Venecia tampoco se llama tómbola.
7: ¿Cómo se llama?
3: Góndola.
7: No sea así, chico, hombre, góndola no es... ¿Dónde se rifan los regalos?
3: No, no.
7: ¿Los niños que cuando hablan los cordeles que le cae la harina catilla en la cabeza con los caramelos?
3: No.
7: ¿No?
3: No. Eso es tómbola.
7: Ah, ¿sí? ¿Y eso no fue lo que yo dije primero?
3: Sí.
7: ¿Y entonces qué estamos discutiendo?
3: 10 pesos de multa. ¿Te parece bien?
7: No, sí, para cerrar.
3: Ah, bueno. Siga, Nananina. El caso fue que usted salió a dar un paseo en bote. ¿Usted salió a dar el paseo como
5: pasajera del bote? No con él, no. Insinuación.
3: No, porque no.
5: Insinuación.
3: No hay insinuación, señora. Pero es que el juzgado quiere enterarse de
5: hombre,
3: lo que
5: ha pasado. Hombre, eres amigo mío, tiene un bote, tengo que alquilarle a él.
3: Está bien.
5: Hombre,
3: está
5: así.
3: No, pero yo pregunto.
5: No, pero es que usted viene, usted salió a dar, yo comprendo la doble intención.
3: Tres Patines, usted no cree que está bien hecha la pregunta.
7: Sí.
3: Es que te ríes.
7: No sé, que te la llevaste fácil.
3: Así que usted salió a dar un paseo en bote con Tres Patines, ¿verdad?
5: Efectivamente, yo llevaba puesta la sortija esa, porque es una sortija de muy buena, ¿eh?
3: Sí.
5: Toda de oro, con un brillante en el centro.
7: ¿Qué cosa, señora? ¿Esa sortija de oro?
5: Sí, señor, de oro puro. Que por la parte de adentro lo dice bien claro. O de L.
7: Bueno, ¿y qué?
5: ¿Cómo que qué? O de L no quiere decir oro de ley.
7: No, señora, nada de eso.
5: ¿Y qué quiere decir O de L?
7: Hoja de lata.
3: ¿Eh? No, señor Garrotín, no. Eso no puede ser.
7: ¿Por qué no puede ser?
3: Porque hoja es con H.
7: Sí, ¿qué importa eso? La sortija esa lo mismo es de hoja de lata con H que sin ella, chico.
5: Hágame el favor. ¿Pero cómo va a ser de hoja de lata una sortija que tiene un brillante de 20 quilates?
7: ¿De 20 quilates? Dirá usted de 20 kilitos y va bien.
5: No puede ser de 20 kilitos. porque el admirador que me la regaló a mí me dijo que la sortija le había costado 200 pesos.
7: Pues lo estafaron. ¿Le dijo dónde la había comprado?
5: Sí, en el Mercado Único.
7: Perdóneme, pero le interrumpa, por una curiosidad. ¿Fue en el mismo mercado o en un puesto de lo que hay en la acera que le ponen en un saco? Al lado de lo que venden los plátanos de Granada.
5: Ah, en un puesto de la acera fue.
7: Sí.
5: En un puesto de la acera.
7: Uno que dice joyas de calidad.
5: Sí.
7: Que debajo dice en un cartón escrito honradez, seriedad y garantía.
5: Sí.
7: Hágame el favor, ya está mamita otra vez vendiendo boberías.
3: ¿Eh? Ah. Entonces esa sortija la vendió su mamita, ¿verdad?
7: Sí, chico, y eso que se lo tengo dicho. Mima, no ponga hoja de lata sin H, que luego la gente se figura otra cosa y viene la bronca, chico.
3: Secretario. Dígame. Encárguese de decomisar toda la mercancía que hay en el establecimiento de la mamita de Tres Patines.
7: ¿La van a decomisar a mamita?
3: No,
7: la pueden decomisar porque ella tiene un pullover abajo.
3: ¿Un pullover qué?
7: Un pullover.
3: Pullover. Sí. Bueno, sigan, Nananina, ¿qué pasó con esa sortija?
5: Porque yo me la quité y la puse en un ladito del bote mientras me lavaba las manos en el mar. Uh-huh. Pero a poco rato, cuando me la quise volver a poner, la sortija ya no estaba allí.
3: Se había caído al agua.
5: Eso pensé yo.
3: Sí.
5: Pero ayer pasé por la casa de empeño de este señor y vi mi sortija allí en la vidriera. Entonces entré, pregunté que quién la había empeñado y me dijeron que había sido Tres Patines. De manera que lo que pasó fue que él me robó mi sortija.
7: ¿Quién, yo?
5: Sí, señor, usted mismo.
7: Mamita, mira lo que me están diciendo, vieja.
3: ¿Qué es eso, Tres Patines?
7: Hombre.
3: ¿No le da vergüenza llamar a una mujer en su auxilio?
7: Pero si es que Nananina me está encorralando, chico.
3: De todas maneras, eso no es para que usted llame a su mamita. Y dígame usted, señor Garrotín, ¿fue Tres Patines el que llevó esa sortija a su casa de empeño?
10: Sí, señor, el mismo fue.
3: ¿Está usted seguro?
10: Oh, completamente seguro.
3: ¿Lo reconocería usted si se lo pusieran en una rueda de preso?
10: Lo reconocería aunque me lo pusieran en una rueda de pago.
3: Entonces no hay duda. Tres Patines, usted se robó la sortija.
7: No, chico, por mi madre que yo no me la he robado, chico.
3: ¿Cómo que no? ¿La sortija que usted empeñó no era la de Nananina?
7: Bueno, puede que sí, que fuera la de ella, pero yo no me la he robado,
3: bueno,
7: chico.
3: Bueno, usted, yo no me la he robado.
7: Tú tampoco, me alegro,
3: no.
7: Chico, me alegro.
3: Se dice así.
7: Sí.
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1: Son las 5 y 45 minutos.
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1: Son las 5 y 45 minutos.
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3: Venga acá, ¿y cómo es que si usted no se la ha robado,
7: sí,
3: llegó a su poder esa sortija?
7: Bueno, casualidades que tiene la vida. Tú sabes que la vida está cuajada de circunstancias inesperadas.
3: Sí, señor.
7: Yo sé que cuando yo te cuente lo que pasó, por mi madre que, oye, no me lo vas a creer, chico.
3: ¿De veras?
7: No me lo vas a creer.
3: ¿Se cree que no se lo vaya a creer?
7: Porque lo que pasó fue que Nananina puso la sortija en el ladito del... en el brocal del bote.
3: En el brocal del bote. ¿A qué lado? ¿Al lado suyo o al lado de ella?
7: Sí, para la parte de babor, chico.
3: ¿Babor?
7: Sí.
3: No es tribor.
7: ¿Eh?
3: No es tribor.
7: No, es tribor no. Para la parte de babor.
3: Babor.
7: Según se va de la proa.
3: Sí.
7: En viaje por la acera de la izquierda para la popa,
3: sí,
7: ¿no?
3: Popa, sí.
7: Entonces vino una ola.
3: Ajá.
7: Una, tú sabes lo que es la ola, ¿no?
3: ¿Cómo no voy a saberlo?
7: Son esos dobladillos de agua que se hacen en
3: el... Sí.
7: Sí. El bote brincó y la sortija, ¿ra?, se cayó para el mar, chico.
3: Ah, el bote brincó y la sortija, ¿ra?, se cayó al mar.
7: No, se cayó al mar, chico.
3: Estoy diciendo que se cayó al mar.
7: Me alegro que haya un testigo de eso.
3: No, Tres Patines.
7: Tú la viste caer, ¿no?
3: Yo no soy testigo, no la vi.
7: ¿Y tú sabes entonces que se cayó para el mar, chico?
3: Porque usted lo acaba de decir.
7: ¿Y tú no lo dijiste también?
3: Bueno, sí, lo dijimos los dos.
7: Entonces que se cayeron dos sortijas.
3: ¿Cómo dos sortijas, Tres Patines?
7: Claro, chico, una sortija que digo yo y otra que dices tú, ¿no son dos sortijas?
3: No, señor, es la misma sortija.
7: Ah, no me digas, la misma sortija que se cayó dos veces para el mar.
3: No, señor, no, una nada más.
7: Ay, pues madre que yo no te entiendo a ti.
3: 20 pesos.
7: Yo vengo otro día, deja.
3: 20 pesos de multa. ¿Me entendió ahora?
7: Sí, no, a fuerza de dinero. Ah.
3: Continúe entonces. ¿Qué pasó con esa sortija?
7: ¿Con cuál de ellas?
3: Con la de Nananina, con la única que había en el bote.
7: ¿Con la que se cayó para el mar?
3: Sí, con esa misma.
7: Bueno, que cuando entonces la sortija se cayó para el mar,
3: sí,
7: yo pensé, ¿se ahogó?
3: Ajá. ¿Se ahogó quién?
7: La sortija.
3: No. ¿Usted pensó que la sortija se había ahogado?
7: Sí, se ahogó.
3: Ah, bueno.
7: Sí, entonces ya no me ocupé más de ella. Yo dije, bueno, ¿qué se va a hacer? Pero esa misma noche salí a pescar.
3: Sí.
7: Y a los dos minutos de echar el orzuelo.
3: El anzuelo.
7: Tú me viste, ¿no?
3: No, señor, se dice así.
7: Sí. Dice así, pan, jalela, oye, y agarré un pargo precioso.
3: ¿Y usted se dedica a pescar también?
7: Hombre, ¿cómo no, chico? Yo una vez pesqué un pescado tan grande, que nadie sabía qué clase de pescado era, chico.
10: ¿No sería una ballena?
7: No, ¿qué va a ser una ballena, chico?
10: ¿Por qué?
7: Porque una ballena fue lo que puse yo de carnado, ¿dónde vas a parar?
3: Entonces, ¿lo que usted pescó fue un transatlántico o qué?
7: Yo no sé qué era, viejo, y con todo y eso, chico, óyeme, no era ni la mitad siquiera del otro.
3: ¿De qué otro?
7: Del otro que se fue, chico.
3: Pero se le
7: siempre
3: fue...
7: Siempre los pecadores, más grande que se le puede que coger.
3: Pero se le fue otro más grande todavía.
7: Hombre, y otra vez pesqué un tiburón que, óyeme, viejo, aquello no se acababa nunca.
3: ¿Tan grande era ese tiburón?
7: No, no es que fuera grande, ¿no? Porque tendería unos 15 metros de largo nada más.
3: Dígame usted.
7: Pero cuando lo llevé a tierra y lo abrí por la mitad, resultó que dentro del tiburón había un peto.
3: ¿Un peto?
7: Sí. Entonces abrí el peto y dentro del peto había un pargo, chico.
3: No me diga, ¿y qué? ¿Abrió también el pargo?
7: Sí, y dentro del pargo había una sardinita.
3: Bueno, chico, pero ahí se acabaría la cosa, ¿verdad?
7: No, ¿qué va? ¿Qué va? ¿Tú no sabes lo que había dentro de la sardinita?
3: ¿Qué era lo que había?
7: Oye, ¿esto?
3: Sí.
7: ¡Otro tiburón!
3: ¿Cómo iba a haber un tiburón dentro de una sardina, Tres Patines? Eso no puede ser.
7: Y puede ser, chico, porque era un tiburón que estaba recién nacido. Tendría...
5: Bueno, señor juez, un momento, chico. ¿Qué es lo que pasa aquí?
7: Oh.
5: Yo no vine aquí a oír cuento de pesquería ni nada de eso. A mí no... Que vine aquí a que me expliquen qué pasó con mi sortija.
7: Pero si eso es lo que se está explicando, señora.
5: ¿Qué cosa? ¿Eso es lo que te está explicando?
7: Sí, porque resulta que yo pesqué un pargo precioso y entonces se lo llevé a mamita y le dije que me lo asara.
3: ¿Y qué es eso? ¿Mamita se lo asó?
7: Sí, mamita me lo asó, me lo puso en la mesa y al ir a cortar un pedazo yo noté que el cuchillo trompezaba con una cosa dura, ¿no? Entonces miré a ver en qué trompezaba el cuchillo, ya que tú no sabes qué tenía el pargo dentro.
3: ¿Qué? ¿La sortija de Nananina?
7: No tenía el pargo dentro.
3: ¿Qué? ¿La sortija de Nananina?
7: No, chico, una espina, pero así de grande.
3: ¿Y qué tiene que ver eso con la sortija, Tres Patines?
7: Bueno, mucho, porque yo separé la espina. Tú no sabes qué tenía el pargo dentro.
3: ¿Qué? ¿La

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0: Hoy tenemos que dar las gracias. Gracias a quien nos permite disfrutar de un nuevo día. Gracias porque tenemos la alegría y la tristeza, el optimismo y el pesimismo, porque podemos estar contentos o enojados, por el poder de discernir y de elegir, porque en nosotros consiste, y solo en nosotros, encontrar los alicientes. Ser felices debe ser nuestra meta, y luchar contra quienes se opongan. Para un ceño adusto, una sonrisa. Quitar la careta y descubrir la verdadera cara de la gente. Enseñar a quien no sepa que la felicidad es gratis. Que no hay riqueza que valga si se es pobre de corazón. Que la pobreza vive mientras no nace el amor. Gracias por la vida. Gracias a ti, como te llames, Señor, que de cualquier forma eres el mismo.
1: Buenos días, muy buenos días, amigos. Sean bienvenidos a un programa más de Escuche y Aprenda. Aprenda lo que no sabe. Recuerde lo que ha olvidado. Sean bienvenidos a nuestro programa de hoy. Les voy a decir algunas cosas que hay que hacer para disfrutar el presente. Bueno, pues recuerda que no puedes controlarlo todo. Y hay que escapar de la rutina, eso es muy importante, escapar de la rutina. Y además que no debemos de preocuparnos por el futuro. Deja de aferrarte al pasado también.
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3: Son las 6:07.
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3: Son las 6:08.
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1: Dice esta frase: busca paz para tu mente y obtendrás salud para tu cuerpo. Otra dice: sea amable con todos, sociable con muchos, íntimo con pocos, amigo de uno y enemigo de nadie. ¿Sabe usted quién la dijo? Fue Benjamin Franklin. Se dice que a la amistad verdadera no le importa el tiempo, tampoco le importa la distancia, ni los niveles sociales. Le importa la calidez de los momentos compartidos. Le importa la seguridad de saber que cuenta con

0: alguien, aunque no esté cerca físicamente. La amistad verdadera no abandona, no olvida. La amistad verdadera se construye, se cultiva, perdura y se enriquece a través del tiempo.
1: Son las 6:09.
0: ¿Cuánto necesita usted dormir según la edad? Dormir lo suficiente es una de las claves de la salud y sin embargo el 40% de los adultos sufre de insomnio, que no puede dormir. Y esta es la cantidad de sueño que usted necesita. Los recién nacidos de 0 a 3 meses entre 14 y 17 horas. Los bebés de 4 a 11 meses de 12 a 15 horas. Los niños de 1 a 2 años 11 a 14 horas. El preescolar de 3 a 5 años, de 10 a 13 horas. Los escolares de 6 a 13 años, de 10 a 13 horas. Los adolescentes de 14 a 17 años duermen 8 a 10 horas. Los jóvenes adultos de 18 a 25, de 7 a 9 horas. Los adultos de 26 a 64, de 7 a 9 horas. Adultos mayores de 65, de 7 a 8 horas. Muchas personas posponen el sueño, pero su ausencia puede provocar condiciones como aumento de peso, debilitamiento del sistema inmunológico, hipertensión, pérdida de memoria, derrames. También puede producir ataques al corazón y otros problemas serios. Por eso tiene que dormir las horas que le corresponden.
1: Son las 6:10.
0: Este es su programa cultural, escuche y aprenda. 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Ya después de esperar tanto, un día, como cualquier otro, decidí triunfar. Decidí no esperar a las oportunidades, sino yo mismo buscarlas. Decidí ver cada problema como la oportunidad de encontrar una solución. Decidí ver cada desierto como la oportunidad de encontrar un oasis. Decidí ver cada noche como un misterio a resolver. Decidí ver cada día como nueva oportunidad de ser feliz. Aquel día descubrí que mi único rival no eran más que mis debilidades y que en estas está la única y mejor forma de superarnos. Aquel día dejé de temer a perder y empecé a pensar en ganar. Descubrí que no era yo el mejor, pero al dar mi mejor esfuerzo me dejó de importar quién ganara o perdiera. Ahora me importa simplemente saberme mejor que ayer. Aprendí que lo difícil no es llegar a la cima, sino jamás dejar de subir. Aprendí que el mejor triunfo que puedo tener es el derecho de llamarle a alguien amigo. Descubrí que el amor es más que un simple estado de enamoramiento. El amor es una filosofía de vida. Aquel día dejé de ser un reflejo de mis escasos triunfos pasados y empecé a ser mi luz de este presente. Aprendí que de nada sirve ser luz si no vas a iluminar el camino de los demás. Aquel día decidí cambiar tantas cosas. Aprendí que los sueños son para hacerse realidad. Desde aquel día ya no duermo para descansar. Ahora simplemente duermo para soñar.
1: Son las 6:12.
0: Fíjese que, hablando un poquito del cuerpo humano, es extraordinario y es fascinante. El cuerpo humano es un complejo o aparato con millones de células, venas, arterias, huesos, órganos que pues hacen cosas increíbles que a veces desconocemos. Las células, 10 trillones de células de nuestro cuerpo no paran de renovarse constantemente. Cada día producimos 300.000 células nuevas. Las células más grandes que tiene el cuerpo humano son los óvulos y las más pequeñas son los espermatozoides. La lengua, por ejemplo, es el músculo más fuerte que tenemos. Los huesos son tan fuertes como el granito. Los pies producen un litro de sudor al día debido a que están formados por 500.000 glándulas sudoríparas. El hombre suda más que la mujer porque sus glándulas son más grandes. Los dientes son los únicos en no regenerarse o repararse cuando se rompen. Los ojos no solamente cambian con la luz, nuestras pupilas se dilatan cuando estamos ante alguien que amamos o que odiamos. Somos más altos por la mañana que por la noche. La razón es que al dormir nos relajamos y estiramos, y en cambio durante el día, con toda la actividad que hacemos, la distancia intervertebral mengua y se comprimen las vértebras. El 80% del cerebro está compuesto por agua. Nuestro cerebro emite en un día más cantidad de impulsos eléctricos que los que emiten todos los teléfonos del planeta juntos ese mismo día. En verdad que nuestro cuerpo es increíble.
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1: Son las 6:14.
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1: Son las 6:16.
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0: Este es su programa cultural, escuche y aprenda, aprenda lo que no sabe, recuerde lo que ha olvidado. Muchas personas entrarán y saldrán de tu vida, pero solo los verdaderos amigos dejarán huella en tu corazón. Para manejarte a ti mismo usa la cabeza, para manejarte con los demás usa tu corazón. El enojo es una carta de peligro, son lecciones de la vida. Si alguien te traiciona una vez, es su falta. Si te traiciona dos veces, es tu falta. Las grandes mentes discuten ideas, las mentes promedio discuten eventos y las mentes pequeñas discuten personas. El que pierde dinero pierde mucho, el que pierde a un amigo pierde mucho más, pero el que pierde la fe pierde todo. Las personas jóvenes y bonitas son accidentes de naturaleza. Las personas viejas y bonitas son obras de arte. Aprende de los errores de otros. Tal vez no vivirás lo suficiente para aprender todo de ti mismo. El ayer es historia, el mañana es misterio. El hoy es un regalo que llamamos presente. Si estás enojado con alguien y nadie hace nada por arreglar la situación, arréglala tú. Tal vez hoy esa persona todavía quiera ser tu amiga, y si no lo arreglas, mañana podría ser muy tarde. Si necesitas un abrazo de un amigo, pídeselo. Tal vez él lo necesite más que tú, y si no se lo pides hoy, mañana será muy tarde. Si de verdad tienes amigos a los cuales aprecias, díselos. Tal vez ellos también te aprecian, y si se alejan, mañana será muy tarde. Si quieres a tus padres y nunca has tenido la oportunidad de mostrárselo, hazlo. Tal vez hoy los tienes ahí para demostrarlo todo, pero si se van, mañana será muy tarde.
1: Son las 6:19.
0: Fíjese que la negatividad es contagiosa, por eso hay que rodearse de personas que saquen lo mejor de usted, lo mejor de ti. Tanto las actitudes como los estados de ánimo resultan ser contagiosos, y más aún cuando permanecemos expuestos a ellos durante mucho tiempo. Gran parte de la responsabilidad depende de las neuronas espejo, fundamentales para la empatía y para poder ponernos en el lugar de los demás. Esta habilidad es positiva, pero también tiene un impacto negativo, porque podemos propagar fácilmente la negatividad de quienes nos rodean. Aunque no siempre estemos dispuestos a admitirlo, las opiniones de los demás nos afectan e influyen en nuestro comportamiento. Las opiniones negativas tienen un mayor impacto y generan un cambio de actitud en comparación con las opiniones positivas. La tristeza se propaga como un virus. Se ha analizado el vínculo entre los estados emocionales y los modelos relacionales. Y se sabe esto, y ya se estudió en Harvard, que la tristeza se contagia. Existe un patrón de propagación, así como los virus, y que las fuentes de contagio son mayores en el caso de la tristeza que la felicidad. Cada amigo feliz aumenta nuestras posibilidades de ser felices en un 11%, pero solo necesitamos un amigo triste para duplicar nuestras posibilidades de ser infelices. Por eso, las emociones negativas son como la gripa. Cuantos más amigos tengas que padezcan gripa, mayores serán las probabilidades de infectarse. Lo mismo se aplica a la tristeza y a la desesperación. Esto está demostrado, se ha descubierto que quienes están expuestos a actitudes groseras son más propensos a ser groseros, y lo interesante es que esta actitud podría durar toda una semana, así que rodéese de personas que saquen lo mejor de ti. Incluso si no lo queremos, los estados de ánimo de las personas que nos rodean pueden terminar teniendo un gran impacto en nuestras emociones y actitudes. Es por eso que es importante tener mucho cuidado al elegir a quién dejamos ingresar en nuestro círculo íntimo. Tómelo en cuenta.
1: Son las 6:21.
0: Y he aquí unas reflexiones que vamos a compartir con ustedes. Es interesante porque nos dejan mucha enseñanza, un mensaje profundo para el alma. Y estas reflexiones dicen: cuando me dicen que soy demasiado viejo para hacer una cosa, procuro hacerla enseguida. Pablo Picasso. Otra frase: el secreto de una buena vejez no es otra cosa que un pacto honrado con la soledad. Gabriel García Márquez. El arte de envejecer es el arte de conservar alguna esperanza. Lo escribió André Mauroy, escritor francés. Todos deseamos llegar a viejos y todos negamos que hemos llegado. Francisco de Quevedo y Villegas. Si quieres ser viejo mucho tiempo, hazte viejo pronto, dijo Cicerón. Otra frase dice así: la vejez comienza cuando el recuerdo es más fuerte que la esperanza. Y este es un proverbio hindú. Las arrugas del espíritu nos hacen más viejos que las de la cara. Michael Montané. Otra frase más dice: cuando uno se hace viejo, gusta más releer que leer. Lo dijo Pío Baroja. Hay cuatro cosas viejas que son buenas: viejos amigos para conversar, leña vieja para calentarse, viejos vinos para beber y viejos libros para leer. Cicerón dijo: el viejo no puede hacer lo que hace un joven, pero lo que hace es mejor. Ernest Hemingway dice: se necesitan 2 años para aprender a hablar y 60 para aprender a callar. John Barrymore dice: un hombre no es viejo hasta que comienza a quejarse en vez de soñar. Viejo es quien considera que su tarea está cumplida, el que se levanta sin metas y se acuesta sin esperanzas. Sófocles dijo: los que en realidad aman la vida son aquellos que están envejeciendo. Oliver Holmes dice: el joven conoce las reglas, pero el viejo las excepciones. Otra frase dice: un hombre no envejece cuando se le arruga la piel, sino cuando se le arrugan sus sueños y sus esperanzas. Este es un graffiti callejero. En la juventud aprendemos, en la vejez entendemos. Mary von Echenbach. Y envejecer es como escalar una gran montaña. Mientras se sube, las fuerzas disminuyen, pero la mirada es más libre, la vista más amplia y serena. Envejecer es todavía el único medio que se ha encontrado para vivir mucho tiempo, dice Charles Saint-Beauvoir. Los 40 años de vida nos dan el texto, los 30 siguientes el comentario, dijo Schopenhauer. Nada nos hace envejecer con mayor rapidez que el pensar incesantemente en que nos hacemos viejos. Lo escribió Lichtenberg. Estas son las frases acerca de la vejez para meditar. ¿Está usted enfermo del corazón? ¿Tiene familia que padece del corazón? ¿Han muerto algunos familiares del corazón? Bueno, es importante entonces tomar en cuenta esto, lo que le vamos a decir. Hay 7 factores que son la causa del infarto del miocardio y del infarto cerebral. La causa de mortalidad de un 75% de estas personas son, los 7 factores son 2 mecánicos, la presión alta y la obesidad. Luego hay 2 químicos. Uno es un colesterol elevado y el otro es el azúcar, la diabetes, un azúcar elevado en sangre. Y hay 3 más de conducta. El fumar, si no se hace ejercicio o comes mal. Comer mal no es obesidad. Mucha sal, mucha grasa, etcétera. Estos son los 7 factores. 2 mecánicos, 2 químicos y 3 más de conducta. Son estudios que han convencido de que en temas de salud, al menos, el pensar que por uno mismo va a cambiar su vida de forma sostenible no se consigue si no es con otras personas junto a ti. Pueden ser familiares o no, de comunidades, de grupos. Esto es simplemente lo que estamos encontrando. En todos los estudios, el adulto, interesantemente, necesita otros adultos. Lo primero que hay que hacer es hablar en positivo. Estamos intentando promover la salud más que prevenir la enfermedad. Y esto tiene un impacto. Hay que promover lo que es bueno, es importante para el adulto. Para los niños, los estudios son de 3 a 6 años. Se le enseña cómo funciona su cuerpo. Para los niños es importante que entiendan comer bien y hacer ejercicio, hacer algún deporte y controlar las emociones. Desde los 3 a los 6 años se les enseña que cuando sean mayores deben saber lo que produce el tabaco, el alcohol. Es un programa de éxito. El corazón sirve para dar cantidad de vida. Y hay muchas enfermedades del corazón. El cerebro sirve para dar calidad de vida. Es simple. En salud tenemos que hablar de calidad de vida. Y para eso tenemos que poner esfuerzo en el cerebro. Todo esto es muy cerebral. Es tomar una decisión. Me voy a cuidar y tener en cuenta los 7 factores de riesgo que hemos platicado. Mucha gente dice: yo voy a tomar ajo. Bueno, el ajo va contra la enfermedad cardíaca, pudiéramos decir. Pero, ¿sabe qué? Tomo chocolate negro porque el blanco es refinado. Yo no sé de dónde han sacado estas historias. Esto está en el mundo que lee, lo importante son los factores de riesgo que hemos mencionado. Eso es lo más importante. Y lo importante es cómo su cerebro está preparado para protegerse de ellos. No es decir que corran muchos kilómetros al día y luego llegue al refrigerador y se coma lo que le dé la gana. Si queremos hablar de salud, cuidarse es tener en cuenta todos los factores de riesgo, y esto es una decisión personal. Estas decisiones normalmente funcionan con la comunidad, con otra persona, con otra gente. No decir tonterías de que pensamos que comiendo ajo nos salvamos. No, bueno, sí. El ajo tiene muchas propiedades, es excelente, pero nada más comer ajo y no hacer ejercicio, llevar una vida sedentaria, no se logra nada. Es decir, que es como un conjunto de cosas que tenemos que hacer para cuidar nuestra salud.
13: Gracias por su atención al programa cultural Escuche y Aprenda. Aprenda lo que no sabe. Recuerde lo que ha olvidado. La invitación para mañana a la misma hora a través de XEU. Buenos días, les dice José Luis Feijó Herrera.
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14: Hoy tenemos que dar las gracias. Gracias a quien nos permite disfrutar de un nuevo día. Gracias porque tenemos la alegría y la tristeza, el optimismo y el pesimismo, porque podemos estar contentos o enojados, por el poder de discernir y de elegir, porque en nosotros consiste, y solo en nosotros, encontrar los alicientes. Ser felices debe ser nuestra meta, y luchar contra quienes se opongan. Para un ceño adusto, una sonrisa. Quitar la careta y descubrir la verdadera cara de la gente. Enseñar a quien no sepa que la felicidad es gratis. Que no hay riqueza que valga si se es pobre de corazón. Que la pobreza vive mientras no nace el amor. Gracias por la vida. Gracias a ti, como te llames, Señor, que de cualquier forma eres el mismo.
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15: Buenos días en este principio de semana, con una temperatura de 24 grados Celsius. Aquí en el puerto de Veracruz hubo lluvia en la noche madrugada, no importante, no de forma generalizada. Estaremos actualizando el pronóstico del tiempo. Y bueno, pues este fin de semana, otra vida que lamentar con respecto a un accidente de motocicleta. Un menor de 12 años falleció, fue identificado, le estaremos comentando. También le tendremos, pues, los accidentes. Pierde el control, derribó un poste sobre la carretera Veracruz-Jalapa. Además, le compartiremos, vida extraterrestre podría confirmarse en esta generación. Es lo que dicen astrónomos. Advierte la iglesia sobre el abandono de adultos mayores. Ayer fue el Día Internacional de los Abuelos. Acá en México es en agosto, el 28 de agosto, pero ayer a nivel internacional se conmemoró a los abuelitos. Y lo asesinaron en la Catedral de Veracruz después de unos bautizos. Piden que sea canonizado. La Catedral de Veracruz ofrecerá recorridos históricos para turistas. Esto será a partir de agosto. Bueno, pues, ¿cuáles son los lugares que son gratuitos que se pueden visitar en Veracruz, Boca del Río, en estas vacaciones de verano? Le estaremos comentando. ¿Qué pasó con Jenna, este perro que sufrió quemaduras aquí en Veracruz. Le estaremos comentando. También le tendremos, matan a 2 elementos de la Guardia Civil de San Luis Potosí. ¿Cómo va el caso Dafne? Hay al momento, pues ya varios detenidos, detuvieron al director de la escuela militarizada de esa institución, detuvieron a pues una joven originaria de Poza Rica y también a la sargento Estrellita. También está detenida por el caso Dafne, esta menor de edad que murió en un campamento de verano en una institución militarizada allá en Tamaulipas, mujer embarazada. Entre los muertos que dejó una explosión de pirotecnia en Guerrero. Colapsó puente peatonal en Colima. Hay personas lesionadas. Le estaremos compartiendo al detalle. También un tiroteo en Seattle, en los Estados Unidos, dejó 2 muertos y 5 heridos. ¿Y qué es lo que pasa con este examen de ingreso en la UNAM? En donde están investigando, se habla de presuntas irregularidades, trampas, al momento de la presentación de dicho examen que fue en línea. Pues, ¿qué es lo que está diciendo la UNAM? Le estaremos también comentando al detalle. Y tenemos en la unidad móvil, Luis Alberto Luna, adelante.
16: Hola, ¿qué tal? Muy buenos días, Betty, buenos días al auditorio de XEU, así es, ya me encuentro en la unidad móvil recorriendo la zona conurbada para reportar cualquier hecho de relevancia para nuestro auditorio de XEU, y bueno, también estar al pendiente, como de costumbre, de los mensajes y reportes que envíen a cabina para darle seguimiento. Excelente día, Betty.
15: Excelente día, Luis Alberto, y en los deportes, Jared Álvarez.
17: Muy buenos días, amigos de XEU. Hoy en los deportes hablaremos de la Liga MX porque finalizó la jornada 2 y escucharemos las voces de los protagonistas. Además, Cruz Azul se consagró campeón de campeones en la Liga de Expansión. Piratas FC empató ante la Jaiba Brava y consiguió su primer punto. En más deportes, Isaac del Toro hizo historia y finalizó tercero en el Tour de Francia. Y en el béisbol, el Águila de Veracruz perdió la serie ante Diablos Rojos. Toda esta y más información en la sección deportiva.
15: Hola, ¿qué tal? Muy buenos días. Saludo a la audiencia de XEU en este día que es el lunes 27 de julio del 2026. Pues otro mega apagón que hubo hacia la región de Medellín de Bravo. De hecho, todavía esta mañana, pues nos siguen reportando. Dice, por otro lado, anoche estuvimos por más de 2 horas sin luz, todo el Tejar. ¿Hasta cuándo, Comisión Federal de Electricidad? Este mega apagón que hubo hacia Medellín de Bravo, le estaremos comentando. Muy buenos días, David Sotelo, feliz principio de semana.
18: Igualmente, Betty, buenos días a nuestra audiencia. Son las 6:37 a.m. Hoy es el Día Mundial del Perro Callejero. Hoy es el Día Mundial en contra del cáncer de cabeza y cuello. El 27 de julio de 1780 nació el militar y político mexicano Trinidad Anastasio de Sales Ruiz Bustamante y Oseguera, más conocido como Anastasio Bustamante, fue presidente de México. El 27 de julio de 1824 nació el escritor francés Alejandro Dumas, hijo, autor de La Dama de las Camelias. El 27 de julio de 1855 nació el pedagogo mexicano Carlos Arturo Carrillo Gastaldi, más conocido como Carlos A. Carrillo, un ferviente enamorado de la enseñanza. Un pueblo de Veracruz lleva su nombre. El 27 de julio de 1910 nació en Matías Romero, Oaxaca, la actriz centenaria mexicana. De 106 años murió Guadalupe Natalia Tobar, llamada Lupita Tobar, la novia de México. El 27 de julio de 1949 en Washington se ratificó el Pacto del Atlántico. El 27 de julio de 1968 nació el actor mexicano Jorge Salinas Pérez, hoy cumple 58 años. El 27 de julio de 1974 en Estados Unidos, la Cámara de Representantes inició un proceso contra el presidente Richard Nixon por su implicación en el escándalo Watergate.

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4: Seis 6:41 en XEU, lunes 27 de julio de 2026, XEU, desde el séptimo piso del edificio Pasos.
5: Por el mega apagón que hubo ayer en la noche y todavía en algunas partes esta mañana hacia Medellín de Bravo, bueno, pues el grupo MAS había emitido que desde las 8:30 de la noche de anoche, de ayer domingo precisamente, las plantas potabilizadoras del Tejar estaban fuera de operación por fallas en el suministro eléctrico en la zona y lo que decía el comunicado que emitieron anoche es de esperar que debido al tiempo que la producción de agua ha estado suspendida durante la mañana, se comience a percibir falta de agua o baja presión en las colonias y fraccionamientos de influencia. Recomendamos mantenerse al pendiente de las actualizaciones a través de el Grupo Más, pero bueno, el Grupo Más había dado a conocer para las personas que esta mañana todavía nos siguen reportando que no tienen energía eléctrica. Anoche había dado a conocer el Grupo Más que estaban fuera de estar funcionando, no estaban funcionando las plantas potabilizadoras del Tejar. Esto porque pues donde se ubican las plantas potabilizadoras, no había energía eléctrica. Ya posteriormente, más tarde, emitieron otro comunicado. Dice, les informamos que el servicio de energía eléctrica donde se ubican las plantas potabilizadoras ha sido restablecido, lo que ha permitido iniciar con el proceso para normalizar la producción de agua, debido a que para la normalización de los equipos de producción se requiere de un tiempo aproximado de 4 horas y que además estos permanecieron fuera de operación por falta de suministro por más de 2 horas, la red general y los tanques reguladores registran la reducción de sus niveles, generando que las colonias y fraccionamientos con falta de agua o baja presión se continúen incrementando durante las próximas horas. Así que son los comunicados que emitió el Grupo Más. Primero que pues habían salido de funcionamiento las plantas potabilizadoras por la falla de energía eléctrica, ya posteriormente que se había restablecido la energía eléctrica, sin embargo, que ese proceso tardaba para que se fuera poco a poco normalizando el suministro de agua potable. Y acá los mensajes dicen, no hay luz desde hace 2 horas en el Infonavit Las Vegas 1, ya se mandó el reporte, ojalá que pronto vayan los de Comisión Federal, porque tienen medicinas que necesitan estar refrigeradas. Aquí el número de reporte que nos están proporcionando, el J060801-4854, es lo que pues nos están reportando, muchísimas gracias. Otro de los mensajes que nos están haciendo llegar, déjeme ver, nos comparten algunas fotografías, pues del área del bulevar, muchísimas gracias. el amanecer de este día, en este principio de semana. Muchísimas gracias. Algunas señoras haciendo activación física en ahí por el bulevar, que nos están compartiendo las fotografías, muchas gracias. Y bueno, por acá también nos dicen lo que nos están compartiendo. Buen día, bendecido inicio de semana. También fotografías que nos hacen llegar. Muchísimas gracias por compartirnos las fotografías. Y nos piden felicitar a su hijo Raúl Martínez, cumpleaños. Lo felicita su mamá Imelda y sus hijas Sofía y Rosalía y nietos. Bueno, pues también ahí lo que nos están pidiendo. Y pues bendecido inicio de semana para todos ustedes. Otro mensaje dice: de nada sirve conciliar con los motociclistas, debe haber mano dura, aplicar operativos severos y así dejará de haber muertes por motocicleta, dice Pedro Guerrero, que nos escucha en Las Brisas. Vacaciones en los lugares que son de entrada gratuito para que usted pueda visitarlos, tanto los locales como turistas, esto aquí en Veracruz y Boca del Río.
6: Si ya comenzaron tus vacaciones, pero el presupuesto no alcanza para salir de viaje, eso no significa que tengas que quedarte en casa. Veracruz y Boca del Río ofrecen diversas opciones para disfrutar de un día diferente sin gastar un solo peso en entradas. Desde museos hasta sitios históricos y paseos al aire libre, la zona conurbada cuenta con espacios gratuitos tanto para turistas como para quienes viven en la región y desean descubrir la ciudad. Si prefieres conocer la historia y la cultura del puerto, estos son algunos de los recintos con acceso gratuito. Museo de la Ciudad de Veracruz es una excelente opción para conocer la evolución del puerto desde la época colonial hasta nuestros días. Además de su riqueza histórica, su arquitectura lo convierte en un lugar ideal para tomar fotografías. Casa Museo Agustín Lara, ubicada en Boca del Río, resguarda objetos personales, fotografías y alguno de los pianos del reconocido compositor Agustín Lara, el Flaco de Oro. Además de la entrada gratuita, frecuentemente ofrece conciertos, funciones de cine, karaoke y otras actividades culturales sin costo. Museo Municipal de la Moneda, también en Boca del Río, este museo permite conocer parte de la historia de México a través de monedas y billetes de distintas épocas. Es una alternativa diferente para quienes disfrutan de la historia. Recinto de la Reforma. Este espacio histórico está dedicado a las leyes de reforma y a la figura de Benito Juárez, ofreciendo un recorrido por uno de los momentos más importantes de la historia del país. Si prefieres caminar y disfrutar del paisaje, el Malecón de Veracruz sigue siendo uno de los lugares imperdibles para cualquier visitante. El paseo ofrece una vista privilegiada del Golfo de México y es uno de los sitios más representativos del puerto de Veracruz. A unos pasos se encuentra el conjunto escultórico del Centenario del Puerto, ubicado en el Muelle Bicentenario. Sus monumentos se han convertido en uno de los puntos favoritos para tomar fotografías con el mar como escenario. Otra parada obligatoria es el Faro Benito Juárez, edificio histórico donde el presidente Benito Juárez estableció su despacho durante la intervención francesa. Para finalizar el recorrido, puedes visitar la Plaza de Armas y la Catedral de Veracruz, donde además de admirar la arquitectura del centro histórico, durante muchos fines de semana se realizan presentaciones musicales y actividades culturales gratuitas. Así que, si buscas opciones para disfrutar las vacaciones sin afectar tu bolsillo, Veracruz y Boca del Río cuenta con diversos espacios donde es posible conocer su historia, cultura y paisaje sin pagar un solo peso por la entrada. Informó para XEU Noticias, Inés Tabal.
4: 6:48 en XEU, lunes 27 de julio.
5: Hacia el Coyol también nos están reportando que no han tenido energía eléctrica, pero bueno, antes este mensaje dice: ¿hasta cuándo vamos a seguir aguantando a los concesionarios de las rutas Jamapa? Seguimos sin camiones de Jamapa, falta otra línea que quiera trabajar como se debe. Por la tarde, noche no hay camiones y en la mañana es igual, no hay camiones. Llegamos tarde a nuestros trabajos porque pues no hay unidades y pasan muy tarde, se demoran hasta una hora para pasar, y si paran pues bien, y si no pues ya valiste, es lo que nos dicen en este mensaje que nos están compartiendo. Y también acá lo que decía, dice, quiero reportar que se fue la luz en la unidad habitacional El Coyol desde anoche a las 8 de la noche. Es la hora que no llega. Vivo en la calle Laguna de Coyol entre Alvarado y Tamiagua. La señora Grajales dice, gracias por escucharme. Señora Grajales, tendría número de reporte de Comisión Federal, si lo tuviera de preferencia, si no, como quiera, vamos a insistir con pues el reporte que nos hace llegar de que no tienen energía eléctrica. Vamos a la pausa.
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4: Seis de la mañana, 52 minutos en XEU, lunes 27 de julio.
5: La señora Grajales ya nos ha proporcionado el número de reporte. Nos había dicho que en la unidad habitacional El Coyol no tenía luz desde anoche a las 8 de la noche. Ya nos está compartiendo el número de reporte esta mañana, el J0608-014754. Estaremos insistiendo ante Comisión Federal de Electricidad. ¿Y qué pasó con Jenna, este perro que sufrió quemaduras aquí en Veracruz? Escuchemos.
13: Fíjate que está presentada la denuncia por parte de un civil y también por parte del municipio. Presentaron la denuncia ante la fiscalía. El tema aquí es que la perrita, que es de nombre Jenna, no aparece. Las personas que tomaron la foto, que es muy, muy, muy extrema, no pudieron resguardarla y no saben del paradero de la perrita. Entonces es más complicado que proceda una denuncia ante la fiscalía porque realmente no se tiene el perrito, ¿no? Uh-huh. Se persigue por presunción del delito, pero es más complicado porque pues no se tiene a la perrita, no se le está dando atención médica ni nada.
4: 6:53 en XEU.
5: Bueno, pues ahí lo que están diciendo, este caso que se hizo pues muy conocido aquí en Veracruz, una fotografía que circuló donde se mostraba una perrita con quemaduras graves, presuntamente causadas porque le habrían arrojado agua o aceite caliente. Sin embargo, pues no se ha encontrado a la perrita. Este caso que ocurrió en el fraccionamiento Lomas del Vergel, aquí en Veracruz, se han presentado las denuncias, pero pues sin el animalito no hay caso sólido, no hay investigación. Ahí parte de lo que están señalando Guadalupe Delgado Martínez, activista protectora de animales. Y escuchemos pues este accidente que hubo ayer domingo.
14: La mañana de este domingo se registró un accidente automovilístico en la carretera federal Veracruz-Jalapa a la altura de la central de abastos. El accidente ocurrió cuando el conductor de un vehículo particular MG color plata circulaba sobre la carretera federal en sentido de la Cabeza Olmeca hacia Las Bajadas, y al pasar por los semáforos ubicados en la entrada de la central de abastos, unos metros más adelante, perdió el control y terminó subiéndose al camellón central, derribando el poste de una luminaria. Hasta el momento se desconoce el motivo por el cual el conductor perdió el control de su vehículo y terminó accidentándose. Al sitio llegaron elementos de la Policía Estatal y Naval, así como elementos de la Guardia Nacional, quienes tomaron conocimiento de los hechos y colocaron conos color naranja para señalizar la zona del accidente, además de hacer el deslinde de responsabilidades por los daños ocasionados. Afortunadamente, en este accidente no se reportan personas lesionadas, únicamente daños materiales cuantiosos y la reducción de carriles. Se recomienda a los automovilistas que circulan por la zona hacerlo con precaución para evitar algún otro accidente. Se espera que a la brevedad el vehículo sea retirado del lugar para restablecer la vialidad de manera normal en la zona. Informó para XEU Noticias, Luis Alberto Luna Ramírez.
4: 6:55 minutos en XEU, lunes 27 de julio.
5: Tenemos más comentarios, más llamados de la audiencia. Tenemos acá, dice este mensaje, buen día Betty, todos en XEU. ¿Hasta cuándo el rescate de la laguna de San Julián? Recordar las autoridades, dice, yo vivo aquí y no se preocupa. Eso es lo que nos están, además nos comparten algunas fotografías, Paco Rogel, nos comparten algunas fotografías de la laguna de San Julián, porque pues ahí está todo, se observa, creo que es lirio, lo que se observa ahí, parece ser que sí, ahí en la laguna, en las fotografías que nos están compartiendo. Y tengo por acá, dice, XCU, Betty dice, solo para que feliciten a mi niño, Axel Tadeo Molina, por su excelente desempeño escolar, anexo su boleta de calificaciones. Norma Ramírez Morales y don Pedro Molina, los abuelitos del niño, pues enhorabuena, muchísimas gracias por comunicarse y por supuesto que felicitamos a Axel, el niño genio de las matemáticas, Axel Tadeo Molina, por su excelente desempeño escolar, y aquí nos está compartiendo su boleta y pues puro 10. Felicidades, Axel, por este desempeño académico.
4: 6:56 en XEU, lunes 27 de julio.
5: Más llamados, dice un comentario en relación al examen de admisión de la UNAM, que los aspirantes lo presenten de manera presencial, nuevamente, por escrito. Si ya lo aprobaron, lo deben volver a aprobar, así de simple y sencillo. Saludos, dice, buena semana, gracias por informarnos, escucha Humberto Espino, y gracias a usted por estar al pendiente del noticiero. Tenemos también aquí más comentarios, es definitivo, no hay educación vial, tanto motociclistas, automovilistas, hay automovilistas que ven a los motociclistas, y en lugar, dice, de ceder el paso, avientan el auto en un congestionamiento, sabiendo que las motos tienen pues mayor facilidad para pasar. Dice mi reporte, es lo que nos comenta Franco González, es lo que nos dice en este mensaje. Muchísimas gracias por comunicarse. Y buen día, dice a todos en cabina, respecto a los motociclistas, pues no hay nada que hacer, luego pues son necios e irresponsables, seguiremos dando este tipo de noticias. Soy Pablo Álvarez Aburto, eso es lo que nos está comentando. Muchísimas gracias por comunicarse también. Feliz inicio de semana. Sobre el tema de energía eléctrica, anoche el apagón, 4 horas sin energía eléctrica, llegó a las 2 de la madrugada, es lo que nos dice Ciro Francisco Morales Méndez, quien escucha en Las Vegas 1. Y tienes llamados de streaming, David.
4: Si Betty Elena Guadalupe Láscar Segura nos comenta, estamos sin energía eléctrica en el fraccionamiento Arboleda San Ramón desde las 12 de la noche. El número de reporte, J06081-4520.
5: Es el mega apagón que hubo hacia Medellín de Bravo, y en donde todavía esta mañana nos están reportando que no tienen energía eléctrica en algunas partes. Esto es Arboleda San Ramón, lo que nos están reportando. Ya le decía que pues también habían emitido comunicado primero de Grupo Más que no había energía eléctrica, que habían salido de funcionamiento las plantas potabilizadoras. Posteriormente se restableció la energía eléctrica, pero pues habían anunciado que iba a tardar un poco en irse normalizando el suministro de agua, según para quienes nos están comentando, nos están preguntando. Y dice también, excelente inicio de semana, éxito y bendiciones. Quiero mandar saludos para Yuridia Salomé, para mis hijos, que estoy orgulloso de los tres, Francisco, Lía y Teresa, y los dos perritos que tiene. Pues aquí no sé quién nos envía el mensaje, porque no nos ponen nombre. Pero bueno, muchísimas gracias por compartir su felicidad. Vamos a ir a la pausa. Enseguida regresamos.
4: 6:59 en XEU, es lunes 27 de julio.
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5: Siete de la mañana con un minuto en XEU Noticias. Hoy es lunes, estamos a 27 de julio del 2026. Terminaron las fiestas de Santa Ana en Boca del Río. En un momento más le vamos a comentar pues todo lo que hubo, el torito, pues la actuación de Cristian Castro, el paseo por el río, así que le vamos a compartir todo al respecto. Y ayer, que fue el Día Internacional de los Abuelitos, advierte la Iglesia Católica sobre el abandono. Pero antes de que escuchemos esto, pues vamos allá a saludar a la meteoróloga del Centro Hidrometeorológico Regional de Boca del Río, María Elena Bravo. ¿Qué tal, María Elena? Muy buen día. Qué gusto saludarle en este principio de semana. Parece que hubo lluvia por algunas zonas en la madrugada. Esta mañana no llueve. ¿Qué nos indica el pronóstico del tiempo?
18: Hola, ¿qué tal? Sí, un gusto. Efectivamente, pues tuvimos por ahí algunos registros de lluvias escasas o lloviznas de forma aislada en algunos del estado.
5: También ¿se puede acercar al teléfono, María Elena? Discúlpeme usted, creo que no me escucha, María Elena.
18: Bueno,
5: enseguida vamos a retomar. Mientras tanto, aquí tengo pues más llamados, más mensajes esta mañana. Dice, requiero de su apoyo porque pues hace unos días fue Comisión Federal a podar los árboles y dijo que el ayuntamiento pasaría a levantar la basura. Hasta el momento tenemos la calle muy sucia porque no han ido. Ezequiel, ¿dónde? La dirección, señor Ezequiel Durán, nos está escribiendo para que nos diga qué dirección es en un momento más, ojalá que nos termine de escribir. Y dice también acá, este otro comentario, a ver, déjeme ver, se solicita que Tránsito retire cubetas, sillas, llantas, que las personas apartan enfrente de sus casas sin tener cochera ni vehículo. Se adueñan dejando llantas, cubetas, etcétera, en toda la calle Emiliano Zapata, entre Gómez Farías y Primero de Mayo. Piden que Tránsito vaya y aplique el reglamento, así como dice el municipal, en su caso, que sancionen a quienes se adueñan de toda la calle. Es lo que dice, ya retomamos. María Elena, ¿qué tal? A ver si ya es posible que podamos escucharle bien. ¿Cómo está? Adelante.
18: Claro que sí, Betty. Pues mira, bueno, creo que eso es eco, ¿verdad?
5: Bueno, vamos a retomar, María Elena. Déjeme ver por acá, porque últimamente por acá andan como que algunos fantasmillas, chaneques, decía el otro día, que nos juegan una mala pasada en las líneas telefónicas. Pero bueno, enseguida estaremos retomando pues el pronóstico del tiempo con María Elena Bravo, desde el Centro Hidrometeorológico Regional de Boca del Río. Y tengo acá, dice René Mejía, con respecto a los motociclistas, hace unos momentos, dice, yo venía bajando Jalapa para tomar la calle de Vendrell, un motociclista se cruzó por delante de los autobuses y coches, se subió a la banqueta y en ese momento se le cayó la caja que traía atrás. No se puede con esta gente, dice. Excelente día. ¿Qué vamos ya? ¿Ahora sí? A ver, María Elena, la tercera es la vencida, eso espero. Adelante, le escuchamos.
18: Sí, claro que sí, Betty, creo que ya se escucha mejor.

0: parte de la cuenca del Papaloapan, es hacia lo que sería el Coatzacoalcos y Tonalá, donde tenemos todavía algunos nublados que podrían estar asociados por ahí algunas lluvias escasas o lloviznas de forma aislada, pero estos nublados van a disminuir durante esta mañana, también dando paso pues a amplios periodos de sol durante estas dos cuencas. Prácticamente para el día de hoy, Betty, por la mañana y gran parte del día, condiciones de cielo mayormente despejado a lo largo de la entidad veracruzana. Sería ya en horas de la tarde cuando se incremente la nubosidad, y esta situación pues estará relacionada con la interacción de esta vaguada en el suroeste del Golfo de México, también con las condiciones locales, la advección de humedad y pues algunos chubascos que van a estar especialmente en regiones de montaña y también principalmente concentrados en la parte central y en la parte sur. Esperamos que los acumulados más importantes pues sean del orden de los 25 a 50 milímetros en la cuenca alta de la Actopan, la Antigua, el Jamapa, Cotaxtla y también en el Papaloapan, incluyendo los Tuxtlas, y no descartamos por ahí algún evento puntual superior, especialmente en partes medias y altas del Coatzacoalcos y el Tonalá. Para el resto del estado, pues se prevén lluvias escasas o lloviznas de forma aislada, incluyendo aquí nuevamente pues esta zona conurbada de Veracruz, Boca del Río, esta ventana pues en el transcurso de la madrugada. Ahora bien, con respecto al viento, Betty, se prevé que se mantenga viento del sur y viento del sureste a lo largo del estado veracruzano durante esta mañana. Las velocidades estarían entre los 5 a los 10 kilómetros por hora, aumentando hasta los 35 kilómetros por hora en horas de la tarde. Y en la parte central y en la parte sur, después del mediodía, la componente del viento estaría cambiando hacia lo que es el este y noreste, también con velocidades similares entre los 20 a los 35 kilómetros por hora. Y finalmente, los valores de temperatura, Betty, para el día de hoy, pues continuamos con este ambiente caluroso a lo largo de planicies y zonas costeras, un ambiente cálido en zonas de montaña, durante la noche también un ambiente cálido en gran parte de la región, especialmente en zonas medias, en zonas bajas del estado, y no así hacia lo que serían zonas más elevadas, zonas serranas, ya conocidas como pues esta sierra norte de Puebla. Esta situación se mantiene con ambiente fresco a frío, al igual que el Valle de Perote, la sierra pues de Guayacocotla, toda esta zona pues se mantiene con estas condiciones. Para el día de hoy, las temperaturas máximas que tenemos pronosticadas, tendríamos a Tuxpan alrededor de los 35 grados centígrados, Martínez de la Torre incluso alrededor de los 39 grados, Jalapa alrededor de los 28 grados centígrados, Veracruz podríamos estar alrededor de los 33, el día de ayer alcanzamos 32.5 grados centígrados, aquí en Orizaba 27 grados, Catemaco 33 y Coatzacoalcos 35 grados centígrados. Prácticamente estas serían pues las condiciones que esperamos, Betty, para el día de hoy. Durante el día un ambiente pues caluroso aquí en la zona conurbada, baja probabilidad de lluvia, viento del sur y sureste por la mañana, y después del mediodía del este y sureste, del este y noreste, y por la madrugada posibles lluvias escasas o lloviznas de forma aislada.
1: Sí, María Elena, ¿nos puede compartir la presión atmosférica, el porcentaje de humedad esta mañana y el índice de calor que pudiéramos tener?
0: Claro que sí, Betty, la presión de la estación, 1014 hectopascales, también tenemos esta humedad del 91%, y posiblemente podríamos tener esta sensación térmica alrededor de los 38 grados centígrados.
1: Y María Elena, nos están diciendo también de la canícula, que ya está la canícula.
0: Así es, Betty, tenemos este comunicado ya del Servicio Meteorológico Nacional. Hemos tenido por ahí este comportamiento de la baja presencia de lluvia, especialmente pues hablando en periodos de 10 días con algunas estaciones meteorológicas como lo que son Tuxpan, Jalapa, Veracruz y Coatzacoalcos.

0: ojos. Y en este caso, pues estos estudios señalan que desde principios del mes de julio, pues ya se empezó a observar pues esta disminución en las lluvias. Se acentuó aproximadamente entre el final de la primera quincena y a inicios de la segunda quincena de julio, y fue pues todavía más marcada hacia lo que sería ya los días después del 18 hacia lo que es el 24 de este mismo mes, donde prácticamente pues los registros no se están dando, que pues no se registraron prácticamente precipitaciones en la entidad. Entonces pues todos con estos indicadores pues tenemos que este comportamiento efectivamente coincide con este promedio climatológico para estas regiones, donde pues esta canícula, como sabemos, pues suele presentarse entre lo que sería el mes de julio, entre lo que sería los primeros días de agosto. Entonces, para algunos puntos del estado, pues sí, ya estamos con esta situación. Recordemos que también el Servicio Meteorológico Nacional comentó que para algunas zonas, no para todas, en la República Mexicana, no para todas pues se presenta esta situación de canícula, pero para lo que sería la parte de la vertiente oriental, pues sí, ya incluido el estado de Veracruz, podríamos ya estar sobre esta situación de la temporada de canícula.
1: Bien, pues muchísimas gracias, Marilena. Como siempre, me dio gusto saludarle, que tenga excelente día.
0: Claro que sí, Betty, un saludo para todos, hasta luego.
1: Hasta pronto. Pues ahí vamos a, en un momento más, a comentar el resumen del pronóstico del tiempo.
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1: Esta mañana aquí en el puerto de Veracruz, con 25 grados Celsius, el cielo despejado, según lo que nos están indicando. Tenemos 1014 hectopascales la presión atmosférica, 91% el porcentaje de humedad. El viento durante la mañana del este sureste, ya posteriormente estará del este noreste, de 20 a 35 kilómetros por hora. Nuevamente la probabilidad de lluvias aisladas de esta noche a mañana, en la madrugada más bien, de este martes. En cuanto a la temperatura máxima que se está pronosticando para nosotros, 33 grados. El índice de calor, 38 grados Celsius. Y sí, ya estamos en la canícula, como se lo hemos venido comentando. Ya se emitió un comunicado del Servicio Meteorológico Nacional y de la CONAGUA. Y bueno, pues en este momento hay algunos sistemas, hay una vaguada en el suroeste del Golfo de México, el ingreso de humedad, habría la posibilidad de chubascos en la región de montaña, habría estos acumulados de 25 a 50 milímetros hacia la región de Actopan, la antigua Jamapa Cotaxtla, la región de los Tuxtlas, Coaxacualcos y Tonalá. Para nosotros, reiterando, la posibilidad de lluvias aisladas en la madrugada de este martes, y pues este ambiente muy caluroso que estamos teniendo. En Jalapa hoy se está pronosticando una temperatura máxima de 28 grados Celsius.
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7: 718 en XEU, lunes 27 de julio.
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7: Siete de la mañana con 20 minutos en XEU, lunes 27 de julio.
1: Tenemos este reporte desde Redacción de Noticias. Olivia Pérez, adelante.
18: ¿Qué tal, Betty? Muy buenos días a todos. Para informarles que admiten en la Cuarta Transformación que hubo fallas en la reforma de las pensiones doradas. Es el gobierno federal que admitió que esta reforma, que se ha aplicado de forma retroactiva, afectando a algunos jubilados de Pemex, CFE y otras empresas de gobierno, y que fue impulsada para limitar esto que llamaron pensiones doradas, pues resulta que estuvo mal hecha. La actual consejera jurídica del Ejecutivo, Luisa María Alcalde, sostuvo en un oficio del pasado 9 de junio que la reforma tiene disposiciones contradictorias. Mientras fija como tope salarial de los funcionarios en activo la remuneración de la presidenta Claudia Sheinbaum, limita las pensiones a la mitad de ese monto. Luisa María Alcalde explicó que ambas disposiciones no pueden aplicarse al mismo tiempo, ya que las pensiones se calculan con base en el salario obtenido durante la vida laboral. Este tope previsto en la reforma al artículo 127 de la Constitución fue punto central de la iniciativa presidencial aprobada por ambas cámaras del Congreso sin ningún cambio y luego de la exhibición pública de los ingresos de miles de jubilados de paraestatales y de la banca de desarrollo. A partir del oficio del 9 de junio, el tope del 50% se convirtió en letra muerta, es decir, en una norma constitucional que no será aplicada. Y a partir del oficio de Luisa María Alcalde, las dependencias están pagando pensiones hasta por el ingreso de la presidenta Claudia Sheinbaum de 134,290 pesos netos mensuales. La iniciativa para reformar el artículo 127 de la Constitución, recordemos que fue presentada por la presidenta el 3 de marzo, cuando su consejera jurídica era Estela Damián. Ahora ella es una de las aspirantes de Morena a la gubernatura de Guerrero, quien fue reemplazada por Luisa María Alcalde en la Consejería Jurídica de la Presidencia desde el pasado 30 de abril. Y así que el gobierno federal admite fallas en esta reforma que pretendía bajar las pensiones doradas. La información a detalle en nuestro portal en xeu.mx en la sección nacional. Buenos días.
7: 7:23 en XEU, lunes 27 de julio.
1: Tenemos algunos llamados, ya nos han escrito la dirección. El señor Ezequiel Durán, que nos había señalado que fue Comisión Federal a podar los árboles y les habían dicho que el ayuntamiento tendría que pasar a levantar la basura, pero pues hasta el momento tienen la calle muy sucia. La calle es Alelí, número 26, entre Madreselva y Ave del Paraíso, en la colonia Dos Caminos. También este mensaje dice, mi comentario pues no es para atacar a nadie, pero sí para contar una mala experiencia en el bulevar de nuestro puerto. Ayer asistí con mi señora madre a caminar en el bulevar y pues contando el incidente con nosotros, otras tres familias, sufrimos lo mismo, el temor de ser atropellados por bicicletas o patinetas a toda velocidad entre las personas que caminábamos sobre el bulevar. Deberían las autoridades establecer un horario para que estas personas pues no vayan a lastimar a nadie. Hagan algo en una zona de paseo, no de carreras, es lo que dice el maestro Ricky David en este comentario. Dice que estuvieron a punto de ser atropellados por bicicletas, patinetas, ahí en el bulevar, es lo que nos está comentando. Gracias por comunicarse. Y acá también algunos otros mensajes que nos hacen llegar. A ver qué nos dicen. Su apoyo para reportar lotes baldíos que están por el fraccionamiento Flores del Valle, sobre todo en los parques. El monte además está muy crecido y pues hay un terreno que está en Tabasco, Llévanos, frente a la iglesia, que está ahí en el parque de Flores del Valle, que está muy enmontado. Siempre veíamos que el ayuntamiento mandaba limpiar, pero pues ahorita ya tiene un buen tiempo y la hierba está muy crecida, no se puede caminar por ahí. Por favor, solicitamos su apoyo. Es lo que dice la familia Haas, le envía saludos a David también.
7: Pues gracias.
1: Aquí el reporte que estaremos canalizando. Gracias por comunicarse. Otro mensaje, Gerardo Viveros, para informarles que ya fueron a desasolvar el drenaje en la calle Avenida 15, Colonia Carranza, en Boca del Río, que nos había reportado anteriormente. Dice, gracias de antemano, XCU, Felicidades, excelente noticiero. Muchísimas gracias por avisarnos que ya se resolvió. También otro de los comentarios, mensajes, dice para comunicarles que en la avenida Madero, entre Canal y Esteban Morales, hay un hoyo donde el sábado pues se cayó mi hija. No pasó a mayores, pero si hubiese pasado otra cosa, ¿a quién le reclamo? Aquí la evidencia está en la banqueta. Nos está enviando la fotografía de lo que ocurrió, de ese hoyo, incluso de este, pues entiendo que es la pierna de su hija, que resultó pues un poco lastimada, creo que es así, para quien nos está comentando, para quien nos está enviando pues estas imágenes, ahí está el hoyo, es en Madero, entre Canal y Esteban Morales, y también nos están enviando fotografía del enorme bache que se ha hecho en Alacio Pérez, entre Díaz Mirón y González Pajés. Ahí hay un enorme bache y pues es paso de muchísimas líneas de camiones. Aquí nos están compartiendo esta fotografía. Enorme bache ahí en Alacio Pérez, entre Díaz Mirón y González Pajés, para que vayan a pues a repararlo, es lo que piden, y nos comparten también esta fotografía. Y pues ahí pasan un montón de camiones de diferentes rutas, diferentes líneas, Alacio Pérez entre Díaz Mirón y González Pajés.
7: 727 en XEU, es lunes 27 de julio de 2026.
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7: Las 7:30 a.m. en XEU, lunes 27 de julio de 2026.
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0: Hola, ¿qué tal? Muy buenos días. En este lunes 27 de julio de 2026, esta es la información más importante que puede usted leer en nuestro portal xeu.mx. Cristian Castro hizo vibrar a miles en el espectacular cierre de las fiestas de Santa Ana. Miles de veracruzanos abarrotaron el Boulevard Vicente Fox para despedir al ídolo pop mexicano con más de 2 horas de éxitos inolvidables. Ingresan a penal de Pacho Viejo a excomandante de Atoyac en Veracruz. El excomandante de la Policía Municipal de Atoyac, Levi N., conocido como Comandante Levi, fue ingresado al Centro de Reinserción Social de Pacho Viejo en Coatepec para enfrentar el proceso penal por su presunta responsabilidad en el delito de homicidio doloso calificado relacionado con la muerte de 2 personas ocurridas en enero de 2023. Rescatan a 4 personas tras ser arrastradas mar adentro en Veracruz. 2 eran menores. 4 personas, 2 hombres y 2 menores de edad, tuvieron que ser rescatados en Playa Chachalacas, perteneciente al municipio de Úrsulo Galván, en Veracruz.
8: El Universal.
0: Antes de irse de Pemex, Víctor Rodríguez selló auditorías. Días antes de que Víctor Rodríguez renunciara a la dirección de Pemex, la empresa clasificó como reservados por 3 años los resultados de auditorías internas del año pasado. El Comité de Transparencia de Pemex confirmará la confidencialidad de las auditorías.
8: El Reforma.
0: Duplica mantenimiento a ingresos de Tren Maya. El mantenimiento parcial del Tren Maya, una de las obras insignia del gobierno de Andrés Manuel López Obrador, le está costando a la administración federal el doble de los ingresos que generó en 2025 por ventas propias.
8: Milenio.
0: Contrató la UNAM por más de 100 mil millones de pesos software vulnerado. El software de Territorium Life también debió integrar algoritmos específicos de la IA para realizar un monitoreo automatizado de cada aspirante.
8: La Jornada.
0: Cuba dice que declaró Estados Unidos una guerra mundial contra las izquierdas. Defender a la isla es enfrentar al colonialismo del siglo XXI, enfatiza el presidente Díaz-Canel.
8: El Excelsior.
0: Pagaron hasta 4,000 pesos por trampa en examen UNAM. El concurso de selección para ingresar a la Universidad Nacional Autónoma de México, UNAM, estuvo acompañado de un mercado paralelo que ofreció materiales, supuestos reactivos y asistencia durante la aplicación del examen de admisión a la licenciatura 2026.
8: La Crónica.
0: Sheinbaum cancela proyecto de la presa La Parota en Acapulco. La presidenta anunció un nuevo sistema de agua con pozos en el puerto guerrerense.
8: El Financiero.
0: Advierten expertos, avance en revisión del T-MEC. El saldo de la tercera ronda de negociaciones fue positivo. Analistas en comercio exterior advirtieron que la revisión del T-MEC entre México y Estados Unidos fue óptima, pues mantuvo abiertas las negociaciones. Se consolidaron avances técnicos y se ubicaron en la agenda temas que preocupan a ambos países. En el Economista. Difícil primer semestre para empleo. Se perdieron 293,227 plazas laborales. La mayor parte de las bajas fueron en el sector formal. Empleo informal tuvo un repunte a 55%. Informó para XEU Noticias Inés Tabal.
7: Siete 7:35 en XEU, lunes 27 de julio de 2026, XEU, desde el séptimo piso del edificio Pasos.
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7: Son las 7:37 en XEU, lunes 27 de julio de 2026. 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
1: Ayer se realizaron pues varias actividades tradicionales durante las fiestas de Santa Ana que han concluido. Escuchemos precisamente sobre pues la tradición, el paseo en el río.
30: En un ambiente de fe, tradición y alegría, este domingo se llevó a cabo el tradicional paseo acuático sobre el río Jamapa, como parte de las actividades de las fiestas de Santa Ana 2026 en el municipio de Boca del Río. Alrededor de 15 lanchas participaron en este recorrido, que inició con la embarcación principal encabezando la procesión, donde era transportada la imagen de la Señora de Santa Ana. En esta lancha viajaban la alcaldesa de Boca del Río, María José Gamboa, el párroco Guillermo Arturo Ramírez Martínez, la Corte Real de las Fiestas de Santa Ana y otras autoridades municipales. Uno de los momentos más significativos de la jornada se vivió al llegar a la zona conocida como La Bocana, donde se encuentra la capilla de Nuestra Señora de Santa Ana, ubicada al interior del río. En este sitio, la alcaldesa María José Gamboa y el padre Guillermo Arturo Ramírez entregaron una ofrenda floral como muestra de respeto y devoción hacia la patrona. Durante todo el recorrido, decenas de familias y asistentes siguieron la procesión desde las orillas del río y desde otras embarcaciones, expresando su entusiasmo con porras dedicadas a Nuestra Señora de Santa Ana. La celebración estuvo acompañada por estallidos de cohetes que lanzaron al cielo, dando un ambiente festivo a esta tradición boqueña. El paseo acuático es uno de los eventos más representativos de las fiestas de Santa Ana, al combinar la fe católica con la identidad marítima de Boca del Río, congregando cada año a habitantes y visitantes a participar en estas manifestaciones de devoción y orgullo por sus tradiciones. Informó para XEU Noticias, Luis Alberto Luna Ramírez.
7: 7:39 en XEU, es lunes 27 de julio.
1: Y pues también se realizó el torito. Escuchemos.
0: Boqueños y habitantes de municipios cercanos acudieron la tarde de este domingo con termos, botellas y otros recipientes para degustar el torito gigante que se repartió en la cabecera municipal de Boca del Río como parte de las fiestas de Santa Ana. De acuerdo con la alcaldesa de Boca del Río, Marijose Gamboa, se prepararon 1,100 litros de torito, los cuales fueron repartidos entre más de 1,000 personas que llevaron vasos, botellas, termos y cualquier otro recipiente para disfrutar de esta bebida. La plaza cívica registró una gran afluencia de personas que comenzaron a formarse desde antes de las 3 de la tarde. La tradicional bebida se elabora desde 1992 y, de acuerdo con Lorenzo Montalvo, presidente de la Asociación de Restauranteros de Boca del Río, en su preparación participaron 10 personas. Las fiestas de Santa Ana 2026 se realizaron del 24 al 26 de julio y concluyeron el domingo con el concierto gratuito de Cristian Castro. De acuerdo con Marijose Gamboa, para esta presentación se esperaba la asistencia de entre 30 y 40 mil personas en el Boulevard Vicente Fox. El viernes y el sábado, durante los conciertos de María José, Los Ángeles Azules y Junior Clan, el Boulevard recibió a cerca de 30 mil y 40 mil personas respectivamente. Informó para XEU Noticias, Inés Tabal.
7: 7:41 minutos en XEU.
1: Y por supuesto el concierto de Cristian Castro anoche.

0: La noche de este domingo, las fiestas de Santa Ana llegaron a su fin con el tercer gran concierto masivo en el Boulevard Vicente Fox. Esta noche tocó el turno a Cristian Castro de cerrar con broche de oro ante miles de personas los conciertos de las fiestas de Santa Ana. El intérprete de Azul, de No Podrás y de muchas otras más, apareció en el escenario con un traje en tonos claros e inmediatamente fue ovacionado por todos sus fans, quienes abarrotaron el Boulevard Vicente Fox para verlo, aunque fuera de lejos o a través de las pantallas gigantes colocadas a lo largo del boulevard, pero principalmente para escuchar sus canciones y cantarlas a coro junto con él. Durante poco más de dos horas, el público no paró de corear sus canciones en una noche que parecía interminable entre tantos éxitos que Cristian Castro ha logrado posicionar a lo largo de su carrera. El Gallito Feliz complació al público presente interpretando éxitos de antaño como Nunca Voy a Olvidarte. Finalmente, el artista cerró su participación con uno de sus grandes éxitos, Azul, saliendo del escenario entre aplausos y ovaciones del público presente, que no lo querían dejar ir y comenzaron a gritarle a coro que cantara otra. Debido a esto, Cristian Castro regresó al escenario y no cantó solamente una, sino varias canciones más, homenajeando a José José y a Juan Gabriel, finalizando ahora sí su presentación con la canción El Triste. Informó para XEU Noticias, Luis Alberto Luna Ramírez.
1: Las 7:44 minutos en XEU, lunes 27 de julio.
2: Y así concluyeron las fiestas de Santa Ana. Ayer que le decíamos que fue el Día Internacional de los Abuelitos, porque acá en México se celebra el Día de los Abuelitos el 28 de agosto. Bueno, pues la Iglesia Católica habló precisamente sobre el abandono que hay hacia adultos mayores.
3: Sí, es la celebración de San Joaquín y Santa Ana. Y en este, abuelos de nuestro Señor Jesucristo, papás de la Santísima Virgen María. Y entonces en este contexto se ora y se pide por los abuelos, por las personas mayores, que no deben de ser marginadas. Es una etapa diferente en la vida en la que debemos aprender a vivir, prepararnos para vivir, a los que Dios nos dé la gracia de llegar. Y a otros que nos toque o a los que les toque cuidar, pues sí hay que prepararse también para acompañar en la etapa de la vida, la dignidad de la persona, y pues que sea una etapa donde se pueda hablar bien y aprender sobre todo de ellos, todo el conocimiento, todo lo que nos han transmitido, vivir en un sentido de gratitud con las personas mayores y vivir en una actitud de servicio para ellos es lo que debemos de hacer sobre todo.
4: Lamentablemente, bueno, pues cada vez más hay abuelitos abandonados en la calle, en sus casas, por parte de sus familias.
3: Sí, a nivel mundial y en las ciudades o sociedades más avanzadas o países ya más avanzados, incluso muchas veces de las personas mayores están solas, olvidadas, y hasta fallecen y pasa tiempo para que se den cuenta. Nuestra sociedad mexicana, latinoamericana, todavía hay un poco más de atención hacia las personas mayores, se les da su lugar. Hay casos en nuestra sociedad en que sí también se les abandona, se les margina o hasta se les abandona en algún lugar. Y es algo muy triste, muy lamentable de nuestra sociedad tan materializada y que ha ido perdiendo ciertos valores que debemos de rescatar y conservar, sobre todo porque, así como dice el Evangelio de hoy, un escriba, como un padre de familia, que debe de integrar lo nuevo y lo antiguo. Y tenemos que aprender a integrar en nuestra sociedad moderna, muy digitalizada, también todo lo anterior a las personas mayores, todo lo que nos han transmitido.
5: No lo que se siembra es lo que se cosecha.
3: Pues quisiera que se fuera así al 100%, pero muchas veces no es así. He conocido personas que dieron lo que pudieron y muchas veces no les han respondido de esa manera. Hay que dar con generosidad, sin esperar nada a cambio, ciertamente, pero los tiempos son distintos, ¿no? Y los dichos, yo creo que también se van acomodando según los tiempos, lo que va exigiendo nuestra sociedad.
1: 7:47 en XEU.
2: Bueno, pues ahí lo que se dijo de parte de la Iglesia Católica, ahí lo que ha señalado el vocero de la diócesis de Veracruz, el sacerdote Aurelio Mojica Limón. Vamos a la pausa.
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1: Son las 7:50 en XEU, lunes 27 de julio de 2026. 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
2: Tenemos llamados de la audiencia. Esta mañana nos dicen. En este comentario dice que estén bien, XEU, saludos, para ver si nos pueden ayudar con Telmex. No tenemos internet y línea telefónica en una escuela ubicada en Arista 646 entre Independencia y Zaragoza. Se necesita. Tenemos el número de reporte, el 3238-1262. Gracias por su apoyo. Esta escuela no tienen internet, no tienen línea telefónica. Carmen nos está reportando esta mañana, esto es en Arista, entre Independencia y Zaragoza. Y tenemos también, dice en el caso, Betty David, en el caso de los accidentes de moto, tristemente, mientras no se tome verdadera conciencia de la importancia de manejar con precaución y con equipo adecuado, seguirán ocurriendo. Les comparto una foto de un motociclista sobre Rafael Cuervo que iba metiéndose entre los camiones y autos de forma temeraria, sin casco. Hace unas semanas en esa misma zona falleció un joven, aún así no toman precauciones. La señora Hernández de la colonia 21 de abril, quien nos comparte esta fotografía de lo que nos está señalando. También este otro mensaje, dice, a ver qué nos dicen, señora Maribel Suárez, todos los días escucho XEU, pido de favor que hagan saber a quien corresponda, que hagan algo en la avenida Dos Bahías. Vivo en, ¿qué dicen? Río Medio 3. Es un caos esa calle para poder cruzar antes de que suceda una desgracia. ¿Qué es lo que pide? No sé exactamente qué será, semáforo, señora Maribel Suárez, o qué será, porque dice que en esa avenida Dos Bahías, allá en Río Medio 3, es un caos esa calle para poder cruzar. No sé si lo que está solicitando es a lo mejor algún semáforo. David,
1: está saturado de autos y motos y todo, ¿sí?
2: ¿No hay semáforo?
1: Hay semáforo en Río Era y Dos Bahías.
2: Sí hay semáforo.
1: Sí hay semáforo, pero no se da abasto.
2: No se da abasto. Bueno, pues es lo que nos dice David también, que nos comparte acá. Y también otro de los mensajes, sí dice, sí hace la imprudencia de bicicleteros, de patineta, calle Zaragoza y Zamora, va uno pasando la calle, volteando en dirección de donde vienen los vehículos, y de pronto se cruza alguien que va en bicicleta, del lado contrario, Ángeles Ramírez, es lo que nos está también comentando. Y bueno, pues son algunos de los mensajes. Dice Mirta Luján, cierto lo del bulevar, fui el sábado, algunos ciclistas parece que van pues entrenando a toda velocidad, es un peligro, otros sí van pasando tranquilos en su bicicleta, es lo que nos dice en este mensaje. Muchísimas gracias por comunicarse. Y este mensaje dice, Betty, David, que tengan excelente semana. Los saluda Nora Loyo, jefe de manzana de la calle Río Madeira, de la colonia Astilleros, para ver si pueden apoyarnos, porque reporté un reflector que tiene más de un mes que está fundido. Cabe mencionar que en esa calle hubo un cateo, se han metido a robar a las casas. Es por eso que nos pusieron ese reflector, pero pues no está encendido, por lo cual pedimos su colaboración. Y tiene el número de reporte Veracruz-171-483, es el número de reporte que tiene. Y pues ahora tenemos Olivia Pérez, adelante desde Redacción de Noticias.
19: ¿Qué tal, Betty? Les saludo nuevamente para informarles. Luego de la balacera que hubo en Alvarado el pasado jueves, el fin de semana se informó por parte de la Fiscalía General del Estado el saldo de esa balacera, al menos 4 personas detenidas, entre ellas a un objetivo prioritario. De acuerdo al comunicado de la Fiscalía, señalan que como resultado de acciones operativas y de investigación, la Fiscalía General del Estado, a través de la Fiscalía Regional Jalapa, realizó la imputación de Francisco N., Roberto Isboset N., José Alberto N. y Diego Francisco N., señalados por su presunta responsabilidad en los delitos contra las instituciones de seguridad pública, contra la salud y cohecho. Cabe resaltar que Francisco N. es identificado como un objetivo prioritario y presunto integrante de un grupo delictivo generador de violencia con presencia en la región de Alvarado. Agrega el comunicado de la Fiscalía Estatal, su detención e imputación representan un avance relevante en las acciones institucionales para desarticular estructuras criminales y fortalecer las investigaciones que están relacionadas con hechos de alto impacto. De acuerdo con los hechos integrados en la carpeta de investigación, los sucesos derivaron de un operativo efectuado por la Secretaría de Seguridad Pública Estatal, esto en la colonia Valente Cruz del municipio de Alvarado, como parte de las acciones permanentes de combate a la delincuencia. Agrega también la Fiscalía que tras su detención, las 4 personas fueron puestas a disposición del órgano jurisdiccional que corresponde, donde se desarrolló la audiencia inicial. En dicha audiencia, la autoridad judicial legalizó la detención y la Fiscalía formuló la imputación correspondiente en contra de los detenidos. Asimismo, el juez dictó la medida cautelar de prisión preventiva oficiosa y estableció una próxima fecha para la audiencia de continuación dentro de este proceso penal. Así que fueron detenidos luego de la balacera en Alvarado del jueves. 4 personas fueron detenidas y entre ellos un objetivo prioritario. La información a detalle en nuestro portal en xeu.mx. También están ahí las fotos en la sección policíaca. Buenos días.
1: 7:56 en XEU.
2: Este accidente que hubo el fin de semana, viernes por la noche, un menor lamentablemente falleció.
20: Un menor de edad perdió la vida luego de ser trasladado al hospital infantil conocido como la Torre Pediátrica tras quedar gravemente herido en un accidente vial entre dos motocicletas, hecho ocurrido en la colonia Astilleros de Veracruz. El percance registrado en la esquina de las calles Playa Barriles y Playa Costa de Marfil dejó además otros lesionados y derivó en la detención de uno de los conductores involucrados. De acuerdo con reportes policiales, en una de las motocicletas circulaban dos personas, entre ellas el menor de edad que posteriormente falleció. Esa unidad impactó contra una segunda motocicleta. El golpe fue de consideración. Los ocupantes de ambas motos terminaron tirados sobre el pavimento y fueron auxiliados de inmediato por testigos que se encontraban en el lugar, quienes dieron aviso a las autoridades mientras atendían a los heridos en lo que llegaba ayuda especializada. Al recibir el reporte, los cuerpos de emergencias se movilizaron hacia el punto del accidente. Los paramédicos brindaron los primeros auxilios en el sitio y trasladaron al menor de edad al hospital para que recibiera atención médica. Durante las horas siguientes, la noticia que nadie quería escuchar llegó. El menor no resistió. Se confirmó el fallecimiento, lo que convirtió este accidente vial en un caso de muerte con posibles implicaciones penales para los involucrados. Uno de los conductores de las motocicletas fue asegurado en el lugar y puesto a disposición de las autoridades competentes, quienes determinarán la responsabilidad que pudiera corresponderle en los hechos. Por el momento no se ha revelado públicamente la identidad de ninguno de los involucrados, incluyendo la del menor fallecido, en consideración a su edad y a los protocolos que se aplican en estos casos. Este lamentable hecho se suma a una larga lista de accidentes viales en los que las motocicletas son protagonistas en la ciudad de Veracruz y su zona metropolitana. Los choques entre motos o entre estas y otros vehículos son una constante que las autoridades y organismos de salud han señalado como una de las principales causas de lesiones graves y muertes en las vialidades. Las instancias correspondientes tienen a su cargo tanto la investigación del accidente como el proceso legal derivado de la muerte del menor. Una familia enfrenta hoy la pérdida de uno de sus integrantes, cuya vida quedó truncada en una calle de la ciudad, en un accidente que pudo haberse evitado. XEU Noticias, Joel Cruz Argüelles.
1: 7:59 en XEU, lunes 27 de julio.
2: Y más tarde fue identificado este niño de 12 años que falleció en este accidente.
21: Como Ángel Alberto, de 12 años de edad, fue identificado el menor que perdió la vida tras resultar gravemente herido en el accidente entre dos motocicletas ocurrido en la colonia Astilleros, al norte de la ciudad de Veracruz. De acuerdo con los primeros reportes, el adolescente viajaba como acompañante de su primo a bordo de una motocicleta cuando ocurrió el choque en el cruce de la calle Playa de los Barriles y la avenida Costa de Marfil. Presuntamente, el conductor de la motocicleta en la que viajaba Ángel Alberto no respetó la señal de alto, por lo que la unidad fue impactada por otra motocicleta que circulaba con preferencia. Esta versión será confirmada por las investigaciones de las autoridades. Tras el impacto, el menor sufrió un traumatismo craneoencefálico severo y fue trasladado de emergencia a la Torre Pediátrica de Veracruz, donde permaneció internado en estado delicado. Pese a los esfuerzos del personal médico, horas después se confirmó su fallecimiento a consecuencia de las lesiones provocadas por el accidente. Elementos de la Policía Estatal y de la Policía Naval acudieron al lugar para resguardar la zona, mientras que personal de tránsito municipal realizó los peritajes correspondientes. La Fiscalía inició una carpeta de investigación para determinar la mecánica del accidente y deslindar responsabilidades por este hecho que cobró la vida del menor de 12 años. Informó para XEU Noticias Inés Tabal.
1: Son las 8 de la mañana en XEU.
2: Qué lamentable toda la pérdida de vidas que se ha tenido en la zona de Veracruz, Boca del Río, Medellín, y son varios menores de edad que han perdido la vida en accidente de motocicleta. Hemos tenido pues varios programas en diferentes momentos hablando de la situación. Hay también pues trabajo social de la Universidad Popular Autónoma de Veracruz. Este fin de semana, de igual manera, estuvieron impartiendo cursos. Hay cursos de motociclismo también, tratando de evitar tanta muerte en motocicleta que hemos tenido, pues en la zona de Veracruz, Boca del Río. Vamos ahora con este reporte en la unidad móvil. Luis Alberto Luna, adelante.
0: Hola, ¿qué tal? Muy buenos días, Betty. Buenos días al auditorio de XEU. Bueno, para informarles que esta mañana me encuentro en la plazuela de la Campana, la cual se encuentra ubicada aquí en la calle de Arista, entre Independencia y Zaragoza. Bueno, esto debido a que nos han informado, han reportado que ya han concluido los trabajos de remodelación de esta plazuela, la cual, pues bueno, se llevó prácticamente 3 meses su remodelación. Esto como parte de un programa de rescate del Centro Histórico aquí en Veracruz, en un trabajo coordinado entre los 3 niveles de gobierno, el gobierno municipal, el gobierno estatal y el gobierno federal a través del Instituto Nacional de Antropología e Historia, el INAH, quienes, pues bueno, han llevado a cabo la recuperación de este espacio que se ocupa normalmente para eventos de música, de son, es muy específicamente de manera gratuita para que la gente disfrute por las noches, los fines de semana sobre todo, y pues bueno, que estaba prácticamente en el abandono, inclusive tuvimos notas haciendo referencia que ya era prácticamente un lugar donde se refugiaban pues personas sin hogar o malvivientes y pues hacían de sus fechorías aquí en esta zona. Afortunadamente ya lograron rescatar esta plazuela, dieron mantenimiento a lo que son las fachadas de los edificios que se encuentran alrededor de la misma, colocaron también o repararon las losetas, cambiaron las losetas del piso que ya estaban dañadas, además de que colocaron botes de basura fijo y una fuente que la cual ya se encuentra esta mañana funcionando. Este fin de semana ya fue prácticamente ya terminada la obra de remodelación de esta plazuela y ya queda libre para que la gente la pueda utilizar, además que también colocaron bolardos a la orilla de la calle de Arista para evitar que vehículos pasen hacia esta zona y pues vuelvan a dañar las losetas del piso. Y pues bueno, ya finalmente después de 3 meses quedó rehabilitada esta plazuela de la Campana, una plazuela histórica, incluso hay por ahí una placa en honor a Celia Cruz por su trayectoria como artista de la rumba, así dice la placa, y pues bueno, ya toda esta que forma parte de la plazuela de la Campana, lista para poderse volver a utilizar, y pues bueno, llevar a cabo los eventos musicales de son, que se llevan a cabo aquí las noches aquí en la plazuela de la Campana, y pues bueno, ya finalmente quedó totalmente rehabilitada, y como les decía, forma parte de un rescate del centro histórico que habían anunciado ya con anticipación de tanto el gobierno del estado como el gobierno municipal de Veracruz. Por el momento ese reporte, Betty, no sé si tenga alguna pregunta.
2: No, Luis Alberto, gracias por tu reporte, estamos pendientes.
0: Muchas gracias, seguimos pendientes.
1: 8:04 en XEU, lunes 27 de julio.
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1: Ocho de la mañana, 5 minutos en XEU, lunes 27 de julio.
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2: Ayer domingo hubo un mega apagón hacia Medellín de Bravo. Ya posteriormente se restableció.

0: realizar la producción de agua, pero había anticipado que pues tarda en normalizarse dicho servicio. Esto ocurrió anoche precisamente y todavía esta mañana nos están reportando que en algunas zonas no hay energía eléctrica. Además de Arboleda San Ramón, que está en Medellín, esta mañana nos han reportado, por ejemplo, en El Coyol, que tampoco hay energía eléctrica, entre varios de los reportes que estamos recibiendo.
1: Si ya comenzaron tus vacaciones, pero el presupuesto no alcanza para salir de viaje, eso no significa que tengas que quedarte en casa. Veracruz y Boca del Río ofrecen diversas opciones para disfrutar de un día diferente sin gastar un solo peso en entradas, desde museos hasta sitios históricos y paseos al aire libre. Algunos espacios son Museo de la Ciudad de Veracruz, la Casa Museo Agustín Lara, el Museo Municipal de la Moneda, Recinto de la Reforma, las plazas cívicas, el Zócalo de Veracruz y las playas.
0: La perrita Jenna, que se hizo conocida en Veracruz por una fotografía que circuló en redes sociales mostrando a la perrita con quemaduras presuntamente causadas con agua o aceite caliente que le habrían arrojado, la han estado buscando. Esta imagen que generó una ola de indignación y las autoridades han seguido buscando, hay denuncias, sin embargo, quién sabe qué pasó con el animalito, no lo han encontrado y pues mientras no haya animalito no pueden dar curso a la denuncia, es lo que dijo la protectora de animales Guadalupe Delgado Martínez.
1: El gobierno federal reconoció que la reforma constitucional promovida para limitar las llamadas pensiones doradas contiene una contradicción que impide aplicar uno de sus principales cambios. En un oficio fechado el 9 de junio, la consejera jurídica del Ejecutivo, Luisa María Alcalde, sostuvo que las disposiciones aprobadas establecen dos topes incompatibles. Uno fija como límite para las remuneraciones de los servidores públicos en activo el salario de la presidente Claudia Sheinbaum, mientras otro restringe las pensiones a la mitad de esa cantidad.
0: Ayer hubo un accidente sobre la carretera federal Veracruz-Jalapa, a la altura de la central de abastos, cuando el conductor de un automóvil particular perdió el control de su unidad, terminó incrustado en el camellón central, derribando el poste de una luminaria. Aunque pues el susto fue mayúsculo, afortunadamente el saldo fue solo material.
1: En un ambiente de fe, tradición y alegría, este domingo se llevó a cabo el tradicional paseo acuático sobre el río Jamapa como parte de las actividades de las fiestas de Santana 2026 en el municipio de Boca del Río. Alrededor de 15 lanchas participaron en el recorrido que inició con la embarcación principal, encabezando la procesión donde era transportada la imagen de Nuestra Señora de Santana.
0: Boqueños, habitantes de municipios cercanos, acudieron ayer por la tarde con termos, botellas, otros recipientes para degustar el torito gigante que se repartió ahí en Boca del Río como parte de las fiestas de Santa Ana.
1: Cristian Castro hizo vibrar a miles en el espectacular cierre de las fiestas de Santana. Miles de veracruzanos abarrotaron el Boulevard Vicente Fox para despedir al ídolo pop mexicano con más de 2 horas de éxitos inolvidables.
0: Y ayer, que fue el Día Internacional de los Abuelitos, la Iglesia Católica pues hace el llamado a que no los abandonen a los adultos mayores en una sociedad, dijo, que cada vez pues más digitalizada. Y fue con motivo de la celebración de San Joaquín y Santa Ana, abuelos de Jesús y padres de la Virgen María. La Iglesia Católica en Veracruz alzó la voz para recordarle a la sociedad algo que muchas veces se olvida. Los abuelitos, los adultos mayores, merecen respeto, antes atención y gratitud, no abandono ni indiferencia.
1: La unidad vial de XEU informó que fue rescatada y rehabilitada la plazuela de la Campana, ubicada en el centro histórico de la ciudad.
0: Le repetimos el pronóstico del tiempo. Luego de que hubo lluvia en la madrugada, lluvia aislada, no generalizada, el pronóstico nos está indicando que amanecimos con 25 grados, el cielo esta mañana despejado. En cuanto a la temperatura máxima que se está pronosticando hoy para nosotros, 33 grados, el índice de calor 38 grados, tenemos 1014 hectopascales, la presión atmosférica 91% el porcentaje de humedad. Estamos ya en la canícula, según lo que nos ha indicado la Conagua, el Centro Hidrometeorológico, ya se emitió comunicado también. del Servicio Meteorológico Nacional.

0: de la propia Conagua, Tuxpan, Jalapa, Veracruz, Coatzacoalcos, pues estas regiones están registrando la canícula, según lo que nos dicen. También en cuanto al viento, hoy el viento durante la mañana del sur sureste, y ya después del mediodía por la tarde, en este caso, del este noreste, de 20 a 35 kilómetros por hora. Un ambiente caluroso, la posibilidad de lluvias aisladas en la madrugada de este martes. Hoy, con esta vaguada que le están dando vigilancia en el suroeste del Golfo de México al ingreso de humedad, podría haber lluvias con mayores acumulados de 25 a 50 milímetros hacia la región de Actopan, la antigua Jamapa, Cotaxtla, Los Tuxtlas, Coatzacoalcos y Tonalá. Para nosotros, la posibilidad sería de lloviznas aisladas en la madrugada de este martes. Hoy en Jalapa se está pronosticando una temperatura máxima de 28 grados Celsius.
1: 8:12 en XEU, lunes 27 de julio.
0: También le informamos de este menor de edad que perdió la vida luego de ser trasladado al hospital infantil, a Torre Pediátrica, tras quedar gravemente herido en un accidente entre dos motocicletas. Esto que ocurrió el pasado viernes por la noche en la colonia Astilleros de Veracruz. Y pues este menor, Ángel Alberto, de 12 años de edad, fue identificado, quien perdió la vida tras resultar gravemente herido en este accidente entre dos motocicletas ocurrido en la colonia Astilleros. Esto es lo que pues se está conociendo al momento.
1: 8:12 en XEU.
0: Y más adelante, detuvieron a la sargento Estrellita, tercera implicada en el caso Dafne, esta menor de edad que resultó muerta luego de acudir a un campamento de verano en una institución militarizada allá en Tamaulipas. También le estaremos comentando una explosión de pirotecnia en Guerrero, una mujer embarazada entre los muertos. Además, vida extraterrestre podría confirmarse en esta generación. Es lo que dicen astrónomos. Además le compartiremos, la Catedral de Veracruz ofrecerá recorridos históricos para turistas desde este próximo mes de agosto. Mataron a 12 elementos de la Guardia Civil en San Luis Potosí. Colapsó puente peatonal en Colima. Hubo personas lesionadas. Le estaremos compartiendo al detalle. Y pues esta controversia, ayer una alcaldesa pues le dijo a un adulto mayor que le estaba haciendo algunas peticiones, le dijo, pues usted ya va de salida, y sí, así le dijo al adulto mayor esta alcaldesa, la presidenta municipal de Huimanguillo, Mariluz Velázquez Jiménez, ha estado en el centro de la controversia en redes sociales, porque pues le dijo a un adulto mayor, usted ya va de salida, señor, hay que cuidar a los jóvenes, pues eso se lo dijo la alcaldesa. Bueno, le tendremos también al detalle. Y en la sección de deportes, nuestros compañeros pues estarán compartiendo todo lo que tiene que ver con la Liga MX luego de los partidos que hubo este fin de semana.
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5: Son las 8:14.
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4: Muy buenos días, amigos de XEU Deportes. Soy Jared Álvarez y arrancamos con la información deportiva porque Monterrey perdió 2-1 con Necaxa. Un primer tiempo en el que ambos equipos generaron oportunidades pero no lograron concretarlas. Además, Rayados se quedó con un hombre menos desde el minuto 20 tras la expulsión de Stefan Medina. Para la segunda mitad, Necaxa aprovechó su superioridad numérica y abrió el marcador al minuto 56. Sin embargo, Monterrey respondió al 67 por conducto de Lucas Ocampos, quien convirtió desde el punto penal para igualar el encuentro. En los últimos minutos, el conjunto local se volcó al ataque y encontró la recompensa al 90+1, cuando Juan Valencia marcó el 2-1 definitivo para darle el triunfo a los Rayos. En más resultados, Querétaro se impuso 2-1 a Pachuca, Chivas venció 1-0 a Juárez con gol de último minuto. Luego de un intenso partido donde la mayoría de las ocasiones de peligro las generaron los locales, tuvieron su recompensa en los minutos finales cuando Roberto "El Piojo" Alvarado aprovechó un desconcierto del rival para poner el 1-0 al minuto 90+6, y tras esta victoria habló Gabriel Milito, técnico del Rebaño Sagrado.
5: Tuvimos un dominio muy marcado durante todo el partido, primer tiempo con muchas situaciones claras para poder abrir el marcador y que el desarrollo sea distinto. No es fácil atacar a un equipo replegado que defiende 5-4-1, así todo el equipo lo hizo bien. Sí, es verdad que nos faltó esa contundencia que a veces el fútbol ocurre, ¿no? Hay partidos donde a lo mejor generas menos situaciones y tenés mayor contundencia, y hay partidos donde de repente generas mucho más y no podés marcar, porque el fútbol tiene esto, ¿no? Pero me quedo con el partido en línea general muy completo que hizo el equipo. Siento que con el correr de los partidos iremos tomando mayor ritmo, que es un poco lo que nos falta.
4: Ahí lo dicho por Gabriel Milito, técnico de las Chivas, que vencieron 1-0 a Juárez. En más resultados de la jornada 2, América empató 1-1 con Atlante, Xolos venció 1-0 a León, Atlas derrotó 1-0 a Santos Laguna y Tigres empató 2-2 con Atlético de San Luis. Durante el partido, los regiomontanos abrieron el marcador desde temprano por la vía de Fernando Gorriarán al minuto 11, pero los potosinos reaccionaron antes del descanso gracias a un gol de Rafa Llorente al 40, que significó el 1-1. Para el segundo tiempo, Tigres presionó en el ataque hasta conseguir ponerse en ventaja de nuevo, con un gol de Diego Sánchez al 53 que los hacía soñar con los 3 puntos del partido. Sin embargo, en la recta final apareció David Rodríguez para darle el empate a San Luis con un remate que significó el 2-2 definitivo al minuto 89. Seguimos hablando del fútbol mexicano porque Cruz Azul sumó un nuevo trofeo a sus vitrinas luego de consagrarse con el título de campeón de campeones al vencer 3-1 a los Diablos Rojos de Toluca en un partido que se jugó en Carson, California. En el trámite del encuentro, los cementeros fueron los que abrieron el marcador al minuto 31 con un gol de José Paradela. Sin embargo, los rivales respondieron antes del descanso con un gol de Alexis Vega al 45 que obligaba a irse al descanso con el 1-1. Para la segunda parte, el dominio fue de los dirigidos por Joel Wiki, que volvieron a ponerse en ventaja al 55 gracias a un gol de Charlie Rodríguez, mientras que para el 61 de nueva cuenta apareció Paradela para sellar su doblete y el 3-1 definitivo. Y tras este triunfo habló Joel Wiki, estratega de Cruz Azul.
6: Y creo que parte del éxito son ellos, ¿no? Ellos han adoptado esta forma de poder dirigir al plantel y creo que el resultado es hoy, ¿no? Nos queda todavía grandes partidos, sobre todo son 3 finales muy importantes para nosotros y vamos a ir paso a paso, ¿no? Hoy toca festejar con la familia, todos juntos, para poder estar bien en México y planear lo que viene, que es la jornada para Atlanta.
4: Palabras de Joel Wiki, técnico de Cruz Azul, que vencieron 3-1 a Toluca. Con la victoria, la máquina celeste se queda con el título de campeón de campeones, logrando alzar el trofeo por cuarta vez en su historia tras las hazañas de 1968-69, 1973-74 y 2020-2021. Ahora hablemos de la Liga de Expansión, porque Piratas FC inició su historia en la División de Plata con un empate sin goles frente a la Jaiba Brava, en partido correspondiente la jornada 1 del torneo Apertura 2026 disputado en el Estadio Tamaulipas. Desde el arranque del partido, Piratas buscó el arco rival con insistencia. Brian Figueroa, Francisco Manuel García y Juan de Dios Gamboa encabezaron los ataques más peligrosos, obligando en varias ocasiones al guardameta local a intervenir para mantener el cero. La respuesta de la Jaiba Brava fue más esporádica y su aproximación más importante llegó antes del descanso con un disparo de Jesús Osejo, que pasó cerca de la portería defendida por Humberto Hernández. En la segunda mitad, el encuentro fue más disputado en la media cancha y con menos oportunidades de gol, aunque ambos equipos realizaron modificaciones para intentar romper el empate. Sin embargo, las defensivas se mantuvieron firmes y el marcador no sufrió cambios hasta el silbatazo final. Y tras este partido, habló Mario García Coballes, técnico del conjunto veracruzano.
0: Nos quedamos cortos en darles todavía más fútbol a la gente como espectáculo. Lo intentamos, pero el rival fue férreo, fue difícil. No paró de correr, de referenciarnos. Bora trabajó conmigo, entonces conoce perfectamente. Por más que quise mover y cambiar, todavía no llegamos a ese nivel. Sobre todo porque la defensa son muy jóvenes. De cambiar el tema de las salidas, bueno, ¿qué te digo? No digo nombre, pero no lo hacen los equipos de primera. Y nosotros lo estamos ya haciendo. No es tan fácil. Quiere más trabajo, pero vamos, es súper importante porque son muchachos que han entendido que el trabajo te da resultados. Y mira, lo que me gustó hoy, que es el esfuerzo que hacen los jugadores, de verdad, a todos en general, los puede llevar a lejos en su carrera, en tener oportunidad para primera división. Hay varios que jugaron hoy con la calidad suficiente y hoy se trata de que ellos también resalten y tengan esa oportunidad y se va a dar una sinergia, como yo lo hablo en Veracruz, afición, equipo, proyecto. Y que por su propio peso hable el fútbol.
4: Ahí lo dicho por Mario García Coballes, técnico de Piratas FC, que empataron 0-0 con la Jaiba Brava en la jornada 1 de la Apertura 2026. Con este resultado, Piratas sumó su primer punto como franquicia en la Liga de Expansión, dejando una actuación competitiva en su debut y mostrando argumentos futbolísticos que invitan al optimismo de cara a las siguientes jornadas. El conjunto jarocho volverá a la actividad el próximo 1 de agosto en el Estadio Luis Pirata Fuente, donde se medirán al Atlético Morelia, juego que podrás escuchar a través de XEU98.1 FM y en XEUDeportes.mx. Ahora hablemos de más deportes, porque el mexicano Isaac del Toro hizo historia en el Tour de Francia 2026 al finalizar en la tercera posición de la clasificación general y conquistar el maillot blanco como mejor joven en su primera participación en la carrera más importante del ciclismo mundial. El corredor del UAE Team acompañó en el podio al esloveno Tadej Pogačar, quien logró su quinto título del Tour de Francia, y al belga Remco Evenepoel, segundo lugar de la competencia. Del Toro confirmó las expectativas generadas a lo largo de la temporada y se convirtió en una de las grandes revelaciones de la edición, y tras este logro, habló precisamente Isaac del Toro, ciclista mexicano.
7: No, la verdad, siempre soñamos con un momento así. Es muy difícil estar aquí. Inclusive hoy ustedes pudieron ver qué tan rápido todo se puede ir. Tuvimos suerte de que había una regla, pero realmente ustedes vieron cómo es el ciclismo. Puede ser muy cruel. Y al final, nada, es muy bonito. Un día me va a caer el 20 de qué es lo que pasó. Un día van a entender lo complicado que es esto para nosotros como latinoamericanos y lo difícil que es atravesar estos 21 días de travesía. Y nada, súper contento y agradecido por estar aquí hoy.
4: Palabras de Isaac del Toro, ciclista mexicano que finalizó en el tercer lugar del Tour de Francia 2026. Además del tercer puesto en la general, del Toro se quedó con la clasificación de jóvenes, una distinción que reconoce al mejor ciclista menor de 26 años del Tour de Francia. El mexicano protagonizó una destacada batalla por el jersey blanco con el francés Paul Seixas, quien también dejó una gran impresión en su debut. Ahora hablemos del béisbol, porque los Diablos Rojos del México aseguraron la Serie Roja al derrotar 8-2 al Águila de Veracruz en el estadio Alfredo Harp, con una destacada actuación de Luis Liberato y Juan Carlos Gamboa, quienes impulsaron 3 carreras cada uno. Toda esta y más información la pueden encontrar a través de xeudeportes.mx o en nuestras redes sociales, donde pueden encontrarnos en Facebook e Instagram como xeudeportes y en X como xeudeportes.mx. Soy Jared Álvarez y les deseo muy buenos días.
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27: Ocho veintiocho en XEU, lunes 27 de julio de 2026, y tenemos llamados, tenemos vía streaming. Berta López, buenos días, quisiera saber si habrá cursos de verano en los centros deportivos como Las Brisas, así como las administraciones pasadas. Sandra Jiménez Aburto, estoy de acuerdo en que liberen las calles de objetos y comerciantes que las ocupan como si fueran de su propiedad. Talleres mecánicos, herrerías, cocinas y vecinos que piensan que el frente de sus casas es parte de su inmueble. 8:28 en XEU, es lunes 27 de julio.
28: Tenemos llamados también acá, dicen a Eli Núñez, hace un llamado a las autoridades, hace días compusieron hoyos de la calle Jiménez Sur, casi salida Miguel Alemán, se les olvidó hacer la rampa para la salida de coches, es en la privada Mango Criollo, esto es en la colonia Adolfo López Mateos, es lo que nos están reportando Naeli Núñez. También otro de los mensajes que nos están comentando. Quisiera saber si ya se puede tramitar la credencial de INAPAN con normalidad. Manuel Valderas en Geo Los Pinos. La semana pasada el delegado de Bienestar, Kichin Coya, pues nos informó que sí, que ya estaban dando las credenciales de INAPAN. Y también otro de los mensajes dice que, a ver, déjeme ver, porque lo que nos están compartiendo. Ayer andaba caminando sobre la avenida Independencia y pues ahí, por una tienda hay aguas fétidas de drenaje en el registro de la banqueta. Esto es en pleno centro, dice, y es zona turística. Ángela Zamora, eso es lo que nos está compartiendo. Muchísimas gracias. Reporta en luminaria que no funciona en la avenida Veracruz, esquina Cordillera de los Andes, en Las Brisas, enfrente del Secati 42, La fueron a checar, pero no la arreglaron. Tiene 3 meses. Y pues ahí lo que nos está reportando Laura García. Dice que hace muchísima falta esa luminaria. Está enfrente del CECATI y no está funcionando. Y quien nos había escrito, Maribel Suárez, sobre lo que nos estaba comentando en la avenida Dos Bahías, allá en Río Medio 3, lo que ella pide es un semáforo, topes o un puente peatonal, porque no se puede pasar. Dice, vivo en la avenida Río Medio. La señora Maribel dice, tengo que prender la luz de mi teléfono para poder pasar. Esto supongo cuando pues va pasando la noche, supongo que eso se refiere, pero sí, lo que pide es que un semáforo, topes, dice, o un puente peatonal en esa avenida. Y detuvieron a Sargento Estrellita, una de las presuntas involucradas en este caso de Dafne, la menor de 13 años, que le hemos estado dando seguimiento allá en Tamaulipas, acudió a un campamento de verano en una institución militarizada y posteriormente pues le dijeron a su mamá que había fallecido. Luego de algunas llamadas telefónicas, su mamá pues dice que ha estado pidiendo justicia porque ella asegura que fue negligencia, o ahora lo están tomando ya como presunto feminicidio. Así está siendo investigado el caso de Dafne. Las autoridades de la Fiscalía de Tamaulipas lo están configurando como presunto feminicidio. Ya detuvieron a una joven de 18 años, originaria de Poza Rica, Veracruz. Ya detuvieron al director de la institución de esta escuela militarizada y también a la sargento Estrellita.
0: Estrella N, conocida como Sargento Estrellita y señalada como una de las principales implicadas en la muerte del adolescente Dafne Zapata Quintos, fue detenida por su presunta participación en el delito de feminicidio, informó la Fiscalía General de Justicia de Tamaulipas. La captura de Estrella N se realizó durante las primeras horas de este domingo en la zona de Tampico. La mujer fue trasladada en las instalaciones de la Fiscalía Estatal, donde quedó a disposición de las autoridades correspondientes mientras continúa el proceso legal. La detención ocurre después de que la Fiscalía de Tamaulipas también informara sobre la captura de Jorge Luis N., director de la Academia Militarizada Marina Duenitz, ubicada en Ciudad Madero, así como de Dana Yanina N., de 18 años, estudiante del plantel y presunta implicada en el caso. Dafne Zapata Quintos, de 13 años, murió el pasado 16 de julio, apenas 3 días después de haber ingresado a un campamento de verano de la institución con formación castrense. La investigación de las autoridades se mantiene bajo la línea de feminicidio. La madre de la menor, Alejandra Quintos, ha señalado públicamente a Estrella N como una persona clave en los hechos. De acuerdo con sus declaraciones, Sargento Estrellita habría sido quien recibió a Dafne al ingresar a la academia y quien posteriormente le informó sobre la muerte de su hija. Además, la familia de la víctima ha señalado que Estrella N fue quien envió un video donde se observa a Dafne lesionada tras una presunta caída, con golpes visibles en el rostro, según indica la investigación. XEU Noticias, Alberto Álvarez.
27: 8:33 en XEU, lunes 27 de julio.
28: Y siguen sin luz solo en el Coyol, sección 1, en Laguna de Coralillo. Nos dicen que los reportes que hicieron anoche no existen, que tienen que esperar otras 72 horas, como si fuera reporte nuevo. El número de reporte que les dieron nuevamente, el J06-0801-4754, es lo que nos dice Josué Hernández Flores, y que no les han resuelto, no les saben resolver, están sin energía eléctrica en el Coyol, hicieron reportes anoche, esta mañana les dicen que pues no tienen ningún reporte y que pues tienen que esperar otras 72 horas como si fuera reporte nuevo, es lo que nos están reportando precisamente. Y también tenemos acá este otro comentario. Piden que compongan luminarias que no están funcionando. Es en calle 1 y calle 2 de la colonia Valente Díaz. El señor Hugo es lo que nos reporta. Muchísimas gracias. Y tenemos también este otro comentario. Dice, Betty, a todo el equipo de XEU, Dios les bendiga, les acompañe siempre. La señora Maribel Rodríguez dice que si ya están apuntando a madres solteras, ¿a qué? ¿A qué se refiere? Que si están apuntando a madres solteras, ¿a qué? Ojalá nos pueda especificar para que le podamos orientar. Las luminarias de la Valente Díaz no funcionan, tiene 3 semanas. Está muy peligroso. es lo que nos dicen. También otro comentario, otro mensaje que nos están compartiendo. Acá dice, a ver qué nos dicen, están reportando baches, pero igual, dice, todavía no arreglan Cuauhtémoc de los baches, ¿qué van a esperar? Eso es lo que nos dicen. Muchísimas gracias por sus reportes y comentarios. Y una mujer embarazada entre los muertos que dejó una explosión de pirotecnia. Esto fue en Guerrero.
0: Una explosión de pirotecnia registrada durante la tradicional quema de toritos en la comunidad de Real de Limón, municipio de Cocula, Guerrero, dejó un saldo preliminar de 3 personas fallecidas, entre ellas una mujer embarazada. Además de al menos 7 personas lesionadas, varias de ellas con quemaduras de gravedad. El accidente ocurrió en el marco de las fiestas patronales, cuando una fuerte detonación sorprendió a los asistentes que se encontraban reunidos frente a la iglesia de la comunidad. La explosión provocó momentos de pánico entre decenas de personas que intentaron ponerse a salvo. Entre los heridos se encontraban 2 menores de 3 y 5 años de edad, quienes sufrieron quemaduras de segundo y tercer grado. De acuerdo con las autoridades, ambos serán trasladados a la Ciudad de México para recibir atención médica especializada debido a la gravedad de sus lesiones. Además de las víctimas, la explosión ocasionó importantes daños en la iglesia del Real de Limón, donde resultaron afectadas la techumbre, la bóveda y una de las torres del campanario. Tras el siniestro, elementos de protección civil, bomberos, servicios de emergencia y corporaciones de seguridad de los 3 niveles de gobierno desplegaron un operativo para atender a los lesionados, asegurar la zona y evaluar los daños materiales. La gobernadora de Guerrero, Evelyn Salgado Pineda, informó que las autoridades estatales brindan apoyo a las familias afectadas y aseguró que se dará seguimiento a la atención médica de los heridos. Mientras tanto, la fiscalía y las autoridades competentes iniciaron las investigaciones para determinar las causas de la explosión y establecer si se cumplieron las medidas de seguridad para el manejo de la pirotecnia durante la celebración. XEU Noticias, Alberto Álvarez.
27: 8:37 en XAU, lunes 27 de julio.
28: Y tenemos este reporte desde redacción. Olivia Pérez, adelante.
2: ¿Qué tal, Betty? Muy buenos días nuevamente para informarles que Javier Milei acusa a gobiernos de México y de Brasil de financiar una campaña anti-argentina. El presidente de ese país, Javier Milei, acusó a los gobiernos tanto de México como de Brasil de presuntamente financiar una campaña contra Argentina desplegada en redes sociales durante el Mundial. El argentino se refirió a una serie de críticas contra su país desplegadas en redes sociales, desde la supuesta ayuda en los arbitrajes durante el Mundial hasta el apoyo de referentes del gobierno israelí a la selección, incluyendo la acusación de que Argentina es supuestamente un país racista. Y señaló, hoy en Argentina, pues es un emblema de la libertad, por eso todo el ataque mediático que hubo, porque estamos siendo el faro de Occidente. Estamos poniendo en jaque las políticas de estos ladrones que se escudan detrás del Estado presente para robarle a la gente de bien, es lo que manifestó Javier Milei. Durante su intervención en la convención del Partido Liberal, arremetió contra el mandatario brasileño, al que acusó de ladrón y de diseminar el socialismo en América Latina, así como de llevar a Brasil hacia una crisis fiscal. Milei viajó a Brasil para apoyar a su amigo y aliado Flavio Bolsonaro en momentos en que ha perdido fuerza en los sondeos frente al actual mandatario, su principal rival y quien aspira a un cuarto mandato no consecutivo. Así las cosas, así que Javier Milei, presidente de Argentina, acusa a gobiernos de México y también de Brasil de financiar una campaña anti-argentina. La información a detalle en nuestro portal en xeu.mx en la sección internacional. Buenos días.
27: 8:39 en XEU.
28: Vamos a la pausa.
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28: Tenemos más mensajes, dice, ¿cuándo será que el municipio de Veracruz inicie con el arreglo profundo de algunas de tantas calles que se encuentran en mal estado? Eso es lo que nos están preguntando, es lo que nos dicen en estos mensajes. Tenemos también acá Fernando García. Los motociclistas, pues hay que dejarlos, dice, ellos pues así quieren, ahí andan buscando su desgracia, es lo que dice. Saludos. Bueno, tengo por acá más comentarios, más mensajes de parte de la audiencia. Me han estado apoyando, dice, a reportar las luminarias de la calle Fina Portilla con el número de reporte el 164695. Fueron, pero pues no compusieron nada. Así están haciendo. Nos hacen creer, llega la noche y la calle sigue a oscuras. Tenemos más de 2 meses así, mientras pues siguen asaltando. Gracias por su atención, la señora Galván, del fraccionamiento Villarrica Norte. Dice que sí fueron, pero que no la arreglaron, esa luminaria, con el número de reporte 164695. Gracias por avisarnos. Y tenemos que la vida extraterrestre podría confirmarse en esta generación. Esto es lo que dice el astrónomo Francisco Blanco.
29: Por un lado, el tema de los planetas extrasolares es fundamental. Se descubren planetas extrasolares continuamente, de todos tamaños, de todas naturalezas, algunos rocosos, algunos gaseosos. Y la tecnología ha alcanzado el punto en que se pueden analizar las atmósferas de estos planetas. Y yo creo que es cuestión de tiempo en que se detecte alguna señal biológica en alguno de estos planetas.
30: ¿Pero eso sería en magnitud bacteriana o cómo podría ser algo inteligente?
29: Ah, bueno, esa es una pregunta muy, muy buena. No, seguramente será una señal debido a actividad bacteriana, ¿no? Algún trazo de alguna sustancia que se produce por metabolismo bacteriano, una cuestión de ese tipo, ¿no? Pero bueno, no lo sabemos. También podríamos pensar en que se detecte smog, por ejemplo, el que producen nuestras fábricas, por ejemplo. Nada nos dice que no pueda aparecer eso en la atmósfera de algún planeta y tenemos las capacidades tecnológicas para hacerlo, fundamentalmente con el telescopio, el James Webb Telescope, que tiene la capacidad, tiene un espectrógrafo que permite identificar qué sustancia es la que está emitiendo la emisión.
30: De hecho, ya encontraron, bueno, buscaron o detectaron como cierto gas que solamente producen bacterias, ¿no? O sea, sí, en algún planeta.
29: Sí, es un planeta que se llama Kepler-18-2b, pero bueno, eso es tentativo, ¿no? No está confirmado y aquí la cuestión es confirmarlo por todos los medios posibles, porque un anuncio de que se ha detectado vida en otro planeta y no resulta cierto, bueno, le puede costar la cabeza a varias personas, ¿no?
30: ¿Qué pasaría de que se confirme vida en otro lugar?
29: Ah, bueno, es también una gran pregunta. Yo creo que debería provocar una revolución en la sociedad, porque, bueno, todo el mundo piensa que somos los únicos en el universo y actuamos de esa manera. Descubrir vida en otro lado sería una transformación profunda, debería ser una transformación profunda. Pero bueno, no sabemos, no habrá gente que le tenga sin cuidado. Pero sería un grave error, ¿no? Sería un hecho transformacional en la humanidad, ¿no?
30: ¿Alrededor de cuántos exoplanetas van ya descubiertos?
29: Pues son más de 6,000. El primero se descubrió en 1995 y continuamente se siguen descubriendo planetas. Se siguen creando o planeando misiones para descubrir más planetas, y entonces por ese mismo hecho es cuestión de tiempo que se detecte vida. Yo estoy convencido de que es algo que nos va a tocar ver
30: a esta generación, que está
29: generación, sí, sin duda alguna. Sí, sí.
30: ¿Algo que desea agregar para que sea noticia?
29: Pues nada, que es fundamental que observemos el universo, que veamos hacia arriba las estrellas, que no nos olvidemos de hacerlo, porque eso nos centra en nuestro lugar en el tiempo y en el espacio.
27: 8:47 en XEU, lunes 27 de julio.
28: Pues eso es lo que dijo el astrónomo Francisco Blanco, que la vida extraterrestre podría confirmarse en esta generación. Vamos a la pausa.
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27: Ocho cincuenta minutos en XEU, es lunes 27 de julio de 2026.
28: Tenemos este reporte, Olivia Pérez, adelante, te escuchamos.
15: ¿Qué tal, Betty? Les saludo nuevamente para informarles una desaparición más. Una mujer de nombre Mercedes Araceli González Mendoza se encuentra desaparecida. Ha publicado este mensaje, esta ficha, la Comisión Estatal de Búsqueda de Personas. Es la comisión que está publicando esta ficha y detalla que se trata de una mujer de 42 años de edad que desapareció en el puerto de Veracruz. Se trata de Mercedes Araceli González Mendoza, mide 1.55 metros, de tez blanca, tiene ojos color café oscuro y cabello teñido rubio, largo y ondulado. Además, Mercedes cuenta con las siguientes señas particulares: manchas en el rostro, cicatriz en el abdomen, cicatrices en ambas muñecas, y cualquier información para lograr dar con su paradero, pueden comunicarse al 911 o también al 2283-1931-87. Es el 911, el de emergencias, o también pueden comunicarse, repito, al 2283-1931-87. Y la ficha de búsqueda con el rostro de Mercedes la encuentran en nuestro portal en xeu.mx en la sección Veracruz. Buenos días.
27: 8:51 minutos en XEU.
28: Y toda la controversia en que se ha visto envuelta la presidenta municipal de Huimanguillo, Mariluz Velázquez, muchas reacciones en su contra tras difundirse un video en el que le responde a un adulto mayor: pues usted ya va de salida, señor, hay que cuidar a los jóvenes, ante varias peticiones que le estaban haciendo.
19: Sí, señor, pero ¿cómo sabe de que va de salida? No, no lo ofenda. ¿Cómo sabe que tiene la vida?
27: 8:52 en XEU, lunes 27 de julio.
28: Pues así la alcaldesa de Huimanguillo, Tabasco, Mariluz Velázquez Jiménez de Morena, pues esta controversia, todas las críticas que ha tenido, y es que le dijo a un adulto mayor, como usted escuchó, usted ya va de salida, y pues le dijo que había que atender a los jóvenes, ahí le gritaron, le dijeron, pues que todos, en todo caso, van de salida. Bueno, pues así la situación con esta alcaldesa, Mariluz Velázquez Jiménez, alcaldesa de Huimanguillo, Tabasco, de Morena. Y tenemos mensajes llamados de la audiencia. Dice este comentario: saludos en cabina, no atienden al alumbrado público, los reportes vienen y no arreglan, que porque no traen el material para la reparación. Llevo 9 meses haciendo el reporte y nada. El número de reporte, Veracruz 169529. Así se ve de noche, es en el fraccionamiento Ruba, Palma de Fiji, en el fraccionamiento Ruba. Ahí nos envían incluso un video de cómo se observa precisamente esa zona en la noche. Gracias por reportarnos. Y ahora le voy a comentar este caso, que están buscando la canonización del Beato Ángel Darío Acosta Zurita. Al momento, ¿cómo va el trámite?
20: Sí, la fiesta fue el día de ayer y precisamente se cumplieron pues 95 años en que fue asesinado aquí en la iglesia, pues ahora catedral, en aquel tiempo parroquia. Y pues después de estos 95 años pues se sigue ese proceso. El padre por ahí, Ismael, es el que lleva este proceso. Se pidió su intercesión el día de ayer. Mañana vienen de Naolinco, la parroquia donde fue bautizado San Mateo. Viene la comunidad, viene el sacerdote que está empezando también ahora ejerciendo su ministerio allí en esa comunidad, pero tomaron la decisión de venir mañana a las 12 del día, es la celebración de la misa, donde pues va a pedirse y va a seguirse pidiendo la intercesión del Beato y pidiendo para que pronto sea pues ya canonizado junto con todos los demás mártires que hay de la República Mexicana. El día de mañana, 12 del día, es la celebración con la comunidad de Naolinco.
27: 8:55 minutos en XEU.
28: Esto es lo que dijo el vocero del obispado, el sacerdote Aurelio Mojica Limón. Y escuche usted porque habrá recorridos históricos y religiosos gratuitos por la catedral. Escuchemos al respecto.
1: Soy el padre Miguel Ángel Hernández Ángel. Actualmente pues soy vicario de aquí de Catedral, pero también soy encargado de esta pastoral del turismo de aquí de la diócesis de Veracruz. Pues como bien sabemos, pues Veracruz ha sido pues la puerta al mar, pero también ha sido principalmente la puerta para nuestra fe. Por ello, pues para la diócesis también es algo importante lo que es la cuestión del turismo. Por ello, pues vamos a tratar de ir promoviendo y acogiendo a toda aquella persona que visita nuestra diócesis, que visita nuestra ciudad, no verlo como turista, sino también como ese peregrino, ¿no? Y pues algunas de las cosas que vamos a estar realizando ahorita en esta temporada vacacional, pues será pues ir dando estos recorridos. A partir de este primero de agosto vamos a tener la Ruta de la Fe, donde presentaremos aquellos lugares más significativos para nuestra fe, para la historia, para nuestra ciudad, como es la misma catedral, como es la misma antigua, Zempoala, la zona arqueológica, y terminando con el Santo Cristo del Buen Viaje. Entonces, este primero de agosto a las 8 de la mañana empezaremos con esta Ruta de la Fe. Para nosotros va a ser un parteaguas, porque a partir de eso nosotros vamos a empezar a ofrecer unos pequeños recorridos aquí en Catedral. También una de las finalidades que tiene la pastoral del turismo es la cuestión informativa, presentar información de aquellas parroquias que pueden visitar los turistas, los peregrinos, y algunos datos históricos de estos lugares, ¿no? Y pues básicamente es lo que estaremos promoviendo a partir de esta temporada vacacional, ¿no?
4: Recorridos. ¿Serán diarias? ¿Serán semanal? ¿Cómo será?
1: No, esta ruta será solamente una, ahorita para empezar, pero vamos a pretender hacerlas por lo menos semanalmente, pero solamente locales, o sea, aquí en Catedral. Ya después vamos a ver cómo lo vamos a ir integrando dentro de las actividades de las mismas parroquias, ¿no? Para no ir interfiriendo con pues las celebraciones y todo eso, para que cuando venga el turista y pregunte, pues y le podamos decir, no, pues aquí está este recorrido, estos son los horarios, y sobre todo con el equipo de turismo, de la pastoral del turismo, se puedan dar dichos recorridos, ¿no?
27: 8:58 minutos en XEU.
28: Los sitios donde se estarán realizando los recorridos en la Ruta de la Fe son la Catedral de Veracruz, punto de partida, uno de los templos pues más emblemáticos de aquí del puerto, la Antigua, poblado con una de las iglesias pues más antiguas del continente americano, Zempoala, ciudad prehispánica totonaca de enorme relevancia, la zona arqueológica asociada al recorrido, el Santo Cristo del Buen Viaje como destino final de este trayecto. En varias iglesias, en Puebla, por ejemplo, pues hay recorridos en la Catedral Metropolitana. Hace algunos años, no sé si actualmente todavía sigan, pero hace algunos años hacían precisamente un recorrido histórico en la Catedral Metropolitana. Hasta podía subir al campanario en aquel momento. No sé, recientemente. Y ahora que están anunciando este recorrido histórico para turistas a partir de agosto en la Catedral de Veracruz. Y en la mañanera, antes voy con este reporte de la móvil, Luis Alberto Luna, adelante, te escuchamos.
5: Muy buenos días, Betty, un gusto saludarlos de nuevo, un saludo al auditorio de XEU. Pues bueno, para informarles que me encuentro en la calle de Madero, entre Canal y Esteban Morales, donde esta mañana nos han reportado pues varios llancos que hay en este tramo de esta importante calle aquí en el centro histórico de Veracruz. Y pues bueno, por ahí un radio escucha reportó que este fin de semana caminaba por esta zona y al cruzar la calle pues no se fijaron que estaba este hoyo justo en la esquina de Canal y Madero, y pues una jovencita cayó en este hoyo y se lastimó su pierna, y bueno, está reportando esta situación ante las autoridades para que, pues bueno, vengan a checar la calle de Madero, repito, Madero, en la esquina de Canal, pero en sí, en todo el tramo de la calle de Canal hasta Esteban Morales, hay varios hoyos, varios baches en esta calle, y pues bueno, están solicitando a las autoridades que vengan a reparar o a bachear, ya que pues una persona ya cayó y se lastimó, inclusive pues los vehículos también están en riesgo, ya que pues al caer sobre estos hoyos, pues se dañan tanto los amortiguadores y llantas, y pues bueno, también podría generar algún accidente de mayores consecuencias. Al momento, pues el reporte que tenemos de una persona que pues no se fijó, cayó en este hoyo y se lastimó una de sus piernas, y pues bueno, debido a eso hace el reporte ante XEU para también darlo a conocer a las autoridades correspondientes y pues que asistan al lugar y realicen las reparaciones necesarias para que no ocurran estos accidentes. Al momento ese reporte, Betty, no sé si tengas alguna pregunta.
28: No, Luis, gracias por tu reporte.
5: Muchas gracias, seguimos pendientes, Betty.
27: Son las 9:00 a.m. en XEU.
28: Vamos a la pausa.
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27: Breve con un minuto en XEU, es lunes 27 de julio.
28: En la mañanera, la presidenta Claudia Sheinbaum habló de que, de acuerdo a una encuesta, dice, el 70% de los padres de familia están de acuerdo con regular el uso de celulares en las escuelas.
8: Dentro de las escuelas públicas, regular el uso de dispositivos, a pesar de encontrar alguna renuencia por parte de los padres.
9: Hicimos una encuesta, a ver si te la pasan por ahí, o vimos una encuesta, no sé si la hicimos nosotros o la vi yo en las empresas pues que hacen encuestas, cerca del 60 y tantos%, casi 70% de madres y padres de familia están de acuerdo en que se regule el uso de celulares en la escuela. Hay una preocupación de madres y padres de familia en este sentido. Y lo que queremos es que sea algo de consenso. Habrá quien no está de acuerdo, evidentemente. Pero tenemos que hacer concientización. Porque si solo prohíbes, pues a lo mejor prohíbes que en las escuelas se use el celular. Después llegas a la casa y puedes estar con tu hijo o hija 5 o 6 horas con el celular en la mano, sin desarrollar actividades sociales o de otro tipo que permitan el desarrollo de la infancia, de la adolescencia. Mientras que si las mamás y los papás se hacen conscientes, y las y los niños y los adolescentes también, pues entonces algo colectivo, en donde entre todos nos cuidamos. Ese es el objetivo.
8: Perfecto.
27: 9:03 en XEU.
28: Es lo que dijo en la mañanera la presidenta Claudia Sheinbaum, y bueno, pues también rechazó hablar de Daniel Ortega, el presidente de Nicaragua, luego de que este último por decreto acabara con las elecciones en su país, aunque posteriormente pues otro representante del gobierno dijo que pues siempre no, pero bueno, le preguntaron a la presidenta su punto de vista y escuchemos.
8: Quisiera preguntarle sobre unas declaraciones que hizo la semana pasada el presidente de Nicaragua, Daniel Ortega, quien dijo que ya no va a haber elecciones en su país para que no llegue la oposición, para que no llegue la derecha. Entonces, quiero preguntarle si está de acuerdo usted con esa decisión del presidente Ortega.
9: Bueno, Bueno, primero es la autodeterminación de los pueblos, lo que decide el pueblo de Nicaragua. Y nosotros siempre estamos de acuerdo con la democracia, en todos sus términos. Esa es mi respuesta, ambas.
27: 9:04 en XEU.
28: Bueno, pues ahí está. Entonces, se evitó prácticamente hablar de el tema. Y bueno, también dice que son falsas las acusaciones contra David Monreal, el titular de Zacatecas. ¿Se acuerda usted que la semana pasada le informamos de pues la masacre que hubo en Zacatecas? Fueron 10 personas que fueron asesinadas, varios de los asesinados fueron colgados en un puente, y bueno, pues ahí se dice hoy en la mañanera que es un montaje el video con acusaciones contra David Monreal, gobernador de Zacatecas, que no era real y que ni la voz coincide. Escuchemos.
9: Bueno, en el gabinete nos informaron ese día cuando salió el video que no era un video, no sé si llamarle montaje, pero no es un video real, ni siquiera la voz coincide con lo que está diciendo la persona. De todas maneras se investigan, pero eso fue lo que se nos informó en el gabinete.
10: Claro, pero digamos, mi pregunta va en el sentido de que esto cómo puede afectar.
9: Bueno, pues la habría imagen. Que ver quién publicó el video, uh-huh. Por qué publicaron este video, ¿verdad? Pero la información que nos dieron en el gabinete, y sería bueno que

0: La encuesta que salió en El Financiero de Sinaloa hace la semana pasada, miércoles o martes, no sé qué día salió. Es de Sinaloa. Ya, te contesté la pregunta.
1: Sí, pero no sé si usted esté de acuerdo con lo que
0: Fuente
1: dice...
0: Fuente El Financiero.
1: Con lo que dice el... Pero bueno, finalmente, ahora sí que no lo digo yo, doctora, lo dice el diputado Monreal.
0: Por eso,
1: entonces,
0: pero...
1: yo le quiero preguntar sobre...
0: Una cosa es esta... nosotros, antes que nada, entonces no solapamos a nadie, no cubrimos a nadie, porque eso es lo que se ha estado diciendo recientemente. Si la fiscalía tiene pruebas o el gabinete de seguridad tiene pruebas de alguna colusión de algún gobernante con el crimen organizado, se procede. Y además el gabinete de seguridad lo sabe, porque esa siempre ha sido mi posición. Y la Fiscalía General de la República actúa en consecuencia. Eso es lo primero. Lo segundo, cada quien puede tener sus opiniones, pero lo importante, pues a veces son las encuestas, ¿no? ¿Qué dicen las encuestas?
2: 9:08 en XEU.
3: Pues esto es lo que contestó la presidenta Claudia Sheinbaum. Primero, hablando de este video, de donde supuestamente circuló ese video de que un grupo armado habría lanzado amenazas en contra de David Monreal, el gobernador de Zacatecas. La presidenta dijo que es falso ese video, y posteriormente, haciendo referencia, porque Ricardo Monreal habló de que ya les ha afectado esa imagen de acusaciones contra algunos políticos de Morena, presuntamente involucrados con cuestiones de delincuencia, y la presidenta hizo referencia a una encuesta del Financiero, el periódico El Financiero, donde lo que arroja dicha encuesta, hace 6 días esta encuesta, ubica a Morena con 38% en la intención del voto, y pues que estaría en Sinaloa refrendando a Morena en la gubernatura en el 2027, y eso fue la encuesta a la que hizo referencia la presidenta Claudia Sheinbaum. En esta encuesta del Financiero aparece Morena con 38% y aparece indefinidos un 36% de indefinidos, es decir, que no dijeron por un partido o por otro. Aparece el PRI con un 10%, aparece el PAN con un 8%, el Partido Verde con un 2%, Movimiento Ciudadano con un 5%, y el PT el 1%. Entonces aparece de esta manera: 38% Morena, 36% indefinidos. Es lo que se dio a conocer en dicha encuesta a la que hizo referencia la presidenta esta mañana en la conferencia. Y vamos con este reporte. Inés Tabal, adelante, te escuchamos.
4: Hola, ¿qué tal, Betty? Muy buenos días. Pues para informarles que hace un momento se realizó los honores a la bandera aquí en el Zócalo de la ciudad de Veracruz, como cada lunes, donde estuvo presente encabezando estos honores a la bandera la alcaldesa Rosa María Hernández Espejo. Ahí habló sobre diferentes temas, entre ellos pues las vacaciones de verano que se llevan a cabo en esta temporada. Dijo que los hoteles ya registran un entre 90-95%. También mencionó que llegan turistas de Ciudad de México e incluso del norte del país. Vamos a escuchar lo que dijo la alcaldesa sobre las vacaciones de verano.
5: Va muy bien, estamos muy contentos porque estamos recibiendo muchos turistas, sobre todo de Ciudad de México, y también estamos recibiendo del norte de nuestro país, que pues no era muy singular que vinieran. Entonces estamos muy contentos, nos están reportando ahorita entre un 90-95% de ocupación hotelera, y eso pues nos da mucho gusto.
6: ¿Están ofreciendo actividades al turismo, no?
5: Sí, tenemos actividades en nuestras plazas públicas de todo tipo, y la gente está disfrutando mucho, sobre todo nuestras tardes de danzón, que es algo histórico ya, ¿no? Porque aquí en Veracruz llegó el danzón y se quedó, y de aquí salió para todas partes del mundo. Entonces, pues disfruta mucho el turista nuestro centro histórico, nuestras calles. Estamos ya remozando las fachadas de la Avenida Independencia, ya se podrán haber dado cuenta ustedes, se están pintando, ya casi está terminada la plazuela de, ya va a un 60% de pintada en las fachadas, a un 50 más o menos, porque están llegando aquí una cuadra antes del Zócalo.
4: Y bueno, acabamos de escuchar a la alcaldesa.

0: Rosa María Hernández Espejo, justo después de los honores a la bandera que se celebran cada lunes, dio entrevista a los reporteros que se dieron cita esta mañana y reportó que también ya hay avances en la pinta de fachadas, alrededor del 50% ya están pintados acá en la zona centro de Veracruz. Este es el reporte, Betty, que tengan buenas tardes.
1: Sí, Inés, gracias, buen día. Y ya nos despedimos en el noticiero. A continuación tendremos periodismo de análisis con este tema. El INE ha venido rechazando discutir los lineamientos para regular campañas adelantadas. ¿Qué consecuencias puede haber? Estaremos comentando con los analistas de cada lunes.
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0: ¿Qué tal? Muy buenos días. Saludo a la audiencia de XEU Periodismo de Análisis en este día que es lunes. Estamos a 27 de julio del 2026. ¿Qué es lo que está ocurriendo en el INE, en el Instituto Nacional Electoral? Hay acusaciones ya de algunos partidos de oposición. El INE está rechazando discutir algunos lineamientos para regular las campañas adelantadas. En varios estados de la República hay quienes ya andan en campaña y se supone que eso pues está reglamentado y bueno, pues le han insistido al INE. El Instituto Nacional Electoral rechazó la discusión de lineamientos para regular los actos anticipados de precampaña, lo que pues desató una discusión con Marco Antonio Baños, representante del recién formado partido Somos México. El INE rechazó por tercera ocasión el análisis de actos de precampaña, así como la fiscalización, debido a que el proceso dice que continúa trabado mientras determinan si es competencia del INE o del Poder Legislativo. Esto provocó la molestia de la oposición y en el caso de Marco Antonio Baños, por cierto, ex consejero del INE, actualmente es el representante de este recién creado partido político que apenas le dieron el registro, el partido Somos México, ahora él es el representante ante el INE y declaró que pues el INE está provocando que este tema pudiera tener algunos problemas posteriores. Todo mundo sabe, dijo, que hay precampañas adelantadas, todo mundo sabe que hay inequidad en la contienda y los partidos nuevos estamos en desventaja. Eso es lo que dijo el representante de Somos México y pues ahí lo que está ocurriendo, cómo se van preparando ya en el INE con respecto a los comicios que habrá el próximo año, 2027, precisamente, las discusiones que ya hay al momento. Incluso le informamos precisamente esta discusión que se dio entre Marco Antonio Baños y el representante de Morena en esta discusión que hubo. Y bueno, están defendiendo al INE. La consejera Carla Homprey pidió no eliminar la discusión. Recordó que no es responsabilidad del INE la fiscalización de los actos de precampaña anticipados en elecciones locales. Solo la tienen en el caso de las elecciones para diputados y senadores del 2027. Hay que ser muy claros, ella señaló, nosotros no podemos invadir facultades que tienen las autoridades locales. La Sala Superior nos los ha dicho una y otra vez. Nosotros no podríamos ni fiscalizar ese gasto anticipado de pre o de campaña sin que la autoridad local determine que sí, que en efecto hubo un acto de ese tipo, de esa naturaleza. El año que entra, además de que habrá elecciones para diputados federales, la renovación de la Cámara de Diputados, habrá también elecciones locales en varias gubernaturas. Así que estaremos hablando precisamente de todo esto que está ocurriendo en torno al Instituto Nacional Electoral. Antes vamos a la pausa. Enseguida regresamos.
1: 9:16 en XEU, es lunes 27 de julio.
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1: 9:19 de XEU, lunes 27 de julio de 2026. El INE rechaza discutir lineamientos para regular campañas adelantadas. ¿Qué consecuencias puede haber?
0: Bueno, pues son 17 estados que estarán renovando gubernaturas el año que entra, además de la Cámara de Diputados. Por ejemplo, los 12 estados actualmente, por ejemplo, que están gobernados por Morena: Sonora, Baja California Sur, Colima, Nayarit, Sinaloa, Michoacán, Zacatecas, Campeche, Guerrero, Quintana Roo y Tlaxcala. 3 por el PAN: Aguascalientes, Querétaro y Chihuahua. 1 por Movimiento Ciudadano, Nuevo León. 1 por el Partido Verde, San Luis Potosí. Y además, ya le decíamos, de la Cámara de Diputados. El INE dice que en las elecciones locales ellos no tendrían competencia, sin embargo, la oposición insiste que sí tendría competencia para intervenir, sobre todo por elecciones que se estarán dando el año que entra de esta magnitud en estos 17 estados de la República. El INE ha determinado que no, y además la oposición le insiste que lo hagan en cuanto a los que están ya haciendo precampaña para la renovación de la Cámara de Diputados, y no nada más, también como ocurre en los estados con la renovación de estas gubernaturas en el 2027. Este es el panorama electoral para el próximo año. Y vamos a escuchar el comentario de Eduardo Manzanares.
20: ¿Qué tal, Betty? Te saludo con gusto a ti, a la audiencia de Periodismo de Análisis de XEU. Un muy buen inicio de semana para todos. Caluroso, así que hay que hidratarnos bien y hay que cuidarnos. Bien, Betty, pues sí, el Instituto Nacional Electoral retiró nuevamente el proyecto de lineamientos para regular los procesos políticos adelantados. Okay, mira, jurídicamente esto no significa que haya autorizado las campañas anticipadas. Políticamente, sin embargo, pues sí, permite que continúen sin controles específicos actividades que ya producen ventajas electorales. Y el caso más evidente, pues es Morena y sus llamados defensores de la transformación, y pongo entre comillas defensores, porque no estamos frente a simples promotores partidistas, Betty. Se trata de personas que buscan ser candidatas, recorren sus estados, organizan reuniones, aparecen en medios, están difundiendo sus imágenes, compiten por posicionarse antes de que comiencen las precampañas de manera legal. El partido, mira, puede llamarlos defensores, coordinadores o representantes del movimiento, pero el nombre no cambia la finalidad: construir candidaturas y medir quién tiene mejores condiciones para ganar una elección. Así de sencillo. Y hay que recordar que Morena ya utilizó esta fórmula en la sucesión presidencial del 2024. Los aspirantes no fueron presentados inicialmente como precandidatos, sino como coordinadores de la defensa de la transformación, pero recorrieron el país, realizaron actos públicos, desplegaron propaganda y todo antes del calendario electoral. Entonces, la primera consecuencia, Betty, es una competencia desigual, ya, porque mientras Morena ya posiciona aspirantes, otros partidos todavía discuten alianzas, métodos de selección y posibles candidaturas, y uno podrá decir, ¿por qué no hacen lo mismo? Oye, pues entonces, ¿para qué existen las leyes, no? Entonces, ¿para qué se hace? Entonces, es una consecuencia, una competencia desigual como primera consecuencia. La elección, aparte, la elección será en el 2027, pero la competencia ya comenzó. Veo otra segunda consecuencia, que es la falta de claridad sobre el recurso público, sobre el dinero, es decir, ¿quién paga los recorridos, quién paga la publicidad, los eventos, todo lo que significa mover gente, las brigadas, la promoción digital de los aspirantes? ¿Se está contabilizando esos recursos como gastos? Y lo más importante, si se van a considerar como gastos de precampaña, y sobre todo si vamos a conocer oportunamente quién está financiando pues todo esto, ¿no? Entonces, sin lineamientos específicos, pues buena parte de esos gastos puede quedar registrada como operación ordinaria del partido. Sin embargo, estaría beneficiando directamente a una persona, insisto, que busca una candidatura. Entonces, cuando la autoridad electoral intente reconstruir cuánto se gastó y desde cuándo comenzó el posicionamiento, pues ya la ventaja política ya estará consolidada. Y una tercera consecuencia es que se normaliza la simulación, y eso es lo que más me molesta y me duele. La legislación permite sancionar actos anticipados cuando existe una solicitud expresa del voto o una expresión equivalente. Entonces, pues sí, los aspirantes evitan decir vota por mí, pero caray, o sea, si te dicen si el fulanito de tal está en la encuesta, la respuesta es sí o fulanito de tal, carambas. O sea, eso es ofender la inteligencia del mexicano. Entonces, recorren municipios, difunden su imagen, organizan simpatizantes, y sí, voy a ser sarcástico, no digo voten por mí, pero sí digo aquí estoy y ya saben lo que tienen que hacer. Entonces, se evita la frase, pero se mantiene la estrategia. Y sí, bueno, pues tengo que reconocer que los partidos tienen derecho a organizarse, reunirse con sus militantes, promover sus principios, pero esa libertad no puede utilizarse, Betty, para encubrir una competencia personalizada por candidaturas. Una cosa es promover un proyecto político, otra es promocionar a personas concretas que buscan aparecer en una boleta electoral. Y el INE conoce el fenómeno, caray, conoce el precedente, sabe que esas actividades tienen una finalidad electoral, y por eso retirar los lineamientos pues no puede considerarse una decisión neutral, lo lamento mucho. Entonces, la autoridad no tiene que prohibir toda actividad partidista ni sancionar automáticamente a cada aspirante, pero tiene que exigir transparencia, tiene que identificar los gastos, tiene que establecer límites antes de que una competencia quede desequilibrada como está y como sucedió en el 2024 y como está sucediendo ahora en el 2026. Entonces, pues sí, hoy Morena avanza con sus defensores de la transformación, mientras el INE continúa discutiendo cómo regularlo. Y la consecuencia final, pues cuando lleguen las reglas, algunos aspirantes ya habrán ganado tiempo, exposición y territorio. Y aquí, pues simplemente la autoridad electoral una vez más nos demuestra que existe, pero única y exclusivamente para organizar elecciones. Y en ese sentido, el INE nos está saliendo muy caro, Betty. Pues hasta aquí mi comentario. Deseo y reitero mis saludos y mis deseos de que todos tengamos una muy bonita y productiva semana. Hasta la próxima, hasta el próximo lunes, Betty. Un abrazo.
0: Gracias, Eduardo Manzanares. Igualmente, vamos a ir a la pausa. Hemos escuchado al analista político Eduardo Manzanares. Enseguida regresamos en Periodismo de Análisis.
1: 9:27 en XEU, es lunes 27 de julio.
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1: 9:30 en XHU, lunes 27 de julio de 2026, el INE rechaza discutir lineamientos para regular campañas adelantadas. ¿Qué consecuencias puede haber?
0: Fernando Mendoza, ¿cómo estás? Qué gusto como siempre, como cada semana.
28: Gracias, Betty, ¿qué tal? Muy buenos días. Saludamos con gusto a la audiencia de Periodismo Análisis aquí en XEU. Y bien, con mucho interés este tema, porque es un tema muy importante. Pudiéramos entenderlo incluso como algo así como una especie de piedra angular para los comicios que vienen en 2027. Y lo digo en este sentido, por el hecho de las condiciones, por el hecho del famoso piso parejo. A ver, esto que se está discutiendo hoy en la opinión pública no es algo nuevo. Es algo que ya venimos arrastrando desde hace casi 10 años. Sí, desde hace 8 años. El tema de tratar de regular esas mañas que algunos partidos políticos te hacen para tratar de iniciar o ganar esa nariz en el famoso handicap por una nariz, ¿sí? de querer tener mayor posicionamiento, ganar ventaja en términos claros, Betty. Pero independientemente de esto, aquí lo que vale la pena detenerse para echarle un vistazo y analizarlo es qué hace el árbitro al respecto. Es algo que ahí está.
0: ¿Qué hace el INE?
28: Que no se puede negar. Lamentablemente, en nuestro país hemos venido sufriendo de una captura institucional, de capturas de instituciones de parte de una fuerza en particular, que es en este caso el oficialismo, que es en este caso el gobierno en turno. No es algo nuevo, y vamos a decirlo como tal, no es algo nuevo. Históricamente veíamos que los partidos hegemónicos, en su momento el PRI, en su momento el PAN, buscaban generar condiciones que les privilegiaran en las contiendas electorales. Tal vez lo hacían de otra forma, tal vez lo hacían bajo condiciones un tantito más mesuradas, pero lamentablemente hoy estamos viviendo tiempos en los que el partido hegemónico, Morena en particular, pues lo está haciendo, y ahí es cuando entra ese famoso meme que circula por ahí, bueno, pues el PRI robó más, ¿no? Bueno, lo está haciendo, pero lo está haciendo con una forma más clara, más evidente. Y es en esta figura que hace cuando busca poner en la tribuna, en la vitrina pública, a los ojos de toda la opinión pública, a quienes serán sus candidatos bajo una investidura que evade la legalidad. aquí vamos a ser claros. Una cosa es la legalidad, lo que dicen las reglas, y otra cosa es el tema político. ¿Cómo eludes esa legalidad? Y se ha venido eludiendo la legalidad a través de la figura de los famosos defensores de la democracia o defensores de la transformación, no sé cómo lo llaman, si no recuerdo exactamente cómo lo llaman, pero al final es una figura jurídicamente legal y que se encuentra dentro del marco. En consecuencia, la institución, el INE como tal, pues no podría llamar la atención en ese caso. Sin embargo, la realidad nos asalta cuando nos damos cuenta que esa figura sí irrumpe en el escenario con ventaja para los adversarios, sobre todo los partidos que van emergiendo, como bien lo menciona Baños, representante de Somos, en este sentido. Los partidos que van emergiendo, los partidos pequeños, partidos que van llegando, pues están en una clarísima desventaja ante sus adversarios por este sentido, porque ya están en la vitrina pública, ya se están paseando, ya están en medios de comunicación, ya están en las plazas públicas recorriendo territorio, ¿sí? Bajo esta figura que, insisto, está dentro de la legalidad. Pero sí hay una consecuencia política y sí hay una consecuencia electoral, que es la que se ha levantado la voz para atacarla precisamente. Y regreso al punto, Betty. Aquí lo preocupante es el árbitro. ¿Qué está haciendo el árbitro al respecto? Y hablaba yo de esa captura de instituciones. Hoy pareciera que el árbitro no tiene interés, o tal vez que su interés es no hacer nada al respecto, porque no está rechazando hacerlo, simplemente está postergando el análisis, y entre más tarde llegue este análisis de esa nueva reglamentación, pues simplemente pues más ventaja va a tener el partido oficial en relación con sus adversarios. ¿Quiénes protestaron? Hasta ahorita tenemos evidencia clara de protesta, de no discutir esta nueva hipotética legalidad, pues el Partido Acción Nacional por un lado y el Partido Somos por otro. Hasta hoy no tenemos una evidencia documental, o al menos en lo personal yo no tengo una evidencia documental de que lo haya hecho también el PRI, lo haya hecho también Movimiento Ciudadano y demás. Pero al final del día, los que sí han respaldado este hecho de postergar el análisis para revisar los documentos, para revisar las propuestas, pues es el Partido Morena, el Partido del Trabajo y el Partido Verde. Son partidos que se han manifestado públicamente y que de acuerdo a la versión estenográfica de esta discusión, pues simplemente están apoyando el hecho de no discutir esa propuesta. Pero detrás de todo esto, Betty, hay algo muy importante y que vale la pena hacer mención. ¿Qué está sucediendo en la percepción ciudadana? ¿Qué está sucediendo? Sí. Y eso es lo preocupante. Cuando se dan una serie compleja de conflictos en la imagen de la autoridad o del árbitro en particular, en la imagen de los partidos políticos, la opinión pública, la gente en general, así pongo entre comillas el término la gente, suele alejarse de las urnas. Nosotros lo tenemos muy bien registrado a través de estudios que ya tienen más de 10, 15 años, 20 años. Cuando existe esa condición en las que la autoridad muestra deficiencias o los participantes muestran acciones que perjudican la decisión del ciudadano, lo que hace el ciudadano ni siquiera es protestar, lo que hace es se retira de las urnas. Es decir,
0: deja de ir a votar.
28: El abstencionismo deja de ir a votar. Y por experiencia sabemos de antemano que cuando el electorado se aleja de las urnas, el beneficiado es el poder. Es el beneficiado, es aquel que ostenta el poder y adquiere en consecuencia una mayor ventaja en ese sentido. Eso es lo que tenemos que cuidar, Betty. Eso es lo que tenemos que cuidar. Tenemos instituciones, tenemos reglas, tenemos leyes bien establecidas. Sin embargo, el hecho de que estén estas instituciones ahí y que haya una legalidad, no quiere decir que el ejercicio ya real de un proceso electoral sea eficiente. Entonces, eso es lo que tenemos que cuidar, Betty. Independiente de cualquier circunstancia, cualquier percepción que como ciudadanos podamos tener de negativa en la autoridad reguladora de un proceso electoral, nosotros habríamos de asistir con mayor intensidad, con mayor presencia a las urnas como electores. Porque al final del día, el resultado que se pueda dar en las urnas no es más que un resultado que va a beneficiarnos o que puede perjudicarnos de acuerdo a la estructura social y política que deseamos para nuestro país, Betty.
0: Muy bien, pues es el comentario de Fernando Mendoza, analista político. Vamos a ir a la pausa, enseguida regresamos en Periodismo de Análisis.
1: 9:38 minutos en XEU, lunes 27 de julio.
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1: 9:41 minutos en XEU, es lunes 27 de julio de 2026. El INE rechaza discutir lineamientos para regular campañas adelantadas. ¿Qué consecuencias puede haber?
0: Bueno, pues ya saludo en la línea telefónica al maestro Edgar González Suárez. Maestro, ¿cómo está? Qué gusto saludarle. Feliz principio de semana y adelante comentario.
39: Hola, Betty, ¿cómo estás? Muy buenos días. Buenos días a todos. Buenos días a la mesa. Buenos días a David y buenos días al público. Bueno, Betty, el INE en realidad postergó, es decir, pasó para después. Pospuso la discusión sobre los lineamientos para regular los actos anticipados de campaña. Es decir, formalmente no los rechazó o no los ha rechazado. Simple y sencillamente lo pasó para después. todos los puntos que tienen que ver con los lineamientos, como la fiscalización, que es un elemento muy importante, bueno, pues ha quedado para discutirse posteriormente, debido a que el proceso pues sigue atorado mientras se determina de quién es competencia esos lineamientos, si del propio Consejo General del INE o del Poder Legislativo o del Tribunal Electoral. Entonces, el Consejo lo que hizo fue...
0: ¿Sí? ¿Maestro?
39: Sí, oigo algo, no sé qué, oigo unas voces ahí, ¿no?
0: No, maestro, le seguimos escuchando, maestro Edgar.
39: ¿Sí?
0: Sí, adelante. Bueno,
39: entonces la votación para postergar el debate fue de 8-3. Y el debate se ha centrado, Betty, en dos grandes polos, ¿no? El defendido por el partido de reciente registro Somos México, quien insiste en que es muy importante debatir esas condiciones, y ciertamente lo es. Y el INE, que sostiene que pues a ellos en este momento no les corresponde determinar ni fiscalizar los actos previos de campaña, sus funciones no están determinadas para intervenir en procesos electorales locales o estatales, solo se les permite asumir esas funciones en los procesos electorales federales. Como en esta elección del 2027 va a haber elecciones a gobernaturas, pues es obvio que el INE dice, bueno, la facultad para vigilar y para intervenir sobre ese asunto le corresponde a los OPLES. Somos México asegura que tanto Morena como la oposición en su conjunto, PRI, PAN y MC, pues efectivamente tienen ya meses pues con sus procedimientos adelantados, y nadie está fiscalizando esos gastos de pre-campaña. Ahí, Betty, lo que tenemos pues es una laguna legal. No es un asunto de voluntad política, es una laguna legal que, si, para decirlo de paso, pues conviene a todos los partidos, sobre todo los partidos que ya están vigentes, que ya están posicionados. Evidentemente, esto es una desventaja para partidos de reciente creación. Debemos recordar, Betty, que sí, el INE pues solo atiende quejas y denuncias cuando ya empezó el proceso, solamente cuando ya está el proceso en marcha. Todo lo anterior, todo esto que nosotros llamamos actos anticipados de campaña o comúnmente precampañas, pues son tiempo que no está efectivamente vigilado ni sancionado. Por lo tanto, pues tenemos ahí una laguna legal que a nadie, a ninguno de los partidos políticos ya instituidos en este momento, donde PRI, PAN, Morena, MC, pues tienen como un chancito para poder desplegar hasta donde puedan todas sus maniobras, las que puedan, para tratar de ganar ventaja frente al electorado. Y nadie quiere ceder y dar ventajas al adversario, de tal manera que por ahora pues muy seguramente las cosas seguirán como hasta ahora se han venido realizando. Efectivamente, nadie tiene la autoridad o la potestad, Betty, para vigilar, fiscalizar, señalar, acusar de gastos anticipados de campaña. Ya lo comentaba, me parece que Fernando o Eduardo,
0: sí.
39: La legislación al respecto es muy ambigua e impide al INE realizar estas funciones fuera del proceso electoral, y por lo tanto basta con que efectivamente no pronuncien la frase o el término vota por fulano o no votes por fulano para no ser considerado acto de pre-campaña. La discusión, Betty, pues sigue siendo una necesidad. Desde el punto de vista ciudadano o de la ciudadanía, pues necesitamos equilibrar hasta donde sea posible la competencia político-electoral, y entonces la discusión seguirá siendo una necesidad. El punto de acuerdo, que no es nuevo, Fernando ya decía que esto no es nuevo, casi en todas, al inicio de los procesos electorales o a punto de iniciar los procesos electorales, se abre una discusión al respecto y nadie ha querido ponerle la atención necesaria porque a nadie le conviene. Entonces, hasta ahorita yo creo que sigue siendo una necesidad. Y por lo que vislumbramos, pues los partidos de reciente creación seguramente serán pues las primeras víctimas de estas lagunas legales. Y mientras el INE pues no tiene reglas para intervenir en las llamadas campañas adelantadas o precampañas, muy seguramente los partidos seguirán ejerciendo todas las actividades que les corresponda o que a su derecho convenga con tal de tener avances significativos dentro de el electorado. Fíjate bien, Betty, el Tribunal Electoral determinó ya hace algunos años, me parece que hace tres o cinco, que las llamadas campañas inéditas, o sea, estas, ¿no? Las precampañas, pues no pueden ser prohibidas. Pero ya desde aquel tiempo pidió al INE establecer una serie de lineamientos y estos lineamientos fueron presentados en el Consejo General por Jorge Montaño, pero también el mismo Jorge Montaño los retiró y al retirarlos simple y sencillamente se avaló que se postergaran ese debate. ¿De qué tratan estos lineamientos? Yo creo que básicamente de tres cosas que son importantes. Una, vigilar los procesos internos de los partidos políticos cuando realizan eventos de carácter público o privado y se utiliza propaganda política partidaria para llamar a, ya sea simbólica o inducidamente, al voto. Eso hay que vigilarlo. Realizar, evidentemente, el mapeo de los distritos electorales para supervisar todo este despliegue de propaganda, como son bardas espectaculares, trípticos y todo lo que gorras y todo lo que las campañas formales atienden. Y finalmente, algo que también ya está en la mesa, pero no alcanza a cuajar, pues es la regulación de la inteligencia artificial en las precampañas. Entonces, a mí me parece que las consecuencias serán: una, el estatus actual se mantiene y, para desfortuna de la ciudadanía y de los partidos de reciente creación, bueno, pues los partidos ya instituidos pues traen ya una ventaja considerable en la promoción de sus plataformas y o sus candidatos. Esa es una consecuencia que ya no se la van a poder quitar o no la vamos a poder quitar en este momento. Segundo, esta ventaja pues va a generar ya técnicamente campañas muy, muy, muy abiertas y muy, muy específicas en cada una de las regiones o en cada uno de los estados donde se van a disputar posiciones políticas. Me refiero particularmente a las gubernaturas, es decir, vamos a saber ya desde ahora quiénes son los dos grandes contrincantes en cada uno de los estados, ¿no? Y eso pues va a dejar afuera de alguna manera a todos los demás o los va a dejar con una gran desventaja. Y tres, es que efectivamente, aquí coincido con la mesa, con Eduardo, me parece que ponía el tema de el origen de los recursos. Como no hay vigilancia, no sabemos bien a bien de dónde vienen los recursos, nadie los audita, nadie los vigila, no se sabe cómo ingresan, etcétera. Y eso es una dolencia, es una debilidad de nuestro sistema democrático, que sabemos contiene demasiados puntos negros y que es necesario de alguna manera atender. Y mientras eso no se atienda, todos los partidos, todos, aquí se ha intentado inducir a que el mayor beneficiario es Morena. La verdad es que es Morena, el PRI, el PAN y Movimiento Ciudadano. Morena y sus aliados y Movimiento Ciudadano, porque son los partidos que ya están instituidos y ellos son los que de alguna manera ya tienen precampaña. Sin embargo, ya vimos al propio partido Somos México tener un candidato a la gubernatura a Chihuahua, que es Julián Levarón, y que también está tratando de acercarse a esa desventaja. Es decir, este espacio de precampañas favorece, ayuda, facilita a los partidos para avanzar lo más que puedan hasta que empieza el proceso y ya empieza, digamos, una supervisión más efectiva de el Instituto Nacional Electoral. Entonces, los actos anticipados de campaña en la lucha por las gubernaturas, por el momento, serán responsabilidad de los OPLES y no del INE. El INE se va a encargar estrictamente de las diputaciones federales. Y bueno, en esos dos tipos de elección, pues está todo este vacío que llamamos actos anticipados de campaña y que prácticamente pues todos los partidos están realizando.
0: Muy bien, maestro, muchísimas gracias, maestro Edgar González Suárez. Me dio gusto saludarle, gracias por su comentario, que tenga excelente semana.
39: Igualmente para ustedes, Betty, hasta luego.
0: Hasta luego. Vamos a ir a la pausa, enseguida regresamos.
1: 9:54 en XEU, lunes 27 de julio. 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
7: Son las 9:54.
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1: 9:57 en XEU, lunes 27 de julio de 2026. Seguimos en Periodismo de Análisis.
0: Pues estamos hablando del INE y de que partidos de oposición están acusando que el INE ha rechazado discutir lineamientos para regular campañas adelantadas. El INE se escuda y dice que no le corresponde en cuanto a las locales, las gubernaturas, y pues que están a la espera de que los tribunales le pudieran resolver. Tengo la línea telefónica al politólogo Guillermo Torres. ¿Cómo está, politólogo? Muy buen día. Pues adelante con su comentario.
20: Muy buenos días, Betty. Pues efectivamente el INE no está haciendo su trabajo. Son las consecuencias de tener una autoridad electoral
7: cuyo principal integración es de personas vinculadas o relacionadas a Morena o a la 4T, así hay que decirlo abiertamente. La autoridad electoral no quiere hacer nada, tampoco lo hizo en el proceso electoral del 2024, cuando en el 2023 salieron las famosas corcholatas a hacer campaña. Así que estamos viendo una repetición, ya se hizo una mala costumbre, ya vemos cómo manipulan los distintos actores, y no solamente hay que decir que por parte de Morena, yo he visto de todos los partidos políticos gente que ahora resulta que anuncia, por ejemplo, jabón, o que anuncia algún otro producto, alguna cosa que no tenga nada que ver con el tema político, pero sacan su nombre, y bueno, pues es la forma de tratar de pues estar, digamos, montados en este proceso electoral muy, muy adelantado, violando totalmente la ley. Hace muchos años, cuando se preveía esto, se crearon el famoso modelo de las precampañas. Digamos, se reguló las precampañas. El problema es que están saliendo antes del periodo de las precampañas, porque por otro lado, mucha de la gente dice, ya no queremos campañas electorales, y ya las campañas están durando cada vez menos tiempo. Hay estados de la República Mexicana que duran 25 días las campañas electorales.
0: Oficialmente, ¿no?
7: De procesos locales. Oficialmente de procesos locales, pero como han adelantado todo esto, pues con más de un año de anticipación estamos viendo a estos distintos actores que buscan posicionarse. Pero sí es una violación a la ley, es una violación a la Constitución, y la autoridad electoral no lo quiere hacer porque sabe que afecta otro tipo de intereses.
0: ¿Y hacia dónde vamos entonces, politólogo?
7: Pues en esa doble moral del doble uso que hace de las cosas, por un lado se dice que estamos, bueno, pues se está cumpliendo la ley, pero por otro lado sabemos, como en este tipo de ejemplos, de que no es así. Entonces, por desgracia, el Tribunal Electoral podrá emitir alguna recomendación, posiblemente la haga después de que termine el proceso electoral, nos salga con que efectivamente se violaba la ley, pero lo que se tendrá que hacer es hacer una verdadera utilización de la ley, es decir, que no se viole el Estado de Derecho, sino que se aplique la ley. Eso es lo que tendría que pasar, no tendría que hacerse una nueva ley, no tendría que hacerse nada de eso, sino simplemente que se aplique la ley como debe ser.
0: Entonces, no hay piso parejo.
7: No hay piso parejo, eso queda claro, y hay quienes ocupan un cargo público, que utilizan el cargo público para posicionarse por encima de otros que no tienen ese cargo público o cargo partidista. Desde ahí hay un proceso inequitativo, no hay piso parejo, y ya después algunos que quieren hacerlo conforme marca la propia ley, pues terminan menos beneficiados porque llevan menos tiempo en el escenario político, en el escenario público, mejor dicho, para que los tomen en cuenta.
0: Muchísimas gracias, politólogo Guillermo Torres. Me dio gusto saludarle, que tenga excelente semana.
7: Igualmente, Betty, para ti y todos los que escuchan. Hasta luego.
0: Hasta luego. Fernando Mendoza, pues conclusiones en el tema.
8: Algo muy sencillo, Betty, y tiene que ver con temas de reputación, tiene que ver con temas de percepción. Creo que la inacción del Instituto Nacional Electoral en este sentido, no necesariamente al rechazar esta propuesta, sino al postergarla, creo que es una acción que provoca el alejamiento del elector a la urna.
0: Esa sería una de las consecuencias.
8: Esa es una de las consecuencias que yo percibo en esta circunstancia, en este evento que estamos viviendo. Creo que el costo no es un costo jurídico, no es un costo legal, es un costo político. Y en este caso es muy lamentable que dentro de las contiendas electorales, pues resulte ser el árbitro el principal perjudicado. Yo creo que sin duda es algo en lo que sí nos vemos afectados los mexicanos, porque al final del día esa falta de confianza, esa pérdida de confianza que podemos tener en aquellos que regulan nuestro proceso electoral, aquellos que están justamente a cargo de darnos a nosotros la certeza plena de que nuestro voto va a rendir realmente los frutos que nosotros esperamos en cuanto a democracia se refiere, cuando ese árbitro pierde esa legitimidad, pues ya el resultado final, independientemente de la suma 1-1 de cada uno de nuestros votos, pues no puede ser un resultado que podamos entender como una democracia etérea. Creo que eso, esto que estamos viviendo hoy día, nos aleja mucho de ese escenario, y pues las reglas no se deben hacer cuando la carrera, cuando la contienda ya empezó, ni mucho menos cuando esta termina. Las reglas se deben establecer justamente antes de dar inicio. Cuando esto no sucede así, sin duda siempre va a haber algún beneficiado que saque ventaja de esta circunstancia.
0: Tengo este llamado, dice la señora Ramírez, y será que lleguemos, dice, a lo que ocurría antes. Mi abuelita me platicaba que cuando dominaba el PRI, la gente decía, ya para qué voto si como quiera gana el PRI. ¿Llegaremos a eso? ¿Ya para qué voto si como quiera gana Morena? Es lo que pregunta.
8: Es esto justamente a lo que yo me refiero, Betty. Nosotros lo tenemos registrado estadísticamente en décadas atrás. Tengo datos desde el año 2000 para acá. Y aparte la experiencia de vida en años anteriores, cuando la circunstancia de percepción de un proceso electoral es que ya sabemos cuál va a ser el resultado. Digo, estos temas de percepción, el ciudadano se aleja de la urna, pierde el interés por participar. Cuando por fin logramos consolidar un árbitro, ¿sí? Y lo vemos también en nuestras estadísticas, la asistencia a la urna es copiosa. Digo, copiosa comparándola con otros momentos históricos, ¿sí? Hoy día creo que nuevamente estamos entrando en un escenario como este que comenta nuestra audiencia, Betty, y esto es lo delicado, esto es una de las graves consecuencias que podemos tener, que usted y yo, que el electorado en general, se aleje de participar, que dé por sentado el resultado y que diga que no tiene caso asistir. No debemos permitir eso, debemos nosotros estimularnos a participar, a cuestionar a aquellos que participan, no importa el color que sea, incluso le exijamos más, con mayor intensidad, a aquellos por los cuales nosotros votamos si es que llegan a ganar. Porque esa debe ser la acción de un ciudadano responsable.
0: Muchísimas gracias, Fernando Mendoza. Pues que tengas excelente semana. Estaremos, Dios mediante, del próximo lunes. Y pues agradecer a la audiencia el favor de su atención. A continuación tendremos En Confianza con este tema: retos del cuidado del adulto mayor. Estará como invitado el geriatra Irving Santiago Sandoval.
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0: Confianza, estamos listos desde el estudio Fernando Paso Sosa en este lunes 27 de julio del 2026. Hoy vamos a estar hablando acerca de los retos del cuidado del adulto mayor con el geriatra, el doctor Irwin Santiago Sandoval, quien nos acompaña aquí en el estudio de XEU y a quien le doy la más cordial bienvenida. ¿Cómo está, doctor? Buenos días.
1: Hola, muy buenos días, Ivón, ¿qué tal? Pues muy agradecido de otra vez que me vuelvan a invitar.
0: No, hombre, con nosotros con muchísimo gusto, porque además hablar de este tema es tan necesario e importante que la gente pues también conozca, si es que a lo mejor tiene ciertas nociones o necesidades, sobre todo si hay un adulto mayor dentro de la familia, qué tipo de cuidados especiales va a requerir precisamente para tener una mejor calidad de vida el adulto mayor.
1: Claro, de hecho, por ejemplo, entre los retos, okay, pues es obviamente tener información, pero algo, y eso que siempre hemos visto, okay, es que aunque la atención, si bien es cierto, tiene que ser dirigida al adulto mayor, también no se debe de olvidar al cuidador, okay?
0: Okay.
1: Porque a partir del cuidado también del cuidador, se puede proporcionar una adecuada atención a sus adultos.
0: Tiene toda la razón, doctor, porque precisamente el desgaste que puede llegar a tener el cuidador, pues influye muchísimo, ¿no? En la manera en la que puede estar atendiendo a su ser querido. Y sobre todo, pues con todas las necesidades que o implicaciones que tiene el hecho de estar atendiendo a un adulto mayor, que ya de alguna manera, dependiendo el grado o los casos, pues algunos tienen una dependencia total de su cuidador.
1: Sí, definitivamente. De hecho, por ejemplo, una de esas cosas entre el que un cuidador se cuide, okay, es prácticamente también que divida también las actividades. Uh-huh. Por ejemplo, muchas veces solamente se centra el cuidado en una sola persona, okay, se sobrecarga obviamente el cuidador, no se dividen como tal las responsabilidades entre los demás integrantes de la familia. Entonces, a eso voy. Si hacemos algo para cuidar al cuidador, vamos a poder tener una mejor atención a nuestros adultos mayores.
0: Okay, muy bien. Doctor, tenemos que ir en este momento a los mensajes, pero regresamos para seguir conociendo más acerca de estos retos e incluyen también la invitación para que si usted está escuchando el programa y tiene precisamente pues un adulto mayor, hay preguntas, a veces hay ciertos mitos que están involucrados en este cuidado, pues también nos hagan llegar sus comentarios a través de las diferentes vías de comunicación que tenemos aquí en XEU. Una de ellas es precisamente el número de WhatsApp del estudio, 2295-09-7289. Regresamos aquí en Confianza en XEU.

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2: Son las 10:09.
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7: Son las 10 de la mañana con 13 minutos en XEU. 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Y ahora continuamos en confianza con Ivonne Pacheco.
8: Gracias, Artemio. Esta mañana estamos hablando aquí en confianza sobre pues estos retos que implica el cuidar a un adulto mayor. Y bueno, esto precisamente es un tema que pues si usted se encuentra en una situación como esta, sería muy importante que escuche el programa del día de hoy, porque vaya que hay varios retos y nuestro invitado, el especialista en geriatría, el doctor Irwin Salgado Santiago Sandoval, es quien nos está explicando pues cómo se pueden afrontar estos retos. Doctor, ¿cuál podría ser otro de los grandes retos que se tiene al estar pues enfrentando el cuidado de un adulto mayor? Porque además aquí hay un pequeño detalle, doctor. Quizá el adulto mayor que estamos acompañando no está ni siquiera enfermo como tal de algo en específico. Simplemente es la cuestión de la edad, el que se vean disminuidas sus fuerzas, su energía, su movilidad, lo que hace que cambie la dinámica de cómo se va a cuidar a ese adulto mayor. Ahí creo que es todavía más confuso a veces, no lo sé, usted nos dirá, porque cuando hay una enfermedad de por medio dicen, bueno, es que tiene tal cosa, no sé, incluso vive cáncer o demás, pero cuando no hay una enfermedad como tal declarada, sino solo es la vejez, ¿qué pasa ahí en estos retos de enfrentar para el cuidado del adulto mayor?
9: Claro, bueno, uno de los retos principales es ir adaptando, okay, nuestro domicilio, para obviamente que la persona siga valiéndose por sí mismo. Y eso también implica, por ejemplo, tanto para las personas que están enfermas como para las personas que todavía están funcionales, que aparentemente no tienen nada, okay, porque como lo hemos repetido y yo se los he comentado, sentirse bien no es garantía, okay. A veces tenemos algunas enfermedades que pues no las detectamos, no sabemos qué, al menos que acudan al médico. Sin embargo, ya una vez una persona que está, que prácticamente puede hacer su día a día completamente, ok, que podríamos decir, esa persona no tiene nada, ninguna enfermedad, pues es eso, ya ir preparando nuestro domicilio precisamente para que pues entonces siga haciendo las actividades. Uh-huh. Pongo un ejemplo, los baños, ¿cuántos baños, ok, las regaderas tienen el barandal, ajá, ok? ¿Cuántos tienen protección para agarrarse y de manera segura seguirse bañando? ¿Cuántos tienen, okay, puertas, okay, lo suficientemente amplias para poder, en caso necesario, meter una silla de ruedas? Uh-huh. Okay. ¿Cuántos baños tienen, por ejemplo, un teléfono, okay, una regadera de teléfono en el que en el caso de que sea necesario o que no puedan regular o que necesiten sentarse a la hora de bañarse, pues les facilite el bañarse. Es decir, ir adaptando obviamente ciertas cuestiones. Otra cosa súper importante, las escaleras. ¿Cuántas escaleras tienen? Están bien iluminadas y tienen barandales de ambos lados.
8: Uh-huh.
9: O sea, son ciertos detallitos que nosotros podemos ir previniendo, ir adaptando poco a poco para que precisamente los cuidados posteriores no sean tan gravosos, no nos cuesten tanto trabajo.
8: Okay, muy bien. Tiene razón, doctor, son detalles que en el día a día pueden marcar una gran diferencia, tanto para el adulto mayor, pero también para el cuidador, para la familia que les da ciertas comodidades, aunque me pareciera todo lo contrario, pero es mucho más cómodo y facilita el cuidado del adulto mayor. Lo que está diciendo, por ejemplo, son medidas incluso hasta de seguridad para el propio familiar.
9: Claro,
8: o sea, el barandal en el baño, la regadera de teléfono que facilita también muchísimo un mejor aseo, que eso también es súper importante, doctor, y creo, no sé usted si esté de acuerdo, que uno de los grandes retos es cuidar no solo la salud, sino también la dignidad e integridad del adulto mayor, doctor.
9: Claro, por supuesto. De hecho, igual, uno de los grandes retos es tomar en consideración lo que quiere el adulto mayor.
8: Sí.
9: ¿Okay? A veces, y eso seguimos diciendo, se compara como un niño, ¿okay? Y no son como niños, ¿okay? Uh-huh. Los adultos mayores son personas con una personalidad ya bien estructurada, que obviamente tiene ciertas limitaciones, pero no son como niños. Hay que dejar de tratarlos como tal. Y si no hay ningún problema mental que obviamente los impida en tomar ciertas decisiones, entonces se tienen que tomar en cuenta también sus decisiones.
8: Sí. Okay. Doctor, tenemos que ir en este momento a los mensajes y regresamos para seguir hablando aquí en Confianza acerca de los retos del cuidado del adulto mayor. Está con nosotros el doctor, el geriatra Irving Santiago Sandoval. Si tienen alguna pregunta, pueden hacerla llegar al 2295-0972-89. Regresamos.
7: Son las 10 de la mañana con 19 minutos en XEU. Hoy es lunes 27 de julio del año 2026.
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7: Son las 10 de la mañana con 23 minutos en XEU, lunes 27 de julio del año 2026. Continuamos en confianza con Ivonne Pacheco.
8: Gracias, Artemio. Esta mañana estamos hablando aquí en confianza con el doctor Irving Santiago Sandoval, precisamente que esta mañana nos acompaña y estamos conociendo cuáles son estos retos del cuidado del adulto mayor. Doctor, estábamos comentando justo en ese momento, durante los comerciales, acerca de la paciencia. ¿Qué rol juega la paciencia en el cuidado de un adulto mayor?
9: Uy, de verdad que es un tema súper importante, porque precisamente a veces solo con tener paciencia, con eso podemos mejorar los cuidados en el adulto mayor. Debemos de entender que, pues, obviamente hay ciertas capacidades físicas, ¿ok? E incluso a veces hay ciertas deficiencias, como por ejemplo deficiencia visual, no ven bien, ¿ok? Claro. Hay cierta deficiencia auditiva, no podemos movernos adecuadamente. Entonces, el hecho de que nosotros demos tiempo, por ejemplo, cuando hacemos una pregunta y esperar a que nos contesten, a veces tardan ellos un poco más en contestarnos. A veces hay que subir un poquito el tono y a veces nos molesta el hecho de que no nos escuchen y que tengamos que repetir las cosas. O sea, son pequeñas cuestiones que nosotros debemos de entender que son capacidades distintas, pero que obviamente tenemos que tener paciencia porque, como lo volvemos a decir, no son niños, son adultos ya con una personalidad que obviamente requieren que los tratemos como cualquier otra persona. O sea, no hay que cambiar en ese aspecto.
8: Ok. Doctor, aquí tenemos un par de preguntas del auditorio de XEU. Dice este mensaje: mi madre tuvo un EBS, quedó paralizada del lado derecho y no puede hablar, solo balbucea. ¿Qué cuidados podría requerir? Soy Nancy Ramírez de la colonia Benito Juárez.
9: Ok. Bueno, en su caso, okay, que ya es muy particular, en el que ya tuvo pues un evento vascular, pues primero, antes que nada, okay, es preservar, que eso lo estábamos hablando, la independencia de los adultos mayores. Es decir, a veces se llega a, pues obviamente a un cuidado mayor del que deberíamos de tener a las personas. Es decir, si ella todavía tiene la capacidad, por ejemplo, de lavarse los dientes, aunque sea con trabajo, okay, aunque se tarde un poco más, hay que procurar que lo haga. Y a veces, en los cuidados, nosotros, en el afán de que la persona esté mejor, lo único que hacemos es la vamos limitando poco a poco. O sea, le vamos
8: ¿esto
9: haciendo?
8: ¿Cómo sucede, doctor?
9: Sí, o sea, es decir, por ejemplo, la persona puede caminar unos pasos, hacemos que ya esos pasos no los dé.
8: Okay. Tú no vayas, ¿no?
9: Exacto, ajá. Tú no vayas, tú no te levantes. La persona, por ejemplo, algo tan sencillo como lavar sus trastes, okay, o sea, lavar el vaso, el plato en el que está, eso hace que la persona se sienta útil, genera un estímulo mental y prácticamente no, tú no hagas nada, okay, lo tienen prácticamente todo el día sentado en afán de cuidarlo, pero realmente no, lo que están haciendo es limitando todavía sus capacidades. En este caso, por ejemplo, que nos pregunta, pues primero, después de un evento es, obviamente tiene que tomar su tratamiento y ajustar bien su tratamiento después de lo que le pasó.
8: Sí.
9: Y independientemente de eso, recibir fisioterapia, que es súper importante, pero ellos ahí en casa es ir adaptando también, como lo hablamos, el ambiente para que la persona pueda seguir siendo independiente.
8: Claro, y me imagino, doctor, también que es importante el que pues esta rehabilitación sea pues constante.
9: Claro, por supuesto. Pero independientemente de que no puedan ir a algún centro de rehabilitación, el hacer ejercicio en casa, ¿ok? Ahí mismo sentado, el que lo estén estimulando, el que platiquen con la persona, eso les va a ayudar muchísimo. Pero volvemos a lo mismo. Si ya hay ciertas limitaciones, la cuestión es no hacer las cosas por ellos, sino darles las herramientas para que ellos sigan siendo independientes.
8: Uh-huh. Okay. Doctor, tenemos que ir en este momento a los mensajes, pero regresamos para seguir platicando aquí en Confianza en XEU. El día de hoy tenemos este tema bien interesante en el cual ustedes también pueden compartirnos sus inquietudes. Ya de hecho hay otras preguntas más que le voy a ir pasando en un momento, doctor, sobre los retos del cuidado del adulto mayor. Está con nosotros el geriatra, el doctor Iwin Santiago Sandoval, y estamos en Confianza en XEU.
7: Son las 10 de la mañana con 28 minutos. 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
7: Son las 10 de la mañana con 35 minutos en XEU. Hoy es lunes 27 de julio del año 2026. Continuamos en Confianza con Ivonne Pacheco.
8: Gracias, Artemio. Esta mañana estamos platicando aquí en Confianza precisamente sobre pues los retos del cuidado del adulto mayor y tenemos varias preguntas y comentarios del auditorio. Dice la señora López, buenos días. Yo cuido a mi mamá de 90 años, gracias a Dios, está bien. Cuando la visitan algunos familiares, bromean y ella se molesta. Antes ella era bromista, pero ahora ya no. No sé cómo decirles a estos familiares, pues que ya no le hagan bromas.
9: Ahí no hay complicación, ¿de acuerdo? Yo creo que todos somos adultos y sobre todo, pues nadie se debe de ofender por decir la verdad. Uh-huh. Entonces creo que ahí, si ya vimos o detectamos que hay un problema cuando los familiares acuden y le hacen ese tipo de bromas o ese tipo de actitudes, pues básicamente hay que hablar separado y comentarles tal cual. Miren, a mi mamá o a mi familiar le molestan ese tipo de actitudes y pues no debe de haber ningún tipo de molestia porque la idea es cuidarlo. Y parte de cuidar los cuidados es pues proporcionarle un ambiente agradable. Entonces, sí. Si eso le está afectando, sin problema debemos de hablarlo.
8: Porque además supongo que si la persona se queda molesta y demás, bueno, la familia se va y quien tiene que afrontar el mal humor y demás, pues es el cuidador.
9: Claro, de hecho, Lo platicábamos, hay que repartir las responsabilidades entre toda la familia, ¿ok? Por ejemplo, muchas veces se centra solamente los cuidados en una sola persona. O sea, una persona asume toda la responsabilidad de los cuidados y no es así. O sea, todos tienen que aportar un poco.
8: Sí.
9: Todos pueden aportar, porque a veces decimos trabajamos, a veces tenemos muchas ocupaciones, no es que yo no tengo dinero. Bueno, entonces todos pueden aportar de cierto modo. El que pueden aportar tiempo, okay, de cuidados, pueden aportar transporte, pueden aportar económicamente, okay, pueden darle un tiempo libre, obviamente, al cuidador.
8: Sí, sí, sí.
9: Entonces, todos los familiares pueden aportar. Y parte de eso es también, pues, entender la personalidad de cada adulto.
8: Ese ejemplo que nos envía, dice la señora, uh-huh, era bromista, pero ya no. Entonces, eso también es súper importante, que la familia, uh-huh, o quienes le tengan, ¿no?, afecto a este adulto mayor, también entiendan que hay ciertas cosas que van cambiando también, como cualquier persona, uh-huh, en sus reacciones, en su día, en su vida, ¿no? Entonces sí es importante que lo tengan en consideración.
9: Por supuesto, aunque también tenemos que considerar también el estado actual del adulto mayor. Uh-huh. O sea, no es lo mismo un adulto que se siente totalmente bien a alguien que está enfermo, que tiene dolor, que tiene enfermedades descompensadas. Entonces, ahí también habría que analizar si, a ver, ya no es bromista porque simplemente ya ahora ya no quiere hacer ese tipo de bromas, ¿okay? O hay algo que nos está afectando y que está haciendo que su personalidad cambie. Eso también es muy importante.
8: ¿Qué podría ser, doctor?
9: Miren, una cosa muy frecuente en adultos mayores y que no se manifiesta igual que en edades más tempranas es, por ejemplo, la depresión.
8: Okay.
9: La depresión en los adultos mayores es muy frecuente y en ocasiones genera eso. Se nota no con que el adulto mayor esté llorando todo el tiempo,
8: pero un mal humor sí podría estar ligado.
9: Exactamente, o sea, por supuesto.
8: La depresión en el adulto mayor, doctor Irving, no necesariamente tiene que verse como que el adulto mayor está triste o llorando. ¿Pueden verse molesto?
9: Por supuesto, puede haber mayor irritabilidad, puede haber somatización, o sea, es decir, sienten que todo tienen de todas las enfermedades, ¿ok? Uh-huh. Tienen un incremento del dolor, por ejemplo, cambia la personalidad, a veces duermen demasiado, ¿ok?
8: Otras duermen muy poco.
9: Exactamente, uh-huh, o también a veces duermen muy poco. O sea, son muchas posibilidades el hecho de que cambie la personalidad.
8: Qué interesante, porque además esto también se puede tomar en consideración, pues para no causar esa confusión, ¿verdad? En los cuidadores. Bien, aquí tenemos otro comentario y dice, soy el señor Rodríguez, tengo en casa un adulto mayor, mi madre, tiene 85 años, ella toma medicina por las noches, ya que casi no puede dormir por los nervios que tiene, pero en el día anda medio somnolienta. Yo desgraciadamente tengo que salir a trabajar, pero a veces me entero que se cae y le cuesta trabajo levantarse. Ya le he comprado una silla de ruedas, pero no la quiero usar porque según ella aún se siente fuerte. ¿Qué puedo aconsejarle para que se cuide con más cuidado? Saludos al doctor y a la conductora. Muchas gracias, señor Rodríguez.
9: Muchas gracias también por los saludos. No, mire, ahí, a ver, eso de las caídas no es para nada normal, ¿de acuerdo? No hay, si un adulto...
8: O sea, no es porque tenga sueño.
9: No, a ver, si hay un adulto mayor que se está cayendo, hay que analizar qué es lo que está pasando.
8: Okay.
9: ¿Qué es lo que está provocando esas caídas? ¿Es sus enfermedades crónicas descompensadas, maltratadas tal vez, que algo está pasando, algo se descompensó, okay? O bien apareció algo nuevo. Pero el hecho de que ya se esté cayendo, hay que analizar. O sea, ahí sí no es para nada normal que se esté cayendo. Yo le diría, sí, tiene que cuidar en el aspecto de, para que no se caiga, bueno, tener bien iluminado, ¿ok? Quitar todo para que no haya obstáculos durante la casa, que precisamente utilice herramientas como, por ejemplo, una andadera o una silla de ruedas si es que es necesario, Pero independientemente de eso, si un adulto mayor se está cayendo, hay que investigar el por qué se está cayendo.
8: Ok, muy bien. Vamos a los mensajes. Regresamos aquí en Confianza en XEU.
7: Son las 10 de la mañana, 42 minutos en XEU. 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
7: Son las 10 de la mañana con 48 minutos en XEU. Hoy es lunes 27 de julio del año 2026. Continuamos en Confianza con Ivonne Pacheco.
8: Gracias, Artemio. Esta mañana estamos hablando aquí en Confianza precisamente con nuestro invitado, quien es experto precisamente en la geriatría, también hay que decirlo, en la gerontología. Y que además en algún momento en otro programa nos gustaría mucho, doctor, que nos explicara qué es lo que abarca la gerontología, que de alguna manera ahora está integrándolo en estas respuestas que claro. nos comparte, pero sí es muy muy interesante y muy valioso, porque pues es una realidad, todos en algún momento estamos pues afrontando, ¿no?, una situación con un familiar, sea adulto mayor o simplemente con alguna enfermedad, y viene bien saber cómo podemos reaccionar para que sea pues un transitar mucho más amable para ambas partes, para quien está padeciendo a lo mejor ya la vejez o una enfermedad, y también para quienes están al cuidado de los mismos. Uh-huh. Doctor, precisamente hablando de estos retos, y ya que estamos llegando casi a la parte final, preguntarle cuáles serían algunas de las recomendaciones básicas que se deben tener en cuenta al momento de cuidar a un adulto mayor.
9: Bueno, lo principal, y eso es como la base para que tanto se cuide el cuidador como cuidemos a nuestro adulto mayor, es procurar no cuidar de más, ¿ok? Ah. Procurar que el adulto mayor siga siendo independiente.
8: ¿Okay? A ver, ¿puede ponernos un ejemplo? ¿Cómo sabemos que estamos cuidando de más?
9: Prácticamente estamos haciendo cosas que la persona pudiera hacer por sí misma.
8: ¿Okay? Ejemplos.
9: Por ejemplo, el adulto mayor puede comer por sí mismo, uh-huh. ¿Ok? ¿Y qué es lo que hacemos? Le damos en la boca.
8: Okay.
9: Hay que procurar, obviamente, darle todas las herramientas, tenerle paciencia para que pueda haber accidentes o algo, simplemente adaptar ese tipo de situaciones, uh-huh. ¿Ok? También el hecho de que la persona, por ejemplo, todavía puede contribuir en la casa, ¿ok? Lo decíamos, puede lavar trastes, puede hacer un poco su habitación, puede intervenir en ciertas cosas del día a día, participar en la dinámica de los labores del hogar, de lo que se hace en el día. Si la persona ya lo hacía, hay que procurar que esas actividades las siga realizando. Uh-huh. Eso es muy importante.
8: Siempre y cuando pueda.
9: Claro, por supuesto. Ajá. Pero igual, o sea, a lo que voy es tratar de que haga las cosas que ya hacía nuestro adulto mayor, pero con seguridad, uh-huh. ¿Ok? Pero si, por ejemplo, sabemos que pudiera hacerlo, un ejemplo claro, nosotros lo vamos a bañar en cama. No, a ver, él se puede bañar solo en una silla, ¿ok? Con seguridad, con una regadera de teléfono. Entonces, procuremos las cosas para que el adulto mayor siga siendo independiente.
8: Oiga, doctor, este ejemplo que está dando específicamente del baño, creo que uh-huh. es de los primeros en los que se empiezan a ver los cambios que hay respecto uh-huh. a un adulto mayor. Si hay temor, por ejemplo, de que se caiga o de que no se hace bien, porque esa también es otra uh-huh. otra de las cuestiones, y no porque no quiera, sino a lo mejor ya su movilidad no se lo permite. Uh-huh. ¿Qué tan recomendable es, por ejemplo, que el familiar o el cuidador esté, digámoslo así, como supervisando, cuidando, que okay, te vas a bañar tú, vas a incluso uh-huh. hasta como ejercicio, se convierte hasta en una actividad física, supervisando que lo haga bien? ¿Eso uh-huh. es correcto o debería dejarle todavía ese espacio de intimidad e independencia?
9: Debe de dejarle, debe uno de procurar siempre su intimidad e independencia, uh-huh. pero depende mucho de las capacidades del adulto mayor. También okay. depende de qué tipo de enfermedades tenga. Si el paciente, por ejemplo, está completamente, no tiene ningún déficit neurológico, no hay nada en cuestión mental, pues él puede seguir haciendo sus actividades que se lo permiten, sin inconveniente.
8: Bien, okay, doctor. Y aquí tenemos otros casos que nos han estado compartiendo. Dice así, bueno, no entiendo a qué se refiere porque nos está preguntando. Para una consulta, ¿qué análisis clínicos llevar? Es un paciente unirenal controlada, la tensión arterial, pues no con y no tiene diabetes, entiendo. Es un poquito enredada la redacción uh-huh. del mensaje. Tiene 72 años.
9: Bueno, mire, no hay como tal un kit. Okay, que pudiéramos decir esto es solo para
8: lleva.
9: Exactamente, no, la realidad es que lo mejor es ir y hacer estudios dirigidos, o sea, hacer estudios con alguna intención, uh-huh. porque si no al final pues se van a generar gastos innecesarios en ocasiones y pues no es el caso. Entonces, en este caso, lo ideal es que pues pida asesoría para que pues sí, cuando ya acuda a con quien quiera acudir, pues obviamente lleve lo necesario.
8: Sí, se entiende uh-huh. también que a veces es en la con el afán de optimizar el tiempo, ciertos recursos, pero lo cierto es que, bueno, cada paciente tiene sus características uh-huh. que de un primer chequeo uh-huh. general, seguramente, bueno, usted como geriatra, doctor, seguramente en un primer chequeo incluso puede detectar algunas otras cosas que son totalmente diferentes a las que el familiar pensaba que estaban ocurriendo.
9: Por supuesto, y sobre todo en geriatría hay que priorizar, ¿okay? Entonces siempre hay que ir por pasos, hay que priorizar padecimientos. Entonces, en muchas ocasiones una enfermedad es la que deriva otros problemas. Por uh-huh. ejemplo, un tema muy sonado aquí es hipertensión y diabetes.
8: Sí.
9: A veces está descontrolada la diabetes, a veces está descontrolada la hipertensión, y a partir de ahí derivan muchos otros problemas. Tiene dolor de cabeza, está con neuropatía, se cae, tiene diferentes situaciones que solamente a partir de una cosa derivan otras. No quiere decir okay. que sea solamente eso, pero muchas veces puede llegar a ser así.
8: Uh-huh. Okay, doctor. Bien, voy rapidísimo ya con las preguntas que faltan y que han llegado uh-huh. aquí. Dice, ¿a partir de qué edad se considera adulto mayor? ¿Cuáles son los cambios más notables que se dan con esa edad? ¿Hay cambio en el metabolismo intestinal después de los 60 años? Es el mensaje de la señora María García.
9: Bueno, adultos mayores a partir de los 60, okay, ya se considera un adulto mayor.
8: Sí.
9: Entonces, y sí, hay cambios a todos los niveles, okay. Pero todos estos cambios, que si quieren en alguna otra oportunidad hablamos de todos estos cambios del envejecimiento, pero nos permiten, okay, nos van a permitir hacer nuestro día a día siempre y cuando se mantenga un envejecimiento saludable. Uh-huh. Porque a veces nos preocupa eso, ya estoy envejeciendo, ahora ya, ¿qué voy a dejar de hacer? No, okay, es simplemente cambios, pero nos van a permitir desarrollarnos libremente.
8: Correcto. Aquí hay, están bastante extensos los mensajes que van llegando, uh-huh. lo entendemos, pero bueno, vamos a irlos tratando de resumir porque además tenemos ya muy poco tiempo. Uh-huh. Aún siendo personas sanas y haciendo ejercicio, ¿a partir de qué edad debemos ser atendidos por un geriatra? Es Mercedes Olivares.
9: Okay, bueno, pues igual la recomendación, okay, a partir de los 60 años, yo les he dicho, el sentirse bien, okay, no, no es garantía de estar bien. Podemos tener enfermedades descontroladas independientemente aunque tengamos buenos hábitos, ¿ok? Y siempre, aunque tengamos, obviamente vamos a tener menos riesgo de que no es, de que tengamos enfermedades crónicas, ¿ok? Descompensadas. Sin embargo, pues qué mejor atendernos cuando nos sentimos bien para seguir sintiéndonos bien y no ir al médico cuando ya estamos enfermos.
8: Okay. Doctor, también aquí llega otro mensaje y dice, soy la señora Castillo de Lomas 4. Mi mamá tiene 86 años con una pierna amputada por un liposarcoma. Ya está de alta desde hace 2 años. ¿Pero qué debo hacer cuando no quiere tomarse el medicamento? Las bota, de plano se pone muy irritable. ¿Qué le recomienda?
9: Bueno, ahí volvemos a lo mismo. Hay que ver por qué es que ella está así, ¿ok? ¿Qué es lo que está pasando detrás de esa negativa hacia tomarse los medicamentos? ¿Es su personalidad o es alguna enfermedad nueva o alguna de sus enfermedades descontroladas?
8: Ajá. Que necesita, ¿no?
9: Exactamente.
8: Ese tipo de atención. Ok. Aquí tenemos otro mensaje más. Dice así. Este mensaje dice, buenos días, a 3 meses. Ah, ok. La señora Josefina, mi mamá tiene 90 años y está en silla de ruedas y tiene demencia senil. ¿Qué cuidados debería tener?
9: Ok. Bueno. A ver, sobre todo en las demencias, ¿ok? Necesitan mucha, mucha paciencia, ¿ok? De hecho, ahí en ese aspecto, mucha orientación, ¿ok? Porque, las demencias, primero, sí o sí, tiene que tener un tratamiento. Tiene que llevar un control, ¿ok? Médico, porque en las demencias prácticamente hay demasiadas complicaciones conforme pasa el tiempo.
8: Sí.
9: Entonces, precisamente para que un cuidador pueda afrontar adecuadamente esas complicaciones que van a derivar de ese trastorno neurocognitivo, pues tiene que estar bajo tratamiento médico, ¿ok?
8: Okay.
9: Y asesoría médica, porque de verdad, en esos casos, de verdad, sería un programa entero el comentar todas las recomendaciones hacia los cuidados que debe de tener una persona con demencia.
8: De hecho, creo, doctor, ya llevamos como 2 o 3 temas pendientes, tanto el de todas las recomendaciones para los cuidadores.
9: Uh-huh.
8: Y creo también muy oportuno hablar acerca de la demencia senil, porque hay muchísimos tabús también y desinformación sobre cómo se puede afrontar esto.
9: Por supuesto, de hecho, lo platicamos en el programa pasado, no hay demencia senil, porque básicamente La demencia senil se refiere a como que está directo relacionado con la vejez y no, ¿ok? Uh-huh. Es una demencia de algún tipo, ¿ok? Puede ser tipo Alzheimer, vascular, es decir, hay muchos tipos de demencia, pero no hay como tal demencia senil, porque no es por la edad. Pero en este tipo de pacientes y sobre todo los cuidadores que tienen pacientes con demencia sí o sí requieren asesoría, porque tanto para el trato, para los medicamentos, para ver qué es lo que está pasando con esa demencia, porque todas las demencias son distintas y nos lleva a que los adultos mayores se comporten de maneras muy distintas.
8: Okay, muy bien, doctor, el tiempo nos apremia. Le agradecemos muchísimo que nos haya acompañado en esta mañana aquí en Confianza, con este tema tan interesante. Muchas gracias también al auditorio por enviar sus mensajes. Tendremos oportunidad de platicar próximamente de nueva cuenta con el doctor Irving. Y si es tan amable de compartirnos también, porque cada caso requiere una atención personalizada, ¿dónde pueden estar en contacto con usted, para quienes deseen una atención para su adulto?
9: Claro,
8: mayor.
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8: Perfecto, muy bien. Pues le agradecemos muchísimo, doctor, el que el día de hoy nos haya compartido toda esta información, y a nuestra audiencia de XEU también por estar tan atento, y qué bueno también notar a través de sus comentarios que tienen este interés por brindarle una buena calidad de vida a sus adultos mayores con todo y los retos que esto implique. Gracias. ¿Algo más?
9: No, gracias por la invitación.
8: Gracias al geriatra Irving Santiago Sandoval y a usted también por su atención aquí en Confianza. Mi compañero Omar Villegas en los controles de audio y Artemio Fernández, hasta mañana.
7: Hasta mañana, Ivón.
8: Gracias, soy Ivón Pacheco, que tenga un excelente día y continúe en sintonía de XEU.
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1: Hoy en la zona conurbada Veracruz, Boca del Río, se pronostica una temperatura máxima de 33 grados Celsius, sensación térmica de 38 grados Celsius, viento del este-noreste de 20 a 35 kilómetros por hora. En Veracruz ya se está presentando la canícula, periodo del año en el que las lluvias escasean y las temperaturas son más elevadas. Grupo Más informó que el servicio de energía eléctrica en la zona donde se ubican las plantas potabilizadoras del Tejar ha sido restablecido, lo que ha permitido iniciar con el proceso para normalizar el servicio. Desde la noche del domingo, las plantas se encontraban fuera de servicio tras una falla en el suministro eléctrico, lo que pone en riesgo el abasto de agua potable para miles de familias en los municipios de Veracruz, parte de Boca del Río y Medellín. La situación fue confirmada por Grupo Más, quien indica que el servicio se restablecerá de forma paulatina.
16: Nacional.
1: El secretario de Educación Pública, Mario Delgado, aseguró que las escuelas con modalidad militarizada no están permitidas por la legislación mexicana. Esto luego del caso de Dafne Zapata, la menor que perdió la vida tras presuntamente ser víctima de maltratos durante una actividad en una academia militarizada en Tamaulipas. Explicó que las entidades federativas son las responsables de otorgar permisos de operación a las escuelas particulares, por lo que la SEP ya le solicitó verificar que ningún plantel ofrezca una modalidad militarizada.
16: Internacional.
1: El presidente de Estados Unidos, Donald Trump, anunció este lunes que ha ordenado detener los bombardeos contra Irán para negociar un acuerdo que ponga fin al conflicto, pero advirtió de que reanudará los ataques si las conversaciones fracasan.
16: Deportes.
1: Diablos Rojos del México barrieron a el Águila de Veracruz al ganar los tres juegos de la Serie Roja y complicando aún más el boleto al playoff del equipo jarocho, que sigue en el octavo lugar de la zona sur a falta de tres series por disputarse. Esta y más información en xcudeportes.mx y por supuesto xcu.mx. Mi nombre es Anabel Vela, que tenga excelente mañana.
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0: Hola, hola, ¿qué tal? ¿Cómo están? Buenos días, muy pero muy buenos días a todo el auditorio de XEU 98.1 FM y XEU.mx para todo el mundo. Son las 11 de la mañana con 9 minutos de este lunes. Estamos iniciando la semana, lunes 27 de julio del año 2026. Y ya se nos está acabando julio también, qué barbaridad. Cada día julio se ve más acabado, mi querido Fallo Castillo Ramírez.
1: Mi querido Julio, ¿no?
0: Fallo, no falla, ¿cómo estás?
1: Qué buenos días, Artemio Fernández Morales, estoy muy bien. Estoy no como julio, yo estoy como enero.
0: Estás como enero,
1: ¿no? Recién comenzando.
0: Comenzando, me parece buena idea. ¿Una vida?
1: Bien, anduve por ahí en las fiestas de Santana.
0: No me digas.
1: ¿Hay alguna conducción?
0: Ah, yo pensé que fuiste a recibir unos 20 litros de Torito. Ay, ¡Torito!
1: Ya. Yo tranquilo, pura agua. Pura aguarrás.
0: De Siquiñongo, ¿cómo era?
1: Agua de Siquiñongo, Guaguacoco, lo mío.
0: Muy bien.
1: Pero bien, tranquilo, fin de semana igual, relajadito. Venimos con mucha energía, mucha energía.
0: No te entiendo, manito. A ver si me escribes una... Ah, que publica... Ok, perfecto. Dice el ingeniero Bernie y el doctor en ciencias Jerry que a ver si nos hacen una llamada a cabina para platicar con ustedes.
1: Yo le voy a dar el número, a ver quién es el primer hombre o mujer que lo haga. Al 229. Ah, no, ese es el del WhatsApp.
0: No, pero ibas bien, 229.
1: Ah, no, sí, 229-2010-100 o 229-2010-101. A ver quién es el primero.
0: Perfecto,
1: que
0: bien.
1: Nos diga cómo les fue el fin de semana, así de fácil y sencillo. 229-2010-100 o 229-2010-101. La primera llamada se va a llevar el elogio del público.
0: Oye, Fallo, ¿y qué conducción te tocó? En
1: la de Los Ángeles Azules.
0: ¡Wow! ¿En serio?
1: Los Ángeles Azules.
0: ¿Y cantaste con ellos o nada más los presentaste?
1: Sí, canté al lado de un pequeñín que llevaba un acordeón. Dice, yo quiero subir a cantar. Lo subimos a cantar.
0: ¿En serio?
1: Y tocaba bien, fue el boom ese niño.
0: Órale. ¿Y cantaron la de Nunca es suficiente?
1: No, 17 años.
0: Para mí. Ah, pero
1: todavía sigue cantando el muchacho.
0: ¿Ese ya?
1: 17 años. Le dijeron, pero lo tomó literal.
0: ¿Cuándo fue el sábado?
1: Sí.
0: O sea, comenzó el sábado. Canta, le falta.
1: Canta 17 años. El vato ya lleva 3 días cantando y ya se nos está desmayando del.
0: ¡Qué barbaridad, oiga! ¡Qué bruto! Ahí están Los Ángeles.
1: Oye.
0: Azules.
1: Me tocó estar con la Chiqui, con Karen y Yomero, y ya de ahí estuvo Junior Clan.
0: Yomero Simpson. Okay.
1: Estuvo Junior Clan.
0: Oye, ellos también tienen un ambientazo tremendo, los Junior Clan,
1: sí,
0: ¿verdad? Estos son los que cantan la de Yo quiero chupar.
1: No, esos son Superlama.
0: Ah, perdón.
1: No, mejor. Dejémosla ahí, ¿no, manito?
0: Qué bueno que a mí no me llevan esos eventos.
1: Claro, sí, vamos con los que cantan Yo quiero chupar.
0: No vinieron, pues vamos con Super Show de los Vázquez, entonces.
1: Eso.
0: Ah, no, esos no llegaron tampoco.
1: Piñita.
0: La
1: de piñita. Coco.
0: La piñita de coco.
1: Ya no es juguito de piña, ¿no es?
0: Ah, okay.
1: Presentando piñita de coco.
0: Aquí va, piñita de coco, que está muy buena. Muy bien. Pues son las 11 de la mañana con 12 minutos. Mi querido Omar, tú dirás, o les sigo platicando al auditorio. Ok, vamos a hacer una pausa.
1: Y regresamos a... ¡Buen!

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0: Oiga, ya son las 11 de la mañana, 16 minutos en XEU 98.1 FM. Está sonando el teléfono. A ver, muy buenos días. ¿Y quién habla?
1: Buenos días, ¿cómo estás?
0: Yo estoy muy bien. ¿Y usted qué tal? ¿Qué dice? ¿Qué cuenta?
1: Aquí nada, escuchándolos.
0: Qué amable. ¿Le gusta mucho?
1: Sí.
0: Oiga, pues debería colaborar con los locutores, una beca al estilo Cuarta Transformación, ¿no se le antoja?
1: Luego les voy a mandar unas picadas, de pero, aquí del centro.
0: Pero de costilla, manito. Oiga, ¿quiere alguna canción? ¿Quiere que le mandemos saludos a...
2: No, o que le bailemos?
0: Que le mande un beso Fallo, no, Fallo.
2: ¿Qué tipo de beso?
0: ¿Quiere el beso?
2: No, beso de amigo, beso de...
1: Beso de Judas.
0: El beso de Judas.
2: Mira, mientras no pegan el de tondera, todo está bien.
0: Está perfecto. Ahí va, 3, 2, 1.
1: Ahí estamos, Fallito, te quiero.
0: Sale. Gracias.
2: Un abrazo.
0: Cuídese mucho, no haga osos. Oiga, a ver, dice, este es un reporte de teléfonos de México. Vamos a pasar el mensaje a redacción de noticias. Gracias. A ver, dice, aquí se encuentra... Ay, que si fuiste por agua de Siquiñongo.
2: Ya fui. De hecho, llovió ayer agua de Siquiñongo.
0: ¿En dónde llovió eso tú?
2: De riñón, dice.
0: Ah, de riñón. No leí bien. Entonces, ¿quién sabe quién te puso esto, loco? A ver. No sé, pero tiene carita de perro, mira.
2: No,
0: es su mascota. Es su mascota. Pasado de lanza. Dice, hola, Fallo, Artemio, deseándoles un excelente inicio de semana. Soy el señor Amado Vázquez Castillo, reportándome. Pues ya es una buena costumbre escucharlos y amenizar mi día a día, que se agradece. Buen día. Oiga, don Amado, qué bueno que nos acompaña como todos los días. Le mandamos un abrazote bien grande. Saludos. Y acá dice...
2: Buenos días, nada más dice así.
0: Buenos días. Eso me gusta, que la gente... No, nada más pase a saludar y ya.
2: Un saludo.
0: Que no ande pidiendo
2: otras cosas.
0: Oye, pero ¿sabes qué? Estaría bueno que nos pusieran su nombre también para que pudiéramos saludarlos bonito.
2: Ni hablar. Oye, tenemos otra llamada, no puedo creer. ¿Cuántas llamadas?
0: Dios de mi vida. Oye, vamos con el refrán, mi querido.
2: Si usted me lo permite, sí. Va con mucho cariño. Y el refrán de hoy.
0: Ahí está la música de refrán.
2: Dice así.
0: Cuiqui, cuiqui, cuiqui, cuiqui, cuiqui, cuiqui.
2: La campana no va a misa, pero avisa. Y entre risa y risa, ahí le va la... No, eso no. La campana no va a misa, pero avisa.
0: ¿Ahí le va la misa?
2: Sí, ahí va la... ahí le va la... Significa que debemos prestar atención a las señales de peligro.
0: Peligro.
2: O advertencia. Y también se usa para describir a quien aconseja a los demás sobre algo, pero pues no participa en ello. Yo te puedo dar un consejo de algo, pero pues yo no lo hago.
0: Puede ser. No, Artemio, ya no tomes caguamas, pero tú traes 2 caguamas en las manos, canijo.
2: Ya no lo hago.
0: Ya, ¿cómo es posible?
2: Ya no lo hago, loco.
0: La campana no va a misa, pero avisa.
2: Ajá, la campana.
0: Está chido, sí. Me gusta.
2: O la campana tiene 2 hermanas.
0: Ya te ríes como viejito, vaya. Y terminas tosiendo. Oye, por cierto, la Plaza de la Campana le dieron su buena remozada y todo. Y están estrenando hasta Fuente.
2: Ah, no
0: hay que ir a la...
2: Ya regresó Fuente.
0: No, qué Fuente regresó.
2: Cierre
0: ya
2: la
0: tiene
2: puerta.
0: La Fuente. A ver, bueno, sí, buenos días.
1: Buenos días.
0: A ver, dígame.
1: Ahí va otro.
0: ¿Ahí va qué?
1: Ahí te va otro. La cómoda de tu hermana o acomódame...
0: Acomódame los cubiertos para poder comer bien.
2: Ahí está el otro, no es lo mismo.
0: El plato, el vaso y el... A ver, ¿qué?
2: No es lo mismo la... Saludos, Anita, Fallo. Súbete a la marca.
0: A ver, dígame.
1: Ok, saludos. También saludo a mi nieto Eddie Enrique.
0: Saludos al nieto Eddie Enrique, muy bien.
2: ¡Saludos! Eddie Enrique.
0: Muy bien.
1: A ver. Bye.
0: Gracias. Dale, gracias. Cuídese mucho.
2: Ay, cómo molesta el señor. Ya no le tomen llamada, por favor.
0: Oye, Omar, ya no le contestes.
2: Censúralo, ya no lo... Censúralo, ya no le tomen llamadas ese señor.
0: Está borracho, no le contestes ya, la verdad.
2: Agarró fin de semana de agüita de coco, pero sin coco. Pura ginebra.
0: Qué barbaridad. Bueno, pues ahí está el refrán del día de hoy. La campana no va a misa, pero sí avisa.
2: Ajá.
0: Vayan a la plazuela de la campana, que quedó bien bonita.
2: Bueno, dice por acá, yo haciendo caso omiso, ¿no? Ok, bueno, dice por acá, buenos días.
0: Ya entendí.
2: Hasta que empezó la hora del desorden. ¿Qué? No es lo mismo huele a traste que hay que lavarlos diario.
0: hay que lavarlos siempre.
2: Sí, porque hay que lavar diario el traste, la cazuela.
0: Oye, ahí te habla tu cuate, ¿cómo se llama?
2: Luchón.
0: Es Luchón, va.
2: Es Luchón, mi amigo.
0: Oye, fíjate, coincidentemente nuestro amigo que te dijo que te fuiste por agua de riñón, nos mandó el mismo.
2: Mira. El mismo refrán. No es lo mismo huele a traste que hay que lavar,
0: o sea,
2: la cazuela.
0: O sea, como que están conectados el auditorio.
2: El auditorio siempre se conecta.
0: Pero entre ellos, loco. A ver, dice, saludos a mi abuelo José Carrillo Medina, de parte de su nietecito Edwin Alberto. Pues saludote a don José Carrillo, el abuelito de Edwin Alberto, que fue quien manda el mensaje. Saludos y muchas gracias.
2: Hola, chamacos, buenos días y saludos a mi amigo David Sotelo, que está en la consola. ¿Qué? ¡Al gran Omar!
0: A mí se me hace que este señor también no está tomando café, ya se está metiendo un whisky.
2: Un whiskazo en ese café.
0: David Sotelo está hasta las 10 de la mañana. Ajá. De 6 a 10, ese es el horario en el que está David Sotelo. El que está ahorita en la consola es Omar Villegas. Bueno, pero sí puso al gran Omar, ¿verdad?
2: Sí dijo. No,
0: pues entonces, ¿quién sabe qué trae este muchacho?
2: Oye, y además nos manda la foto de un cafecito negro, calientito, picadita verde.
0: Ese café negro no trae, está negro por todo el whisky que le puso, loco.
2: Sí, negro no. Como mi conciencia.
0: Sí, oye. Bueno, saludos a este señor, que no puso su nombre, pero está desayunando picada con whisky.
2: A lo mejor fue el mismo David que mandó, soy David Sotelo y saludos a Omar.
0: Sí, David Sotelo que va a mandar mensaje.
2: ¿Quién sabe? Tal vez sí.
0: Va a mandar.
2: En su programa Domingo de Nostalgia. ¿Cómo
0: no,
2: se
0: llama? No, es este... ¡Hala, ya!
2: ¡Te hice dudar!
0: Es el sábado, pero no, ese es de fusión. No, es este, una pausa para recordar.
2: Una pausa de nostalgia.
0: Una pausa para la nostalgia.
2: Yo mezclando todos los nombres de todos los programas, ¿no?
0: Sí, loco.
2: Dice por acá.
0: Hola, el Ronin.
2: Buenos días.
0: Mandó la foto.
2: Buen lunes de parte de mi prima. Ronin, ¿tus primas?
0: Oso Ronin, ¿eh?
2: Sí, ¿cómo no, Ronin? No, hombre, qué buen linaje de primas tienes.
0: Oye.
2: Vienes de buen linaje, Ronin, ¿eh? Otra manda a Ronin, no me enojo.
0: Gracias, saludos al buen Ronin, y ya, son las 11 de la mañana, 23 minutos en XEU. Vamos a hacer una pausa, mi querido Fayo.
2: Y regresamos a Buen Día.

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13: Son las 11 de la mañana, 27 minutos, 11:27 en XHU. 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
16: Oiga, ya son las 11 de la mañana, 27 minutos en XEU. Continuamos en
15: Buen día.
16: Fíjate que nos llamaron para mandar una felicitación especial para Reina Janet Aldama, que hoy está cumpliendo años, y que le vayan a llevar un pastel sorpresa de parte de su primo Ernesto Aldama. Oye, si va a ser un pastel sorpresa, ¿para qué lo estás anunciando? Mira a este primo, qué barbaridad.
13: Dice, pero bueno, tápenle los oídos mientras le damos el anuncio.
16: Al cliente lo que pide. Saludos y felicidades a Reina Janet Aldama por su cumpleaños. Y Janet, cuando veas a tu primo Ernesto con el pastel, hazte la sorprendida, haz como que no sabías, haz que es la sorpresa más grande que has recibido en tu vida, ¿eh? Saludos, Janet, saludos, Ernesto, y gracias por escuchar XEU. Oye, nos escribe don Luciano, el de la picada de salsa verde, dice, oigan, soy Luciano, ¿no saben leer ustedes o qué? Puse el amigo de David Sotelo. Y sí, es cierto, loco.
13: Es cierto.
16: Puso.
13: No sabemos. Disculpe,
16: don Luciano. A mí se me hace que los del whisky en el café.
13: Somos nosotros, definitivamente.
16: Oiga, pero sí, mande esas picadas de verdad, oiga. Dice, chiquillos, creo que están desvelados de anoche. Saludos. Bueno, muchas gracias. Oye, Cristi dice, saludos preciosos, muñequitos hermosos, guapísimos, jóvenes licenciados. Payo, Omar y Artemio, Dios los bendiga con todo lo mejor de la vida. Reciban abracitos y besitos cariñositos, qué bonito. Con mucho respeto, atentamente, Cristi, que los escucha con muchísimo gusto desde el Tejar. Cristi, pero qué amable eres, Cristi, usted siempre nos infla el ego.
17: De hecho, como palomita, como palomita, que se inflan así que empiezan.
16: Ah, las palomitas de maíz, ya está.
17: De maíz.
16: Claro. Entonces, de repente pensé que te referías a otra cosa.
17: Oye, saludos para todas las chicas que les encanta andar en zapatilla.
16: A todas las chicas, sí, bueno, pues es un.
17: Porque hoy es Día de los Zancos.
16: Un must, como dicen, ¿no? Uh-huh. Casi que una obligación, trae su zapato de tacón. Ah, ok, te refieres a que hoy es el Día Mundial de Andar con Zancos. Por Sanks. Eso de las zapatillas, ok.
17: Y cuando es tacón del 20, mucho mejor.
16: Muy bien. Pues bien, como lo comenta Fayo, hoy es el Día Mundial de Andar con Zancos, 27 de julio, pero también es el Día Mundial del Cáncer de Cabeza y Cuello. Pero vamos a comenzar platicándole acerca de esta efeméride que se celebra a nivel mundial. Día Mundial de Andar con Zancos.
17: Y fíjense que los zancos son pilares o postes largos fabricados en madera u otros materiales que son utilizados para dar movilidad, sosteniendo a una persona sobre ellos a una cierta altura del suelo. Se requiere de mucha práctica para aprender a manejarlos. ¿Te atreves a usarlos, mi querido Temi?
16: Fíjate que no, manito.
17: ¿Y las zapatillas?
16: Tampoco. ¿Sabes qué? Los zancos a mí se me hace que son muy altos y que hay que desarrollar la habilidad. Y en ese lapso en el que desarrollas la habilidad, sí te ha de dar dos o tres costalazos. Ahora imagínate yo cayéndome de 2 metros, no, hombre, no quedo nada.
17: Nada.
16: No me levanto, nada. Vaya, el primer zancazo me retiro.
17: Ya no es trancazo, es zancazo.
16: Zancazo, me retiro, manito.
17: Sí, no lo hagas.
16: Bueno, pues estos zancos seguramente los ubica, poseen una base o un escalón para colocar y apoyar los pies, así como correas para sujetar las piernas. Existen zancos más sofisticados que llevan amortiguación para una completa libertad de movimiento. Fíjese que las personas que utilizan zancos se denominan zanqueros o zancudos. También les llaman, vaya chichimeco.
17: Mira el chichimeco.
16: Mira el chichimeco. Si a usted le dicen el chichimeco, no se siente insultado. A lo mejor usted es muy alto y parece que trae zancos.
17: Ah, somecha, ahí viene el robafoco o el chichimeco.
16: Robafocos también. Oye, ¿supiste que el robafocos regresó?
17: Regresó. Pero que se llevó.
16: Pero no sé nada, lo que se llevó, se lo llevó y se perdió. Pero ya regresó.
17: Ahí lo vimos. Está bien, ya está regresando focos. Los zancos tienen usos poco habituales.
16: A ver.
17: A continuación mencionamos algunos de ellos. En Veracruz, por ejemplo, es para pasar los baches.
16: También.
17: Casi ni hay. Se utilizan con fines recreativos, ajá, en festivales tradicionales, desfiles, obras de teatro, espectáculos de circo, eventos públicos y también privados. Y
16: efectivamente, en carnaval vemos zanqueros de ahí caminando a lo largo del paseo, sí, cómo no.
17: Se emplean en zonas pantanosas o inundadas para trabajar en los pantanos o atravesar ríos en cierta profundidad.
16: Fíjate, deben ser ríos poco caudalosos, porque caminar con zancos en un río con una corriente fuerte, la verdad que no ha de ser nada fácil. A ver si no te lleva la corriente río.
17: Yo creo que ahí necesitas sí o sí llevar zancos y bastón largo. Una garrocha.
16: Una garrocha.
17: Que no te vayas.
16: O dos. Oiga, en el sur de Francia, los ganadores de la región de Landes vigilan a las ovejas.
17: Ganaderos.
16: ¿Y yo qué dije?
17: Ganadores. Discúlpenos, señor de David Sotelo de hace rato.
16: A mí se me hace que ese whisky de hoy estuvo.
17: Discúlpenos. Los ganadores
16: de la región de Landes, que eran ganaderos, vigilan a las ovejas desde cierta altura para ampliar su rango de visión, precisamente montados en zancos. Algunos cultivadores de árboles frutales utilizan zancos también, pero de aluminio, para facilitar las labores de mantenimiento de árboles, plantas y recolección de frutas. El uso de zancos de aluminio lo que hace es hacer más ligero el peso del zanco, porque si se tiene que estar moviendo alrededor del árbol cuando se trata de podas o de quitar la fruta, sí necesitan como que más velocidad, ¿no?
17: Y bueno, algunos cultivadores de árboles frutales, por eso digo que sirven de apoyo en labores de mantenimiento como limpieza de ventanas, reparación de tejados, de pintura de superficies.
16: Sí, fíjate.
17: Y para jugar básquetbol.
16: Sabes que yo sí he visto pintores que andan en zancos y andan pintando alturas. Por ejemplo, en esos, en esas casas, en esos hogares, en donde hay alturas de doble techo. No sé si me explique.
17: Sí, claro.
16: Ok. Ahí se utiliza mucho el zanco para pintar. Pero pues yo creo que estaría bien también la escalera, ¿no? Puedes funcionar de la misma forma. En fin, bueno, pues ahí está. El día de hoy es el Día Mundial de Andar con Zancos. Si usted tiene un amigo o una amiga que use zancos, ande con él. O con ella.
17: O con ella. Zancudos.
16: Muy bien, son las 11 de la mañana con 34 minutos. Tenemos que hacer una pausa.
17: Y regresamos a Buen Día.

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1: Son las 11 de la mañana con 39 minutos en XEU y estrena con los increíbles precios de Contino y aprovecha sus promociones por tiempo limitado. 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
2: 11 de la mañana con 40 minutos, continuamos en Buen Día. Llegó la hora de sacar los mejores pasos prohibidos en la cocina.
1: ¿A los pasos prohibidos?
2: Cuando vas a preparar tu comida, saca los prohibidos para estar alegre.
1: Todo, muy bien.
2: Para que salga delicioso el sazón.
1: Fíjense que hoy en la sección de Buen Provecho ya tenemos en el estudio nuestros invitados, que es don Luis Córdoba, que es coordinador de alimentos y bebidas del Hotel Veracruz Centro Histórico. Don Luis, ¿cómo está usted? Muy buenos días y bienvenido a los micrófonos de XEU.
13: ¿Qué tal? Muy buenos días, mi estimado. Como siempre, un placer estar con ustedes en su programa. Muchas gracias por la invitación.
1: No, hombre, al contrario, qué gusto verlo y saludarlo. También saludo a la chef Dora Manuel Gómez del restaurante Son Jarocho, del mismo hotel, el Hotel Veracruz Centro Histórico. Chef, ¿cómo está? Qué gusto saludarle.
23: Hola, buen día a todos. Ya saben, encantada de estar con ustedes.
1: Ah, pues desencantada otra vez, cómo no. Hasta que se la aprenda, chef. Se la voy a aplicar. Ah, no es cierto, chef. Qué gusto saludarle y qué bueno que nos acompañe el día de hoy. Oiga, chef, ¿qué va a preparar o qué decidió compartir con el auditorio de XEU, con el auditorio de Buen Día, este inicio de semana, oiga?
23: Vamos a hacer un postre.
1: ¿Un postre? Uy, qué rico. Así es. ¿De qué se trata?
23: Vamos a hacer un rico pastel de zanahoria.
1: ¿Pastel de zanahoria?
23: Así es.
1: Órale, vientos. El pastel que es de zanahoria, del cual nos va a dar la receta, ¿para cuántas personas nos va a alcanzar?
23: Si es para mí, para una, pero bueno, va como unas 6-7 personas.
1: Para 6
23: a 8.
1: De 6 a 8 personas. Muy bien. Usted que nos escucha a través de XEU, anótele la receta de hoy. Es pastel de zanahoria. Es para 6 u 8 personas. La receta nos la trae la chef Dora Manuel Gómez del restaurante Son Jarocho del Hotel Veracruz Centro Histórico. Pues chef, usted ya se la sabe. Vamos a dar la lista de ingredientes y posteriormente pasamos a la elaboración de este postre.
23: Claro que sí.
1: Adelante, chef.
23: Bueno, vamos a ocupar un molde de pastel redondo de unos 30 centímetros.
1: De 30 centímetros. ¿Ese tiene un número, chef? ¿O sabe?
23: No, yo ocupo por centímetros.
1: Usted va por centímetros, sí. Muy bien.
23: Y empezamos con los ingredientes secos, que van a ser 3 tazas de harina de trigo.
1: Ok.
23: 3 cucharaditas de bicarbonato.
1: Ajá.
23: Media cucharadita de sal.
1: Sí.
23: 3 cucharaditas de canela en polvo.
1: Ok.
23: Una taza y media de azúcar.
1: Taza y media de azúcar.
23: Azúcar.
1: Muy bien.
23: Y de ahí 2 tazas de aceite, 6 huevos, 3 tazas de zanahoria rallada,
1: uh-huh,
23: y 3 cuartos de taza de nuez picada.
1: Ok.
23: Para el betún ocupamos 750 gramos de queso crema,
1: ajá,
23: medio kilo de azúcar glass,
1: okay,
23: y 2 cucharaditas de vainilla.
1: 2 cucharaditas de vainilla. Esos son todos los ingredientes la elaboración de este pastel de zanahoria. Muy bien, chef. Una vez que ya tenemos los ingredientes y estamos en la cocina, bien ubicados y preparados para trabajar, ¿cómo procedemos, chef?
23: Empezamos precalentando nuestro horno a 180 grados.
1: Vientos, muy bien.
23: Y en lo que está empezándose a calentar,
1: ajá,
23: ya tenemos nuestros ingredientes secos.
1: Los secos.
23: Ya tamizados.
1: Ah, ok.
23: Y todos juntos, no hay problema, harina, bicarbonato, sal, canela. Todos juntitos.
1: Todos los polvos ahí,
23: todos
1: mágicos.
23: Todos los polvos ahí.
1: Muy bien, muy bien.
23: En un tazón, cascamos los 6 huevos.
1: Ok.
23: Y le ponemos el azúcar.
1: Azúcar.
23: Con una batidora.
1: Ajá.
23: Empezamos a batir que se integren bien.
1: Ok, ok.
23: Agregamos el aceite, poquito a poquito, para no hacer un relajo ahí en nuestra cocina.
1: Ok.
23: Seguimos batiendo, nunca dejamos de batir.
1: Nunca, ok, perfecto.
23: De ahí, ya que está todo el aceite integrado,
1: ajá,
23: agregamos nuestros polvos.
1: Ok.
23: Poco a poco, no déjalo.
1: Ah, no, déjalo. No, yo ya lo había echado. No, lo voy a regresar.
23: Poco a poco.
1: Muy bien, muy bien.
23: Poco a poco, si no, vamos a acabar todos como pambazos.
1: Ok.
23: Ya que están nuestros secos integrados,
1: ajá,
23: podemos apagar nuestra batidora. Ese es el secreto.
1: Apagar la batidora.
23: Escúchame. Apaguen la batidora.
1: Ok.
23: Y agregamos nuestra zanahoria.
1: Ah, ahí va la zanahoria rallada.
23: Con una palita lo meneamos.
1: O ya sea, no ya, ya el proceso ya no es batir, sino...
23: No, yo nada más integrar.
1: A veces fallo, hay que menear la zanahoria.
3: Yo la meneo todos los días.
1: Muy bien.
23: Para que no se baje nuestra mezcla.
1: Perfecto.
23: Ya que está nuestra zanahoria, agregamos la nuez.
1: La nuez.
23: De igual forma, integrando.
1: Integrando.
23: También, si queremos, podemos poner pasitas, almendras, lo que nos guste. Okay, pero aquí en Son Jarocho solo con nuez queda riquísimo.
1: Ok, zanahoria y nuez es la del Son Jarocho. Muy bien.
23: Lo pasamos a nuestro molde previamente en mantequillado y enharinado.
1: Ajá, ajá.
23: Ponemos nuestra mezcla, le damos unos golpecitos para sacar burbujitas de aire.
1: Ok.
23: Y lo metemos al horno.
1: Va al horno, perfecto.
23: Aproximadamente unos 45 minutos, pero aún así hay que checar con un palillo.
1: Para ver que esté.
23: Para ver que ya esté bien cocido. Muy bien. Cuando salga limpio, okay, apagamos y sacamos del horno.
1: Ah, ok.
23: Dejamos enfriar y mientras está enfriando preparamos nuestro betún.
1: Ándale, ¿el betún cómo es?
23: Con nuestra batidora acremamos el queso crema, uh-huh, más.
1: Más.
23: Le echamos el azúcar glas y la vainilla, que todo se integre.
1: Sí, sí,
23: lo
1: sí.
23: Probamos, si les gusta más dulce le pueden agregar un poquito más de azúcar.
1: Sí, yo creo que le voy a poner más azúcar, sí.
23: Y listo.
1: Y listo.
23: Ya que está frío nuestro pan, ajá, lo partimos a la mitad.
1: Ajá.
23: Y ponemos nuestro betún por el medio, por encima, podemos decorar con ese mismo, con colorantes.
1: Okay.
23: Lo podemos decorar con zanahorias, con conejitos, con lo que sea.
1: Ya, oiga, ese betún lo podemos pintar, dice.
23: Así es.
1: Ah, ok. Sí, porque yo he visto la presentación que luego ese betún es color naranja.
23: Color naranja.
1: Que es el color de la zanahoria, ¿no?
23: Así es.
1: Órale, y queda bien sabroso, ¿verdad?
23: Delicioso.
1: ¿Ustedes lo tienen todos los días ahí en el Son Jarocho o es exclusivamente de...
23: Ya vamos a empezar evento nuevamente con nuestras tardes pasteleras.
1: Recuérdenlo
23: y ahí lo van a poder degustar.
1: Muy bien.
23: Ya saben, los días viernes a partir del 28 de agosto.
1: A partir del 28 de agosto regresan las tardes pasteleras al restaurante Son Jarocho del Hotel Veracruz, Centro Histórico, y es precisamente en la tarde pastelera en donde usted va a poder disfrutar de este pastel de zanahoria. Chef, este pastel de zanahoria, ¿con qué lo acompañaríamos?
23: Con un cafecito, un cappuccino.
1: Un cappuccino, ¿verdad?
23: Así es.
1: El asunto con el café cappuccino es que te tomas uno, otro y otro.
23: Y nunca te
1: y pierdas la cuenta de los cappuccinos que luego le pone uno lo que quiera, ¿verdad?
23: Sí.
1: Le puede uno poner rompope, ajeta, crema irlandesa. Yo estoy hablando de licores.
3: Yo le echo whisky ya directo. Whisky.
1: Me dice la chef.
23: A mí me gusta con cajeta.
1: No, que cajeta, chef. Bueno, cajeta envinada, para que no pierda.
23: Así es.
1: Muy bien. Oiga, chef, como siempre, muchísimas gracias, muy amable por la receta del día de hoy, el famoso pastel de zanahoria.
23: Ya saben, aquí me encanta estar compartiendo mis secretos.
1: Eso es todo, gracias. Ahora, don Luis Córdoba, coménteme, por favor, promociones que tengan ustedes ahí en el Hotel Veracruz Centro Histórico, por favor.
13: Claro que sí, mi estimado. Pues bueno, como ya bien lo mencionaron, viene la segunda temporada de las tardes pasteleras, ajá, tan tradicionales del Hotel Veracruz.
1: Okay.
13: Ya volvemos después de un receso por cuestiones de la fiesta futbolera, ajá, y bueno, paramos un poco, pero viene la segunda temporada y venimos con todo a partir, como ya lo dijo la chef, del 28 de agosto, que va a ser el Día de los Abuelitos.
1: Entonces, ¡órale,
13: qué bien! Es el buen pretexto para ir a festejar ahí con la familia,
1: ajá,
13: esta tarde pastelera, y bueno, va a ser el gran inicio de muchos eventos más. Igual estamos ahí con la chef, está cocinando, viene una temporada muy, muy mexicana.
1: Sí.
13: Ya en las próximas, igual lo platicamos con la chef, vamos a traer recetas muy, muy mexicanas de temporada. Entonces, ahorita estamos proceso.
1: Es que estamos como a mes y medio ya de la noche mexicana. Es
13: correcto.
1: ¿No?
13: Wow. Ya la estamos preparando, ya estamos cocinando. Mm. Y también, bueno, les tenemos ahí la premicia. Mm-hmm. Vamos a tener la temporada de los famosos chiles en nogada.
1: Oiga, los chiles en nogada, es una maravilla. Es
13: algo que traemos ahí con la chef en uno de nuestras participación en las invitaciones que nos hagan ustedes, vamos a traer esa receta para
1: estaría muy bien.
13: Nuestro radio escucha conozca más de los famosos chiles en nogada. Entonces estamos ahí trabajando sobre esto.
1: Okay.
13: Y invitarles también los fines de semana, recordarles tenemos el buffet desayuno.
1: Perfecto.
13: Vamos a lanzar esta promoción en la visita de 4 personas adultos. Uh-huh. Vamos a dar la quinta persona en cortesía, ¿no?
1: O sea,
13: por cada 5 va a haber un buffet en cortesía para toda la gente que nos visite del puerto de Veracruz.
1: Muy bien.
13: Y alrededores, presentando la credencial del lector, que es local, le vamos a hacer válida esta promoción. Por cada 5 tendrán un buffet en cortesía.
1: ¿Es buffet de desayuno?
13: Es buffet de desayuno.
1: ¿Qué día es esto, Che?
13: Todos los sábados y domingos.
1: Sábados y domingos.
13: Es de 7 de la mañana a 12 del día. También hay que compartirles. Estamos ahí a nivel corporativo haciendo algunas nuevas inclusiones al buffet. O sea, unos platillos que están en cualquiera de los hoteles de la cadena, que se llaman huevos Magdalena. La verdad, ya este fin de semana los tuvimos, fueron un éxito.
1: Ah, perfecto.
13: Es un huevo también que igual la chef en una de las visitas dará la receta, pero son unos huevos riquísimos.
1: Este lleva dos tareas, chef.
13: Ya tiene mucha tarea, ya hay mucha receta que compartir con nuestros radioescuchas.
1: Muy bien.
13: Y bueno, también compartirles el teléfono para cualquier información sobre salones, sobre la alberca. 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Cualquier servicio que usted esté buscando, no dude en contactarnos, que nosotros encantados de atenderlos y hacerles que pasen un día inolvidable.
1: Bueno, pues ahí está la invitación de nuestros amigos del Hotel Veracruz para que, bueno, pues disfruten de las tardes pasteleras, los desayunos buffet, y también hagan sus eventos ahí precisamente en el Hotel Veracruz Centro Histórico. Pues quiero agradecerle a la chef Dora Manuel Gómez del restaurante Son Jarocho del Hotel Veracruz Centro Histórico que nos haya acompañado el día de hoy, y gracias por la receta de hoy, el pastel de zanahoria. Muy amable, chef.
23: Ay, ya los esperamos a probar el pastelito.
1: Me parece muy buena idea, y por acá nos vemos pronto. También a don Luis Córdoba, coordinador de alimentos y bebidas del Hotel Veracruz Centro Histórico. Muchísimas gracias, don Luis, por venir a saludar.
13: Que esté bien. Artemio, mi estimado Fallo, muchas gracias por la invitación y estamos a la orden.
2: Muchas gracias, ya son las 11 de la mañana, 52 minutos. Vamos a un corte y regresamos a
1: Buen Día.
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0: Oiga, ya son las 11 de la mañana, 56 minutos en XEU, lunes 27 de julio del año 2026. Y continuamos en Birdman. Buen día. Oye, dice nuestro auditorio que sigue mandando mensajes a través del WhatsApp 229509-7289. Se lo voy a repetir por si no lo pescó. 229509-7289. Este número es exclusivamente para que mande mensaje desde su aplicación de WhatsApp, ¿ok? Dice acá, el famoso George. Oiga, yo pensé que era día de los zancos, pero de los zancudos, porque no fumigan y hay mucho.
1: La hora del zancudo.
0: Hasta dengue dan salud, Jorge. Pues mire que también a los que usan zancos le dicen zancudos, ¿eh? Pero no de esos zancudos. A ver, dice por acá otro mensaje. Oiga, ¿me pueden pasar la receta del pastel de zanahoria? Pero pues para eso traemos a la chef, para que usted se ponga abuso, caperuso. ¿Sabe qué? Le voy a hacer una recomendación. Vaya usted ahí al Hotel Veracruz, pregunte por la chef. Es la chef Dora. Y ella le va a dar la receta, en serio, ¿eh? Si usted se acerca por ahí o le habla por teléfono, sí le pasa la receta, ¿eh?
1: Yo sé que está ahí, ya mejor cómprele ahí su rebanada. Pues sí.
0: Ya quédese. Ay, quédese. Y pida su rebanada. Digo, también se vale, ¿cómo no? A ver, dice que esta semana traiga nuevas oportunidades, que cada día esté más cerca de cumplir los deseos de su corazón y que le sucedan muchas cosas que le den felicidad. Chicos, buenos días. De buen día, saludos, doña Guille Valdivia. Doña Guille, qué gusto saludarla y qué bueno que nos está acompañando esta mañana a través de XEU, muy amable. A ver, aquí hay otro mensaje, dice Fallo y Artemio, ya compónganse. Y si se descomponen, avisen. Soy Rafael, ¿cómo para qué?
1: ¿Quiere venir? Ya nos descompusimos, ya lo avisé.
0: Sí, ya huele así como feíto de que lo descompuso.
1: Raro,
0: que
1: estamos. Raro. Estamos muy raros ya.
0: Qué barbaridad. Oiga, le decíamos cuando comentábamos acerca del primer el primer día fue de Keto, de los zancudos, ¿no? Los zanqueros. También es el Día Mundial del Cáncer de Cabeza y de Cuello.
1: De cabeza, o sea.
0: Como los tacos de cabeza.
1: Y de cuello.
0: Y de cuello.
1: Pues abarca un gran grupo de tumores malignos que se desarrollan en áreas como la cavidad oral, faringe, laringe, senos, paranasales, glándulas salivales y, en algunos casos, la piel del rostro y el cuello.
0: Ok.
1: Representa aproximadamente el 5% de todos los cánceres a nivel mundial y afecta mayormente a personas mayores de 40 años. Aunque está aumentando en pacientes más jóvenes debido a factores como el virus del papiloma humano.
0: Híjole, pues mira, para empezar, cualquier cáncer es de cuidado, cualquier cáncer, pues ya tiene un significado importante para, por supuesto, la persona que lo está cursando y la familia que lo rodea. Como siempre, la observación al primer problema que usted descubra en cualquiera de estas partes que acaba de mencionar, la boca o la cavidad oral, la faringe, la laringe, los senos paranasales, glándulas salivales, usted ve algo extraño, vaya con su médico de volada para que le haga una revisión. Si es posible, que le aplique exámenes. Hay exámenes para determinar. Recuerde que la gran mayoría de los cánceres, cuando son detectados a tiempo y son tratados de la misma forma, hay un alto porcentaje de recuperación y de superación del mismo. Entonces lo importante es estar a las vivas, ¿no? Y en el caso de la cuestión esta de el factor que está aumentando la presencia de más cáncer es el virus del papiloma humano. Afortunadamente ya hay vacunas para este problema, vacunas para el virus del papiloma humano, y que se deben aplicar desde muy chavitos, tanto para varones.
1: Para prevención.
0: Para prevención, efectivamente, tanto para los varones como para las niñas. Así que esto sería muy importante que también lo tuviera en cuenta. La vacuna contra el virus del papiloma humano, súper importante. En este caso del cáncer de cabeza y cuello, digo que el virus del papiloma humano hace un montón de, ¿no?, cosas, sí, claro. Bueno, pues ahí está, el día del cáncer de cabeza y cuello. Es Día Mundial del Cáncer de Cabeza y Cuello, que es otro de las conmemoraciones que tenemos este 27 de julio.
1: Y nada más porque usted lo dijo y lo pidió, vamos a la información y regresamos con las frases.
0: Me parece buena idea, señor.

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1: Local. Durante estas vacaciones de verano, las quejas de turistas en Veracruz han disminuido, de acuerdo con una encuesta que se realizó por parte de la Dirección de Turismo Municipal. Así lo informó la alcaldesa de Veracruz, Rosa María Hernández Espejo.
2: Nacional.
1: La presidenta de México, Claudia Sheinbaum Pardo, negó que su administración mantenga alguna campaña en contra de Argentina o del gobierno encabezado por Javier Milei, esto luego de que el mandatario sudamericano afirmara que existe una ofensiva desde México hacia su país.
2: Internacional.
1: El presidente electo de Colombia, Abelardo de la Espriella, anunció que su gobierno, que comenzará el 7 de agosto, cerrará al menos 14 embajadas, entre ellas las de Cuba, Haití y Nicaragua, como parte de una reorganización de la red diplomática del país.
2: Deportes.
1: El exjugador Andrea Pirlo confirmó este lunes que no será el director técnico de Italia y se suma a Pep Guardiola, quien también en días anteriores declinó la invitación para dirigir a Italia de cara al Mundial 2030. Esta y más información en xcudeportes.mx y por supuesto xcu.mx. Mi nombre es Anabel Vela, muy buenas tardes.
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0: Oiga, ya son las 12 del día con 4 minutos en XEU 98.1 FM. Hoy es lunes 27 de julio del año 2026 y continuamos en...
1: ¡Buen día!
0: Ah, buen día, de veras, ya no me acordaba. Oye, dice por acá, saluden al chef Juanito Santiago Hernández, que está por acá en San Miguel de Allende. Cuando ande en Veracruz, invítenlo a compartir sus recetas. Bueno, pues claro que sí, nada más que se ponga en contacto. Cuando ande aquí en Veracruz, que nos eche un phone, un mensaje aquí al WhatsApp para platicarlo y comentarlo. Saludos al chef Juanito Santiago Hernández en San Miguel de Allende. Saludote especial. Y gracias por estar escuchando, XEU. Qué amables.
1: Gracias, abrazos y
0: besos y apapaches.
1: Y ahora sí le va mis frases matonas, frases divulgadoras de emoción.
0: Divulgadores de conocimiento.
1: De conocimiento ambiguo.
0: Profundo. Ambiguo y profundo.
1: Oye, y nos vamos con la frase.
0: Pero a ver, espérame. Saludo a la licenciada Montserrat Silo Serna, que ya está en el control de audio. Hola, Monse. Y despido a don Omar. Saludos, don Omar. Que le vaya muy bien.
1: Mi amigo mucho. Marcito.
0: El tremendo vaya, Omar, loco. Omar Villegas ya se va. Porque hoy se levantó temprano y tiene sueño. Tiene que ir a dormir.
1: Sí. Y no se lo despierte el niño.
0: Ok, ahí está el fondo musical, mi querido Fayo, para las frases matonas, para comenzar la semana como Dios manda.
1: Dice así.
0: ¿Cómo dice, oiga?
1: Enojarse por algo que publican en una red social,
0: ajá,
1: es como entrar a un baño público y ofenderse por leer, menso que lo lea.
2: Oiga, no, yo sí me enojo.
1: Porque lo leí, yo fui el que lo leyó, me enojo.
2: Yo sí me enojo.
1: Todos hablan del trauma de los niños con papás divorciados.
0: Ajá.
1: Pero nadie habla del trauma de los niños que sus papás jamás se divorciaron, pero debieron de haberlo hecho.
0: Oye, sí, imagínate, ¿sí o no? Imagínate el infierno, sí, en el que vivieron por estar con un par de personas que no tenían nada que ver el uno con el otro.
1: Puro pleito.
0: Puro pleito, man. Han de pensar que así es la vida, puro pleito. ¿Y qué crees? Lo reproducen en su matrimonio.
1: Chale.
0: Yo por eso no me caso.
1: Yo por eso no soy niño.
0: Yo por eso estoy divorciado.
1: El que ha conocido solo a su mujer y la ha amado, sabe más de mujeres que el que ha conocido a mil.
0: Es cierto.
1: Difiero. Ahí diferimos, ¿eh?
0: La verdad es que no. Pero en fin, vamos a darle.
1: Vamos a decirle sí, sí, ajá.
0: Vamos a darle el beneficio de la duda.
1: Sí, sí, ajá. Vete para allá, chamaco.
0: Está chida tu frase, pero no te la compro. Está bonita. Hoy no te la compro.
1: Una pregunta interesante.
0: A ver.
1: Si usted se pudiera tragar sus propias palabras, ¿su alma sería nutrida?

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17: Son las 12 y 10 minutos.
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18: Oiga, ya son las 12 del día con 11 minutos en XEU y en Walmart. 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
20: 12 con 12, 12 de 12. Vámonos con los horóscopos porque usted lo pidió, porque usted lo quiere y porque a usted le hace falta el día de hoy para iniciar la semana como Dios manda. Desayunadito y con su horóscopo.
18: Bien, me parece buena idea. Vamos entonces con lo que dictan las estrellas, los astros, el sol, la luna, Marte, Júpiter y todos ellos.
20: Así que vamos a iniciar con Aries.
18: Venga, Aries, venga, Aries.
20: La comunicación será tu superpoder.
18: Órale.
20: Tu mente estará despierta, favoreciendo decisiones y la posibilidad de llevar adelante dos proyectos a la vez.
18: Ah, muy bien.
20: Tu desafío de comunicación asertiva será responder sin impulsividad. Una breve pausa hará que tus palabras sean más claras, Aries.
18: Muy bien. Ahora vamos con el signo de Tauro. Atención, amigas, amigos de Tauro. Los negocios se aceleran y te vuelves más certero en tus movimientos financieros. Surgirán oportunidades comerciales cerca de ti o a través de internet. Tu desafío de comunicación asertiva será expresar tus necesidades con constancia.

0: Querido Tauro, sin caer en la obstinación ni aferrarte a una sola idea.
1: Y nos vamos con Géminis.
0: Venga, Géminis.
1: Se despertará tu fuerza y determinación. Las decisiones que tomen marcarán el rumbo de una etapa nueva. Tu desafío de comunicación asertiva será escuchar con la misma atención con la que hablas. Una buena conversación se lleva a cabo tanto con las palabras como con la escucha.
0: O sea,
1: y aprende.
0: En una charla hay que hablar, pero también escuchar.
1: Sí. Es recíproco,
0: sí,
1: todo.
0: Son tus amigos, no tu psicólogo.
1: Sí, oigan, hijos. Por favor.
0: Vamos con el signo de Cáncer. Atención, amigas, amigos de Cáncer, podrían resurgir deseos del pasado o la necesidad de expresar pendientes. Sin embargo, evita reabrir viejas discusiones y elige liberarte de los enojos. Tu desafío de comunicación asertiva será expresar lo que sientes con claridad, sin indirectas. Cáncer, mostrar tu vulnerabilidad también es una fortaleza.
1: He dicho, hecho.
0: Carebicho.
1: Carebicho.
0: He dicho, carebicho.
1: Leo, el ámbito de la amistad se activa, pero cuidado con los enfrentamientos. Tu espíritu grupal despertará, llevándote a liderar y motivar a otros. Tu desafío de comunicación asertiva será permitir que los demás también brillen en la conversación. Apreciar otras opiniones enriquecerá la tuya. Y también la opinión.
0: También la opinión. Oiga, vamos con nuestras amigas y amigos del signo de Virgo. Oigan, ustedes tendrán la oportunidad de crecer profesionalmente y alcanzar puestos de liderazgo. Podrán postularse para un ascenso o emprender su propio camino. Tu desafío de comunicación asertiva, Virgo, será evitar que la búsqueda de precisión se convierta en crítica. Elige palabras que resulten útiles.
1: Nos vamos con otro signo. Este signo no es menos importante que el anterior. Vamos a la par, porque es Libra.
0: ¡Oiga, Libra! ¡Libra, Libra!
1: Será un momento ideal para aprender un nuevo idioma.
0: Oh, yes, very good.
1: Oh, wife. También sentirás un fuerte deseo de viajar, explorar otros lugares, encarar emprendimientos en diferentes regiones. Tu desafío de comunicación asertiva será animarte a expresar un desacuerdo.
0: Ajá.
1: La armonía también nace de decir lo que piensas.
0: Ahí está el secreto, lo acaba de decir Fallo. Vamos con el signo de Escorpio. Atención, amigas, amigos de Escorpio. Explorarás deseos ocultos que despertarán intensos procesos. Buscarás aliados comerciales y para estar a la altura deberás actuar con decisión y agilidad. Tu desafío de comunicación asertiva, Escorpio, será compartir lo que sientes sin poner a prueba a los demás. Los conflictos se resuelven con honestidad, mi querido Escorpio.
1: Pongámoslo a prueba.
0: Cálmate, tú.
1: Sagitario.
0: Fallo, no fallo.
1: Tus relaciones se volverán más dinámicas. El interés mutuo crecerá, pero también aumentarán las posibilidades de disputas. Tu desafío de comunicación asertiva será defender tus ideas sin intentar convencer a todos. Hay espacio para distintas verdades. Apela a la sabiduría.
0: Muy bien, vamos ahora con el signo de Capricornio. Atención, amigas, amigos de Capricornio, tu nivel de actividad diaria aumentará significativamente, por lo que te recomiendo mantenerte atento para evitar el estrés. Tu desafío de comunicación asertiva, Capricornio, será no dar por sentado que tus acciones hablan por ti. Fíjate que a veces también hace falta poner en palabras lo que sientes, Capricornio.
1: Y ahora nos vamos con Acuario.
0: Venga, Acuario, venga, Acuario.
1: Atención, mi querido y querida Acuario, Acuaria.
0: Acuari.
1: Acuari. Tu energía vital se volverá más creativa y buscarás expresarte a través de juegos y deportes, despertando admiración por tu destreza. Tu desafío de comunicación asertiva será explicar tus ideas de forma sencilla. Un buen mensaje es aquel que los demás pueden comprender con claridad. No, en pocas palabras.
0: A mí me gusta hablar enredado.
1: Emisor, mensaje, receptor. Fácil.
0: Sin ruidos.
1: Sin ruidos. No, de que mi source y no entendiste nada. ¿Recepción? ¿Qué? ¿Cómo?
0: Oye, ya vamos con el último signo del zodiaco, que es el signo de Piscis. Así que atención, amigas, amigos de Piscis. El trato con tus familiares será más intenso. Es importante estar atento en el hogar, ya que el exceso de actividad o el deseo de imponerte podrían generar tensiones. Tu desafío de comunicación asertiva, Piscis, será decir no, entendiendo que también es una forma de preservar tu energía emocional, mi querido Piscis. Y ahí está el horóscopo de Piscis y de todos los signos del zodiaco, por supuesto, aquí en los horóscopos de
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0: ¿Y ahora qué hacemos? Vamos a la pausa. ¿No? ¿No hay pausa?
1: Ah, bueno. Yo le voy a decir algo, licenciado. Resulta que por acá llegó un mensaje que dice...
0: ¿Cómo dice?
1: Artemio Fallo, por favor, dejen de estar de cábulas, que mi signo no determina lo que soy como persona. Así que, por favor, para la otra, saquen bien su
0: bola. ¿Quién dice eso?
1: Yo mismo.
0: ¿Quién dice eso?
1: Sagitario, no me gustó lo que dijo Sagitario.
0: Ah, ¿no te gustó lo
1: Sagitario? No, hay que borrar eso y ahorita... Volvemos a decirlos.
0: Bueno, sí, me parece buena idea, pero otro
1: si
0: día.
1: A alguien se le pasó, nada más que nos escriban su signo y con gusto ahorita se lo vamos a compartir.
0: Muy bien.
1: Que aunque dijimos todo, pero pues bueno, así somos del lindo.
0: No, pues sí, oye, pero qué barbaridad. Mejor entonces, vamos con el santoral.
1: El santoral.
0: Me parece buena idea, el santoral. Vamos con el santoral y dice...
1: ¡Antusa!
0: ¡Felicidades, Arnaldo!
1: Galactorio.
0: Galactorio, mira. Saludos a Eterio. Así, ¿eh? No es etéreo, es Eterio.
1: También es santoral de Jocunda.
0: Saludos a Hermolao. ¿Qué onda, mi Hermolao?
1: Liliosa. Ay, como la liliosa.
0: Eres liliosa. Bien liliosa, tú. Saludos a Nemesio. ¡Felicidades!
1: ¡Pantaleón!
0: El otro día me manché el pantaleón, loco, porque me senté sobre un pastel.
1: Y el último es Sabigoto, es como tú.
0: San Bigote.
1: Sabigoto.
0: Sabigoto, muy bien. Pues ahí está el santoral del día de hoy, que es el 27 de...
1: Ahora no.
0: De julio. Bueno, vamos a ir a la pausa porque ya es hora y enseguida regresamos a...
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0: Oiga, ya son las 12 del día con 23 minutos en XEU98.1 FM y XEU.mx para todo el mundo. Lunes 27 de julio del año 2026. Continuamos en Buen Día. Oiga, dice por acá, hola jóvenes y guapos licenciados. Pues mire, gracias por los dos piropos, jóvenes y guapos. Disculpen por molestar, pero me podrían mandar el signo de cáncer. Es que está ahí trabajando y justamente cuando lo iban a dar, me llamó mi patrona. Y es que algunas personas sí trabajamos. ¿Qué hubo?
1: ¿De qué se trata?
2: O sea, ya sentimos la indirecta,
0: Sentí la pedradota en la cara, oiga. Saludos y bendiciones para todos ustedes. Atentamente, la señora Paloma. Mire, mi querida Paloma, con mucho gusto, ahora mismo vamos a buscar su signo y se lo mandamos, Gracias por estar en sintonía de XEU y saludos a su patrona. Oiga, le vamos a platicar de las efemérides, este viaje que hacemos en el tiempo para traer hasta el día de hoy precisamente sucesos que se dieron en este 27 de julio. Y para eso nos subimos a la máquina del tiempo, viajamos hasta 1928. Ponme música de viaje del tiempo, mi querida Monse.
2: Ahí nada más googlea, viaje del tiempo, música, sin copyright, para que no te la bajen hoy.
0: Nace... un día como hoy, de 1928, nace el director, escritor, fotógrafo y productor estadounidense Stanley Kubrick, reconocido como uno de los mejores realizadores de la historia debido a su perfección técnica y simbolismo intelectual que se refleja en las cintas 2001, Odisea del Espacio, por la que gana un Oscar por mejores efectos visuales. La Naranja Mecánica también es de él. Espartaco, que fue premiado con un Globo de Oro a Mejor Película, esta película con Kirk Douglas, ¿se acuerdan?
2: Tengo una duda.
0: Kirk Douglas de chamaco, ¿qué hubo?
2: ¿Ese tipo de Globo de Oro se lo dieron inflado o...?
0: No, va inflado. Porque ya va infladito. Si fuera macizo, imagínate, pesaría mucho, estaría muy caro. También hizo El Resplandor, ¡ay, qué película la del Resplandor! Con Jack Nicholson, encabezando el elenco.
2: Es la del hotel, ¿no?
0: La del hotel, embrujado.
2: El hotel embrujado, está muy buena esa de Resplandor. Me dieron ganas de verla de nuevo.
0: Hay que verla. En el 2000 recibe un premio BAFTA honorífico por su trayectoria. Son los Óscares británicos. Muere el 7 de marzo de 1999 y cuatro días después de presentar la edición final de la cinta Ojos Bien Cerrados al estudio. Sí, acababa de entregar la cinta completa de Ojos Bien Cerrados, película que hizo con Tom Cruise y... Está Nicole Kidman. Era una película en donde los estelares lo llevaban ellos. Muy bien. Eso acerca de Stanley Kubrick, que hoy nace, pero en 1928.
2: Ya gracias. 1928 también. Nace en ese mismo año, pero no la misma efeméride.
0: Ni en la misma casa,
2: En otro cuarto fue de
0: en otro cuarto.
2: Nace el promotor musical y representante Joe Jackson.
0: El famoso Joe Jackson.
2: Creador de la banda de Jackson 5, que forma con Tito, Tato, Tutu y Toto. No, con Tito, Jeremy.
0: Teto también.
2: Teto, Marlon, Jackie, Michael y posteriormente Randy. 5 de sus 11 hijos. Uy, eran conejos, mis niños.
0: Sí, lo que pasa es que quería formar un equipo de béisbol.
2: Logra que en 1970 firmaran con el reconocido sello Motown.
0: El famoso Motown.
2: Motown. Con el que despunta con éxitos como ABC o ABC. Y All Be There. Luego Michael sigue en solitario hasta convertirse en el rey del pop. Camino que también siguieron sus hijas Latoya, Revy y Janet. El 27 de junio del 2018 fallece, víctima de cáncer de páncreas.
0: Dicen que era un canijillo con los hijos, Joe Jackson.
2: Era malo.
0: Era malillo, les pegaba, se los sonaba. Y los tenía practicando, por ejemplo, cuando hizo los Jackson 5.
2: Yoga hizo.
0: No yoga, sino los tenía practicando canto y todo, largas horas.
2: Pero a presión. Lo metieron en una olla.
0: Ah, por cierto. Vámonos al año de 1943, también un día como hoy, 27 de julio, día en que nace el cantante británico Mick Jagger, líder con Keith Richards de la legendaria banda de rock Los Rolling Stones. con la cual logra un sinfín de éxitos durante sus casi 60 años. Por ejemplo, I Can Get No Satisfaction, de sus grandes éxitos, o Sympathy for the Devil, o este tema con más de 300 millones de discos vendidos. Cumpleaños de Mick Jagger, que tuvimos la oportunidad de verlo en varios estadios cuando se presentaba la selección inglesa para jugar en el Mundial. Ahí estaba Mick Jagger, inclusive en la final entre España y Argentina también estuvo presente Mick Jagger. Ahí lo pudimos ver, que la cámara lo enfocaba.
2: Esto no es una llamada, al parecer.
1: Hola, buenos
0: sí,
1: días.
0: Buenos días, sí, ¿quién habla? Dígame.
1: Oiga, ¿ya está el pan?
0: ¿Ya está el pan?
1: No sé, pregunto, estoy esperando el pan, si lo van a mandar o no lo van a mandar.
0: ¿Qué pan?
1: Pues el pan, me dijeron que hablar aquí para pedir el pan.
0: No, se equivocó, joven.
1: No, ¿cómo crees?
0: Aquí, mire, le voy a pasar un teléfono para que marque usted.
1: Al premio me dijeron del pan.
0: No, ese panadero ya lo despedimos porque, ¿sabe qué? Se comía las donas y...
1: No, me diga.
0: Y las biscuits.
1: ¿Se les daba el hoyito a las donas?
0: No, si usted supiera cómo hacía las donas, no, mejor no le platico.
2: No,
1: no. No, espérame, entonces déjeme, pregúntame, tiene el número bien y marco de nuevo.
0: Sale, y ahora cuídese mucho el vato.
2: Ya nos vamos.
0: Ya nos vamos. Bueno, pues ya nos vamos. Gracias por habernos acompañado el día de hoy. Nos despedimos. En el control de audio está nuestra querida Monse, Montserrat. La producción es de Pablo Hernández Santana. De este lado, sus amigos.
2: ¡Falla o no falla!
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1: Buenas noches, secretario.
2: Buenas noches, señor juez. ¿Cómo sigue su hígado?
1: Pues ahí.
2: ¿Lo mismo?
1: No, mucho mejor.
2: Entonces, ¿cómo dice que sigue ahí?
1: Porque el hígado mío sigue ahí, no se ha ido para ningún lado.
2: Ah, vamos. Sí, no me había dado cuenta. ¿Me pongo una multa por esto?
1: No, hoy vengo suavecito, y no voy a ponerle multas a nadie.
2: Ah, no, qué bueno.
1: No, hoy voy a poner años de presidio nada más.
2: ¿Eh?
1: De modo que procure andar derecho y dígame qué caso tenemos para hoy.
2: Con mucho gusto, señor juez. Lo que tenemos hoy es un gallego que acusa a un tamalero.
1: ¿De qué lo acusa?
2: De haberle vendido un tamal envenenado.
1: Pues llame entonces a lo complicado en ese tamalicidio.
2: Enseguida, señor juez.
0: Luz María Nananina.
3: Aquí como todos los días.
0: Rudecindo Caldeiro y Escoviña.
4: Presente.
0: José Candelario Tres Patines.
3: A la reja.
1: Ante todo, ¿quién es el acusado?
4: Tres Patines, señor juez.
1: Ah.
4: Me vendió un tamal, yo me lo comí y por poco hay una baja en la lista de socios del centro gallego.
1: ¿Y a qué achaca usted eso?
4: A que el tamal que me vendió estaba envenenado, doctor.
5: Vamos, no me levante de calumnia, Rulecindo. Ese tamal no estaba envenenado, chico.
4: Bueno, pues estaría ciguato entonces, porque, óigame, sabía rayos encendidos.
1: Momento, Rudecindo, no me encienda rayos aquí.
4: Tengo que encenderlo, doctor, porque ese tamal estaba malísimo.
1: ¿Era de puerco?
4: No, era de bala.
1: ¿Y le cayó mal?
4: No iba a caerme mal, doctor, por Dios. Si era de bala, me tenía que caer como un tiro.
5: Bueno, Rulecindo, pero óyeme, eso yo te lo advertí a ti, chico.
4: Mentira, usted no me advirtió nada.
5: Sí te lo advertí, Rulecindo, acuérdate bien, chico.
4: No me
5: Cuando
4: dijiste.
5: Yo te di el tamal, tú lo miraste y me dijiste, es picante. Y yo te contesté, es picantísimo. Luego lo oliste y me preguntaste, es fresco. Y yo te dije, es fresquísimo. ¿Digo o no digo verdad yo, chico?
4: Sí, pero con eso no me advertía usted nada.
5: Con eso no, chico, pero es que luego tú, que estaba todavía medio desconfiado, que yo te veía retobado, mirándome por arriba de la ceja, entonces probaste un pedacito y me preguntaste, ¿seguro que esto está mal? Y yo te contesté, está malísimo. ¿Yo no te dije eso?
4: Sí.
5: Pues mira a ver si te lo advertí o no, chico.
4: ¿Qué cosa me advirtió usted?
5: Que el tamal estaba muy malo, chico. Yo no te dije, está malísimo.
4: No, un momento. Usted me dijo, es del verbo ser. Y tamalísimo del verbo tamal.
5: No, Rulecindo, no, chico. Eso sería lo que tú entendiste, hijo. Pero yo te dije a ti, está del verbo estar. Y malísimo, del verbo bótalo porque no sirve, chico.
1: Hágame usted el favor.
5: ¿De qué? ¿Quiero un tamal?
1: No, yo no quiero ningún tamal, señor. ¿De dónde sacó usted ese verbo, Tres Patines?
5: ¿Qué verbo, chico?
1: Ese de bótalo porque no sirve.
5: Hombre, eso de la lata de los tamales, chico.
1: ¿Cómo de la lata de los tamales?
5: Sí, cada vez que yo abro la lata y saco un tamal, me sale el verbo ese, chico.
1: ¿De veras? Yo no conocía ese verbo.
5: Bueno, porque tú nunca me has comprado tamales, chico. Pero todos los marchantes míos lo conocen eso, chico.
6: Esto no es verdad. Si sus marchantes conocieran eso, no habría quien le comprara ni un solo tamal.
5: Bueno, al contrario, señor, al contrario. Por eso, precisamente, es por lo que todos me compran un solo tamal.
6: ¿Cómo un solo tamal?
5: Claro, el que me compra uno no me compra otro más nunca en la vida, chico.
4: Oiga eso, doctor, por Dios. Todavía tiene el descaro de llevar pintado en la lata un letrero que dice así. Tamales de primera.
5: No, nada de descaro, que eso es verdad, chico.
4: ¿Qué cosa, hombre? Sus tamales son de primera, ¿ah?
5: Sí, porque la primera vez lo compran, pero la segunda no hay que lo compre ya, chico.
1: No me digas. Entonces no hay ningún marchante suyo que lo haya seguido siendo después de la primera vez.
5: Bueno, sí, una vez hubo uno muy terco, óyeme, sí. Cerrado, que no quería darse por vencido, tú sabes.
1: Ajá.
5: Me compró la primera vez, volvió la segunda, insistió en la tercera y llegó hasta la cuarta.
1: ¿Y dónde está ahora?
5: En la quinta.
1: ¿Me cuenta? ¿Está en la quinta?
5: Sí, eso fue hace un mes y todavía tú puedes creer que no lo han dado de alta, chico.
1: Ah.
5: Parece que al marchante ese le hizo mucho efecto el verbo, chico.
1: ¿Qué verbo?
5: El de mis tamales. Porque el médico, después de examinar al marchante ese, le dijo a un enfermero, bótalo porque no sirve.
6: Pero mire que usted es ignorante. Usted no sabe ni lo que es un verbo siquiera.
5: Vamos,
6: ¿no,
5: señora,
6: lo sabe?
5: No hable bobería, como yo no voy a saber eso.
1: Seguro que usted lo sabe, Tres Patines. No, chico, no, le pregunto si lo sabe o no lo sabe.
5: Hombre, ¿qué dije yo?
1: ¿Qué
5: primero?
1: ¿Eh?
5: Oh, pues lo sé, chico.
1: Bueno, pero me contesta a mí. ¿Qué le pasa a usted hoy, Tres Patines? ¿Qué
5: no,
1: atrevimiento
5: es eso? No, no, atrevimiento.
1: Sí, señor.
5: Caballero, ¿es que usted cree que uno es más analfabeto que todo el mundo?
1: No es analfabeto, le estoy preguntando una cosa, usted debe contestarme.
5: Pero vengo yo a juicio y me viene a preguntar ahora si sé cosas de colegio, caballero. ¿Qué pasa?
1: Bueno, conteste si lo sabe o no lo sabe. A ver qué.
5: Yo creo que sí lo.
1: ¿Qué cosa es el verbo? ¿Qué cosa es el verbo?
5: El verbo es ser el marido de la barba.
1: ¿Cómo el marido de la barba?
5: Hombre, claro que sí. Masculino, verbo, femenino, barba.
1: Sí.
5: Derivados de verbo, verbigracia y verbiqui.
1: Dígame.
5: Derivados de barba, barbacoa y barbaridad. Que el verbo se casa con la barba, entonces el verbo, que son los berberechos. Que los berberechos no se portan bien, entonces llama a los sobrinos del verbo, que son los reverberos, para que los regañen. Para que le ponga su pañamita y le cambie su pañalito, le dé su pote de leche y a dormir.
1: ¿Pero qué disparate ha dicho usted ahí, Tres Patines?
5: ¿Tú no lo oíste?
1: Claro que lo oí.
5: ¿Y entonces para qué te pones a preguntarme otra vez, chico?
1: Porque usted no sabe lo que es un verbo.
5: Oiga eso.
1: Usted no ha cogido jamás una gramática en la mano.
5: ¿Cómo no, chico? Yo estudié mucha gramática, viejo. Para que lo sepa bien claro.
1: De veras.
7: 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Son las 12 y 36 minutos.
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7: Son las 12 y 39 minutos.
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1: ¿Cómo se estudia la gramática? Vamos a ver.
5: Oh, eso es.
1: No, no me haga más esa exclamación de Contésteme.
5: Sencillo, chico. Bueno. Sencillo, eso es lo más sencillo que hay.
1: Sí.
5: La dramática.
1: ¿A qué?
5: La dramática.
1: ¿Qué dramática? ¿Qué dramatismo es el suyo? Gramática.
5: Sí, la gramática. Ajá. Es un libro gordo,
1: Sí.
5: Y muy pesado.
1: Dígame usted.
5: Que se divide en cuatro partes.
1: Muy bien, muy bien. ¿Cómo se llaman esas cuatro partes?
5: Se llama primera parte, segunda parte, ¿eh? Tercera parte y cuarta parte.
1: No, tres partes.
5: ¿Y el forro de afuera que se llama la tarántula?
1: No, no, ¿qué tarántula? La carátula.
5: ¿Eh?
1: Carátula, ¿qué tarántula es?
5: Carátula, sí.
1: Mire, Tres Patines, usted ve que usted no sabe nada. La parte de la gramática se llama analogía, sintaxis, prosodia y ortografía.
5: ¿Seguro?
1: Sí, señor.
5: Bueno, le habrá cambiado el nombre ahora, porque cuando yo estudié eso se llamaban como yo te dije que se llamaban.
0: Hágame el favor, pero todavía insiste usted en decir que usted estudió gramática.
5: Sí, señora, ¿qué quiere que se que le diga cómo se estudia eso?
0: Sí, a ver cómo se estudia.
5: Usted hace así y abre el libro y en comencipia a estudiar.
1: A estudiar.
5: Por la tercera parte.
1: ¿Cómo por la tercera? ¿Será por la primera?
5: No, chico, arranca por la tercera. Yo
1: ¿y eso por qué?
5: Hombre, para acabar antes. Si empieza por la primera, entonces te demora más, chico.
1: No me diga, entonces usted empezó a estudiar la gramática por el principio de la tercera parte.
5: No, por el final de la cuarta parte.
1: ¿Cómo por el final de la cuarta?
5: Sí, por la última hoja del libro. Lo primero que yo estudié fue un verbo muy bonito que se llama fin.
0: Entonces usted no estudió
5: y abajo
0: nada.
5: Dice,
0: ¿cómo estudió? ¿Eh? No estudió nada.
5: ¿Cómo que no estudió?
0: ¿No estudió? Fin,
5: sí, señora,
0: no estudió nada.
5: Lo estudió, yo lo estudié.
0: No, acabó ahí.
1: Así que fin y copyright.
5: Copyright.
0: ¿Cómo digo? Copyright.
1: Copyright, sí.
5: Copyright. Sí, una palabra que hay en inglés ahí que sí. Dice, no sé.
0: Copyright.
5: Vale. Óyeme, yo lo he estudiado todo.
1: ¿Pero
5: chico?
1: ¿Por qué, Tres Patines? ¿No dice usted que empezó por la última hoja del libro, por fin y copyright?
5: Sí, porque yo estudié hasta hacia atrás, chico. Yo comencé a estudiar, tú sabes, en el final, para terminar en el comencipio.
1: ¿Y eso se puede hacer?
5: Del epígalo, para el prólogo.
1: ¿Qué del epílogo para el prólogo?
5: Sí, de la parte del epígalo para el prólogo.
1: ¿Y se puede hacer eso?
5: ¿Cómo no se va a poder hacer, chico? Es una asignatura nueva que hay ahora. ¿Tú sabes cómo se llama eso?
1: ¿Cómo se llama?
5: Gramática con marcha atrás, chico.
1: ¿Eh?
5: Ahora, eso sí, antes de empezar a estudiarla, tú tienes que sacar la mano.
1: ¿Por qué?
5: Porque a lo mejor es que está en el pupitre de atrás. Oye, se pone a estudiar geometría con marcha adelante y choca contigo de todas maneras.
1: Bueno, ¿y existe la geometría con marcha adelante?
5: ¿Cómo no, chico? Es la segunda parte de la geografía de siete pasajeros.
1: Secretario,
2: dígame.
1: Póngale a Tres Patines 20 pesos de multa por todas las barbaridades que ha dicho ahí.
5: Pero oye, me ven.
1: No oigo nada.
5: Está bien, ¿y eso qué? No oye nada, porque te quedaste sordo.
1: 20 pesos más.
5: ¿Pero qué pasa, chico? ¿A ti no se te puede hacer una pregunta?
1: No, señor. Al tema concreto de este juicio. ¿Qué le hizo a usted Tres Patines, Rudecindo?
3: Me envenenó, doctor.
5: Óyalo.
3: Aunque él diga que no, me envenenó. Me vendió un tamal en 5 centavos que yo creo que contenía dinamita.
5: ¿Cómo dinamita, Rudecindo? Usted me dijo que le echara dinamita a los tamales, nananina.
0: ¿Yo? ¿Pero cómo yo le iba a decir eso a usted, hombre?
5: Entonces puede estar tranquilo, Rudecindo, porque dinamita yo no le eché ninguna.
1: Venga, calla, ¿qué viene esa pregunta?
5: No sé, esta gente.
1: No, o esa pregunta suya. A nananina, ¿usted tiene algo que ver con los tamales, eso, nananina?
0: No, señor. Eso fue que Tres Patines decidió meterse a tamalero y entonces me pidió a mí que le dijera cómo se hacían los tamales.
1: ¿Y usted le dijo cómo se hacían?
0: Sí, pero después de eso los tamales los hizo él solo, de manera que yo no soy responsable de lo que haya pasado.
1: ¿Y cómo usted, Tres Patines, se mete a tamalero sin saber hacer tamales?
5: Tamales de que yo sabía, chico. Lo que pasa es que le tuve que preguntar a la niña porque a mí se me hubiera olvidado eso.
1: Ah, vamos, a usted se le había... Pero usted sabía.
5: Hombre, claro, sí. Yo fui cocinero en una fonda, pero resulta que me votaron.
1: ¿Por qué lo votaron?
5: Nah, chico, una injusticia del dueño, chico.
3: No, hombre, ninguna injusticia. Que el dueño es paisano mío y me contó lo que había hecho usted.
1: ¿Ah, sí? ¿Qué fue lo que hizo?
3: Le echó cabeza de chierna al caldo gallego, doctor.
5: ¿Y qué, compadre? ¿Es algún delito esto? ¿Es que usted del caldo gallego es una cosa que no se le puede ofender?
3: No, señor.
5: Yo he visto que ha metido un ajíaco cubano y le ha metido un lacón adentro y nadie ha protestado, chico. No ha protestado nadie, chico.
3: Yo le voy a decir, mire, no es delito, no. Pero vamos, usted hace eso en La Coruña. Y lo menos que le pide el fiscal es cadena perpetua.
1: Bueno, compadre. Bueno, dejen ese ya y vamos al asunto.
3: De caldo.
1: Dejen eso. ¿De qué era el tamal que le vendió a usted arrudeciendo Tres Patines?
5: De pollo, chico.
3: Bendito Dios, ¿cómo de pollo, hombre? Usted llama pollo al ácido muriático.
1: No interrumpa ahora, Rudecindo.
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7: Son las 12:45.
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7: Son las 12 y 47 minutos.
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1: Dígame, Tres Patines, seguro que los tamales lo hace usted con pollo.
5: ¿Sí?
1: ¿De qué se ríe?
5: Lo que pasa es la cuestión de Caballero. Lo que pasa es que no todos los tamales llevan lo mismo.
1: Ajá.
5: Porque yo tengo tamales de 20 centavos, de 10 centavos y de 5 centavos. Y el que me compró el rolecino, que tú sabes, era de a 5.
1: ¿Y de qué son los de a 5?
5: De pollo, hijo, lo mismo que los otros.
1: ¿Seguro?
5: Hombre, palabra de tamalero que sí. Lo que pasa es que a los tamales de a peseta le pongo la masita del pollo. A los de arreal le pongo los huesitos del pollo.
1: ¿Y a los de aníquel?
5: La pluma del pollo.
3: ¡Chito Dios! Entonces lo que yo me comí fue un tamal de pluma, ¿no?
5: De pluma no, chico, de pollo, de la parte de afuera del pollo, chico.
3: ¿Cómo de la parte de afuera?
5: Sí, señor, de la parte de afuera, de la cáscara, de la carrocería del pollo, chico.
0: Bueno, vamos a aclarar una cosa. Yo le dije a usted que los tamales se hacían con pollo, no con pluma, ¿no?
5: Y la pluma no forma parte de pollo,
0: sí, señor. Pero yo no dije pluma, yo dije pollo.
5: Bueno, pues esos tamales son de pollo, mejor dicho, son de pollo mientras lo tengo yo. Porque cuando lo vendo ya no son de pollo, sino de guanajo.
1: ¿De qué guanajo?
5: Del guanajo que lo compra, chico.
3: ¿Cómo fue eso? Entonces uno de esos tamales que yo compré era de guanajo.
5: Al revés, chico.
3: ¿Cómo al revés?
5: Sí, tú fuiste el guanajo que compró uno de los tamales, chico.
3: Que yo fui el guanajo. Hágame el favor, a ver si nos entendemos. ¿El guanajo estaba dentro del tamal?
5: No, chico, todo lo contrario.
3: ¿Cómo todo lo contrario?
5: Claro, Rudecindo, parece mentira que tú no comprendas, chico. ¿Y tú no compraste un tamal?
3: Sí.
5: Bueno, ¿no te lo comiste?
3: Sí.
5: Entonces el guanajo no está dentro del tamal, chico.
3: ¿Ah, no?
5: No, es el tamal que está dentro del guanajo, chico.
3: ¿Eh? Doctor, pido que se me haga justicia.
1: No se preocupe, Rudecindo, que se le hará justicia.
3: Y pido además que uno de esos tamales sea descomisado y remitido al necrocomio para que le hagan la autopsia, a ver lo que contiene.
0: Pero si ya se lo han dicho, hombre, pluma de pollo.
3: No puede ser eso sola, señora, no puede ser. Yo tengo el estómago muy fuerte y a pesar de eso, el tamal me hizo el efecto de una bomba. De modo que tiene que tener algo más.
1: Déjeme ver si se lo averiguo. ¿Cómo hace usted los tamales, Tres Patines?
5: Bueno, eso yo también empiezo por el final ahí, tú sabes, porque así se acaba antes, ¿no?
3: Así se acaba antes con los marchantes,
1: ¿no? Interrumpa ahora, Rudecindo. A ver, Tres Patines, ¿qué hace usted primero?
5: Pues lo primero que yo hago es cocinar el cordelito.
1: ¿Qué cordelito?
5: El cordelito para amarrar los tamales.
1: ¿Y ese cordelito hay que cocinarlo?
5: Como no, chico, hay que hervirlo bien para que suelte todo el betún, porque eso yo lo hago con cordones de zapato viejo. ¿Eh?
3: ¡Ay, bendito Dios! ¿Usted oyó eso, señor?
1: Sí, Rudecindo, lo estoy oyendo. ¿Y qué hace usted luego, Tres Patines?
5: Luego cocino las hojas.
1: ¿Qué hojas?
5: Hombre, las hojas que van envueltas en los tamales.
1: ¿Y para qué hay que cocinar esas hojas?
5: Para que suelten la tinta.
1: ¿Qué tinta, Tres Patines? ¿Usted no envuelve las hojas, los tamales, en hojas de maíz?
5: No, chico, yo lo envuelvo con hojas de papel periódico.
1: ¿En hojas de papel periódico?
5: Sí, mire, los domingos tengo yo unos tamales de puerco con muñequitos en colores que son una belleza.
1: No me diga, ¿y qué más?
5: Bueno, luego cocino bien la arena y hago una pasta con la arena.
0: ¿Cómo la arena? Será con la harina.
5: ¿Harina?
0: Sí, harina.
5: Espérese un momento, señora, vamos a aclarar. Usted me dijo a mí que los tamales se hacía con harina.
0: Claro que sí.
5: Ah, ahí está el embarro. Yo entendí arena, chico.
1: ¿Arena, no?
5: Sí.
0: ¿Pero qué arena? ¿Usted está haciendo los tamales con arena?
5: Sí, mamita la va a buscar todos los días en la playa del Chivo para que esté bien fresquecita, compadre.
3: Ay, bendito Dios. Doctor, yo no pido justicia. Lo que pido ahora es venganza.
1: Cálmese, Rudecindo, que eso no es nada.
3: No va a ser nada, compadre, si ahora resulta que tengo una cabeza en playa en el estómago.
5: Bueno, no te preocupes, Rudecindo, que es arena limpia, que no tiene ni pata de cangrejo ni nada, chico.
3: Ah, es arena limpia, ¿no?
5: Sí, tú te asomas ahora, óyeme, ahora tú nada más que fíjate la cosa. Te tomas ahora 2 o 3 litros de agua salada, te traga unos cuantos pescaditos. Te hace después una radiografía del estómago y lo que te sale ahí es una vista de Varadero.
1: Mira, escriba ahí, secretario.
9: Venga la sentencia.
1: Antes de que usted se vaya, permítame que le diga que una cosa es la barriga y otra cosa es una playa. Y por venderle a la gente tamales hechos de arena, le pondré naturalmente 30 días de condena.
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1: Este mediodía le comentaremos, descarta la gobernadora Rocío Nale tintes políticos en la solicitud de desafuero de alcaldes de Movimiento Ciudadano.
2: Ya la encontraron, reapareció Hiena, la perrita quemada con agua hirviendo en Veracruz.
1: Fernando Gómez Mon, el abogado del exgobernador de Baja California, Ernesto N., dice que como defensa busca garantizar que su cliente reciba un trato conforme a derecho.
2: En los deportes, Diego San Román.
3: Muchas gracias, muy buenas tardes. Hoy en Información Deportiva platicaremos del fútbol mexicano. Terminó la jornada 2, repasaremos la actividad de los diferentes partidos. Mientras que el mexicano Chicharito Hernández tiene nuevo equipo, jugará en la segunda división. También le contaremos todos los detalles. En el ámbito internacional, Andrea Pirlo también le dice que no a la selección de Italia y se desata el caos a nivel directivo. Hay renuncias ya, solamente duraron 10 días en el cargo, mientras que en el béisbol el Águila fue barrido por los Diablos Rojos y se alejan de los playoffs. Los detalles en la sección deportiva.
4: Buenas tardes, hoy es lunes 27 de julio del año 2026. Es la 1:02 p.m. y desde el estudio Fernando Paso Sosa de XEU presentamos el Noticiero de la U. Quedan con ustedes las periodistas Betty Zabaleta y Olivia Pérez.
1: Gracias, Artemio. Olivia, muy buenas tardes.
2: ¿Qué tal, Betty? Buenas tardes. Un gusto saludar a todos.
1: Saludamos a la audiencia de XEU y al meteorólogo del Centro Hidrometeorológico Regional de Boca del Río, Roel Ayala. ¿Qué tal, Roel? Adelante con el pronóstico del tiempo. Buenas tardes.
5: Buenas tardes, muy buena tarde a todo el auditorio. Bueno, primeramente les comentamos las condiciones meteorológicas actuales en la conurbada Veracruz, Boca del Río. Contamos con una temperatura de 32.3 grados Celsius, la humedad relativa del 65%. En cuanto al viento, lo mantenemos del noreste con velocidades entre los 20 y los 25 kilómetros por hora. Y contamos con condiciones de cielo despejado. En cuanto a las próximas 24 horas, pues el canal de, mantendremos esta interacción del canal de baja presión en el suroeste del Golfo de México, con el constante ingreso de humedad hacia el estado, así como condiciones locales, tales como el calentamiento diurno y el forzamiento orográfico. Y esto estaría favoreciendo que pues prácticamente en las siguientes 3 horas comenzaría a presentarse ya el incremento de nubosidad hacia las zonas montañosas y la porción sur del estado, lo que estaría favoreciendo la presencia de lluvias acompañadas de actividad eléctrica y viento en rachas. En cuanto a los acumulados de lluvia que estamos previendo, pues estarían presentando del orden de los 25 a 50 milímetros de forma puntual en las cuencas del Coatzacoalcos y Tonalá, así como las porciones medias y altas de la cuenca del Papaloapan, del orden de los 5 a 25 milímetros en el resto de las zonas montañosas y la porción baja de la cuenca del Papaloapan, y del orden de los menores a los 5 milímetros de forma aislada en las zonas de planicie y costa de las porciones norte y centro del estado. En cuanto al viento, este se estaría manteniendo del sur y sureste en la porción norte del estado, mientras que en el centro y sur estaría del este y noreste, en ambos casos con velocidades que estarían alcanzando los 25 a 35 kilómetros por hora durante esta tarde, y estaría decreciendo en el transcurso de la noche y fijándose hacia el componente oeste en el transcurso de la madrugada con velocidades menores a los 10 kilómetros por hora. En cuanto a las temperaturas, pues prácticamente mantendríamos temperaturas máximas entre los 30 y los 35 grados en las zonas de planicie y costa, exceptuando en las cuencas del Pánuco, Tuxpan, parte de la porción media y alta del Papaloapan y la parte de, y parte del Coatzacoalcos, donde presentamos algunas ligeramente superiores a los 35 grados Celsius. Hacia las zonas montañosas estarían manteniendo entre los 25 y los 30 grados Celsius, lo que mantendría un ambiente caluroso, muy caluroso a lo largo de la región. En cuanto al transcurso de la noche y madrugada, las temperaturas mínimas estarían favoreciendo un ambiente de templado a cálido, con temperaturas de 20 a 25 grados Celsius en las zonas de planicie y costa, mientras que en zonas montañosas entre los 15 y los 20 grados Celsius, exceptuando en las inmediaciones del Pico de Orizaba, el Cofre de Perote y la región de Guayacocotla, esto en las zonas serranas, donde se estarían presentando temperaturas de 0 a 5 grados Celsius, ocasionando un ambiente fresco frío en dichas porciones. En cuanto aquí a la conurbación, el resto de este día pues estaría manteniendo condiciones de cielo despejado, baja probabilidad de lluvias durante este día, y ya en el transcurso de la noche tendríamos este incremento de nubosidad, lo que podría estar favoreciendo la presencia de lloviznas de forma aislada en la conurbación en el transcurso de la madrugada. Los acumulados que esperamos pues serían menores a los 5 milímetros o incluso de valor inapreciable. La temperatura mínima para el día de mañana sobre los 25 grados Celsius. En el transcurso de la tarde pues el viento estaría alcanzando los 25 a 30 kilómetros por hora del noreste, y durante la noche se estaría decreciendo gradualmente, fijándose hacia el noroeste durante la madrugada con velocidades menores a los 5 kilómetros por hora. En cuanto a algunas de las temperaturas máximas que se han presentado en la región, tenemos a Orizaba con 26.6 y Jalapa con 27 grados. Por mi parte sería todo, no sé si tenga alguna pregunta.
1: Si nos pudiera compartir, en este caso la presión atmosférica y el índice de calor.
5: La presión es de 1013.2 y la sensación es sobre los 37 grados.
1: Muy bien, pues muchísimas gracias. Nos dio mucho gusto saludarle, que tenga excelente tarde.
5: Gracias a ustedes, una excelente tarde para todos.
4: Es la 1:07 en XEU.
1: Enseguida tendremos el resumen del pronóstico del tiempo.
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1: Este mediodía aquí en el puerto de Veracruz, con esta temperatura de 32 grados, 65% de humedad, tenemos un índice de calor al momento de 37 grados Celsius, 1013 hectopascales, la presión atmosférica, los vientos del noreste de 20 a 35 kilómetros por hora. En las próximas 24 horas hay un canal de baja presión que le están dando seguimiento, el ingreso de humedad, calentamiento diurno. Las siguientes 3 horas estaría dándose el aumento de nubosidad.

0: 5 kilómetros por hora. Y en Xalapa, este mediodía, se está registrando una temperatura máxima de 27 grados Celsius. Olivia, ¿tienes temperaturas en otras ciudades?
1: Así es, Betty, en Tierra Blanca reportan 33 grados y, por ejemplo, en Cancún también 32 grados. Monterrey está a 33 grados, Tijuana a 26, Ciudad de México 22 grados Celsius. Gracias a quienes siguieron este reporte en redes. Les invito a seguirnos en nuestro portal en xcu.mx y a través del 98.1 de FM.
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10: Es la 1:11 p.m. en XEU, lunes 27 de julio del año 2026. 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
10: Es la 1:13 p.m. en XEU. 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
0: Esta perrita conocida como Hiena, que fue víctima de un severo ataque con agua hirviendo, ya fue localizada. Esto fue en Lomas del Vergel. Escuchemos lo que dice el activista protector de animales, Mariano Molina.
18: Pues mira, Olivia, anoche apareció, gracias a Dios, apareció irónicamente en donde fue atacada, en ese lugar donde hay muchos puestos ambulantes, ahí apareció Hiena.
0: ¿Lomas del Vergel?
18: Lomas del Vergel, es correcto, y una señora que tiene un negocio que siempre la alimentaba me avisó

0: a esa hora de medianoche, me avisó y bueno, le dio resguardo por una noche porque hoy la íbamos a llevar a internar para que le trataran el tema de las quemaduras y todo eso. Y bueno, Protección Animal llegó temprano y ya la llevaron a las instalaciones de salud animal.
1: ¿Qué lesiones presenta la perrita?
0: Pues mira, Olivia, tendrá como un 80% de su cuerpo quemado. Toda la parte del pecho, de la espalda, de los laterales, hasta llegarle como a las pompitas, está quemada. Y hasta el cuello. O sea, toda la parte del medio tiene como una S de que fue, o sea, así se hizo toda la quemazón. Le aventaron el agua y la agarró y hace una forma de S, pero desde el cuello hasta las patitas. O sea, en medio está pelada en carne viva.
1: ¿Y quién lo hizo?
0: Pues mira, es la hora en que la fiscalía no determina quién fuese, más sea algo raro, lento, puesto que hay cámaras de la farmacia Guadalajara, del Oxxo, hay rumores que no quiero decir algo por no fallar, ¿no? Por no verme involucrando a alguien que a lo mejor es inocente, pero hay muchos rumores que es de alguien de ahí, y es la hora en que la fiscalía no nos dice nada. Aquí lo que le queremos pedir a Protección Animal es que no vayan a retirar los cargos, aunque ya haya aparecido llena. Este sujeto o quien haya sido tiene que pagar por lo que le hizo este pobre animal, que es un ser sintiente, ¿me explico? Nuestro temor es ese. No ha aparecido, no ha habido un gran avance, realmente el trabajo lo está haciendo la sociedad solita.
1: Entonces, ¿sí hay una denuncia?
0: Sí hay una denuncia que se hizo en su momento, la hizo el ayuntamiento que preside la maestra Rosa María Hernández Espejo, de en tiempo y forma. Ellos llevaron esta información, nosotros la completamos, también fui a hacer la denuncia a un servidor, pero ya estaba la primera. ¿Qué hicimos? Nuestra información, hicimos una carpeta de investigación más amplia, ¿no? Y ahorita tenemos que ir a la fiscalía para informar que apareció y también dar esta información, pero pedirles que por favor no vayan a retirar la denuncia porque ya haya aparecido. ¿Me explicó? O sea, tenemos que dar con el culpable.
1: Ahora, esto ha incrementado este maltrato animal porque también se dio a conocer este fin de semana de otro caso, pero este ocurrió en Playa Linda. También se habla de maltrato que, pues, aparentemente arrojaron agua hirviendo a un animalito, a un perrito.
0: Pues mira, Olivia, yo creo que esto sigue porque no hay un precedente. No hemos arrestado el que agredió a Simba, el perrito ahorcado, cuadras y cuadras amarrado a una camioneta, la hora que sigue libre. Claro que estos delincuentes, estos maleantes, estos desalmados, Olivia, claro que ellos ven como que algo normal quemar a un animalito y ven más normal aún, valga la redundancia, que no les hagan nada. Claro que al esquitero se le hace fácil le aventarle agua al perrito. Y así como él, vemos historias de que hubo uno que acaba de pasar de un abuso sexual aquí en el país también a un perrito. O sea, dices, ¿cuándo se va a marcar un precedente para que esta gente, ya si no le tiene respeto a la vida, tengan temor al menos ante la ley? ¿Me explico? O sea, en Coahuila, la señora esta que arrastró al perrito Rocky, le van a dar 8 años de prisión, o sea... Poquitos, pero bueno, al menos ya está encerrada esa salvaje. ¿Qué va a pasar aquí con el que quemó a Llena con agua o a seguir hirviendo? Es que si tú la ves, Olivia, lloras. Muy impresionante. Y tú ya te mueve la colita, te ve ella y te mueve la colita. O sea, ella no sabe ni siquiera qué, lo que le dice. Ay, no, terrible, terrible.
1: Ahora, volviendo al caso de Llena, ¿ustedes van a apoyar en su rehabilitación?
0: Sí, el ayuntamiento se va a hacer cargo del tema, lo que sabemos es que se va a hacer cargo del tema de la de salud, de médico, pero nos estaban comentando que se va a requerir una cama especial para que la perrita no toque el piso, es como elástica aérea, y tiene sentido porque pues está toda quemada, entonces eso no lo da Protección Animal, los ungüentos y lo demás sí, pero si se presenta el tema de alguna crema en especial, en este caso de la cama que sí nos dijeron, vamos a pedir cooperación a la ciudadanía. Como siempre nos han apoyado con 1,000 perritos que hemos rescatado y que les hemos dignificado, gracias a Dios, la vida, para apoyarla, para que ella esté cómoda, porque no puede poner la piel en el piso porque le ha de doler y se complica su curación. Entonces nada más estamos esperando el veredicto de su salud para que nos digan, nosotros nos falta esto, y ponerlo en redes, como siempre se ha hecho, y que apoyemos para comprarle su camita y bueno, más adelante un hogar definitivo donde la dignifiquen su vida.
2: Es la 1:18 p.m. en XEU.
1: Ahí lo que comentó Mariano Molina, protector de animales, le informó una vecina, una comerciante de Lomas del Vergel, que ahí mismo donde fue agredida, por ahí apareció la perrita, pero severamente lesionada. Y lo que nos comenta es que ya Protección Animal Municipal ya la tiene bajo resguardo. Estamos pendientes del seguimiento que se dé a este lamentable caso. Y por otro lado, comentarles, durante este periodo vacacional de verano, las quejas de turistas en Veracruz han disminuido. De acuerdo con una encuesta realizada por la Dirección de Turismo, informó la alcaldesa de Veracruz, Rosa María Hernández Espejo.
3: Va muy bien, estamos muy contentos porque estamos recibiendo muchos turistas, sobre todo de Ciudad de México, y también estamos recibiendo del norte de nuestro país, que pues no era muy singular que vinieran. Entonces estamos muy contentos, nos están reportando ahorita entre un 90 y 95% de ocupación hotelera. Y eso pues nos da mucho gusto.
4: ¿Están ofreciendo actividades al turismo, no?
3: Sí, tenemos actividades en nuestras plazas públicas de todo tipo y la gente está disfrutando mucho, sobre todo nuestras tardes de danzón, que es algo histórico ya, ¿no? Porque aquí en Veracruz llegó el danzón y se quedó. Y de aquí salió para todas partes del mundo. Entonces, pues disfruta mucho el turista, nuestro centro histórico, nuestras calles. Estamos ya remozando las fachadas de la Avenida Independencia, ya se podrán haber dado cuenta ustedes, se están pintando, ya casi está terminada la plazuela de, ya va a un 60% de pintada en las fachadas, a un 50 más o menos, porque están llegando aquí a una cuadra antes del Zócalo. Y también ya tenemos casi terminada la plazuela de la Campana, con todo y luces, y bueno, se ve bonita, dense una vuelta por ahí.
4: Y, municipio realizó promoción turística en otros estados para que vinieran en temporada.
3: Bueno, el gobierno del estado es el que ha realizado promoción turística en todo el país para varios destinos, incluyendo Veracruz. Tan es así que pues han llegado muchos más. Y una cosa que también me gustaría destacar es que la oficina de turismo municipal, que está aquí en Los Bajos, hace una encuesta. Y en la encuesta la gente tenemos pocas quejas. La verdad es que la mayor parte, el 88%, están muy contentos con los servicios, con los precios. Solo un 12% todavía tenemos de quejas con franeleros, con algunos taxistas y con precios de restaurantes.
4: ¿En qué zona los franeleros?
3: En la zona del bulevar todavía.
4: ¿Se tiene registro de dónde provienen los visitantes, alcaldesa?
3: Sí, Ciudad de México, sobre todo, obviamente Puebla, Tlaxcala, y también tenemos visitantes de Tamaulipas, de Nuevo León, de Michoacán. Sí.
4: ¿Turismo internacional también ha estado llegando?
3: Turismo internacional un 2%, es lo que nos están reportando, pero tenemos buenas cifras.
2: Es la 1:22 PM en XEU.
5: Esto dijo la alcaldesa de Veracruz, Rosa María Hernández Espejo. También habló, dan fecha para concluir obras en calles de aquí del centro de Veracruz, las obras que se están realizando en Cortés, Juan Soto y Victoria.
6: Y los trabajos de reencarpetamiento de la Juan Soto, ¿cómo van y pues hasta cuándo planean terminar? Vemos que todavía sigue cerrada.
3: Bueno, ahí acaban de iniciarse. Yo voy a ir a hacer un recorrido justamente hoy, así que los invito, si gustan acompañarnos, vamos a hacer un recorrido tanto por Juan Soto como por Cortés, y allá también en Río Medio, en la entrada de Río Medio, que estamos también componiendo esta gran avenida, y otras, vamos a hacer un recorrido para ir a supervisar cómo van las obras.
6: ¿Aproximadamente cuándo planean tardarse?
3: Pues ya estamos ya que cuando mucho 2 semanas más y se puedan entregar las obras, sí. Gracias, compañero.
2: Es la 1:23 PM en XEU.
1: Es lo que dijo la alcaldesa de Veracruz, Rosa María Hernández Espejo. Vamos a la pausa.
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2: Es la 1:26 en XEU, lunes 27 de julio del año 2026. 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
5: Saludamos esta tarde en la línea telefónica al doctor Noé de la Cruz, director médico de la Cruz Roja Veracruz. Doctor Noé de la Cruz, le saludamos Betty y Olivia y para el público de XEU. Pues, ¿qué accidentes luego aumentan en casa durante vacaciones como las que están corriendo, vacaciones de verano, que son pues de las más prolongadas? ¿Qué nos dice al respecto? Muy buenas tardes.
15: Hola, licenciada Olivia Artemio, un gusto saludarla igual para sus radioescuchas, por supuesto. Y sí, es muy buen tema, puesto que en esta temporada pues ya estamos prácticamente llegando como a la mitad de las vacaciones, y en este sentido hay que considerar todo el contexto que tenemos aquí en la zona conurbada y en general en cualquier casa donde ahora contamos con la presencia más prolongada de nuestros pequeños, que habitualmente tienen un horario escolar definido, y en este caso, bueno, también se pueden incrementar los accidentes en casa por la presencia de ello. Recordemos que los menores pues requieren por su comportamiento natural ciertos espacios, destrezas, movimientos, es parte de su desarrollo psicomotriz, y por supuesto espacios que a veces pues pueden variar en proporciones y en peligros. Entonces, en ese sentido, también en la ingesta, por ejemplo, de sustancias, es uno de las emergencias que pueden presentarse durante esta temporada, un repunte. ¿Por qué? Porque habitualmente esto se debe a que las sustancias, llámese artículos de desinfección, medicamentos, etcétera, los tenemos en un sitio donde pudieran ellos curiosear y alcanzarlos de tal manera que jueguen con ellos, o que sin conocer, identificar exactamente de qué se trate, lleguen a probarlo, y bueno, en la medida de la ingesta, de la cantidad y del tipo de sustancia, podríamos esperar algún efecto tóxico, alguna lesión o no. Pero no nada más sucede con los líquidos, también con los sólidos está este riesgo, y también el riesgo de asfixia o atragantamiento. En ese sentido, nosotros tenemos que incitar a la población a que activen los servicios médicos de urgencia, en este caso dirigido al 911, de manera pronta, para posteriormente iniciar los primeros auxilios. Hay diferentes maniobras, como la maniobra de Heimlich, por ejemplo, para paciente consciente e inconsciente, la maniobra de reanimación pulmonar, que bueno, hay talleres para eso, hay cursos para eso, de tal manera que cualquier civil lo puede tener y tener un poquito de noción respecto a ello. Pero bueno, lejos de eso, también encontramos caídas, lesiones con energía eléctrica, incrementa el riesgo de algún accidente por combustión dentro del hogar. Entonces, al final de cuentas, creo que una recomendación general sería identificar todos los riesgos que están en mi casa, saber qué es lo que está dentro y fuera de mi casa, porque también en los alrededores, bueno, los niños tienden a jugar, verificar si hay vialidades de velocidad alta, o es una privada, si hay algún tipo de desnivel, si hay animales, incluso también esto se presenta, las lesiones por mordeduras, picaduras, incluso aunque sean domésticos, pues la exposición, el contacto más prolongado respecto al habitual, puede condicionar algún tipo de lesión.
1: ¿Por el momento ha incrementado las atenciones por estos temas, doctor Noé de la Cruz?
15: Sí, lamentablemente sí hemos tenido unos casos que, bueno, aunque obedece al esperado, al estimado, mejor dicho, de la temporada, nosotros tenemos ya registrados algunos casos donde ha habido mordedura por canino, por ejemplo, que es de los últimos que se han presentado. También hemos tenido quemaduras, y bueno, al final de cuentas son casos que ameritan que cualquier servicio de urgencias deba de estar preparado, y por supuesto la atención en la evaluación inicial se determinan muchas cosas, pero no está de más sugerir y recomendar a la población la prevención, ¿no?
5: Sí, doctor Noé de la Cruz, pues no sé, todos deberíamos en un momento dado tomar algún curso. Apenas ocurrió un caso en Jalapa, en donde una persona aparentemente habría muerto por atragantamiento. Estaba comiendo, pues, como una especie de fuente de sodas, algo así. Se atragantó, parece ser. Eso lo van a determinar las autoridades. Pero usted mencionaba casos de atragantamiento. Ahí, pues, ¿cómo reaccionar?
15: Sí, específicamente para esos casos, la Asociación Americana del Corazón ha determinado una serie de protocolos en los cuales también el personal médico de salud en todo el país tiende a llevar a cabo, a actualizarse en ese sentido, y no está limitado solamente al personal de salud, sino también hay una versión para población civil. Existe la maniobra de Heimlich, que prácticamente nos ayuda a través de una compresión prácticamente en lo que coloquialmente conocemos con la boca del estómago, con una dirección y fuerza específicos, y mientras el paciente esté consciente, una forma, una medida para tratar de ayudar a expulsar el objeto que está provocando la obstrucción de la vía aérea, que eso sería el término correcto. En caso de que el paciente pierda el estado de alerta, también existe una maniobra para iniciar eso, y nos vamos prácticamente ya a las compresiones cardíacas en lo que se activa, pero el protocolo estrictamente indica que actives el servicio médico de urgencias, porque si no, ello representaría una pérdida de tiempo para activarlo justamente. Entonces, estas medidas se pueden ir proporcionando, por supuesto, mientras nosotros activamos el servicio médico de urgencias, y lamentablemente en esos casos sí determina mucho el pronóstico del paciente las medidas iniciales.
1: Es decir, llamar al 911 y en ese mismo momento pues se inicia el proceso de reanimación o esta maniobra.
15: Sí, es correcto. Lo ideal es que lo haga una persona que tenga conocimiento, noción de ello, uh-huh. No necesariamente personal de salud. Por eso decíamos que existe una versión para población civil. En la institución, por ejemplo, nosotros ofrecemos un curso donde la población, estudiantes vienen, se abre una vez al mes y pueden tener noción, se hacen prácticas incluso con maniquís, se hacen todos estos ejercicios para que se lleven el ejercicio como tal, para en caso de presentarse alguna situación de esto en casa, en la vía pública. Entonces, así como existen cursos que nos ayudan a tener una noción y sobre todo a no empeorar el cuadro, porque lo ideal es que si vamos a intervenir lo sepamos hacer, si no, mejor darle el lugar a alguien que sí sepa manejar la situación de forma correcta.
5: De momento, ¿cuándo sería el próximo curso a realizarse, doctor?
15: No tengo el dato a la mano, pero como estamos terminando julio, estimo que en agosto vamos a abrir uno. Si en nuestras redes sociales lo podrían buscar, de Cruz Roja Mexicana, Delegación Veracruz, Boca del Río. En el área local de capacitación, igual también les puedo compartir el teléfono conmutador para que todos los interesados, incluso también lo toman empresas, pero eso ya es un curso específico para el personal de cada empresa. Lo realizamos y con gusto les emitimos una constancia con valor ante la Secretaría de Trabajo para que justamente puedan presentar una validez, ya sea para su currículum o para la empresa a la que trabajen.
1: Okay, ¿a qué número se podrían comunicar el conmutador?
15: Sí, claro, sería el 2299-234400.
5: Muy bien. Sí. Lo repetimos, 2299-234400 es el conmutador.
15: Es correcto. Ahí nuestros compañeros le recibirán la llamada y decimos que estamos interesados en el curso de primeros auxilios. Y justamente es una medida de prevención, digo, como este caso que comentábamos, justamente eso nos ayuda a mitigar y accionar y a ofrecer un mejor pronóstico en estos.
5: Muy bien, pues muchísimas gracias, doctor Noé de la Cruz, director médico de la Cruz Roja, por lo que ha comentado esta tarde para el público de XCU. Nos dio mucho gusto saludarle, que tenga excelente tarde.
15: Un gusto como siempre, saludos a todos.
1: Gracias, buenas tardes.
2: Es la 1:35 en XCU.
1: Ahí lo que comentó el doctor Noé de la Cruz, director médico de la Cruz Roja, y nos refería a estos cursos de primeros auxilios para poder atender cualquier emergencia en el hogar, más ahora que están los niños en casa, están en periodo vacacional, y usted se puede comunicar al conmutador de la Cruz Roja, 2299-234400, 2299-234400. En un momento más, en nuestro portal en xcu.mx, en la sección Veracruz, también le pondremos toda la información. Vamos a la pausa.
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2: Es la 1:37 en XEU, lunes 27 de julio del año 2026. 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
5: Este día dio conferencia de prensa en Jalapa la gobernadora de Veracruz, don Rocío Nale. Allí en esta conferencia presente la secretaria de Protección Civil del gobierno estatal, Guadalupe Osorno Maldonado. Habló de, al momento, con lo que se lleva ya del periodo vacacional, que es lo que se tiene como un informe preliminar. En cuanto a visitantes, los elementos de seguridad que están desplegados en el territorio veracruzano. Escuchemos.
21: Tenemos
0: tenemos un despliegue que se fortalece los fines de semana en todo el estado, desde Pánuco hasta Coatzacoalcos. Esto se agrega al despliegue que ya tenemos y en apoyo a los sistemas municipales de protección civil. Agregamos equipos de coordinación que nos ayudan pues a hacer recorridos, a hacer brigadeos, a hacer recomendaciones básicamente. Tenemos unas brigadas que se acercan a las personas que nos visitan para recordarles algunas recomendaciones de autocuidado, algunas explicaciones sobre cómo meterse de manera segura, hasta dónde y demás, y nos ha ido muy bien con esos brigadeos en costas. Nada más como para cálculo, que justamente hablando con la gobernadora decíamos que este año esperamos que aumente mucho más, tenemos más de 500,000 de visitantes en costas. Este es el dato del 2025, entonces este año esperamos superar bastante esa cantidad, específicamente por lo que se ha visto los últimos dos fines de semana. Bueno, el plan de acción se maneja por sistema de comando de incidentes a partir de puestos de mando. Los equipos de la Secretaría verifican y coordinan con los sistemas locales pues las instalaciones del puesto de mando, las medidas de seguridad y demás, y también se hacen los recorridos para emitir recomendaciones. La Secretaría de Seguridad Pública también tiene un despliegue muy importante, casi 900 elementos que se agregan también a los cuerpos de seguridad que están en la zona en diferentes perímetros. Esos son los principales despliegues desde que se coordina, no es nada más donde están los elementos, sino desde estos centros urbanos se coordina el despliegue de la Secretaría de Seguridad Pública en apoyo con los centros de mando, tanto el C4 como el C5.
2: Es la 1:40 p.m. en XEU.
1: Ahí lo que ha comentado Guadalupe Osorno, secretaria estatal de Protección Civil.
5: Y saludamos esta tarde en la línea telefónica a David Castellanos, periodista de La Jornada allá en Tamaulipas. Muy buenas tardes, David Castellanos, te saludamos Betty y Olivia y para el público de XEU. Bueno, ¿qué pasa con la defensa de Dana, que habría sido detenida junto con el director de esta academia militarizada, la sargento también Estrellita, con respecto al caso Dafne, esta menor que resultó muerta luego de asistir a ese campamento en esta institución militarizada? ¿Qué pasa con Dana, que es originaria de Poza Rica, en el norte de la entidad veracruzana? Adelante, David Castellanos, buenas tardes.
21: Hola, buenas tardes, igual un saludo afectuoso, Betty, Olivia, y a todo el auditorio. Con respecto al caso que mencionamos, hoy en particular continuó la audiencia del desahogo de pruebas de las acusaciones en contra de Dana como presunta partícipe en el feminicidio en contra de Dafne. Pero antes de esto, el fin de semana, particularmente la madrugada del domingo, el comandante Ponce y la sargento Estrellita fueron capturadas por elementos ministeriales de la Fiscalía Local tamaulipeca. De inmediato fueron trasladados y puestos a disposición para que comenzaran con la presentación y también con la oportunidad de que el juez pudiera vincularlos a proceso. Sin embargo, luego de casi 20 horas de audiencia de presentación, no fueron vinculados a proceso. La defensa de los presuntos responsables solicitó una ampliación en el tiempo a 144 horas, por lo cual será hasta el próximo jueves por la mañana cuando se renueven las actividades que refiere a estos dos personajes, el director de la Escuela Militarizada Duenix y a la sargento Estrella, alias Estrellita, que era la tutora de la jovencita Dafne, 13 años. Hoy, después de que la defensa de la señorita veracruzana, oriunda de Poza Rica, Veracruz, y han iniciado el desahogo, y la parte defensora habla fuerte en contra de la Fiscalía General de Justicia del Estado de Tamaulipas, a cargo de Jesús Gobea Orozco. Y en términos coloquiales, con el tecnicismo que utilizan los abogados, prácticamente han referido que a la veracruzana le están montando un delito y la están haciendo prácticamente responsable de algo que ella no cometió y que tampoco estuvo, por lo cual están hablando fuerte de la impartición de justicia que no ven aquí en el estado de Tamaulipas. Si me permiten ustedes, tenemos audio del licenciado Carlos David Robles Figueroa, que es parte del equipo jurídico de Danana, la señorita, la cadete de la escuela Buenix, que está siendo investigada por presunto feminicidio.
1: Vamos a escucharlo.
4: ¿Usted está diciendo en términos coloquiales es que le están montando un delito? ¿Que la Fiscalía de Tamaulipas le está montando un delito a una...?
6: Lo que yo estoy diciendo en términos coloquiales, ajá, es que existe una carpeta de investigación, lo voy a hacer coloquial, ¿sale?
22: Sí. Existe esta carpeta de investigación.
6: Dentro de esta carpeta de investigación hay registros. Dentro de estos registros tienen que existir que las personas que tienen como entrevistadas puedan acreditar que hay participación. Y Fiscalía no tiene una persona que pueda decir que Dana participó. Así, en términos coloquiales, es bien sencillo.
5: Sí, sí. Adelante.
21: Sí.
5: Entonces, bueno, seguimos escuchando.
21: Es la postura de la defensa de Dana y continúan en el desahogo de pruebas. Hoy, hasta el mediodía del lunes, han participado por lo menos unos 4 testigos. Dice el abogado, nadie señala directamente a su cliente. Y es aquí en donde ellos insisten en tratar de darle un giro a la investigación, en tratar de encontrar una manera que favorezca a su clienta, y la postura será ahora ellos poner la denuncia por violaciones a los derechos humanos en contra de esta joven veracruzana, denuncia que ya interpusieron desde la semana pasada y que consideran les dará la oportunidad de recuperar la libertad de esta joven que ha expresado maltratos físicos, maltratos psicológicos y un sometimiento severo, que para evitar mayor revictimización al respecto de esta niña nacida en Poza Rica, Veracruz, omitiremos entrar en detalles.
5: Bien.
21: Pero usted se podrá imaginar
1: sí,
21: lo peor que ha vivido esta joven.
5: ¿Su familia está haciendo manifestaciones, la familia de Dana?
21: La familia de Dana está presente aquí en el Centro Regional de Investigaciones en Altamira, Tamaulipas. Manifestaciones también, la mamá es la que ha hablado ante medios de comunicación. Su padre también está aquí presente, familiares y un reducido grupo de amigos han acompañado a los amigos o bien a esta parte acusada por el feminicidio de Dafne.
1: ¿Podría pasar de acusada a víctima o qué nos comentas, David Castellanos?
21: Podría pasar de acusada a víctima, definitivamente ella es una víctima, sí, pero será la parte defensora quien tendrá que sostener y comprobar que ella no tuvo nada que ver en esto.
5: Bien.
21: Porque recordemos, como lo platicamos la semana pasada, ella había terminado su ciclo escolar. Hay dicho de la parte defensora que obligaron a la joven a quedarse en Tampico, o bien en la zona metropolitana de Tampico, para que apoyara en el campamento. Han salido más versiones al respecto, sin embargo, ellos tendrán que ser los responsables de dejar contundencia en las audiencias para que ella pueda ser liberada de esta primera acusación de la que se le quiere imputar, que es el feminicidio de Dafne, la adolescente de 13 años, y entonces ella o su equipo jurídico poder iniciar esta estrategia de víctima para que el peso de la ley recaiga con mayor severidad sobre el comandante Ponce, el arquitecto de profesión, y sobre la sargento Estrella.
5: Bien, pues muchísimas gracias, David Castellanos, periodista de La Jornada allá en Tamaulipas, por lo que has comentado esta tarde para XEU. Nos dio gusto saludarte, que tengas excelente tarde.
21: A mis órdenes. Bye, bye.
5: Buenas tardes. Luego.
2: Es la 1:47 en XEU.
1: Es David Castellanos, periodista de La Jornada en Tamaulipas. Vamos a la pausa.
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2: Es la 1:49 en XEU, lunes 27 de julio del año 2026. Continuamos en el noticiero de la U.
5: Tenemos mensajes de parte de la audiencia, nos están requiriendo, buscan donadores de sangre o positivo para Abel Campos Hernández, que está en el Seguro Social de Cuauhtémoc. Comunicarse al 229-1499-405, este es un servicio social de XEU, es sangre o positivo para Abel Campos Hernández. Está en el Seguro Social de Cuauhtémoc. Comunicarse al 22-91-49-9405. Repetimos, 22-91-49-9405. En los horarios de 7 de la mañana o 5 de la tarde. Este es el servicio social de XEU. Y tenemos también, dice... Está desde el 16 de julio, está solicitando el desasolve de la compañía de agua de Boca del Río. Le dieron el número de reporte el 1779-910. Hoy le salen que ya fueron, lo cual dice que no es cierto y que no encontraron el domicilio. Le dan un nuevo folio al 1782-441. El problema es el drenaje general, no lo atienden. Ojalá, dice, que pues le pongan atención a este tema la señora Blanca de Costa Verde, es lo que dice. Y bueno, continuando con la conferencia de prensa de la gobernadora Rocío Nahl en Jalapa, le preguntaron sobre el desafuero que se está solicitando en el Congreso local en contra de alcaldes emanados del partido Movimiento Ciudadano. Movimiento Ciudadano está acusando una presunta persecución política, y esto es lo que dijo la gobernadora Rocío Nahl.
24: Yo he dicho que voy a ser muy respetuosa del debido proceso. Esto corresponde a la Fiscalía. La Fiscalía hace trabajos de investigación en todos los casos, en todos. Y la Fiscalía es quien pidió directamente esto al Congreso, y en su momento será la Fiscalía y el Poder Judicial, un juez, una juez, quien determinen en base a las evidencias. Esto no es político. Y si hubiera sido un alcalde de Morena, que es mi partido, o de cualquier otro, hubiera sido lo mismo. Y es mentira que a esos dos alcaldes se les haya invitado a Morena. Eso no es cierto. Yo pregunté al dirigente estatal y eso no es cierto. A ellos no se les invitó. Eso no es verdad. Aquí lo que interesa, nosotros trabajamos para todos. Uno de los temas y un ejemplo es la bursatilización. Fueron los 199 municipios de todos los partidos. Aquí estuvieron. Se hablaron con todos por un tema que beneficiaba a Veracruz y a sus municipios. Nosotros aquí no estamos con politiquerías. Esto está en la zona o en la arena del Poder Judicial y de la Fiscalía. Y para cualquier asesinato, cualquier tema, sea quien sea, sea un político o no sea político, nosotros todos los días en la mesa de seguridad hablamos.
2: Es la 1:53 en XEU.
1: La gobernadora Rocío Nahl dice que en este gobierno no se persigue a nadie.
11: ¿Hace mal Movimiento Ciudadano en defenderlos?
24: No, allá ellos. Cada quien es responsable de sus dichos, de sus actos y de sus decisiones. Cada quien. Entonces yo ahí no me meto y vamos a esperar. Fíjense el caso de la señora de Nanchital. Van como 7, 8 y en la cárcel. Es toda una madeja. Terrible. Terrible. Bueno, pues está la Fiscalía trabajando. Desde el primer momento, y entró la Fiscalía General de la República. Están las dos fiscalías. No nada más es la Fiscalía General del Estado. Están trabajando las dos fiscalías, está bien. Y que se investigue, o sea, quien sea. No, de ninguna manera. Aquí no se persigue a nadie.
11: Okay.
24: A nadie. En mi gobierno, lo dije desde un principio, hay respeto a la libertad de expresión. Demasiado.
11: Okay.
24: Porque a veces,
2: La 1:54 en XEU.
5: Esto dijo la gobernadora Rocío Nale, precisamente hablando de que dice que no se persigue a nadie en este tema de los alcaldes que se ha solicitado el desafuero en su contra en el Congreso Local de Veracruz. Ahí parte de lo que ha señalado. Y ya saludamos en línea telefónica al doctor en Derecho Constitucional, Emilio del Río Pacheco. Muy buenas tardes, abogado. Le saludamos Betty y Olivia y para el público de XEO. Ahora que está insistiendo el gobierno de la República en regular redes sociales para menores de edad y regular también inteligencia artificial, ¿cuál sería su comentario, su punto de vista sobre pues esto que están pretendiendo impulsar? Muy buenas tardes.
12: Muy buenas tardes, muchas gracias por tu tiempo y un saludo muy afectuoso a toda tu audiencia. Pues mira, es un escenario muy complicado porque tenemos dos puntos de vista. Uno, por una parte se está planteando algo que pues definitivamente nadie puede objetar, la protección a los menores y el interés superior de ellos a ser protegido, evidentemente nadie puede objetar eso. Pero cuando esto se vende como una forma de controlar del Estado, pues hoy hay que tomarlo con toda la previsión suficiente. Se contraponen allá algunos derechos, por ejemplo, el derecho a la libre expresión, que evidentemente todos tenemos, no importa si somos menores o mayores, todos debemos de tener esa posibilidad de expresarnos, ¿no? Pero también está sujeta la protección a los datos personales, es una garantía, ¿no? A mi privacidad. Entonces, estos dos derechos de los menores y de los adultos, pues están en riesgo con esta reforma. Y evidentemente, si le ponemos a este caldo de cultivo, que no es poco, el hecho de que todos estos menores, evidentemente, van a tener que prestar sus datos personales, incluso biométricos o identificaciones, con la autorización de los padres. Pero tomemos en cuenta que todo este grupo, que es un grupo muy importante de ciudadanos, bueno, que no son ciudadanos, pero en breve serán ciudadanos, pues el Estado ya va a poder tener que ver. Que no ven, van a poder, cuando entren a las redes sociales, saber qué es lo que les van a mandar, manipular la información que ven y la que no ven cuando realmente están entrando apenas. Y eso, evidentemente, en cualquier país es algo que, pues evidentemente, hay que tomar en cuenta y tomar todas las previsiones necesarias para evitar que algo que se vende como algo que pudiera ser una protección acabe siendo una forma de control.
1: Es decir, que puede llegar a la manipulación ciudadana desde un gobierno, ¿qué nos dice abogado Emilio del Río Pacheco?
12: No, es decir, es un hecho. Es así, definitivamente un hecho. Pongamos el caso de China, ¿no? Que es el más conocido. En China solo hay una red social. Con esa red social pagas, compras, tienes acceso al transporte público, y ese es el modelo que aparentemente el Estado mexicano o el gobierno mexicano, no el Estado, el gobierno mexicano está pretendiendo implementar en México. Por eso hay una corriente sobre el tema de la digitalización en México, que incluye pues la firma electrónica, los datos biométricos, el teléfono. Toma en cuenta que al tener acceso al control de tu teléfono, y cuando ya se está planteando que la gasolina ya no se va a poder comprar en efectivo, solamente va a ser con tarjeta y o con tu teléfono, y en tu teléfono tienes el control de tus tarjetas electrónicas o de tus cuentas electrónicas, pues imagínate lo que ya significa todo esto, ¿no? Entonces, ¿por qué tanto interés del Estado en controlar esta información? ¿Y por qué los ciudadanos pues no estamos atendiendo con sumo cuidado estas advertencias que ya de lejos se ven venir?
5: ¿Hacia dónde vamos, abogado Emilio del Río Pacheco, pues con toda esta intencionalidad que habría detrás de esto que usted nos comenta, de aparentemente proteger a las infancias, pero con otra intencionalidad? ¿Hacia dónde vamos?
12: Yo no afirmaría que ese es el objetivo, pero cuando camina como pato y grazna como pato, pues evidentemente hay suspicacia en el asunto. ¿Hacia dónde vamos? Bueno, yo no sé a dónde vamos, no tengo una bola mágica, pero donde desearía que fuéramos, desearíamos hacia un lugar en el cual supiéramos quién va a vigilar, quién va a controlar esos datos, cuáles son los criterios, qué garantías tenemos los ciudadanos para que no se abuse de nuestra información o no se manipule a los ciudadanos con la información que se tiene. Hacia allá es a donde creo que deberíamos de ir, hacia allá es donde nuestros diputados, senadores deberían estar poniendo el dedo sobre el tema y apuntando y generando ideas, ¿no? Vienen estos foros que está promoviendo Secretaría de Educación Pública en esta materia. Quizás los ciudadanos deberíamos buscar la forma de accesar a ellos y hacer saber que no estamos muy de acuerdo. De hecho, incluso platicando con algunos hijos de amigos, ellos me dicen, oye, yo tapo mi cámara, no me gusta que tenga las plataformas mis datos. Ya los mismos chicos están preocupados de que las plataformas tengan demasiados datos, y cuando les dices el gobierno dicen, bueno, esto no lo voy a permitir. Entonces creo que por ahí, y son menores, no son adultos, y saben mucho más probablemente de lo que nosotros sabemos respecto de redes o de datos o de información electrónica. Entonces hay que tomarlo en cuenta.
1: Abogado, ¿y hay suficientes contrapesos en México para poder modificar esta iniciativa, por ejemplo? Abogado Emilio del Río.
12: Yo creo que sí tenemos contrapesos. Lo que pasa es que la narrativa pública o social o política que sea generado en México es de que la oposición no tiene representación, no tiene propuestas, no tiene nada, porque claro, evidentemente al tener el control de los medios puedes tú sesgar el acceso del público a esa información. Entonces, pero yo creo que sí, creo que hay gente muy valiosa, no solamente en la oposición política, sino en la sociedad civil. Hay muchísima gente en la sociedad civil que está educadísima, enteradísima, preparadísima, que pudiera ser un excelente contrapeso si los datos y las posibilidades de acceso a los medios se dieran, para que entonces pudieran ser justamente ese contrapeso que necesitamos en México.
5: Bien, pues estaremos al pendiente, abogado Emilio del Río Pacheco, doctor en Derecho Constitucional. Muchísimas gracias por la entrevista para XEU. Nos dio gusto saludarle y que tenga excelente tarde.
12: Igualmente, saludos a todo tu público.
1: Gracias.
5: Saludos. Buenas tardes.
2: Son las 2:00 p.m. con un minuto en XEU.
1: Escuchábamos a Emilio del Río Pacheco, doctor en Derecho Constitucional. Vamos a ir a la pausa, tendremos la información deportiva.
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13: Hola, ¿qué tal? Muy buenas tardes. Los saluda Diego San Román con la información deportiva. Arrancamos con el fútbol mexicano porque ha terminado ya la jornada 2 de la apertura 2026 con la doble cartelera dominical. Ayer, en el Estadio Hidalgo. Los Tuzos del Pachuca querían aprovechar la localía para sacar 3 puntos, pero fueron remontados por unos aguerridos Gallos Blancos de Querétaro, y así el conjunto queretano suma 3 valiosos puntos en su lucha por trascender en este torneo, y bajo la dirección técnica de Esteban González, que llegó para intentar levantar a este equipo después de que los últimos entrenadores no lo habían podido hacer, incluido Benjamín Mora, quien ahora es el técnico de los Tuzos del Pachuca y que ayer fue derrotado por su ex equipo. Esteban González, el estratega de los Gallos Blancos, habló de la importancia que significa sacar 3 puntos de visita ante Pachuca.
7: Un partido muy bien jugado. Creo que, independiente del resultado, me parece que el equipo compitió, supo los momentos del juego. A pesar del gol tempranero de Pachuca, me parece que era un partido, antes de jugarlo, donde el favorito claramente era Pachuca por el juego, por lo que había hecho el torneo anterior, con muy pocas incorporaciones, solamente Pizarro y Paco Venegas en este partido. Entonces conocíamos muy bien al rival y me parece que eso también fue determinante a la hora de los momentos del juego, tanto la fase defensiva, por momentos que el equipo presionó alto, y cuando tenía que replegar lo hizo de buena forma.
13: Esteban González, técnico de Querétaro, después de vencer 2-1 a los Tuzos del Pachuca. Ayer, en el Estadio Victoria, quienes sí aprovecharon la localía fueron los Rayos del Necaxa, que 2-1 le pegaron a los Rayados de Monterrey, un conjunto regio que incluso terminó con un hombre menos y que no despierta bajo la dirección técnica de Matías Almeida con todo y sus nuevos refuerzos. Matías Almeida, la estratega de los regiomontanos, habló después de no poder sacar los 3 puntos en su visita a Aguascalientes.
14: Hay que hacer un análisis, por qué pasó, se podría haber evitado, pero bueno, también entendiendo que fui jugador, que hay detalles que en milésimas de segundo se resuelven y no siempre se toman las mejores decisiones, el partido quedó condicionado con 10. Y ahí remarco, digamos, toda la entrega que tuvo el equipo. Con 10 es muy difícil, es solo una de las alternativas, era esperar, sabiendo que este equipo que enfrentábamos juega, que tiene dinámica, que tiene buenos pases. No podíamos regalarnos porque si no nos iban a atacar por varios sectores, y jugábamos al contragolpe. Y bueno, tuvimos las posibilidades, y sí, hay errores graves en lo que respecta al balón parado.
13: A lo que decía Matías Almeida, el técnico de los Rayados de Monterrey, después de caer 2-1 frente a los Rayos del Necaxa en el cierre de la actividad de la jornada 2 de la apertura 2026. Los resultados: Xolos de Tijuana 1-0 venció a León, Atlante y América dividieron puntos tras empatar 1-1, Chivas por la mínima diferencia le pegó 1-0 a los Bravos de Juárez, Tigres empató a 2 goles frente al Atlético de San Luis, Atlas 1-0 le pegó a Santos Laguna, y bueno, pues los resultados de ayer: Necaxa 2-1 a Rayados, y Querétaro 2-1 le pegó a los Tuzos del Pachuca. En otros temas, el delantero mexicano Javier El Chicharito Hernández llegó a un acuerdo para continuar con su carrera en otro club después de haber vivido su última etapa con las Chivas. Tras varios meses de incertidumbre y sin equipo, se ha podido saber que Chicharito será el nuevo jugador del Atlético Dallas, equipo que militará en la USL Championship de Estados Unidos, es decir, la segunda división del país norteamericano. El Chicharito, con 38 años, se convertirá en el primer futbolista en la historia de la nueva franquicia, que comenzará su participación a partir del 2027 en la segunda división de Estados Unidos. Falta de confirmación oficial, Chicharito Hernández continuará su carrera en el Atlético Dallas de la segunda división de Estados Unidos, de acuerdo a lo que publica el periodista especializado en fichajes Fabricio Romano. Por otra parte, en Cruz Azul, luego de que vencieron el pasado sábado a Toluca en el campeón de campeones, el equipo regresó a la capital del país para planear sus próximos compromisos en una semana que será decisiva para el futuro de Eric Lira, una de las principales figuras de la máquina, y quien ya dejó claro que quiere ir a Europa, e incluso ya hay pláticas avanzadas para que pueda dejar a Cruz Azul, emigrar al viejo continente. Escuchemos lo que dijo Eric Lira en entrevista con TUDN sobre su futuro en el viejo continente.
15: Es un mercado muy largo, que nuestra liga empieza mucho antes que la de ellos. Yo tengo un sueño que no voy a parar hasta conseguirlo, que no va a quedar en mí. Yo quiero irme y estamos haciendo lo posible. Si hay una oferta formal, todavía no la hay. Hay pláticas bastante avanzadas, y vamos a esperar. Yo creo que en esta próxima semana se puede mover algo. Así que, como digo, es un sueño que no voy a parar hasta cumplirlo. Mi objetivo es ese y lo voy a lograr.
13: Eric Lira hablaba con TUDN sobre la posibilidad de ir al fútbol europeo y que esta misma semana se definirá cuál será el futuro del joven futbolista mexicano mundialista hace unas semanas con la selección mexicana en esta Copa 2026. Veremos y estaremos al pendiente del futuro de Eric Lira. Y hablando del fútbol europeo, el exjugador y leyenda Andrea Pirlo confirmó este lunes que no será el seleccionador de Italia. Lo hizo a través de un mensaje en Instagram en el que actualiza que el anterior en el que explicaba su trabajo como embajador de una sociedad rusa de apuestas por la que ha sido duramente criticado y que le alejó del cargo. Andrea Pirlo se suma ya a la negativa de Pep Guardiola, quien también había argumentado la semana pasada que no dirigiría la selección de Italia debido a que quiere tomar un descanso de un año, además de no estar listo para dirigir al combinado italiano, según lo que mencionaba Pep Guardiola hace una semana. Y bueno, el otro candidato era Andrea Pirlo, pero el presidente de la Federación Italiana de Fútbol no permitió que pudiera ser Andrea Pirlo el nuevo técnico debido a este vínculo que tiene con la sociedad rusa de apuestas, de la cual es embajador, y esto para no dañar la imagen de la selección de Italia, pues decidieron no contratar a Andrea Pirlo. Esta situación

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2: Natasha Landsmans le proclamó campeona centrocaribeña en la prueba de wakeboard del esquí acuático. Por su parte, Pablo Monroy se subirá a lo más alto del podio también en wakeboard al sumar 91.33 en la final y colgarse la medalla de oro. Alexis López remontó en la segunda mitad de la prueba M1X del remo y se subirá también a lo más alto del podio. Mismo caso de Kenia Lechuga, cumplió con los pronósticos y se coronó campeona de los Juegos Centroamericanos y del Caribe 2026, también en la prueba W1X del remo de esta competencia. Vamos a escuchar lo que dijo Kenia Lechuga en entrevista con Todo Menos Fútbol sobre ganar la medalla de oro en su competencia en estos Centroamericanos.
3: Muy bien, muy segura. La verdad es que se hace bastantito calor, pero creo que me sentí fuerte desde el principio. Intenté, como siempre, lo que me motiva es dedicar remadas a las personas que más quiero. La verdad es que mi familia, mi entrenador, a mi país, hasta mis perritos. Es que está muy larga la distancia, pero sí me da bastante fuerza como pensar en ellos y saber que todos vamos en ese bote. Mi intención es ir al Mundial en un mes, pero tengo que tramitar una visa, entonces todavía estamos en veremos, pero yo sigo entrenando para eso. De hecho, esta competencia la hicimos un poquito de paso y mi pico máximo debe ser en un mes, entonces espero que se pueda.
2: Aparte de lo que decía Kenia Lechuga sobre ganar esta medalla de oro en remo de los Juegos Centroamericanos y del Caribe 2026, México se mantiene como líder del medallero con un total de 20 medallas de oro, 16 de plata y 14 de bronce obtenidas hasta el momento, superando a Cuba, que tiene 7 de oro, 4 de plata y 7 de bronce en esta actividad de los Juegos Centroamericanos y del Caribe Santo Domingo 2026. Para finalizar, en el béisbol, los Diablos Rojos del México aseguraron la serie roja al derrotar por pizarra de 8-2 al Águila de Veracruz en el tercer juego. Fueron 3 juegos y 3 victorias para los Diablos Rojos, que barrieron al Águila de Veracruz y le complicaron el pase a los playoffs. Pues a falta de 3 series se mantiene en el octavo lugar de la zona sur. Un registro de 8-9 victorias en los 9 encuentros restantes podría colocar al Águila en una posición muy favorable para clasificar. Sin embargo, terminar con 7 triunfos aún lo mantendría con posibilidades, aunque dependiendo de otros resultados. En cambio, cerrar con una marca de 6 victorias y 3 derrotas o inferior complicaría seriamente las aspiraciones del Águila de Veracruz y lo obligaría a esperar múltiples combinaciones de resultados en el resto de la zona sur para ver si les alcanza para clasificar a los playoffs de esta temporada. Bastante, bastante complicado el panorama del Águila de Veracruz, que prácticamente tiene que cerrar con un paso perfecto las 3 series restantes. Recuerde que toda esta más información está disponible a través de nuestro portal xeudeportes.mx. A las 4 de la tarde, el Deportivo de la U, con todo el análisis, el debate y la polémica de la información deportiva a través del 98.1 de FM. Yo soy Diego San Román y le deseo que pase una excelente tarde.
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5: Son las 2:12.
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1: 2:15 en XEU Noticias. Comentarle de la conferencia matutina de la presidenta Claudia Sheinbaum. Pide que se resuelva pronto la situación del examen de ingreso a la UNAM, pues considera que es necesario dar certeza a los jóvenes aspirantes.
2: Ellos tienen que resolverlo, no tengo tanta información de cómo se dio esta situación, pero sí es importante que se resuelva pronto para poder dar certidumbre pues a todos los jóvenes que quieren entrar a la UNAM. No sé si quieran, si han tenido ustedes comunicación con la universidad, Mario, Ricardo, los dos.
3: Gracias, presidenta. Hemos estado en contacto con el rector Lomelí desde que se empezó a tener esta información. Me comentó la conformación de un grupo técnico para evaluar, tener un diagnóstico de efectivamente qué había sucedido. La última información que tenemos es que las inscripciones que iban a ocurrir a partir de hoy, por lo menos están pues puestas, están evaluando qué es lo que van a hacer, qué medidas van a tomar, y estamos ahí para apoyarlos en lo que sea necesario.
1: 2:16 en XEU Noticias, ahí lo que dijo la presidenta Claudia Sheinbaum y también lo que comentó Mario Delgado, el titular de la Secretaría de Educación. Señaló que el rector Leonardo Lomelí, rector de la UNAM, pues está integrando un equipo técnico para evaluar lo ocurrido con este examen en línea de admisión hacia la UNAM. Y ya esta tarde se da a conocer que el rector ha instalado la Comisión Técnica para la Revisión del Examen de Ingreso a las Licenciaturas 2026. Esta mañana Leonardo Lomelí instaló esta comisión que va a hacer una revisión del procedimiento del examen y los resultados del concurso de selección de ingreso para licenciaturas 2026. 2:17. También ha habido protestas. Han marchado alrededor de 50 aspirantes y padres de familia. Marcharon a la Torre de Rectoría para exigir al personal administrativo de la UNAM la aplicación presencial del examen de ingreso a licenciaturas. Así las cosas en la UNAM. 2:17. Vamos ahora a la redacción de noticias. Tenemos este reporte, Javier Domínguez. Buenas tardes.
4: Gracias, Betty. Olivia, muy buenas tardes. Para informar que en medio de un ambiente de dolor, estudiantes, exalumnos y personas cercanas al profesor Alberto Israel Jasso Cruz se reunieron para darle el último adiós este lunes. Cabe recordar que el docente del Instituto de Educación Médica Superior de la Ciudad de México se quitó la vida luego de enfrentar una denuncia por presunto abuso sexual, un caso que desde el primer momento generó en redes sociales opiniones y que sigue sin tener todavía una resolución oficial. Antes de quitarse la vida, el maestro publicó un video en las que rechazó de manera categórica las acusaciones en su contra y que en esos mensajes el docente se declaró inocente y pidió que casos como el suyo sean atendidos con rigor legal y no con veredicto construidos en las redes sociales. En el video puso y dijo textualmente: "No acepto los señalamientos, pido que los casos como este sean investigados con apego a la legalidad, sin emitir juicios anticipados antes de que concluya en las investigaciones", fue lo que dijo el maestro en el video. Tras conocerse la noticia, usuarios de redes sociales expresaron condolencias a la familia del docente, mientras que otros recordaron la importancia de garantizar justicia para las víctimas y al mismo tiempo respetar el principio de presunción de inocencia. Hasta el momento, las autoridades no han dado a conocer mayores detalles sobre la investigación del fallecimiento del maestro, ni tampoco sobre el avance del proceso relacionado con la acusación que enfrentaba en su contra. Los detalles ya se encuentran disponibles en nuestro portal de noticias en xeu.mx, en la sección nacional. Ahí está toda la información. Es el reporte. Muy buenas tardes.
1: Gracias, Javier Domínguez. Buenas tardes. 2:19 en XEU Noticias. Vamos a la pausa y enseguida regresamos.
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15: 2:22 en XEU Noticias. Continuando con la conferencia de prensa de la gobernadora Rocío Nale, le han preguntado si hay más alcaldes que podrían ser investigados por presunto involucramiento con la delincuencia, luego de que se está solicitando el desafuero de dos alcaldes de Movimiento Ciudadano.
16: En esta lista que usted tenía o tiene, aparecen estos dos que ahora están señalados presuntamente por desaparecer a personas. ¿Hay algunos otros que hayan ganado y que usted tenga conocimiento de que están gobernando municipios? Esa sería la primera pregunta.
17: Miren, yo lo comenté que en Morena pasaron a todos los precandidatos por la plataforma México. Antes de que Morena designar a candidatos, pasaron por plataforma en México a nivel nacional, porque eso lo trae el partido. Y ya cuando designaron a los candidatos, pues ya habían pasado un filtro muy importante. En esa ocasión yo comenté que había personajes con antecedentes y no voy a contestar su pregunta porque estaría incidiendo en una investigación que va en el curso y no puedo contestar.
16: Pero hay más,
17: yo claramente lo dije, pero ustedes son profesionales en la investigación, investiguen.
16: Pero es que usted hace comentarios y no los termina de dar. Y aquí la pregunta, el tema tiene que ver con el siguiente. Si había antecedentes, ¿por qué se les permitió llegar a gobernar? Y se estaría esperando entonces que algunos otros personas que gobiernan municipios también cometan presuntamente delitos.
17: Miren, esto es importante porque se ha dicho en la Constitución mexicana, todos los mexicanos podemos votar y ser votado. Ese es un derecho que tiene cualquier persona. Hay que meterle a la Constitución pues ciertos filtros con lo que estamos viendo, pero constitucionalmente en este momento, cualquier persona que no esté preso puede estar en un cargo. Eso no es de mí, no es una cosa que a mí me corresponda. Entonces yo creo que cada partido político tiene una responsabilidad. Es lo único que puedo decir.
18: 2:24. También la gobernadora destacó que el fin de semana no hubo homicidios dolosos en el estado de Veracruz.
17: Hoy vemos viernes, sábado y domingo. El viernes tuvimos 0 homicidios dolosos. Por lo general, los fines de semana yo siempre digo, a ver, pues no podemos limitarle a la gente a fiestas o lo que sea, pero cuando hay alcohol de por medio, siempre tenemos riñas, entre otras cosas. Del sábado al domingo tuvimos 3 homicidios dolosos. Uno pasional, otro está en investigación y otro de narcomenudeo. Del domingo al lunes, fíjense, tuvimos 4. Uno fue riña por alcohol, otro fue hurto, robo, o robo, los delincuentes. Otro fue por narcomenudeo. O sea, lo vamos viendo en la mesa de seguridad. Y no nos estamos fijando si es de un partido, si es de otro. O sea, son delincuentes. Son delincuentes. Y las líneas de investigación que hace la fiscalía, pues que sea la línea de investigación. Cuando es alguna persona relacionada con mi partido, ¿qué decimos? Que se investigue. Que se investigue hasta las últimas consecuencias. Sea quien sea. Si actuó mal, tiene que pagar su responsabilidad. Así deberían de ser todos los partidos. Así deberían de ser.
15: 2:26 p.m. en XEU Noticias. Esto dijo la gobernadora Rocío Nale. Y la secretaria de Protección Civil, Guadalupe Osorno Maldonado, informó sobre el desgajamiento de un cerro en Ilamatlán.
0: Siguiendo sus instrucciones, la primera opción era pues poder mandar maquinaria, y maquinaria que está trabajando tanto de la SICT como de CIOP en la zona, entonces no iba a costar tanto trabajo. Lo que sí pedían era una valoración de Conagua, ya se canalizó a Conagua Golfo Norte para ver esa cuestión, pero sí hay que decir que en Atempa hay unos polígonos que están contemplada la Conava y la Sedatu para reubicación, entonces no nada más es mover la tierra, o sea, es una atención general e integral que se está dando en esa zona.
2: Ahí la presidenta municipal señaló que habían intentado extraer, evacuar a la población, que son 400 pobladores, y solo 200 aceptaron salirse. Después se regresaron. La situación es que el cerro se va a deslavar, entonces van a tener que reubicar a todo este pueblo.
17: Sí, tiene que ser la valoración de Protección Civil. Ante todo, hay que cuidar pues la vida de las personas. Si están en una zona de riesgo, se habla con ellas. Allá arriba ha estado trabajando el INPI, arriba en la sierra. Se les ha mostrado, la alcaldesa de Guayacocotla nos ha ayudado mucho para mostrar opciones donde se puedan reubicar. Guayacocotla tiene que atender a Guayacocotla. Sin embargo, la compañera Araceli nos ha ayudado mucho, está haciendo un gran trabajo, y ella se dio a la tarea de buscar en Ilamatlán, de buscar en otro lado donde ellos estén cerca de su zona, para proponérselo a Sedatu. Quien está haciendo allá las viviendas y quien las va a hacer es Sedatu. Sedatu ya empezó con movimiento de tierras a hacer casas prácticamente en Cuatzintla para los que se van a mover en Poza Rica. Y también en Álamo, ya hay terreno y también ya se empezó a trabajar. Eso nosotros como gobierno del estado nos metimos. En Ilamatlán el INPI pidió ellos coordinar eso con las poblaciones, tanto la presidenta como yo dijimos está bien. Entonces ellos van un poco retrasados por el tema del lugar, pero sí hay tres opciones que ya se les pusieron en la mesa y se hace en reuniones. No nada más se dice es aquí, se les hace una asamblea y ellos en la asamblea determinan si sí o si no. Lupita ha estado en las asambleas por parte del gobierno del estado y también el de Invivienda, los hemos mandado.
15: 2:29 p.m. es lo que dijo la gobernadora Rocío Nale. Y saludamos esta tarde en la línea telefónica al doctor Paulino Alfaro, médico oncólogo. Doctor Paulino Alfaro, le saludamos Betty y Olivia, y para el público de XEU, ¿qué nos dice en este día que pues es el Día Mundial para hacer conciencia sobre el cáncer de cabeza y de cuello? ¿Es común este tipo de cánceres o qué nos dice? Muy buenas tardes.
3: Buenas tardes, Betty y Olivia. Buenas tardes, amable auditorio. El cáncer de cabeza y cuello son varios tipos de cáncer. En estas áreas tenemos varios sitios anatómicos y sí es frecuente, incluso es más frecuente de lo que uno piensa. Pensaría uno que es más frecuente el cáncer de pulmón, y en la práctica lo que vemos que es más común el de cabeza y cuello. Y para nosotros los oncólogos y para todas las personas, incluyéndome a mí, la cabeza y el cuello representa la imagen propia de la persona, entonces sí tiene mucho impacto.
15: Uh-huh. ¿Incluye, por ejemplo, el cáncer de glándula parótida? ¿Eso es también de cara y cuello?
3: No, Muy buena cuestionamiento. Cuando hablamos de cáncer de cabeza y cuello, ¿excluimos al cáncer de tiroides? ¿Excluimos al cáncer de parótida o de glándulas salivales? Puestos que estos tienen un comportamiento diferente. ¿Incluimos también la piel de la cara? Ahí también es cáncer de piel, no es cáncer de cabeza y cuello. Pero todas las demás estructuras que están dentro de la boca, nuestros senos paranasales, la laringe, esos son los sitios que más pueden generar cáncer. A eso le llamamos cáncer de cabeza y cuello.
15: ¿Cuáles son los síntomas, doctor Paulino Alfaro?
3: Los síntomas varían de acuerdo a dónde se presente el tumor, o sea, el cáncer. Si es cáncer de laringe, el primer síntoma es disfonía, es decir, ronquera, que al principio es leve y se va haciendo más intensa hasta poder perder la voz o tener falta de aire. Eso es en el cáncer de laringe. En el cáncer de la cavidad oral, pues lo que vemos primero es un abultamiento que puede ser en la lengua, en el piso de la lengua, en la encía, en el paladar o en las amígdalas, o sea, en todas las estructuras dentro de nuestra cavidad oral. Puede haber también en los senos paranasales y se pueden manifestar como obstrucción, ya sea de una o dos narinas, dolor en el pómulo que puede confundirse con sinusitis, y habitualmente esos son los datos más comunes.
18: ¿Y factores de riesgo, doctor Paulino Alfaro?
3: Factores de riesgo son la edad, habitualmente es arriba de los 40 años, es igual en el hombre que en la mujer, aunque sí tiene que ver mucho el hábito de fumar, eso propicia mucho cáncer, no nada más en cabeza y cuello, sino prácticamente en todos los órganos.
15: Ahora,
3: el alcoholismo también, junto con el tabaquismo, favorecen este tipo de cánceres.
15: ¿Tienen cura, si se detectan a tiempo, doctor Paulino Alfaro?
3: Sí, claro que sí, todo cáncer que se detecte a tiempo tiene curación, y entre más pequeña sea la lesión, menos caro y menos mutilante será el tratamiento. Es muy importante recordar lo que comentamos ahorita para que enseguida que se note algún signo o molestias como las que mencionamos, acuda rápido con un oncólogo, con un otorrino o con un dentista, no dejar pasar todo.
18: Ok, ¿entonces implica alguna cirugía?
3: A veces sí, a veces es con cirugía, a veces es con radioterapia local. Ya casos más avanzados ya hay que sumarle la radioterapia o la quimioterapia, pero cuando es inicial, habitualmente es con una cirugía pequeña.
15: Bien, pues muchísimas gracias, médico oncólogo doctor Paulino Alfaro, por lo que ha comentado esta tarde para XEU. Nos dio gusto saludarle, que tenga excelente tarde.
3: Igualmente.
18: Buenas tardes. 2:33 PM es lo que ha dicho el doctor Paulino Alfaro, que es oncólogo. Vamos a ir a la pausa y enseguida regresamos.
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15: 2:35 en XEU Noticias. ¿Y por qué hay tanto taxi de Veracruz circulando sin placas? Vamos a escuchar lo que dice Guillermo Larios Barrios, líder del sector de una organización taxista aquí en Veracruz.
1: Seguimos con el reemplacamiento. Un exhorto.

0: Seguimos igual. No hay placas para estar emplacando los taxis. Yo espero que la autoridad correspondiente imprima las placas para que podamos ya dejar de traer permisos y poder emplacar correctamente los carros que se han hecho cambios de unidades y en fin.
1: ¿Cuánto tiempo lleva esta situación?
0: Pues yo, desde la administración anterior, así venimos.
1: ¿Y cuál?
0: Ya tiene varios años.
1: Oiga, ¿y cuál es la opción que tienen ustedes al no haber placas?
0: Pues que hay que sacar un permiso, te llega la orden de emplacamiento, no hay placas, y entonces te generan un permiso. Y el permiso hay que estarlo renovando o yendo a que te lo resellen.
1: ¿Cuánto cuesta ese permiso?
0: No tengo los números, pero debe salir alrededor de 500 pesos cada mes.
1: Oiga, ¿y qué les dicen en Hacienda? ¿Cuál es el motivo por el que no hay placas si ya lleva mucho tiempo
0: esta administración? No, nosotros no llegamos hasta Hacienda, nosotros lo vemos a través de la ventanilla única aquí en Veracruz, el C5, así que ellos simplemente dicen no hay placas, pues no podemos emplacar, nos dan el permiso y ponte a trabajar.
1: ¿Y cuáles son las consecuencias para ustedes como concesionarios?
0: Pues que aparentemente andamos derechos, pero no podemos salir de la zona metropolitana a hacer servicios foráneos, eso nos limita. Segundo, que tenemos que estar continuamente dando vueltas a transporte público para que nos estén renovando los permisos. Y eso, pues es incómodo para todos, es molesto.
1: O sea, si ustedes adquieren un carro nuevo y lo rotulan como taxi con todo el marco que existe para ello, simplemente no lo pueden emplacar.
0: No le podemos colgar placas nuevas, así es.
1: ¿Había ocurrido esto anteriormente?
0: No. Esto fue a raíz de la administración pasada que se dejó de imprimir las placas y continuó con esta nueva administración.
1: ¿Y son placas especiales o por qué será tanto el retraso?
0: Pues yo creo que van a hacer algún cambio en la imagen de las placas, ya que cada vez que llega una nueva administración, pues cambian los colores de las placas, le ponen un nuevo diseño y además sirve para estar cobrando el reemplacamiento, que de alguna manera es algo que pues molesto para nosotros, que cada vez que hay un nuevo gobierno hay que estar reemplacando.
1: ¿Lo ven como una medida recaudatoria?
0: Es una medida recaudatoria.
2: 2:39 PM, es lo que dijo Guillermo Larios Barrios, líder del sector taxista. También señaló que están proponiendo cambiar el color de todos los taxis para que sea uno solo en todo el estado y no cambie con cada gobierno. Escuchemos a Guillermo Larios Barrios.
0: Lo que deberíamos de tener es, primero, que ya se legisle, y lo he pedido en varias ocasiones, que los colores de los taxis, las cromáticas y de las placas también tengan un color oficial y que no se puedan mover esos colores independientemente del tipo de gobierno que esté en la administración en ese momento.
1: Pero estos colores serían ¿para qué? ¿Para las placas solamente? Porque pues han prevalecido el color rojo
0: pues,
1: durante
0: mucho tiempo, ¿no? Pues sí, tuvimos rojos, verdes, y ahora se quedaron con el rojo combinado con el blanco. Y si al rato a este gobierno se le ocurre, van a ser magentas o del color que sea. Y si llega otro partido, lo van a poner también de otro color. Y eso, pues no les cuesta a ellos, nos cuesta a nosotros, a los concesionarios.
1: El rojo ya lleva mucho tiempo, ¿no?
0: El rojo ya lleva mucho tiempo, así es. Eso, nosotros estamos seguros de que un día de esto va a amanecer con la instrucción de que van a cambiarlos, porque siempre ha pasado.
1: ¿Por qué creen que puedan cambiarles el color?
0: Porque cada vez que llega un nuevo gobierno se cambian los colores.
1: ¿Pero les han manifestado algo en ese sentido a ustedes como concesionarios?
0: No, todavía no. Pero pues ya lo hemos visto tantas veces que ya a veces nos sentimos adivinos.
1: ¿Antes del rojo qué color era?
0: Fue azul blanco, después hubo una temporada con verde blanco, después se estableció que por zonas, y en el caso de la zona metropolitana nos tocó el rojo. Y así se quedó.
1: Porque en Jalapa algunos son verdes.
0: Sí, es que los colores de los taxis indebidamente son regionales. Cada región tiene un color diferente. Aquí en Veracruz entendemos por color oficial el rojo con el blanco. Pero si vamos a Orizaba, creo que son amarillos con azul, y en Jalapa son verdes. Y así en cada lugar tiene sus propios colores.
1: O sea, tendría que estandarizarse para que prevalezca un solo tono.
0: Pues yo creo que se tiene que estandarizar que en todo el estado permanentemente quede un tono.
1: ¿Cuál sería el tono adecuado para ustedes, don Guillermo?
0: Que no se pueda estar cambiando cada vez que alguien se le ocurre. ¿Vale?
1: ¿Cuál sería el tono adecuado para ustedes?
0: Yo propondría el amarillo, que es el color oficial, bueno, más universalmente conocido como el color amarillo para taxi. O blancos completamente con una franja con la palabra taxi o algo por el estilo, ¿no? Pero que sea blanco o amarillo, más o menos, porque eso pues es más neutro.
1: Oiga, ¿y de quién depende que se pueda o no estandarizar?
0: Obviamente del gobierno del estado, o algún diputado que haga alguna propuesta y que se le sea apoyada.
1: ¿Ya le han propuesto esto al gobierno estatal ustedes como concesionarios?
0: Bueno, en estas últimas dos administraciones no, pero anteriormente sí.
1: ¿Lo van a pedir?
0: Sí, pero
1: de
0: no,
1: nuevo?
0: No. Pues vamos a hacer el intento, pero no en ese momento, porque ahorita tenemos el tema de las plataformas. Después de que ya quede regulado el tema de las plataformas, pues ya veremos qué va a pasar con los taxis.
3: 2:43 en XEU Noticias. Eso fue lo que dijo Guillermo Larios Barrios, el líder de una organización de taxistas aquí en Veracruz, Boca del Río, en torno a los colores de los taxis. Vamos a la pausa.
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3: 2:46 en XEU Noticias. En lo que va del periodo vacacional de verano que está corriendo, pues lamentablemente 4 personas han fallecido. Escuchemos lo que se dijo.
11: Se habla ya de que hay saldo rojo. Me gustaría saber cuántas son las personas que han fallecido en lo que va de este, en lo que va de este periodo vacacional. Por ejemplo, en Coatzacoalcos, una persona murió a consecuencia de las lluvias. También hay personas ahogadas. Entonces, me gustaría saber ese dato, ¿no? Por favor, gracias.
12: Son cuatro, ¿verdad?
13: Son cuatro personas ahogadas. A ver, pásale.
14: De WhatsApp yo dije, ¿cuál es ese? Es un señor que iba en su tráiler, o sea, iba en su camioneta, y entonces se bajó y desafortunadamente se fue a una sequía. Entonces, pues fue un accidente, digamos que sí derivado de las lluvias, pues porque había agua ahí en un canal, pero no fue un evento como directamente relacionado. Respecto al operativo, llevamos cuatro personas. El fin de semana pasada hubo una. La del fin de semana fue en Vega de la Torre. Sí, ahogada. A las cuatro, a ver, déjenme checar el dato. Sí, tuvimos casi 30 rescates. O sea, ya el, o sea, digamos que, de hecho, en Chachalacas tenemos mucho apoyo tanto de la Marina como del agrupamiento marítimo de SCP. Desafortunadamente, voy a checar el dato específico porque fueron el de este fin de semana fue el de Vega de la Torre y la semana pasada, la verdad es que no recuerdo en este momento, pero lo checamos.
2: 2:47 PM, ahí lo que ha comentado Guadalupe Osorno, secretaria estatal de Protección Civil. Y bueno, a la gobernadora Rocío Nale le preguntaron sobre los accidentes de moto, sobre todo en la Veracruz, Jalapa, que han sido constantes, en algunos casos han sido con saldo mortal, y esto es lo que dijo la gobernadora.
15: El fin de semana hubo un accidente muy fuerte de motocicleta, grave, la persona falleció. Y tanto en carretera como en la ciudad se han incrementado los accidentes de moto. En este caso, de Cerro Gordo a Jalapa y de Cerro Gordo a Veracruz existe un problema. Hay bares a orilla de carretera que le llaman chelerías. Y si uno pasa el fin de semana principalmente por ahí, hay decenas de motociclistas bebiendo, que no viven obviamente en Cerro Gordo, y después toman carretera en estado alcoholizado. Eso agrava los accidentes en ese tramo. En la ciudad existe otro problema, también se incrementaron ya los accidentes de motocicleta.
13: Claro que está reglamentado que nadie puede manejar ningún vehículo en estado alcohólico. Nadie puede. Punto número uno. Punto número dos. Ya implementamos nuevamente los fines de semana el alcoholímetro aquí en Jalapa, derivado a que vimos que había un incremento en accidentes de personas que el fin de semana se iban a tomar a donde fuera y luego se subían al vehículo. Ha resultado un éxito. Ha resultado un éxito. Ha bajado. Cerro Gordo. Ya hablé con el alcalde y le dije que tiene que revisar de favor los permisos. Permisos. No puede estar dando permisos sin ton y son para este tipo de negocios cuando nosotros estamos trabajando para que nuestros jóvenes, para la seguridad, para el bienestar, para la salud, y no puede ir en una política pues diferente. Platicamos con el alcalde de Emiliano Zapata y le pedí que revisara si tenían de permisos pues municipales.
3: 2:49 PM en XEU Noticias. Esto dijo la gobernadora Rocío Nale. También le preguntaron sobre los corralones. Dice que han cancelado todos los corralones que no están autorizados para el acarreo y pues lo que tiene que ver con el uso de las grúas.
13: Traemos más de 100 patrullas en todas las carreteras del estado. Entre la Guardia Nacional y la Secretaría de Seguridad Pública en 24 horas, son dos turnos. Y revisamos los lunes cómo vamos, cuidando las carreteras y todo lo demás. Y nosotros hemos cancelado todos los corralones y grúas que no tienen autorización y permiso para acarreo. El acarreo lo pide. Si se ponchó una camioneta o lo que sea y necesita arrastrarse, pues el C4, el C5 tienen una lista de las grúas autorizadas. Se le habla cuál es la grúa que está más cerca, pasa a acarrear esto que se accidentó o lo que sea. Cerramos muchísimos que no tenían permiso y cruzamos con la federación, porque luego decían, nosotros tenemos permiso federal. Pues no es cierto. Lo cruzamos con la SCT. Y pues resulta que no, la SCT dijo, tengo estos poquitos. Entonces, revisando en todos los estados, en Tuxpan, mañana vamos a tener la mesa de seguridad en Tuxpan. Mañana, precisamente, porque andamos viendo por todos lados dónde hay que ir ajustando temas. Lo tenemos, pero mañana estamos en Tuxpan. Y el tránsito municipal, pues le voy a meter ahí a tránsito del estado. Porque si no están haciendo bien su trabajo, tiene alguien que ir a hacer el trabajo bien. La seguridad, esa es la seguridad que a mí me corresponde. También el presidente municipal.
2: 2:51 p.m. También la gobernadora señala que continúa el reemplacamiento de motos.
13: Seguimos con el reemplacamiento. Un exhorto respetuoso a la presidenta municipal de Jalapa. Aquí tránsito del estado va a actuar sí o sí. Ve una moto con exceso de velocidad y lo vamos a agarrar. Igual, si hay tránsitos municipales, pues tienen que actuar. Un exhorto respetuoso a la compañera Daniela, quien está trabajando bien, quien se ha metido aquí a Jalapa a trabajar. Pero es de todos. Es de todos. Eso es lo que yo hago como autoridad. Y vuelvo a preguntar. Los que manejan, los motociclistas, los papás, si son jóvenes, pues que nos ayuden. Acabamos de poner la campaña Cuida a tus hijos. Cuida a tus hijos, esto es de todos. De todos, ¿eh? Entonces, pues sí lo vamos a hacer. Y lo de las grúas, hoy en la mañana en la mesa de seguridad, yo reviso personalmente cómo van los temas.
3: 2:53 p.m. en XCU. Esto dijo la gobernadora Rocío Nale. Y en otros temas, pues sigue el cierre de negocios en algunas plazas comerciales. Escuchemos.
16: La desaceleración en la actividad comercial continúa reflejándose en diversas plazas de la zona conurbada Veracruz-Boca del Río, donde cada vez es más evidente el cierre de establecimientos y el incremento de locales desocupados. Una situación que se ha podido observar es lo que sucede en Plaza Cristal, considerada como una de las plazas comerciales con mayor tradición, arraigo y solidez de la región. Actualmente, de un aproximado de 50 locales comerciales con los que cuenta este centro comercial, al menos entre 7 u 8 permanecen desocupados, lo que representa un contraste con la alta ocupación que caracterizó la plaza durante gran parte de su historia. Entre los espacios vacíos, destaca un local de gran tamaño que anteriormente era ocupado por una casa de empeño. Inmueble que permanece sin actividad comercial, cuya ausencia es una de las más visibles para quienes frecuentan el lugar. Esta situación no es exclusiva de Plaza Cristal, sino que también se presenta en otros centros comerciales de la zona conurbada, donde algunos negocios han optado por cerrar sus puertas debido a diversos factores, entre ellos la disminución de las ventas, el incremento en los costos de operación y los cambios en los hábitos de consumo que han impulsado un mayor uso del comercio electrónico. Aunque Plaza Cristal continúa siendo un punto de referencia para miles de personas que diariamente acuden a realizar sus compras o a utilizar diversos servicios, la presencia de varios locales vacíos refleja los retos que actualmente enfrenta el sector comercial. Hasta el momento no se ha dado a conocer si estos locales desocupados serán nuevamente ocupados por nuevos negocios. Sin embargo, comerciantes confían que la llegada de nuevas inversiones contribuyan a recuperar la ocupación de los locales y fortalecer la actividad económica en este tradicional centro comercial. Informó para XEU Noticias, Luis Alberto Luna Ramírez.
2: 2:55 p.m. y en otros temas, pues un bache en el centro ha causado caídas de personas, se han hasta lesionado. Escuchemos este reporte.
16: Un bache de considerables dimensiones, ubicado en la esquina de la calle Madero y Canal, en pleno centro histórico de Veracruz, tiene en alerta a quienes transitan diariamente por esta zona. Este lunes, ciudadanos y automovilistas reportaron esta situación para exigir a las autoridades municipales que atiendan de manera urgente el deterioro del pavimento en este tramo de la calle, antes de que ocurra un accidente de mayores consecuencias. El problema no es menor, según los reportes recibidos, el hoyo en el asfalto tiene la profundidad suficiente como para provocar daños en la suspensión y llantas de los vehículos que pasan por esta zona, pero lo más preocupante es el riesgo que representa para quienes van a pie, ya que se han registrado caídas de personas que al cruzar la calle no vieron el bache y terminaron lastimándose. El llamado de los vecinos no se limita únicamente a tapar este bache en particular. Los automovilistas que utilizan cotidianamente esta vialidad piden que la reparación abarque el tramo completo que va desde la esquina de Canal hasta Esteban Morales, ya que el deterioro del pavimento en este tramo es generalizado y representa un peligro constante tanto para los vehículos como para los transeúntes. La calle Francisco Madero es una de las arterias más transitadas del primer cuadro de la ciudad, por lo que el daño no afecta a unos pocos. A diario, miles de personas, entre residentes, comerciantes, turistas y trabajadores, pasan por este punto sin que hasta el momento haya una señalización visible de advertencia de riesgo. Por el momento no se tiene reporte de daños graves. La preocupación crece conforme pasan los días sin que las autoridades respondan y reparen esa calle. Informo para XEU Noticias, Luis Alberto Luna Ramírez.
3: 2:57 en XEU Noticias. En la conferencia de prensa de la presidenta Claudia Sheinbaum, destacó que el gobierno de Veracruz pues ha pagado ante el Servicio de Administración Tributaria.
17: Rocío, esta fue uno de sus principales, bueno, tiene muchos compromisos que los está cumpliendo. Pero esto es para todos los estados, todos los municipios. El SAT tiene un esquema, si hay adeudos con el SAT, en donde si se paga, se le regresa una parte del recurso. Y Rocío optó por esta, por este esquema, que es muy bueno. Entonces, y de esa manera, pues, tienen más recursos, pero además van saldando sus deudas, municipios y estados. También para el ISSSTE en su y el IMSS en la ley de ingresos, no sé si solo fue este año o viene desde el año pasado, pero generó un esquema también para el pago de adeudos con el ISSSTE para que se condone una parte de lo que se debe y la otra parte se pague, igual que con los créditos de las viviendas, esencialmente se reducen intereses y penalizaciones para que los estados y los municipios puedan ponerse al corriente.
2: 2:59 en XEU Noticias, ahí lo que dijo la presidenta Claudia Sheinbaum. Y también en la mañanera, el titular de la SEP, Mario Delgado, habló sobre las escuelas que se denominan como militarizadas. Dice que no están autorizadas, como la que está en Tamaulipas y donde murió la joven Dafne.
18: No está autorizada por la ley ningún tipo de educación tipo militarizada. Ni la Secretaría de Educación ni la Defensa Nacional autorizan este tipo de modalidades. Por eso, el viernes pasado enviamos un comunicado a todas las autoridades estatales que son las responsables de dar reboes, autorizaciones para la operación de escuelas, recordándoles que de conformidad con la Constitución y con la Ley General de Educación no está en ningún momento autorizado este tipo de educación militarizada, que así les llaman ellos. Además, la ley también protege a los niños, a las niñas de cualquier tipo de maltrato. Y por el contrario, la nueva escuela mexicana está basada en un enfoque de derechos humanos e igualdad sustantiva en toda la educación básica, incluyendo también media superior y superior. Entonces, la impartición, dice este comunicado, la impartición de educación militar en instituciones de educación básica resulta incompatible con fines, principios y objetivos constitucionales y legales que rigen dicho tipo educativo. Hemos estado en contacto con el sector de educación pública de Tamaulipas, con el gobernador, están ya ellos, la Fiscalía del Estado, tomando cartas en el asunto. Al parecer ayer hubo otro detenido. Por nuestra parte y por instrucciones de la presidenta, hemos buscado establecer contacto con la mamá de esta niña que desafortunadamente falleció. No hemos logrado tener contacto porque entiendo ahí que sus abogados eso le han recomendado, pero vamos a insistir en hablar con ella y platicar con ella para apoyarla.
3: 3:01 p.m. ya nos despedimos después de que hemos escuchado al secretario de Educación Pública, Mario Delgado. Enseguida tendremos periodismo de análisis con este tema. ¿Podría haber afectaciones a la economía luego de la imposición de nuevos aranceles de Estados Unidos a México y a varios países del mundo?
2: Y a las 4:00 p.m. no se pierda el Deportivo de la U. Le tendrán detalles, le dirán quién es el mexicano Isaac del Toro y por qué es la sensación en el ciclismo. Buenas tardes.
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0: ¿Qué tal? Muy buenas tardes. Bienvenido a Periodismo de Análisis. Hoy con el tema, ¿podría haber afectaciones luego de la imposición de nuevos aranceles de Estados Unidos a México y a varios países del mundo? Escucharemos la opinión, el análisis de los economistas en torno a este tema, porque pues ya es un hecho, Estados Unidos cobra aranceles de al menos 10% a las importaciones procedentes de la mayoría de sus principales socios comerciales, en lo que representa hasta ahora el mayor esfuerzo por reconstruir este muro arancelario del presidente Donald Trump, debilitado por la Suprema Corte. Y es que los nuevos gravámenes detallados el jueves pasado por funcionarios de la administración Trump son resultado, dicen, de una investigación sobre el supuesto fracaso de alrededor de 60 economías para prevenir el trabajo forzoso en sus cadenas de suministro en perjuicio de los trabajadores estadounidenses. Estos productos provenientes de socios comerciales considerados países que han adoptado prohibiciones contra el trabajo forzoso estarán sujetos a aranceles del 10%, mientras que las mercancías de varias decenas de otros países también enfrentan un gravamen del 12.5%. Tras este anuncio, en México hubo reacciones. La primera de ellas fue del titular de la Secretaría de Economía, Marcelo Ebrard, quien señaló que el arancel del 10% no afecta a cerca del 80% de los productos que México exporta a Estados Unidos y que cumple con las reglas del T-MEC. El funcionario federal señaló que Jamison Greer adelantó a la presidenta Claudia Sheinbaum la decisión del gobierno de Estados Unidos sobre esta tarifa del 10% y escribió en redes sociales: no afecta o cambia la posición que teníamos hasta ahora. Ese 10% es el mismo nivel que teníamos de aranceles. También la presidenta pues señaló que los productos exportados bajo las reglas del T-MEC continúan con arancel cero, mientras que las mercancías fuera del tratado mantienen el gravamen del 10% que ya existía. Pero estos aranceles por trabajo forzoso representan el movimiento más amplio del presidente Trump hacia la restauración de su régimen arancelario desde que sus gravámenes anteriores fueron anulados por la Suprema Corte de Estados Unidos. Después de ese revés, impuso un nuevo impuesto global del 10% a las importaciones que expiraba el viernes. El momento elegido para aplicar los nuevos gravámenes garantiza que no habrá un vacío entre ambos. La administración había anticipado esta medida el mes pasado cuando publicó los resultados de su investigación sobre trabajo forzoso. También se señaló por parte del gobierno estadounidense que habría algunos cambios respecto de la propuesta original, entre ellos que India tendrá un arancel del 10% en lugar del nivel de 12.5% que se había amenazado inicialmente. Las importaciones de combustibles, alimentos y fertilizantes estarán exentas de los nuevos aranceles, al igual que productos como automóviles, metales y medicamentos que están sujetos a gravámenes separados y específicos por sector. También quedan excluidos los productos cubiertos por el Acuerdo Comercial de América del Norte con México y Canadá, el T-MEC, que por cierto está en revisión entre los tres países involucrados. Pero esto ha generado reacciones alrededor del mundo. China, por ejemplo, ha rechazado estos aranceles. Algunas otras economías de la Unión Europea que pues han también manifestado su desacuerdo con esta nueva medida del gobierno estadounidense. En el caso mexicano estaremos abordando qué consecuencias o efectos tendrá para la economía del país esta medida y de qué forma repercute, de qué forma afecta o qué consecuencias tiene para los ciudadanos. Esto es lo que estaremos analizando en el transcurso del programa de Periodismo de Análisis del día de hoy. Iremos a la pausa. Les recuerdo que usted se puede comunicar con nosotros, hacernos llegar sus comentarios. 229-2010-100, 229-2010-101. Esas son las líneas telefónicas disponibles vía internet en nuestra página, en nuestro sitio web, en xeu.mx, y por WhatsApp al 509-7289, anteponiendo la alada 229. Se lo repito, es el 509-7289, anteponiendo la alada 229. ¿Podría haber afectaciones luego de la imposición de nuevos aranceles de Estados Unidos a México y a otros países del mundo? Es el tema que estamos abordando esta tarde. Vamos a la pausa. En unos momentos continuamos.
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0: 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Estamos en Periodismo de Análisis hoy con el tema: ¿podría haber afectaciones luego de la imposición de nuevos aranceles Estados Unidos a México y a varios países del mundo? El tema que estamos abordando esta tarde. Vamos a escuchar el análisis que hace Jesús López, economista del Banco Base.
1: Buenas tardes, Joel. Un gusto estar aquí. Bueno, la semana pasada y la semana antepasada ha resurgido el tema de aranceles por parte de Estados Unidos. Hago una breve recapitulación. La semana antepasada se anunciaron los aranceles para importaciones de Brasil, con algunas excepciones. Es un arancel relativamente agresivo del 25%. Y luego, por otro lado, pues contra Canadá la semana pasada fue también aranceles elevados, pero contenido a un grupo de importaciones muy específico. De hecho, no alcanza ni el 6% de las importaciones que Estados Unidos desde Canadá. Sin embargo, pues sigue siendo una medida comercialmente restrictiva. Y por último, pues fue este grupo de países que van a ser afectados por aranceles como resultado de estas investigaciones por trabajo forzado, ¿no? ¿Qué puede decirse de México del impacto? En primer lugar, creemos que el impacto va a ser moderado. Realmente esta ocasión también quedan exentos de arancel las exportaciones mexicanas que cumplen con el T-MEC o que cumplen con esos criterios, igual que ocurría con los aranceles de la sección 122 que expiraron el día 24 de julio, y antes de estos, pues, los aranceles bajo la Ley de Poderes Económicos de Emergencia Internacional, conocidos como IEPA, que fueron declarados ilegales por la Suprema Corte en febrero. Entonces, en resumen, creemos que el impacto va a ser muy limitado. Y de hecho, yo creo que el mercado no reaccionó negativamente a estos anuncios porque, pues al final del día, hay que recordar, pues el segundo socio comercial más importante de Estados Unidos es Canadá. Y con ellos hubo sí medidas más agresivas. Entonces, esto que se anunció la semana pasada podría terminar ampliando un poco la participación de mercado de México en Estados Unidos, y pues puede terminar siendo benéfico, al menos en el corto plazo, para México. Entonces, no lo vemos como una buena noticia, no que no se entienda de esa forma, pero tampoco es algo que va a afectar más el comercio de lo que ya está siendo afectado hasta ahorita.
0: Ahora, también se ha hablado de un gran arancel para la lechuga mexicana. ¿Esto sumado no podría también estar presionando aún más a la economía ya muy mermada de nuestro país?
1: Bueno, eso no se ha confirmado. Por ahí el viernes, ¿no?, terminó con ese comentario Donald Trump. Mira, al final del día son cuestiones políticas. ¿Podría venir un arancel sí a ese producto? La realidad es que los productos agropecuarios representan poco de las exportaciones de México. Podría ser una mala noticia a nivel sectorial, a nivel para los productores específicos del producto. Pero así como tienes eso, tienes también la noticia positiva de que ya se va a poder exportar ganado vivo, ¿no? Ahora se le van a levantar esas restricciones por la crisis del gusano barrenador. Entonces, pues esa es una buena noticia que igual podría contraponer. O sea, realmente el efecto global de esos aranceles sería muy moderado. Y aquí recordaría yo, los que más están afectando las exportaciones mexicanas son los sectoriales. Hay un grupo de aranceles que se implementaron desde el año pasado, el 2025, y son aranceles que van dirigidos al sector siderúrgico, acero, aluminio, cobre y productos hechos con estos materiales, y también al sector automotriz, no nada más autos terminados, sino autopartes. Entonces, ahí sí se ve muy claro un efecto negativo sobre las exportaciones y también sobre la producción manufacturera y sobre el empleo en México. Entonces, yo creo que ahí es donde debería estar puesta la atención, no nada más para no del público en general, sino pues de todos los encargados de la política comercial de México y los que están negociando, muy seguramente pues están viendo la forma de reducir esos aranceles.
0: Justamente en ese sentido, ¿estas medidas no pueden incidir en la revisión del T-MEC?
1: Bueno, muy probablemente sí van a ser comentadas, pero de nuevo yo creo que quedan al margen de lo más importante. En la revisión del T-MEC, lo principal que están discutiendo, van a discutir, uno de los puntos principales es el de reglas de origen, que es, bueno, cuánto del producto que se exporta de México y, bueno, de los tres países califica como contenido regional y obviamente está exento.

0: de aranceles. Por lo pronto, la gran mayoría de los productos tienen reglas muy, muy pues sencillas, no se necesita un proceso de transformación muy profundo para que cumpla con el criterio de hecho en la región, ¿no? Hecho en México, hecho en Canadá, hecho en Estados Unidos, salvo el sector automotriz o algunas excepciones. Podrían endurecerlo para varios sectores. Eso podría, por un lado, ser visto como una mala noticia, porque, bueno, imagínate que dicen, ya sabes que este producto ya no va a calificar, entonces, pues eso podría afectar las exportaciones, ¿no? Suena de entrada de esa forma. Pero por otro lado, si exigieran, por ejemplo, mayor contenido regional y obligaran a que se hicieran productos regionalmente, a lo mejor en el mediano o largo plazo, eso podría incidir en mayor inversión en la región para tener acceso al mercado de Estados Unidos. Entonces, en el corto plazo podría ser doloroso lo que están discutiendo ahorita y endurecer las reglas de origen, pero en el mediano o largo plazo, siempre y cuando haya buenas condiciones para invertir en México y siempre y cuando la implementación sea gradual, podría resultar benéfico.
1: ¿Y cómo se encuentra México para nuevas inversiones, Jesús López? Porque se ha expresado por parte de diversos sectores la incertidumbre que prevalece en materia jurídica y también en cuestión de seguridad pública.
0: Sí, ese es el gran problema. De nuevo, lo que comenté en la pregunta anterior, parecería ser como buenos deseos, porque al final las condiciones internas en México no son muy favorables para invertir. Más allá de la incertidumbre jurídica, que sí se vio afectada por las reformas del 2024, yo creo que el gran punto que desincentiva la inversión, y ya tiene muchos años que es así, es el de seguridad pública, ¿no? Es del Estado de Derecho. Y obviamente, pues eso no se resuelve de un día para otro. Entonces, sí hay mucho trabajo que hacer por ese lado. Pero bueno, también es importante que se mantenga una buena relación con Estados Unidos. O sea, no me iría tampoco a decir que estamos en la peor situación, ¿no? Yo creo que México sigue manteniendo mucha cercanía con su principal socio comercial, se ha ampliado la participación de México en Estados Unidos y por lo pronto pareciera ser que la relación bilateral México-Estados Unidos es mejor que con el otro socio del T-MEC, ¿no? Que es Canadá. Entonces, yo creo que sí hay oportunidad. O sea, si México o el gobierno de México hace una labor de promoción interna lo suficientemente buena para incentivar la llegada de inversiones y obviamente se garantiza certidumbre jurídica, pues a lo mejor no en todo el país, pero sí en algunas regiones podríamos ver más inversión extranjera directa y eso obviamente se traduciría en más crecimiento a largo plazo.
1: ¿Usted ve que siga incidiendo el tema de los llamados narcopolíticos en esta relación bilateral?
0: Bueno, ahí ese tema, digo, la verdad es que nuestro análisis es más de datos y económico que en la cuestión política, pero muy probablemente lo que hemos visto desde que empezó la segunda administración de Trump es que las medidas arancelarias son usadas como palanca para empujar otros temas, o sea, no todo es comercio. Y al decir no todo es comercio, pues lo vimos en acción desde que entró su gobierno, ¿no? Vimos un esfuerzo en México por cerrar las fronteras, el paso de sustancias ilegales, un reforzamiento del cruce de personas, obviamente las revisiones, ¿no? Del lado mexicano y, bueno, una serie de puntos de cooperación y creo que lo vamos a seguir viendo porque Estados Unidos sigue usando estas herramientas, estos aranceles como una estrategia de negociación. Inclusive, creemos que el hecho de que la revisión pues está abierta a los próximos 10 años es un área de oportunidad que Trump no va a soltar. O sea, ellos dicen, si yo puedo usar los aranceles para presionar y alcanzar otros objetivos el resto de mi administración, lo voy a hacer. Entonces creemos que pues muy probablemente la revisión del T-MEC no va a concluir este año, sino hasta el 2028, si es que ocurre pronto.
1: Finalmente, ¿qué puede hacer México para evitar que la economía pues continúe en descenso, tomando en cuenta todo lo que está ocurriendo?
0: Bueno, corto plazo, yo creo que hay mucha oportunidad. Mira, si vemos los componentes de crecimiento de México, donde se ve impulso, yo creo que es el único componente que tiene impulso es el de las exportaciones. De hecho, hoy se publicaron los datos de exportaciones de México con un crecimiento sostenido arriba del 20%. Las exportaciones están alimentadas por una fuerte demanda en Estados Unidos de equipo de cómputo para construcción de centros de datos. Esto no es nuevo, esto empezó desde el año pasado y lo hemos visto año con año. Entonces sí hay áreas de oportunidad. Lamentablemente esto es resultado de triangulación. O sea, así como crecen esas exportaciones, también están creciendo las importaciones. Entonces se está dando una fuerte importación de insumos ya en un proceso avanzado de producción, es decir, que no se le agrega mucho valor en México, solamente hay una parte de transformación y se envían. ¿Qué podría hacerse? México, de nuevo, lo dijimos en una respuesta anterior, incentivar la inversión en México de esos sectores, y yo creo que eso, si no de inmediato, pero si en un plazo de 2 a 3 años podría resultar en producción en México de esa industria, una producción creciente, y a lo mejor las exportaciones no van a crecer tanto, tan rápido, pero sí vamos a ver resultados positivos por el lado de empleo y producción manufacturera. Entonces yo creo que ahí hay un área de oportunidad importante, y pues nadie está viendo que la industria de la IA ni de los centros de datos en Estados Unidos vaya a desaparecer el día de mañana, es creciente, entonces hay una gran área de oportunidad.
1: Bueno, pues algo que desea agregar sobre este tema, Jesús López.
0: Bueno, nada más que en corto plazo estamos prontos a que se publiquen los datos de PIB en México del segundo trimestre. Se publican el día 30 de esta semana y lo esperado es un crecimiento trimestral elevado, arriba de 1.5%. Muy probablemente eso se va a cantar como un gran logro, pero nada más tener en cuenta que mucho de esto fue por gasto en construcción previo al Mundial, aquí, que, bueno, parte que se celebró en México. Y también pues hubo ahí un empuje en la parte de comercio y servicios, de nuevo asociado al evento, pero es un efecto de rebote y no necesariamente implica un crecimiento sostenido hacia adelante. Entonces, nada más tener cuidado con esta lectura.
1: 3:21 es el análisis que hace el economista de Banco Base, Jesús López. Estamos en Periodismo de Análisis, hoy con el tema, ¿podría haber afectaciones luego de la imposición de nuevos aranceles de Estados Unidos a México y a varios países del mundo? Vamos a la pausa. En unos momentos continuamos.
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1: 3:25 PM, continuamos en Periodismo de Análisis, hoy con el tema ¿podría haber afectaciones luego de la imposición de nuevos aranceles de Estados Unidos a México y a varios países del mundo? Vamos a escuchar el análisis que hace sobre este tema el economista Luis Martínez.
18: Claro, estamos en un momento sumamente complicado de la negociación internacional, porque como bien ya hemos hablado en algunos momentos anteriores, el T-MEC se está renegociando. Hubiera sido mucho más sencillo que simplemente dijera Estados Unidos que continuaba, México dijo que sí, Canadá también, y por 16 años hubiera sido más suave el tema. Sin embargo, ha habido comentarios de Trump respecto a temas de seguridad, temas de bioseguridad como el tema de lechuga y demás problemas que hicieron que reestructuraron el tema del T-MEC. ¿Esto qué hace? Que se tiene que volver a negociar y tienen que ver qué va a pasar. Y ahora, si bien el 23 de julio hubo un anuncio de nuevos aranceles, sí hay afectación, pero no necesariamente viene de este anuncio. Este nada más fue un cambio de fundamento legal, no de tasa. El daño real está en otro lado, en los aranceles sectoriales de la sección 232, que aquí es acero, aluminio y autos. Esto es lo que sí le va a pegar mucho a México, porque aquí es lo que más le vendemos al mundo y en particular a Estados Unidos. Temas de acero y autopartes es lo que sí nos va a pegar demasiado. Además de, como lo que te comentaba, la incertidumbre que tenemos ya por el T-MEC. Exactamente qué pasó es de que del 23 al 24 de julio Estados Unidos aplicó aranceles del 10 al 12.5% a 60 economías. Una de estas también es México, sobre todo por la investigación de la sección 301, que es sobre trabajo forzoso. Esto nos habla de que la estructura económica de mexicana para temas laborales, pues no es la mejor para combatir para ellos. Y si bien obviamente no es que ellos sean muy buenas personas, sino se refiere a un tema de competitividad, puesto que ellos tienen que pagar trabajadores completos, seguridad social y demás, en México se demostró que no necesariamente se estaba haciendo bien.
1: Ahora, en la economía mexicana, ¿qué consecuencias va a traer este tipo de medidas?
18: Aún con eso nos fue relativamente bien, ya que nos fue donde menos aranceles iba a haber. Nos fue del 10%. En países como Argentina, Canadá, que son aliados de Estados Unidos, o como Ecuador y Guatemala. Y esto lo que nos va a hacer es que, pues, básicamente, pues, las ventas que tenemos al exterior van a ser más caras y eso hace que vendamos menos. Básicamente cambia la etiqueta del frasco, no el contenido. Básicamente los aranceles siguen ahí, los que nos han aplicado mucho tiempo más, pero ahora bajo otro fundamento. O sea, seguimos en la posición de pagar más aranceles por nuestro mismo producto. ¿Qué es lo que sí puede pasar eventualmente? Hay una posibilidad de que los aranceles de la sección 232 llegaran hasta el 50%, y esto sí podría ser algo que aumente eventualmente el riesgo económico para México. Además de que tenemos datos de Banxico que las exportaciones mexicanas de acero a Estados Unidos han caído casi un 12%, de enero a octubre del 2025, frente al mismo periodo del 2024. Esto hace que cuando tengamos los números completos del 25 y el 26, podamos ir analizando y ver que puede que uno de nuestros sectores más fuertes, que antes era el acerero, pues ahora sí está siendo afectada, sobre todo las siderúrgicas mexicanas, que están operando actualmente más o menos el 60% de su capacidad, algo que no pasaba desde la crisis del 2008.
1: Con este escenario, ¿qué tiene que hacer el gobierno mexicano para evitar pues un mayor impacto a la economía?
18: De entrada, una mejor negociación con Estados Unidos, intentando que los aranceles no sean tan sorpresivos y no golpeen tanto a las economías mexicanas. Es una primera parte que pues obviamente no depende totalmente de ellos, porque pues también es tema de Trump, pero lo que sí podríamos hacer es fortalecer la economía mexicana, puesto que podría haber algún incentivo fiscal, incentivos económicos, un último de protección a la industria, algo que pues sabemos que nos está haciendo, que prácticamente han abandonado a estos sectores que tan van a perder tanto.
1: También se está hablando, Luis Martínez, sobre la imposición de un gran arancel hacia la lechuga mexicana, aunado a lo que ya pues hemos platicado anteriormente. Desde esa perspectiva, ¿cómo lo ve usted?
18: Esto se aúna también al tema de bioseguridad, que lamentablemente México no le pone tanta atención como debería. Recordemos que en el pasado reciente, muy reciente, tuvimos el tema de la mosca que afectaba tanto al ganado y hizo que pues básicamente tuviéramos que disminuir la exportación de carne, sobre todo del norte del país, y esto hizo que pues obviamente a los ganaderos les afectó demasiado. Y ahora con el tema de la lechuga, que se presentaron algunos temas médicos, hace que México se vea mal ante el mundo y parece que no le prestamos seguridad a la bioseguridad, valga la redundancia, y eso hace que seamos un país que puede que ya desincentive que otros países nos compren, porque pues nuestro alimento proceda a dar enfermedades, y esto no solamente afecta a Estados Unidos, sino al resto del mundo, que nos está viendo con cierto desdén que nuestros alimentos se encuentran contaminados.
1: Son varios aspectos entonces los que debe hacer el gobierno mexicano para mejorar la tan disminuida economía que tenemos.
18: En efecto, ahí está todo este esquema de algo que México debería enfocarse mucho, pues es un fuerte incentivo, que es el tema de la bioseguridad, el tema del alimento, el tema de las exportaciones, que pues básicamente es una parte importante del crecimiento. Y solamente para ejemplificar esta parte, podemos ver que Banxico recortó la previsión de crecimiento del primer trimestre del año, pasó de 1.1%, que estaba a inicios del año, a básicamente el 0.5. Nos habla que prácticamente vamos a tener una contracción en la primera parte del año. Y esto nos habla de que ya hay, incluso de fuentes oficiales, ya están dándose cuenta que estamos empezando a tener un decrecimiento fuerte económicamente.
1: Pues, ¿alguna conclusión o algo que desea agregar sobre este tema, Luis Martínez?
18: Claro, aquí lo que podemos darnos cuenta es que el arancel más caro no es el que se cobra en la aduana, simplemente es el que nunca se compra, y eso es lo que estamos viendo ya actualmente con temas de lechuga, temas de acero, temas de autopartes. Estamos viendo ya ni siquiera una compra masiva como pasó en algunos momentos cuando fue el tema de los primeros aranceles, que se compró demasiado para que no te afectara después, sino lo que estamos viendo ahora es que ya simplemente no nos está comprando.
1: 3:33 es el análisis que ha hecho el economista Luis Martínez. Estamos en Periodismo de Análisis hoy con el tema: ¿podría haber afectaciones luego de la imposición de nuevos aranceles de Estados Unidos a México y a varios países del mundo? El tema que estamos abordando esta tarde con los economistas. Vamos a la pausa. En unos momentos continuamos.
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1: 3:37 PM, continuamos en Periodismo de Análisis, hoy con el tema, ¿podría haber afectaciones luego de la imposición de nuevos aranceles de Estados Unidos a México y a varios países del mundo? Vamos a escuchar lo que comenta sobre este tema el economista Ricardo Durán.
32: Mira, es un poquito esta noticia algo mediática, ¿por qué? Lo que está haciendo el gobierno de Estados Unidos es cambiar su criterio para imponer ciertos aranceles. Hay que recordar que en meses anteriores lanzó un arancel generalizado mediante la sección 122 de sus códigos comerciales y que en su momento fue rechazado por la Suprema Corte de Estados Unidos. Entonces, este mismo arancel que en su momento quiso imponer, ahora le está cambiando el sustento jurídico, que es dentro de la sección 301, que se refiere a trabajo forzoso. ¿Qué quiere decir? Que desde su punto de vista hay ciertos productos que se están haciendo bajo no condiciones dignas laboralmente hablando. ¿Y por qué digo que es algo más mediático? Porque una, ya se venía imponiendo este arancel. Dos, para el caso específico de México, pues está, vamos a poner de esta manera coloquial, 85-15. ¿Qué es el 85-15? Todas las exportaciones mexicanas hacia Estados Unidos, el 85%, están dentro de un acuerdo comercial que se está renovando, se está modernizando. Y esas no tienen ningún efecto para esta situación. El resto del 15% de las exportaciones sí, sobre todo en la rama siderúrgica, metales, aluminio, acero, que ahí sí recae este tipo de arancel que quiere imponer, que al caso de México es el 10% de esta situación. Ahora, esa es la cuestión, digamos, de económica afectación, que realmente no hay una afectación nueva, ya es algo que se viene en meses anteriores, solamente el enfoque diferente, pero la situación viene que le sumamos a una incertidumbre todas esas noticias a lo que está pasando lo realmente en los últimos días y semanas, que es una renovación del acuerdo comercial. Y estas notas o estas noticias no abundan a grandes cuestiones para México, para la renovación, porque todas estas noticias hacen como que un medio paso hacia adelante de esta situación. Es un freno hacia los pasos que estamos haciendo para una renovación de un acuerdo comercial. Porque, lo he mencionado en diferentes foros, si algo no le gusta al inversionista es justamente la incertidumbre. Eso es lo que nunca le ha gustado a un comerciante, a un inversionista, porque son inversiones tan importantes económicamente, de muchos dólares, que antes de invertir, pues necesitas saber toda la certeza de, ya no abro este año o dentro de 5 años, sino dentro de 20 o 30 años. Y todos esos efectos de incertidumbre de la renovación del acuerdo comercial, que es la parte importante de la economía mexicana actualmente, ver qué va a pasar y en qué manera van a pasar las cosas, que no se anuncian nuevas inversiones. Ese es el gran problema, porque una renovación o una afectación de esta índole, de estos aranceles, no son traducidos de manera inmediata a las inversiones, porque las inversiones ya anunciadas o las inversiones que ya están hechas en el país, esas van a seguir. Ninguna inversionista va a parar su planta productiva al 100%, ¿no? Lo que afecta son en dos situaciones. Una, el futuro, parar inversiones nuevas. Y dos, las empresas ya instaladas en nuestro país, ¿cómo las va a afectar al mediano o largo plazo? No modernizándolas, dejándolas caer, de esas inversiones que ella hizo de maquinaria, equipo, y todo lo relacionado a ello, pues ya no le mete más dinero y pues pasará unos 10, 15 años en el cual se quedan obsoletos y ahora sí, ahí ya vendrá la finalización de la planta productiva. No es el momento, es lo que se viene. Entonces, toda esta situación, aunado también a esperar cómo va a reaccionar en cadena la zona europea ante estos aranceles, pues México pudiera al mediano o largo plazo tomar otro tipo de actitud. De entrada, lo recomendable es esperar, negociar bilateralmente para que México sea el menos afectado, que de hecho está sucediendo. México es el menos afectado en todo ese tipo de aranceles por esa protección y pues la buena relación que hay con Estados Unidos, ¿no? Pero resumiendo, indiscutiblemente, para la renovación de lo que sí le conviene a México, pues sí, es como un pequeño freno a estas buenas relaciones o estas buenas pláticas, pues para llegar a buen puerto la renovación del T-MEC.
1: Ricardo Durán, ¿y cómo le pega esto a los mexicanos? ¿Cuáles son las consecuencias en el ciudadano de a pie, como le decimos coloquialmente?
32: Sí, mira, la afectación que sí se va a ver, no ahorita, al mediano o largo plazo, es que si la cadena productiva se hace cara, hay que recordar que cuando la cadena productiva se hace cara, todo esto repercute en el consumidor final, al de a pie. Eso indiscutiblemente. Como lo mencionaba, si Europa dice, voy a poner aranceles a Estados Unidos, que sirven tarde o temprano, regresan a diferentes países para producir un bien final, pues eso repercute tarde o temprano al consumidor mexicano. Dos, el trabajo al largo plazo, como lo mencionaba, las plantas productivas que están ahorita en nuestro país, esas no se acaban de la noche a la mañana, seguirán teniendo trabajo o fuentes de trabajo. La situación es el futuro, las inversiones que dejarían de llegar por todas estas noticias que tarde o temprano afectan a nuestro país, ¿sí? Habría que esperar cuál va a ser la reacción, que es la parte creo que importante. ¿Cuál sería la reacción diplomáticamente hablando y económicamente hablando de México hacia Estados Unidos? No como un bloque de pensar México nos vamos a unir con Europa para presionar a Estados Unidos. Esta va a ser una situación que de origen sabemos que es proteccionismo de Estados Unidos. Bien o mal es proteccionismo a su economía, a su comercio. Pero hay países, incluyendo México, que son los que menos afectaciones tienen y pues bueno, en esa medida es la forma que tendría que presionar para no vernos mayormente afectados como otros países.
1: ¿Esto también se traduciría en menos empleos en nuestro país?
32: Del corto plazo no, pero al mediano, largo plazo, hables en mediano, largo plazo, 5 o 10 años, sí. Sí, porque se cortaría ciertas iniciativas, vamos a poner de esta manera, iniciativas de nuevas inversiones. Se quedarían parados durante X meses hasta ver cómo viene la situación realmente económicamente hablando para ellos dictaminar si se lanzan a nuevas inversiones o las paran de manera definitiva. ¿Y qué es lo que genera empleo en cualquier país? Pues las inversiones, los negocios. Eso es lo que genera realmente empleo al país y por lo tanto ingresos a cada una de las integrantes de las familias mexicanas. Pero no es de alarma. Lo aclaro, es esperar cómo van a venir los acuerdos bilaterales. Aquí es una cuestión de acuerdos entre México y Estados Unidos y los países europeos con Estados Unidos, cada uno de ellos, y encontrar pues algo en el cual puedan pactar de pues, llevar a cabo, ¿no? Lo hace poquito Brasil dijo, tienen, y esa es una reacción nada más de Brasil, tienen hasta el 31 de diciembre para quitar estos aranceles. Si no, van a ir a otras instancias, porque aquí algo que no ha quedado muy claro, ni el gobierno de Estados Unidos lo ha comentado, ni las fuentes oficiales, bueno, ok, tú me dices que es trabajo forzoso, ¿en qué te estás basando para que desde tu punto de vista sea un trabajo forzoso la producción de estos bienes que le quieres poner arancel? No ha quedado muy claro a qué se refiere a trabajo forzoso, porque yo como país puedo decir, oye, es para mi punto de vista, laboralmente hablando, tu país, tu producción está en contra de todos los lineamientos internacionales de trabajo y por lo tanto te pongo un arancel. Pero no le ha dicho realmente en base a qué lineamientos está considerando trabajo forzoso para imponer este arancel.
1: Bueno, pues alguna conclusión, alguna reflexión final sobre este tema, Ricardo Durán.
32: Pues mira, lo comentaba en ese tipo de noticias económicas que son muy mediáticas, antes de dar un punto de vista fuerte a las consecuencias, pues hay que basarse en las fuentes de informaciones oficiales. Desgraciadamente cada día en ciertos sectores hay informaciones no con sustento y que espantan a sobre todo al consumidor de a pie y pues bueno, están desconcertados de cómo va a afectar la situación, ¿no? Entonces, esa es la principal recomendación, ¿no? Irse a fuentes oficiales, no es algo nuevo este arancel, como lo mencionaba de inicio, simplemente que el enfoque a Estados Unidos, como hubo un revés al gobierno de Estados Unidos, ahora, ok, este mismo arancel me lo voy a fundamentar jurídicamente en otra sección, en otra forma, y pues a ver si se aprueba, ¿no? Esa es básicamente la situación.
1: 3:48 PM, esto es lo que ha comentado el economista Ricardo Durán. Estamos en Periodismo de Análisis, hoy con el tema, ¿podría haber afectaciones luego de la imposición de nuevos aranceles de Estados Unidos a México y a varios países del mundo? Estamos escuchando el análisis de los economistas, vamos a la pausa, en unos momentos continuamos.
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1: 3:52 PM. Continuamos en Periodismo de Análisis hoy con el tema: ¿podría haber afectaciones luego de la imposición de nuevos aranceles de Estados Unidos a México y a varios países del mundo? Vamos a escuchar el análisis que hace el economista Mauricio Flores.
34: Las afectaciones ya están y digamos que la cuestión laboral pues es algo accesorio realmente, porque es arancel de 10%. Le afecta, pues sí, al 15% de las exportaciones mexicanas a Estados Unidos, que no son poca cosa, hablando de 75,000, tal vez 80,000 millones de dólares, cantidad, basta imaginar lo que pasaría en cualquier hogar si por alguna razón se pierde el 15% o se encarece el ingreso o se encarece 15%, según se quiera ver, los insumos. Pues no lo podemos minimizar. El gobierno, el de la Cuarta Transformación, le encanta minimizar las cosas, pero es un asunto, no es ninguna nimiedad, Y, por ejemplo, el caso del que tú mencionabas específicamente de las condiciones laborales de trabajo esclavo, semiesclavo, pues iba a aplicar en algunos sectores muy particulares, como es la pesca, como probablemente la agricultura, sobre todo de hortalizas, y que va a desarrollar una serie de complicaciones en materia de impugnaciones, de demandas laborales, de juicios que se desarrollen, pues por parte, por ejemplo, de proveedores estadounidenses de naranja contra productores de naranja en Veracruz, por ejemplo, señalando de que se utiliza mano de obra infantil o semiesclava. Entonces, sí, ese sí va a ser un problema muy específico, pero que tiene todavía más implicaciones.
1: Bueno, ¿qué otro tipo de implicaciones, Mauricio Flores?
34: Bueno, mira, en el caso de productos manufacturados, vamos a ver una circunstancia pues complicada, compleja, debido a que ello va a llevar a que se tenga que esto se mueva hacia una circunstancia de sustitución de importaciones inmediatamente. Casi inmediatamente. Me refiero a no pocos productos, me refiero a productos de piezas automotrices, por ejemplo. Me refiero, por ejemplo, también de manera muy particular a productos, artículos de equipamiento y a instrumental médico, del cual se importan muchísimo de Corea, piezas que vienen también de China, en la industria automotriz, piezas que vienen de Europa y que, por ejemplo, en algunas armadoras europeas, incluso asiáticas, pues tal vez les convendría en un momento dado dejar de fabricar en México, porque el mismo arancel, ahorita vamos a decir su proporción, y que ello llevara a que sea más rentable exportar desde sus plantas en sus países de origen que hacerlo desde México. Y ello obviamente con impactos en los niveles de ocupación, que no nos ha ido nada bien en este primer semestre, en el que se evaporaron literalmente 320,000 puestos de trabajo en el sector formal e informal de la economía, Joel.
1: ¿Esta medida entonces podría generar que haya menos empleos en nuestro país?
34: Sobre todo los formales y los bien pagados. Eso es lo que hay que tener en cuenta. No nos podemos hacer ilusiones. Hacer la sustitución de importaciones asiáticas de insumos, de la industria petroquímica, de la industria electrónica, de la industria, y es muy importante, de plásticos y polímeros, de lo que hay mucho en el sur de Veracruz por las refinerías y las plantas de petroquímica que hay en esta zona, en Coatzacoalcos, Minatitlán. Evidentemente, no va a ser fácil hacer una sustitución de estos productos de plásticos especiales o de aceros de alta resistencia. No es una cuestión que se logre hacer de la noche a la mañana, ni es una inversión que sea pequeña. Esto obviamente requiere tiempo y planes de inversión ante los cuales se requiere certeza jurídica. Y eso es uno de los problemas por los que adolece México. Y de ahí la dificultad para hacer esa sustitución de importaciones. Y de ahí entendemos porque al mismo tiempo la representación comercial de los Estados Unidos está presionando para que sean, pues así bajita la tenaza, la mitad de los componentes de los automóviles, de las piezas, de las autopartes. En promedio un automóvil tiene 28,000 partes, que 14,000 de ellas vengan de los Estados Unidos, no necesariamente hechas en México. O sea, sí estamos ante una situación de reto complicada y que no se va a ir con paños tibios y palabras bonitas en una conferencia matutina,
1: ¿Y qué tiene que hacer el gobierno mexicano para enfrentar estos retos, Mauricio Flores?
34: En primera instancia, ponerse serio. O sea, aceptar que esto también tiene que pasa por el tema de la seguridad. De hecho, hay que mencionarlo, dentro de la determinación de los cárteles de la droga como cárteles narcoterroristas y por lo tanto ante los cuales el gobierno de los Estados Unidos puede tomar acciones extraterritoriales, es decir, se dan la atribución de participar directamente en operaciones de combate y de extracción en países donde se señale, como México, que existen este tipo de organizaciones. Bueno, se debe tomar muy en serio que también empresas formales que no la deben ni la temen pueden salir afectadas por las medidas de congelación de activos e incluso órdenes penales contra aquellos que de manera pues hasta involuntaria y con desconocimiento de a quién están comprando y a quién están vendiendo, fueran partícipes de ese tipo de organizaciones. Y creo que el gobierno mexicano, bueno, no creo, estamos viendo, no se ha tomado con seriedad ese riesgo, se sigue ninguneando la cooperación abierta para los casos de narcopolíticos, que lo ha quedado muy claro Terrence Cole, el director de la DEA en los Estados Unidos, pues de que van por todos y no se ha actuado con seriedad. Y empezando por eso, de ahí nos podemos arrancar para hablar de la falta de una política industrial, y ya no digamos de financiamiento específico y asistido para las pequeñas y medianas empresas.
1: ¿Sigue influyendo entonces esa falta de colaboración por parte del gobierno mexicano de entregar a los narcopolíticos?
34: Digamos, es el gran telón de fondo, que ya lo dijo el representante comercial de Estados Unidos, Jamison Greer, lo dijo la semana pasada aquí frente a Marcelo Ebrard, dijo, bueno, pues no es algo que a mí me atenga directamente, yo veo cosas comerciales, pero sabemos que el gobierno de Donald Trump, de mi jefe, así lo dice, pues él no va a estar contento si no hay colaboración suficiente en todos los espacios, incluyendo el de seguridad. Entonces, ese es un factor que, más allá de las explicaciones técnicas de hace un momento, pues va a estar gravitando sobre el acuerdo con los Estados Unidos.
1: Mauricio Flores nos mencionaba la falta de certeza jurídica en México para el tema de las inversiones y de la generación de empleos. ¿Qué pasa con ello?
34: Uh-huh. Bueno, mira, el hecho de que instalas una fábrica o instalas un negocio, un pequeño negocio, una pyme, y de entrada lo primero que te va a caer es protección civil, y si no tienes determinados elementos que según son normativos te cierran el negocio, luego te caerá el SAT con tasas de impositivas muy fuertes, después te caerá el cobrador de derecho de piso, y si vas y denuncias, me estaba enterando el caso de un asalto a una casa habitación muy lujosa antenoche en una zona residencial de la Ciudad de México, en el que les dijeron ni vayan a denunciar porque o sea, no vayan ni al Ministerio Público porque regresamos y los matamos a todos. Esto es la casa de un empresario. Entonces, pues ya cuando tienes esos temores, esa falta de confianza, evidentemente, pues dices, me estoy jugando el físico, evidentemente sí me interesa que mi negocio siga, pero ante esta falta de certeza jurídica, quizás lo que más me convenga sea invertir en otros lugares y también llevar a mi familia a otros países. Esto evidentemente lo estamos viendo no son especulaciones, con meses a la baja en la inversión bruta fija, que es lo que mantiene anclada en la mediocridad a la economía mexicana.
1: Finalmente, ¿cómo le pega todo esto al ciudadano de a pie, Mauricio Flores? ¿Cómo se puede resentir entre la población, la clase trabajadora?
34: Pues lo que estamos viendo en este momento es que el empleo, el autoempleo, el empleo de sobrevivencia, los emprendimientos minúsculos que hacen jóvenes, que hacen amas de casa, que hacen jubilados, pues es de donde se está uno agarrando, donde está uno extrayendo un poco de dinero, moviéndose por la economía casi informal o informal. Incluso la gente que tiene una chamba formal sale o en la misma oficina, en la misma fábrica, vende chambritas, vende tortas. O sea, en este sentido, pues no es ocioso que ya prácticamente el 57% de la gente que trabajamos en este país tengamos algún tipo de actividad informal o totalmente informal, porque no se está dando la oportunidad de que las empresas de todos tamaños crezcan de manera constante. Y eso lo acaba de publicar también la Coparmex, la Confederación Patronal de la República Mexicana. Juan José Sierra, su presidente, ayer domingo envió un comunicado diciendo que es alarmante la circunstancia en la que no se le está permitiendo ni dando el contexto de certidumbre jurídica y de estabilidad a las empresas para crecer. Y si alguien quiere asociarse con el gobierno o hacer algún negocio, pues dice, pues me la voy a estar jugando, porque como los tribunales fueron elegidos de manera política por un acordeón y luego por una tómbola y luego por un acordeón, pues mejor me espero a que lleguen mejores tiempos o me voy a mejores lugares donde pueda. Y todo eso redunda, Joel, pues en menor calidad del empleo y menos ingreso disponible para empujar el consumo.
1: Bueno, pues ¿alguna conclusión o algo que desee agregar sobre este tema, Mauricio Flores?
34: Pues necesitaríamos tomarnos como país en serio, el gobierno, por supuesto, en primer lugar, de que sin una acción contundente en colaboración, en coordinación, en sustitución de importaciones, de integración con Estados Unidos, ¿no?, con la economía de América del Norte, pues podemos decir mucho que somos soberanos y llenarnos la boca y los discursos de eso y vestirnos de verde, blanco y rojo, pero pues eso no nos va a llevar muy lejos si seguimos comprando las camisetas que nos hacen en China.
1: 4:04 es el análisis del economista Mauricio Flores sobre el tema del día de hoy en Periodismo de Análisis, si podría haber afectaciones luego de la imposición de nuevos aranceles de Estados Unidos a México y a varios países del mundo. Hemos escuchado a los economistas Luis Martínez, Ricardo Durán, Jesús López del Banco Base y finalmente a Mauricio Flores. Muchas gracias esta tarde a los panelistas, a los entrevistados, pero sobre todo gracias a usted por el favor de su atención. Se queda con el Deportivo de la U y recuerde a las 6:00 p.m, la tercera emisión de noticias.
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0: Esta tarde en el Deportivo de la U terminó la jornada 2 de la apertura 2026 de la Liga MX. Ayer perdieron los Rayados y también los Tuzos del Pachuca no hicieron valer su localía. Platicaremos también de los demás resultados y todo lo que sucedió en esta fecha. Tigres no pudo con San Luis y las Chivas ya ganaron, le pegaron a los Bravos de Juárez, mientras que el América sufrió para sacarle un punto a los Potros de Hierro del Atlante. Platicaremos también de Javier el Chicharito Hernández, el delantero mexicano tiene nuevo equipo y jugará en la segunda división. Le contaremos todo al respecto. Además, también en el fútbol internacional, caos en Italia. Rechazan dirigir a la selección. Andrea Pirlo ya les dijo que no y se desata una crisis. Renunció Paolo Maldini, solamente duró 10 días en el cargo. La FIFA responde a las críticas al Mundial, asegura que estaban consumidos por el odio y por eso había tantas críticas negativas. Isaac del Toro hace historia y se convierte en el primer mexicano en subirse al podio del Tour de Francia. El Águila de Veracruz va por el milagro para buscar el boleto a los playoffs. El panorama luce bastante complicado, pero esperanza todavía tienen. Todo esto y más lo platicamos en el Deportivo de la U, que ya comienza. Muy buenas tardes, bienvenidos al Deportivo de la U este lunes 27 de julio del 2026 a través de XEU98.1 FM. Yo soy Diego San Román y los saludo con mucho gusto y no estoy solo, me encuentro con mi compañero y amigo Jared Álvarez. ¿Cómo estás? ¿Cómo te encuentras?
1: Excelente tarde, Diego, amigos de XEU98.1 FM, ya listos para hablar de toda todita y toda la información deportiva. Porque Piratas FC ya debutó en la Liga de Expansión y lo hizo sumando el primer punto en su historia. Y esta semana los tendremos como locales en el Estadio Luis Pirata Fuente. Y usted lo podrá escuchar a través de XEU98.1 FM y a través de XEUDeportes.mx. También la selección mexicana Sub-20 sigue en el campeonato Sub-20 de la CONCACAF y el día de hoy se enfrentarán a Costa Rica. Prácticamente sería el duelo por el primer lugar de grupo y veremos cómo le va al combinado tricolor. También el árbitro de la Copa del Mundo ya decidió retirarse después de haber pitado esa gran final donde la selección española resultó campeona.
0: Totalmente, Jared, y aquí estamos ya listos para platicar. Saludamos con mucho gusto a Juan Carlos Loyo en los controles de audio, a Jimmy Yepes en los controles de video, y lo invitamos a que forme parte del programa. Mándenos un mensaje al WhatsApp 2295-097289, 2295-097289. Mándenos un mensajito y sea parte del programa, o si lo desea, también puede comunicarse a los teléfonos en cabina al 229-2010-100 y 229-2010-101. Y también en redes sociales.

en el Deportivo de la U, que ya escuchó. Les hemos preparado mucha, mucha información de todo lo que ha sucedido este fin de semana en materia deportiva y lo que viene también a lo largo de esta semana, también actividad de los Juegos Centroamericanos. México sigue reinando en la cima del medallero, pero todo esto y más lo platicamos cuando regresemos de la pausa. Son las 4 de la tarde con 10 minutos. Volvemos al Deportivo de la U.

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4: Son las 4 y 11 minutos.
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0: 4 de la tarde con 15 minutos de regreso en el Deportivo de la U. Arrancamos con temas del fútbol mexicano, Jared, pero antes de entrar de lleno en la materia de la jornada 2, vamos a platicar de lo que fue este fin de semana el campeón de campeones, la máquina. La máquina asoma un nuevo título a sus vitrinas, un nuevo trofeo, después de que se fueron a meter a Estados Unidos para pegarle 3-1 a los Diablos Rojos del Toluca. Lo que parecía que iba a ser un juego intenso terminó siendo marcada la tendencia a favor de la máquina y el resultado lo dictamina. Cruz Azul suma su cuarto título de campeón de campeones y Toluca, a pesar de que venía haciendo bien las cosas, Jared, parece que al menos en el último semestre este equipo ha bajado un poquito las revoluciones, no les alcanzó en Liga MX y este trofeo que parecía que al menos en cuanto a nivel, en cuanto a estilo futbolístico, llegaban mejor que Cruz Azul. Pero en la cancha yo noté un partido totalmente marcado a favor de los celestes. ¿Cómo lo viste tú?
1: No, un partido.

0: partido, como bien lo mencionaste, dominado totalmente por el conjunto de Cruz Azul. Para mí, un nivel excepcional el juego del equipo de Joel Wiki. El segundo gol es una delicia ver ese gol. Es impresionante cómo se movió el equipo, los pases que daban, las triangulaciones que hicieron para anotar ese segundo gol de Charlie Rodríguez. Y fue impresionante. Y la verdad, yo creo que en este partido Toluca lo intentó, sin embargo no le alcanzó con el nivel que trae en estos momentos. Yo pensé que lo que vimos entre semana era porque se estaban preparando al 100% para el campeón de campeones. Sin embargo, quedaron mucho a deber, porque ya un 3-1 yo sinceramente no me lo esperaba. Yo incluso esperaba un 1-1 y que viniera lo que tuviera, claro, que venir en tiempo extra o penales. Sin embargo, el partido fue altamente dominado por Cruz Azul, con Paradela y Charlie Rodríguez ahí anotando.
1: Incluso cuando el partido estaba en igualado de ambas partes, yo notaba que iba a ser una segunda parte cerrada, que iba a haber emociones de ambos lados, pero que no se iba a definir y que se iba a extender el juego a tiempo extra, Jared. Pero en la segunda parte, la forma en la que Cruz Azul salió, esa hambre, esa sed que tenía de sumar un nuevo trofeo a sus vitrinas, se notó, y en el campo fueron mejor que Toluca, hicieron un mejor desempeño, y para mí es justo vencedor Cruz Azul con lo que hace el sábado allá en California. Bien por la máquina, y el dato de lo que todo el mundo habló el sábado, Joel Wiki, el técnico que tiene más títulos que derrotas en su carrera como técnico en la máquina. Es impresionante lo que está haciendo Joel Wiki, cómo está haciendo jugar a Cruz Azul, que es un equipo que no hay que olvidarnos que el torneo anterior venía de sufrir con Larcamón, venía de pasar momentos complicados, a pesar de que Cruz Azul ya tenía asegurado su boleto a la liguilla. Una jornada antes, en la penúltima, le dan las gracias al Arcamón y termina llegando Joel Wiki como interino para dirigir la liguilla. Parecía que iba a ser complicado, que prácticamente Cruz Azul estaba tirando ese torneo a la basura, y no porque dudáramos de las cualidades de Wiki, sino porque el desempeño venía siendo muy pobre de Cruz Azul. Era un equipo que presentaba muchos altibajos a lo largo del torneo. Te jugaba bien 3 partidos y de repente te jugaba mal 5. Sí. Y eso le terminó por costar puntos. Al final, la máquina se mete a la liguilla, hacen lo que hacen con Joel Wiki, le ganan a los Pumas en la final, logran el 10º título en su historia, y bueno, eso les permitió acceder al campeón de campeones. A mí lo que me queda la espinita, Jared, es este Toluca que ha perdido la mística, que no es que juegue mal, porque al final no es un equipo que juegue mal, pero ese Toluca que nos acostumbró durante 3 torneos con la salida de Renato Paiva, la llegada del Turco Mohamed, nos había acostumbrado a verlo peleando hasta el último suspiro, hasta el último minuto, y yo noté a un Toluca que el sábado, en el minuto 70, el equipo se dio por vencido y dijo, ¿sabes qué? Ya no tenemos más gas, hasta aquí llegamos, hasta aquí dejamos de competir, y que Cruz Azul haga lo que tiene que hacer, y al final Cruz Azul respondió como tenía que hacerlo, jugó como tenía que jugar, y bueno, son dignos campeón de campeones.
0: Sí, son dignos campeón de campeones, y bien lo mencionaste, la espinita que deja a Toluca con ese mal rendimiento, creo yo, porque lo que vimos entre semana en la Liga MX, donde cayeron con Pumas en su casa, se me hizo un tema. Yo dije, pues están preparando para el campeón de campeones, pusieron toda la carne al asador para el día sábado llevarse un título más, porque al final de cuentas lo del entre semana fue una jornada más de liga, que al final son 3 puntos que, bueno, al menos a Toluca no creo que le vayan a hacer falta al final del torneo. Pero en el campeón de campeones, totalmente desaparecido el equipo dirigido por el Turco Mohamed. Alexis Vega intentó rescatar las cosas antes de que acabara el primer tiempo. Sin embargo, en el segundo, Cruz Azul se puso las pilas y en 6 minutos acabó el encuentro.
1: Sí, sí, sí. Terminó haciéndolo bien en Cruz Azul. Un buen gol de Charlie Rodríguez también, que le ayuda a despertar un poco esa confianza que había perdido en las últimas semanas, sobre todo después de ese golpe de quedar fuera de la Copa del Mundo, que él mismo lo ha dicho, que le afectó emocionalmente, porque él esperaba poder estar en esa lista de Javier Aguirre, y al final fue de los recortados y no pudo asistir a la Copa del Mundo. Vamos a escuchar a Joel Wiki, el técnico de Cruz Azul, que así hablaba después de conquistar este campeón de campeones.
2: Y creo que parte del éxito son ellos, ¿no? Ellos han adoptado esta forma de poder dirigir al plantel, y creo que el resultado es hoy, ¿no? Nos queda todavía grandes partidos, sobre todo son 3 finales muy importantes para nosotros, y vamos a ir paso a paso, ¿no? Hoy toca festejar con la familia, todos juntos, para poder estar bien en México y planear lo que viene, que es la jornada para Atlanta.
1: Bueno, ahí lo que decía Joel Wiki, el técnico de Cruz Azul, después de ganar el campeón de campeones. ¿Qué te ha parecido la llegada de Wiki a la máquina, Jared, a pesar de estos títulos que ya consiguió, el de Liga MX y el campeón de campeones? ¿Qué crees que ha sido lo que le ha inyectado Wiki a la máquina para que este equipo sea uno con Larcamón y otro totalmente diferente con Wiki.
0: Confianza, absoluta confianza en los jugadores, absoluta confianza en todos ellos. Tú lo mencionabas hace rato, tú creíamos que cuando llegó Wiki como interés no era porque Cruz Azul ya estaba echando pues de lado el torneo. Sin embargo, es que no es que creíamos porque no confiamos en Wiki, porque no creeríamos en las capacidades de él como de entrenador. Sin embargo, meter a un interino ya para la liguilla nada más es un tema muy complicado, pero sin duda Wiki pudo resolverlo y pudo salir adelante. Y tú bien lo mencionaste, invicto. O sea, no perdió ni un solo partido, ni de ida, ni alguno de vuelta. O sea, invicto totalmente Joel Wiki, ya ha sido dos veces campeón. Se continúa en el segundo lugar en esos momentos de la apertura 2026. Y la verdad, yo creo que Wiki les inyectó la confianza que necesitaban y la confianza que los jugadores habían perdido en Nicolás Larcamón. Porque recordemos que Larcamón se fue diciendo que él creía que podía hacer mejor las cosas, que no entiende la decisión. Pero a ver, al final de cuentas, tus jugadores en el campo no estaban respondiendo sí. a lo que tú les indicabas. Tú les dabas una orden y ellos hacían otra totalmente distinta o no jugaban como tú lo esperabas. Porque los jugadores no se sentían en confianza contigo, los jugadores no, tal vez ya no te querían ahí y lo demostraban a su forma, tal vez bajando el ritmo, la clásica tendida de cama, como les mencionan algunos. Sin embargo, Larcamón, pues, perdió la confianza de sus jugadores, Joel Wiki la ganó y de momento le ha funcionado para ya ser dos veces campeón, tanto de campeón de campeones como de Liga MX.
1: La verdad es que sí, los números de Joel Wiki al frente de Cruz Azul son buenos, Jared. Son 10 partidos los que ha dirigido, ha ganado 8 de ellos, ha empatado 2 y no conoce la derrota. Los empates fueron ante Pumas, que empató 2-2, y también frente a Pumas, que empató 0-0, y frente a Chivas, que empató 2-2 en aquella final de ida, ¿no? Y luego en la vuelta que Cruz Azul termina coronándose. Pero bien por Wiki, ¿no? Bien por Wiki, que llegó, bien lo dices, agarró un equipo del que les faltaba la confianza, un Nicolás Larcamón, que si bien es cierto, se fue de Cruz Azul dejándolos en el cuarto sitio de la tabla general, pero con muchas dudas. Llegó Wiki en un movimiento incluso también polémico, porque nadie se esperaba que fueran a darle las gracias de esa manera a Larcamón. Y bueno, Wiki, un viejo conocido de la institución, que ya había trabajado como auxiliar, que había trabajado en fuerzas básicas, y bueno, llegó y le está cambiando la cara a este equipo y los está haciendo ganar, que es lo que hacía falta. Vamos a ver cómo les irá en este nuevo torneo que ya arrancó, que ya llevan dos fechas y que la máquina al menos ha sacado resultados positivos también en estas jornadas, sumando de a tres. Pero bueno, queda mucho camino por mientras Wiki está respondiendo y dándole los resultados que la directiva le pidió. Vamos a una pausa, regresamos y platicamos de Eric Lira, el futbolista de la máquina. Se habla que se va a Europa, incluso el propio futbolista señaló que esta semana podría definirse su futuro. Pausa y regresamos al Deportivo de la U.
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1: Cuatro de la tarde con 26 minutos, estamos de regreso en el Deportivo de la U. Bueno, después de la Copa del Mundo 2026, después de la eliminación de México, empezaron a surgir rumores de quién podría ir a Europa, y uno de los jugadores que se perfilaba para poder abandonar la Liga MX y aterrizar en el viejo continente es Eric Lira. Sin embargo, conforme fueron avanzando las semanas, lo vimos que reportó con Cruz Azul, que ya está teniendo actividad también en Liga MX, y lo vimos en el campeón de campeones, lo que da a entender que al menos el fichaje a Europa todavía no está firmado. Le preguntaban a Joel Wiki la semana pasada en conferencia de prensa, y él decía que no había nada en la mesa, que solamente eran rumores y que estaban en toda la disposición de negociar en caso de que hubiera algo. El día sábado, al terminar el partido, Eric Lira concedió una entrevista a la cadena TUDN, y mencionó lo siguiente al respecto de su salida al fútbol europeo. Escuchemos.
15: Es un mercado muy largo, que nuestra liga empieza mucho antes que la de ellos. Yo tengo un sueño que no voy a parar hasta conseguirlo, que no va a quedar en mí. Yo quiero irme y estamos haciendo lo posible. Si hay una oferta formal, todavía no la hay. Hay pláticas bastante avanzadas y vamos a esperar. Yo creo que en esta próxima semana se puede mover algo. Así que, como digo, es un sueño que no voy a parar hasta cumplirlo. Mi objetivo es ese y lo voy a lograr.
1: Hay pláticas avanzadas, dice Eric Lira, sobre su futuro en el fútbol europeo. Dice que ya hay negociaciones y que él quiere ir a jugar a Europa. ¿Qué te parece, Jared? ¿Cómo ves a Eric Lira? ¿Crees que es un futbolista que reúne las condiciones para poder emigrar al fútbol europeo después de lo que se le ha visto en los últimos torneos con Cruz Azul y la selección mexicana?
0: Para empezar, qué bueno que Cruz Azul está ganando, qué bueno que Cruz Azul es campeón, qué bueno que Cruz Azul ganó el campeón de campeones, porque si llega a decir esas declaraciones y perdiendo el partido, ya sería como para que la afición se molestara totalmente, más que nada porque el hecho que dice él, yo me quiero ir. O sea, no dice que no está contento con Cruz Azul, obviamente, pero él se quiere ir del equipo. Entonces, eso ya son declaraciones polémicas, sin embargo, es lo que él siente y es acertado el comentario también, porque él ya está buscando ir a Europa, cumplir el sueño de jugar en el fútbol del viejo continente, y yo creo, como me lo preguntaste, yo creo que sí cumple con las condiciones. Eric Lira tuvo un grandísimo mundial, fue de los mejores jugadores de la selección mexicana, obviamente en este tricolor que destacaron varios jugadores por el hecho de que México jugó muy bien a la pelota, sin embargo quedaron eliminados donde siempre, pero se mostró un nivel de mejoría en el juego que no se había visto en mucho tiempo. Y Eric Lira fue partícipe de eso, él dominó totalmente la contención de la selección mexicana, él era el jugador clave en el mediocampo, en el que te podías respaldar al momento de defender, que también si necesitaba subir, él subía, pero te cubría la espalda. O sea, Eric Lira tiene todas las condiciones necesarias para poder jugar en Europa, no sé si en un club grande de Europa, pero yo creo que sí le alcanza para uno de media tabla. Entonces veremos cómo le va a Eric Lira y esperemos que cumpla su sueño y se vaya a un equipo que le dé una oportunidad en el fútbol europeo.
1: Claro, sería fantástico ver a Eric Lira en el fútbol europeo. Creo que ha hecho muy bien las cosas, incluso desde antes, ¿no? Desde que debutó con Pumas le veía buenas cualidades, llega a Cruz Azul y empieza a despegar. Digo, sí, han pasado diferentes técnicos, pero la gran mayoría le han sacado lo máximo posible a Eric Lira y se ve con el nivel que hoy ha mostrado y que también demostró en la Copa del Mundo pasada. Lo de Eric Lira, es un futbolista que Cruz Azul está pidiendo alrededor de 7, 8 millones de dólares por sus servicios, un precio normal, entendiendo que pues que viene la Liga MX, que no tiene 19 años, no tiene 20 años, que tampoco es veterano, pero que también ya tiene cierto recorrido. Entonces, baja un poquito el valor de Eric Lira, y las ofertas que han llegado, de acuerdo a diversos reportes, son alrededor de 4 millones de dólares, por lo cual Cruz Azul no ha aceptado, pero Se espera que en esta semana pueda haber negociaciones y que puedan llegar a un acuerdo. Cruz Azul compró Eric Lira alrededor también de 4 o 5 millones de dólares. Se lo compró a Pumas por el 80% de su pase. Por lo tanto, Cruz Azul también buscará sacar una ganancia de una posible venta al fútbol europeo. Y yo creo que también, a ver, cualquier equipo del fútbol europeo que venga a la Liga MX y se quiera llevar a un futbolista que ya fue campeón en Liga MX, que ya fue seleccionado nacional, que ya jugó una Copa del Mundo, yo creo que venir y querer pagar 4 millones es hasta un insulto, ¿no? Sobre todo por ese recorrido. Yo lo entiendo si vinieras y quisieras pagar 4 millones por el defensa de Querétaro que anotó 5 goles el torneo anterior, ok, lo entiendo. Pero también creo que el hecho de que Eric Lira, con lo que ha hecho, no merece ser tasado en ese precio ni que se pague eso. O sea, que tiene que pagar lo que cuesta Eric Lira y ojalá que se lo lleven, porque es un futbolista que ya demostró que te puede rendir en diferentes posiciones, ¿no?
0: Y pesa mucho la nacionalidad. Hace unos días también estaba viendo que a un futbolista argentino de la Liga Argentina, un equipo no tan conocido, bueno, o sea, en el aspecto de que no tanto renombre en Argentina, claro, se lo están llevando por 12 millones de dólares. Un jugador que ni siquiera fue a la Copa del Mundo ni como sparring. Entonces, ahí estamos hablando de que pesa muchas veces más la nacionalidad argentina, pero por sí, lo mismo, porque hay jugadores argentinos que han demostrado que tienen el nivel ya en Europa. Claro. Entonces, eso también llama mucho la atención. Acá en México no hay muchos jugadores que hayan demostrado ese potencial en la actualidad. Anteriormente tuvimos a Chicharito, Edson Álvarez sí, en su momento con el Ajax estuvo muy bien, Santi Jiménez, Irving Lozano. Sí. Sin embargo, ahora, en la actualidad no hay un jugador mexicano que diga, ah, mira, si este mexicano me salió bueno, puede que haya más. Bueno, Johan Vázquez, tal vez. Sí, pero sí, es uno solo.
1: Sí, y de Johan es que no ha estado un equipo top, ¿no?
0: Sí,
1: que
0: se Johan ha está en
1: entre ascensos y descensos en Italia. Que no quiere decir que es un mal jugador, porque al final terminó como capitán del Genoa la temporada anterior y es uno de los referentes en la defensa, no solamente del Genoa, sino también del fútbol italiano. Simplemente que no tiene ese renombre internacional debido a que ha jugado en equipos de media tabla para abajo, incluso de descenso, ¿no? De los últimos lugares.
0: Creo que Johan, si no estoy mal, descendió dos veces.
1: Descendió primero con el Genoa, se queda él para jugar un torneo más con el Cremonese. Y desciende con el Cremonese en la siguiente temporada. Fueron dos descensos consecutivos para Johan Vázquez y al final, en el tercer año, volvió a ascender el Genoa y ya fue que lo recontrataron. Pero bueno, creo que sí, que Eric Lira merece ir al fútbol europeo. Ojalá que lo pueda hacer. Hay que ver cuál será su destino, porque sí, se menciona que hay equipos interesados, pero al día de hoy no se sabe, así ni se cierta, qué equipos podrían ser, qué equipos son los que están interesados en Eric Lira. Pero ojalá que Cruz Azul pueda negociar, pueda hacer una buena negociación, donde salga ganando Cruz Azul, donde salga ganando el equipo europeo, pero sobre todo donde salga ganando Eric Lira, que pueda cumplir, como lo decía, ese sueño de ir al fútbol europeo, sí, porque creo que también en México hace falta eso, hace falta que podamos abrir las puertas a nuestros jugadores para que den ese salto. Y ahorita mencionabas el tema del fútbol argentino, ¿no? Y de lo poquito que se pagan. Y es que es verdad, en el fútbol argentino hay jugadores que apenas están despuntando, pero por la nacionalidad y también por la historia que hay del futbolista argentino en Europa, sí, es más fácil que lo contraten. Y vienen y pagan 2-3 millones y los equipos se los venden. ¿Por qué? Porque los equipos dicen, okay, te acepto los 2-3 millones, llévatelo, pero si lo vendes me das el 30%. Sí. Entonces, el jugador te costó 2-3 millones o que te pagaron 2-3 millones, resulta que en 4 años ya vale 60 millones. Ya te llevaste una tajada de 10-12 millones. Ya vas sacando una ganancia al respecto. Entonces, por ahí va también el tema de las facilidades que tiene el fútbol argentino. Y además que en el fútbol argentino están ansiosos de vender y vender y vender jugadores. Lamentablemente en México, por cómo se ha ido manejando el mercado en los últimos años, está limitado para que los jugadores tengan movimientos dentro del mismo mercado mexicano. Y para el fútbol europeo es muy complicado. A ver, ahora que pasó lo de Ángel Correa con River Plate. River Plate vino y pagó entre 15 y 18 millones de dólares por sus servicios. ¿Tú crees que un equipo europeo va a venir y va a pagar esa cantidad por un futbolista de la Liga Mexicana? Difícilmente lo van a hacer porque no hay ni siquiera esa confianza en el futbolista mexicano. Porque también...
0: No, y cuando se pagó esas cantidades, los futbolistas lamentablemente han decepcionado, fue el propio Diego Lainez, que se fue al Betis, pagaron una cantidad exorbitante para lo que es normalmente la Liga Mexicana y el fútbol europeo. Y Diego Lainez era banca y a veces ni eso.
1: Sí, justamente para allá iba, Jared, que efectivamente en el fútbol mexicano hay talento, pero lo que hace falta es constancia, es que puedan mantener un ritmo en el fútbol europeo. Y no nos vayamos tan lejos, yo recuerdo en su momento Eugenio Pizzuto, un futbolista que venía de jugar el Mundial Sub-17 con México, que fue subcampeón en aquella edición del 2019 en Brasil, y que se lo llevan a Europa a jugar con el Lille de Francia. Al final, venía muy joven, era un chico que me acuerdo que en su debut en primera división con Pachuca entró y a los dos minutos se fracturó la pierna, sí. Y fue una lesión bastante dura, y aún así se lo llevaron al fútbol francés. Esperaron su recuperación, y cuando se recupera, pues ya fue muy difícil que se pudiera hacer de un lugar en el equipo. A pesar de eso, esa temporada Lille fue campeón, él también fue reconocido como campeón, aunque no jugó ni un solo minuto, pero formaba parte de la plantilla. De ahí lo mandan al Sporting Braga de Portugal.
0: Sí.
1: Y el resultado fue lo mismo, no rindió, sufrió lesiones y al final lo terminaron regresando a México. Estuvo mucho tiempo con los Tigres, no jugó nada, y ahora con Atlante parece
0: que es el goleador.
1: Aire, y tiene dos partidos, dos goles, ¿no? Increíble, sí. También lo que ha hecho Pizzuto. Pero eso te habla también de que ha habido casos de jugadores que han ido a Europa con mucha confianza, sí. Y al final terminan regresando. Sí. Como hay otros jugadores que llegan siendo unos desconocidos y terminan haciendo una carrera espectacular en Europa, como el caso de Andrés Guardado, ¿no?
0: Como el caso de Andrés Guardado, el propio, te puedo decir, Santi Jiménez, que a Europa sí. Llegó como no desconocido, porque aquí en México obviamente lo conocíamos, pero para allá
1: muchas dudas.
0: Se iba, porque aquí en Cruz Azul tampoco tuvo la mejor temporada de su vida. O sea, se fue teniendo un buen torneo, sin embargo, no fue una temporada espectacular y alcanzó para irse al Feyenoord, donde destacó, y le alcanzó después para irse al Milan, y en el Milan lamentablemente se apagó. Y veremos qué pasa en la siguiente temporada, todavía le queda bastante tiempo de recuperación a Santi, pero sí, veremos el caso de Eric Lira, esperemos que logre salir, que logre irse a un equipo que a él le guste, un equipo que lo ponga a prueba, un equipo en el que él pueda demostrar lo que vale, y veremos si le alcanza y que haya... que sea lo mejor para todos, tanto para el club que recibe, para el club que recibe dinero, como es el caso de Cruz Azul, y para el jugador.
1: Claro, sí, por ejemplo, Cruz Azul en la venta del Feyenoord al Milan, Cruz Azul también se llevó un porcentaje por cómo habían hecho las negociaciones, ¿no? Y eso es siempre lo importante, que para que el futbolista mexicano pueda emigrar a Europa, también haya una buena negociación por parte de sus equipos. 4:00 p.m, 37 minutos, pausa, y regresamos con más información al Deportivo de la U.
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1: 4 de la tarde, 40 minutos, de vuelta en el Deportivo de la U. Tenemos llamada, buena tarde, línea 1.
2: Buenas tardes.
1: Buenas tardes, lo escuchamos. ¿Quién habla?
2: Habla Carlos Estrada, su servidor.
1: Carlos, un gusto saludarlo. Adelante, lo escuchamos.
2: Igualmente. Oiga, nada más para felicitar a los niños del Atlético Medellín. Otra vez volvieron a ser campeones nacionales aquí en... Jugaron en los campos de aquí de Playa de Vaca.
1: Ah, órale, qué bien. ¿Cuándo fue eso?
2: Fue del jueves al domingo. El domingo jugaron la final a las 8 de la mañana.
1: Ah, perfecto. Muchas felicidades al Atlético Medellín.
2: Sí, ya fueron con ustedes una vez cuando ganaron otro campeonato. Sí.
1: Lo recuerdo.
0: Sí, que ganaron 9 títulos, ¿no? Aquella vez.
2: Son buenos los niños. La verdad, un futuro prometedor para el fútbol, de verdad.
1: Totalmente, ¿no? Pues muchas gracias por la información y pues felicitar al Atlético Medellín por este nuevo título.
2: No, gracias a ustedes por escucharnos. Buenas tardes, que tengan buenas tardes, de verdad.
1: Igualmente, y, Carlos, y gracias.
2: Como siempre, con ese programa tan educado que tienen, de verdad.
1: Muchas gracias. Gracias. Saludos, hasta luego. Perfecto, tenemos aquí mensajes vía WhatsApp, vamos a leerlos. Dice, robo al Atlante, ¿cómo es posible que un árbitro con gafete de FIFA no revise una falta que era de roja y revisó la salida del portero, que se ve que le pegan el antebrazo y dice que le pegan las costillas? No es la primera vez que ayuda al América, recuerden cuando defendió al jugador del América la temporada pasada. Ojalá haya castigo para el árbitro, dice el panadero sexy.
0: Bueno, lo de Catixel separando jugadores, yo creí que nada más era de esa ocasión, pero lo sigue haciendo y yo creo que ya es parte de ella. O sea, de cuando se están peleando entre ellos. O sea, pues déjalos que se peleen, ya tú nada más expúlsalos.
1: Pero es que eso también lo hace Santander, lo hace a Ramos, lo hace a Chiquimarco, lo hace el cantante, hace
0: a Bonifacio. A Catixel la criticaron esa vez porque abrazó al jugador de la América y que lo estaba deteniendo. En esta ocasión, o sea, ya es parte de ella, o sea, ella sí lo hace. Yo no la critico, claro. O sea, que lo separe, si los quiere dejar, que los deje. Al final de cuentas, tú lo que tienes que hacer es sacarle rojas y se pelean. Es
1: que, al final, a veces hay que entender también la labor del árbitro, en este caso del árbitro, Catixel, que ya es un árbitro internacional y lo vimos en la pasada Copa del Mundo. Pero también es evitar que el partido se salga de las manos. Si ella decía, pues, ¿sabes qué? Yo no lo voy a tener y que se agarren a golpes. La sancionada es ella por no haber tenido el control del partido. En ese momento tienes que poner mano dura, separar a los jugadores, empezar a sacar tarjetas, empezar a demostrar tu autoridad como árbitro, porque eres tú quien dirige el partido. Y yo creo que también, digo, yo no le veo mal que separe a los jugadores. Digo, al final, si falla y no señala un penal o expulsa a alguien de manera injusta, ok, ahí se le juzgará. Pero yo creo que lo de separar no le veo nada de malo. Simplemente evitar que el partido se le salga de las manos. Dice acá otro mensaje, dice, buenas tardes señores, ¿qué les dije? Los Rayados no levantan y no creo que mejoren mucho, y que hay de cierto que el Turco quiere renunciar a los Diablos, ¿es verdad o mentira? Y vamos con todo con los Piratas de Veracruz. Saludos atentamente, Iván. Y el Toluca no tiene a su referente goleador, Paulinho, ¿o qué opinan? Lo del Turco tengo entendido que ya lo renovaron, ¿eh?
0: Pero no, bueno. El Turco dijo que si ganaba la Conca Champions iba a esperar hasta diciembre con la Intercontinental. Perfecto. En el caso de Paulinho, sí, obviamente le ha hecho falta a Toluca, a Paulinho, pero Díaz Price también lo ha hecho muy bien.
1: Ahí viene Viñas, ahí viene Federico Viñas, sí. Por cierto, a vestir la camiseta del Toluca. Buenas tardes, amigos. Diego, Jared, ¿van a comentar algo de la Liga Expansión? Digo, porque Veracruz ya tiene participación en esa liga, ya que el Racing no habla nada, gracias a su radioescucha, Braulio Raimundo. El Racing no hablamos nada, Jared.
0: Bueno, en su tiempo, cuando había temporada, hablábamos todos los días del Racing, lo mencionábamos. Y
1: claro que vamos a hablar de Piratas FC, que debutó ante Jaiba Brava, y que este fin de semana estará jugando aquí en Veracruz frente al Atlético Morelia, y que lo podrá escuchar a través de XEU98.1 FM. Claro que vamos a platicar, mi querido Braulio Raimundo, vamos poco a poco, tema por tema. Monseñor Rodríguez, buenas tardes, licenciados del deporte, y a todos en cabina. Y radio escuchas, excelente inicio de semana, ganó la maquinola, dice Mucino Rodríguez.
0: La de campeón.
1: La de campeón de Cruz Azul, ahí en el malecón. Saludos al buen Mucino, gracias, que vino el sábado, no pude coincidir, pero bueno, espero pronto poder coincidir y saludarnos personalmente. Mucino, gracias por siempre escuchar el Deportivo de la U y por tus comentarios. Recuerde que puede comunicarse con nosotros a través del WhatsApp 2295-097289. Repito, 2295-097289. Además, los teléfonos en cabina, Jared, para que se comuniquen directamente y entren al programa. ¿Cuáles son?
0: 229-2010-100 y 229-2010-101.
1: Perfecto, comuníquense con nosotros. Vamos a la pausa, 4 de la tarde con 45 minutos y regresamos para para hablar del América. ¿Vienen refuerzos? ¿No vienen? ¿Qué pasa con el AME? Pausa y lo platicamos.
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0: 4:49 de regreso en el Deportivo de la U y nos enlazamos hasta la capital del país. Ahí está Rodrigo Torres, periodista deportivo de la cadena TVC, veracruzano, por cierto. Rodrigo, un gusto saludarte aquí desde XEU, desde Veracruz, desde tus tierras. Te saluda tu servidor Diego San Román y Jared Álvarez aquí en cabina. ¿Cómo estás? ¿Cómo te encuentras? ¿Cómo va todo allá por la capital?
1: ¿Cómo estamos, Diego, Jared? Qué gusto saludarlos. ¿Todo bien? Pues ya lo sabes, aquí en una capital donde todos los días está lloviendo en un verano bastante atípico. Está lloviendo bastante para los pocos refuerzos que están lloviendo para la América, pero poco a poco estarán llegando, a pesar de que la afición está un poco mucho desesperado por la era post-Jardine.
0: Sí, totalmente, totalmente. La afición quiere respuestas, Rodrigo. ¿Qué pasa con el América? Tú que estás ahí en la capital, que cubres la fuente del América, ¿qué se sabe de los refuerzos? ¿Llegarán, no llegarán? Por ahí está ya Perea en la capital del país. ¿Habrá salida, más salidas del América? ¿Qué hay de nuevo en el América, Rodrigo?
1: Mira, justo lo dices bien, Diego. Hoy aparecieron las primeras imágenes de Óscar Perea, que ha sido el trabajo que hace la directiva, sobre todo por todo lo que tiene que ver de la filtración de información, de que se vaya a encarecer cualquier tipo de transferencia, que ya lo sabemos. Es una realidad que Óscar Perea era una de las ganas, una de la intención de poder llegar, sobre todo porque es el refuerzo que va a luchar la posición con Brian Rodríguez, que además ahorita está lesionado con ese esguince de la rodilla izquierda y que está más o menos como para 3 semanas, 1 mes. E inclusive fue dado de baja para el All-Star que van a jugar ahorita con Estados Unidos, con la MLS. Pero lo de Óscar Perea es una intención de que sea a bajo precio, que sea joven, que se pueda revalorizar en algún futuro, que no va a llegar a ser titular, aunque bueno, ahora con la lesión con Brian puede ser. Y también es una realidad que no solamente Santiago Baños, sino que esta nueva directiva, organigrama, que son españoles, tienen la intención de ese delantero, porque pues ni Pantera Zúñiga, ni Pato Salas, que en verdad no es centro delantero, pero ahí lo utilizó Jardiné, el propio Víctor Dávila, que está más cerca ya para irse a Colo Colo de Chile y en cualquier momento va a ser oficial. Y el delantero, el extremo que ya tienen, el mediocampista, que el deseo es Luis Chávez, pero la negociación con los rusos está bastante complicado, y también un contención, son las ganas y sobre todo los refuerzos que está pidiendo Aldama, los famosos 4 refuerzos para lo que va a ser la Leagues Cup, que ya comienza en nada y por supuesto en esta apertura.
2: Rodrigo, buena tarde, te saluda Jared con mucho gusto. Óscar Perea desde Francia, desde el Estrasburgo y con pasado en la Liga de Portugal, ¿es el refuerzo que necesita el América?
1: Pues la realidad es que no, Jared, gusto saludarte. La realidad es que no, sobre todo, pues no es el bombazo que la gente, mira, lo decíamos apenas hace unas semanas y es algo público, es algo que la gente lo puede chequear porque Grupo Yamán y todo este conglomerado que nuevo que se generó a partir de Grupo Televisa, que tiene Cuapa, que tiene Al América, que tiene el Estadio Azteca, Iba Norte, pues tiene una deuda crediticia de 2.100 millones más intereses por todo el tema del mundial, la reestructura. Entonces, como cualquier crédito bancario, se tiene que pagar, pero se paga porque tiene la capacidad de hacerlo. Ahora, el problema es que es una realidad que eso se disminuye a un presupuesto, y yo lo decía, a partir de que la América hizo todo este gasto, Grupo Yamani, no es que ya tenga cheques en blanco para estar buscando bombazos, tienen un presupuesto como cualquier equipo. Por eso es que Óscar Perea es una apuesta, porque saben que Brian Rodríguez se mantiene, porque el caso de Zendejas también va a estar y es, digamos, la piedra angular de todo el proyecto. No es el más ambicioso ni el nombre que llame más la atención, porque tuve los números apenas arriba de 23 juegos con el ABS de Portugal, que es equipo de descenso, 2 goles sin asistencia. La realidad es que es poco para un joven de 20 años, pero tiene la intención no solamente de que sea el que luche esa posición con Brian, sino que pueda estallar en algún momento y también pueda ser una joya que se pueda vender en un futuro.
0: Rodrigo, decía también la semana pasada Guillermo Almada en conferencia de prensa que esperaba alrededor de 4 refuerzos todavía. Al día de hoy, ¿tú crees que el América tenga la capacidad de ir por otros 3 refuerzos más aparte de Perea, o que ya el tiempo se le está viniendo encima y que es muy probable que el América pues ya no traiga más refuerzos? ¿Cómo ves esa situación?
1: Mira, es cierto que la petición es de 4, ya llega 1. Piensa Diego, Jared, que el mercado de fichaje cierra hasta épocas de patrias, o sea, es decir, ahí por el 15 de septiembre estaría cerrando, es decir, queda todavía agosto, mitad de septiembre, se entiende que la desesperación de la afición está ahí, porque vamos ya a jornada 3, porque se viene la Leagues Cup, porque de esas épocas de septiembre, pues ya jugaste un clásico, por ejemplo, con las Chivas, estará a punto, ya estarás muy cerca de lo que es la mitad del torneo. Ahora, esta es la palabra clave. ¿Los refuerzos son refuerzos o son complementos? Eso. Porque lo de Oscar parea más complemento que un refuerzo bomba. Lo de lo que quieren invertir mucho es el tema de Luis Chávez, que te digo que es un tema complejo porque Luis Chávez ya aceptó la directiva. O sea, todo el tema de Luis Chávez, la interna de la familia, el salario ya está acordado. El tema es que dicen allá el Dinamo de Moscú, y tiene una razón, no es solamente de que ya era mundialista Luis Chávez, es que además ya es dos veces mundialista, entonces si costaba, pues, ¿qué te gusta? 10 pesos, ya cuesta 15. Sí. Por ser dos veces mundialista. Ese es el tema que tienen con Luis Chávez, que es la verdadera, digamos, bomba que están buscando en el medio campo. Y los otros dos nombres que están protegidos, pues también es para estar complementando la zona del medio campo, porque recuerden, sale Fidalgo, te quedas nada más con Chiquito Sánchez, con Cervantes, te quedas con un medio campo bastante débil. Eso, y con canteranos, que es sin duda la gran apuesta del propio Almada, pero Almada sí lo dijo: necesito 4 refuerzos, ya tiene uno. Yo creo que sí van a llegar los otros 3. Ahora, no te digo que vaya a llegar mañana. Por eso digo, el mercado es muy largo y las negociaciones por todo el tema de la transición de esta nueva directiva no ha sido fácil para que, y tampoco el Mundial ha ayudado para buscar algún nombre nuevo.
3: Claro, sí, totalmente. Esto llevará su tiempo. No es tan fácil como ir a la tienda a comprar chicles, ¿no, Rodrigo? Y en cuanto a salidas, muchos han hablado, no solamente ahorita, sino desde torneos anteriores, por ejemplo, el tema de Zendejas, el caso de Cáceres. ¿Hay algo en concreto? ¿Hay algún jugador por el cual la América está negociando para darle salida?
1: Está negociando abiertamente lo de Isra Reyes.
3: Okay.
1: Con lo de Isra Reyes hay una propuesta. Si existe, en algún momento había sondeos, pero se animaron desde Italia, que se menciona en la Roma, esos 5 millones de dólares. El tema es que la América quiere 2 más, quiere llegar a los 7 o hasta los 8 si es posible. Entonces ese es el estira y afloja, que en algún momento yo creo que se va a terminar decantando en favor de Isra Reyes, y creo que por el bien del jugador, esperemos que se vaya, pero para mal de la América va a terminar bastante tocado también una central donde solamente está Cáceres, Reyes, Miguel Vázquez y Ramón Juárez en esa posición. También, mira, de esos 4 refuerzos que decíamos, yo creo que sí hay una salida potente como la de Reyes. No me sorprendería que trajeran un refuerzo también como central. El caso, por ejemplo, de Cáceres y Brian, les va, o ¿cómo te lo explico? Cáceres ha tenido propuestas para Europa desde hace 1.5 años. Y prácticamente desde hace 1 año, Sebastián Querés ha tenido la intención de abandonar el América, o mínimo de ir a Europa y probarse. También como venía el Mundial, como Marcelo Bielsa le dijo, si tú eres titular allá, vas a estar con Uruguay de titular, que fue lo que sucedió. ¿Cuál es el problema? Que vimos el peor Uruguay seguramente de los últimos 20 años en Mundial. Entonces, en vez de revalorizarte, pierdes el valor.
3: De acuerdo.
1: Entonces, a partir de ahí, sobre todo Sebastián Cáceres, que fue el titular, Brian, la verdad es que pues fue nada más una aparición esporádica, pero no tuvo mayor tema, pero Cáceres, que jugó más minutos, perdió valor, y es ahí donde también el América habla con él y le dice, ok, podemos buscar opciones, pero ¿cuál opción quieres? Y también algo que nos convenga, ¿no? Pero obviamente lo más fuerte que había tenido era la segunda división de Inglaterra, pero en temas que tal vez son un poco extracanchas, pero mentira no es, Sebastián Cáceres está, su pareja es mexicana, es bastante conocida, entonces también no sé si ese tema podría ser tan fácil para que abandone el país.
2: Rodrigo, ¿tú crees que con la llegada de Guillermo Almada como estratega del equipo, América buscará ahorrarse tal vez un poco del presupuesto y utilizar más a su cantera?
1: Pues es parte, Jared, ¿sabes? Es parte de la idea de traer a Guillermo Almada, porque lo traes con la búsqueda de chavos. El otro día lo platicaba también ahí en el club. Y también les ayuda a ustedes, a ti, Jared, a Diego, a todos los radioescuchas de XEU. ¿Cuál es la última gran joya que ha logrado sacar la cantera del América? O sea, pero de verdad joya que tenga un valor, que además a la selección... O sea, él ves el último que fue Raúl Jiménez, ¿no? El último que me viene.
3: Sí, canterano, sí.
1: Ramón Juárez.
4: Exactamente, Ramón Juárez, pero con Ramón Juárez todavía le ha faltado para estallar, para ser titular fijo. Con Jardiné iba y venía, nunca estuvo, y yo creo que sí, claro, con Almada la intención es de que un Pato Salas pueda mejorar, que veremos si él ocupa como extremo, que es la verdadera posición donde Pato funcionó en la cantera. Obviamente lo que suceda con Ramón, Miguel Vázquez, que también ya no son chavos, por recuperar un Kevin Álvarez, que también no es hecho por América, pero también, y claro, la muestra es también de este brasileño Ícaro, también tienen otro español ahí preparado, y seguramente por el tema de las de la regla de menores, perdón, seguramente ahí es donde los van a traer en las primeras jornadas. Y sí, con Armada, la otra de las grandes apuestas es reactivar una cantera que, ojo, la Sub-21 de la América siempre está compitiendo por el título, siempre está en la liguilla y siempre está ahí en semifinales, final o campeón. El problema es que eso no le sirve al primer equipo si no das el salto para ser funcional en una América donde necesitas rendir sí o sí desde el primer día.
3: De acuerdo. Y justamente por allá iba mi pregunta, Rodrigo. Tú que estás ahí cada semana en Coapa, que ves al equipo entrenar, que tienes la oportunidad de platicar con jugadores en zona mixta y todo, ¿cómo ves el ambiente? Entendiendo que venían ya de trabajar varios años con André Jardine y de repente cambia la dinámica y viene Guillermo Almada, que es un técnico que tiene un estilo de dirección técnica diferente, que por ejemplo en su última etapa con Pachuca lo vimos salir antes del Mundial de Clubes por diferencia con los jugadores por el mismo carácter que tenía. Pero ¿cómo ves hoy el ambiente en el grupo en el América? ¿Crees que Almada es un tipo que está a lo mejor... No hay tantas risas como antes, pero hay más disciplina? ¿Cómo ves el ambiente en el equipo azul crema?
4: Yo creo que era necesario el cambio, ¿sabes? En la conferencia de prensa, y así digo el comentario, la última conferencia de Jardiné, te dabas cuenta que implícitamente había quedado con la directiva que necesitaba refuerzos o un cambio, porque él sentía que ya había sacado todo lo de ese grupo. Además de un grupo que había sido disminuido por la salida de Fidalgo, de Cabecita Rodríguez, solamente lo de Quiñones y compañía, obviamente hasta Diego Valdés, ¿no? Pero yo creo que cuando se vaya y llega Almada, es otra manera de trabajar. Llama mucho la atención que Almada es muy, muy cercano, por ejemplo, a lo que podría ser Marcelo Bielsa, de que le gusta controlar todo. Tiene, por ejemplo, vemos en los calentamientos, él es el que dictamina el calentamiento. Y tiene preparador físico y él está ahí y él está observando cómo calientan. Además, la pretemporada en Marbella, que fue algo llamativo que se los llevaran a España, pero también, bueno, la explicación fue que este nuevo grupo que es español, pues tiene contacto, se fueron a Marbella, aparte por el tema del mundial era complicado aquí en México. La realidad es que Guillermo Almada es posesivo, es intenso, estás con él o estás contra de él, pero necesitaban un cambio de chip porque tanto Jardiné como los jugadores, yo lo decía, es como una relación tóxica de muchos años. A ver si se me entiende la similitud. No es que no se quieran, pero a veces es bueno mejor terminar bien y separarse en lugar de pelearse y seguir. Y creo que Jardiné, tanto con afición y con el equipo, era un buen momento de irse, traer una nueva forma de trabajar, y creo que Jardiné sí era lo necesario para volver a encontrarse y sobre todo volver a tener a un equipo que no se lesione, que físicamente esté al tope, que ha sido uno de los grandes problemas de esta América, que las lesiones con Jardiné siempre aparecieron. Y creo que sí, un cambio de aires para este grupo le hacía bien para que un entrenador pudiera sacar lo mejor de nueva cuenta de una escuadra que, a ver, la base mentira no es. Es la base de un tricampeón y que fue 4 veces finalista de forma consecutiva.
3: Sí, de acuerdo. Rodrigo, pues te agradecemos mucho estos minutos platicando para los micrófonos de XEU Deportes desde la capital del país con toda la información del América. Te mandamos un fuerte abrazo, nuevamente muchas gracias y bueno, ahí estaremos en contacto.
4: Ya lo sabes, Diego, para lo que necesites, siempre un gusto también, Jared. Y bueno, ya veremos también, tú me entiendes, Diego, lo que voy a decir, que ya veremos si hay sorpresas allá por Veracruz próximamente, pero eso ya estaremos
3: claro que
4: viendo.
3: Sí.
4: Un saludo.
3: Claro que sí, saludos, cuídate mucho, un abrazo hasta la capital del país, Rodrigo Torres, periodista deportivo de la cadena TVC Deportes, con toda la información de la América. 5:02 p.m, tenemos flash informativo con nuestro compañero Javier Domínguez y regresamos al Deportivo de la U.
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6: La gobernadora Rocío Nale anunció que Claudia Tello Espinosa dejó la titularidad de la Secretaría de Educación de Veracruz para retomar su escaño en el Senado de la República y en su lugar llegó Raquel Bonilla. A través de sus redes sociales, Nale García afirmó que este movimiento no fue una decisión unilateral, sino una petición de la propia Claudia Tello, quien consideró necesario volver para fortalecer el trabajo a favor del proyecto de la presidenta Claudia Sheinbaum. Rocío Nale afirmó que la decisión no fue fácil y destacó que Claudia Tello la ayudó al frente de la Secretaría de Educación. Nacional. Un grupo de aspirantes a licenciatura de la Universidad Nacional Autónoma de México se manifestó este lunes en Ciudad Universitaria para exigir que el examen de admisión 2026 sea repetido de manera presencial al denunciar presuntas irregularidades y un supuesto fraude durante la primera aplicación en línea de la prueba. Los inconformes partieron de las inmediaciones de la estación Universidad del Metro con rumbo a la Biblioteca Central, donde lanzaron consignas como examen presencial ya. Entre los manifestantes, algunos aspirantes señalaron que los resultados de este año presentan comportamientos atípicos. Internacional. El presidente de Estados Unidos, Donald Trump, reconoció este lunes que le gustaría disponer de más armamento para la guerra con Irán, aunque aseguró que el país cuenta con suficientes reservas de munición para mantener la ofensiva. El mandatario afirmó que Estados Unidos dispone de mucha munición de distintos tipos, pero culpó a la anterior administración de Joe Biden de haber enviado demasiado armamento avanzado a Ucrania para la guerra con Rusia. No obstante, aseguró que la industria armamentística está acelerando la producción, incluidos los sistemas de defensa antimisiles. Toda esta y más información la pueden encontrar en nuestro portal xeu.mx. Mi nombre es Javier Domínguez y le deseo que pase una excelente tarde de lunes.
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3: Cinco de la tarde, 6 minutos de regreso en el Deportivo de la U. Tenemos mensajes vía WhatsApp. Dice, arriba, arriba los bolovanes. El mejor catador de bolovanes, Jared Álvarez, dicen acá. Dice,
2: vamos a crear un equipo, Bolovanes FC.
3: A su Diego Jared, gracias por ese tema de la América, vitaminas para mis oídos y gracias por la información de la AME. Saludos, el señor Braulio Raimundo. Dice, buena tarde, mi comentario sobre lo del arbitraje, el que se metan a separar los jugadores está prohibido por reglamento, los árbitros únicamente deben de ver lo que pasa y una vez terminada la bronca expulsar, amonestar y reportar en la cédula lo sucedido y no deben de intervenir, porque si sucediera que los llegan a golpear, porque sucedería que si los llegan a golpear con intención o sin ella. Saludos, Diego y Jared, Francisco Torres. Bueno, yo desconozco eso de que esté prohibido que los separen. Yo creo que no, pero bueno, habrá que revisar el reglamento. Por cierto, Francisco Torres, muchas gracias por venir el viernes aquí con nosotros y darnos el obsequio que nos diste. Te lo dimos con mucho cariño y te agradecemos mucho el detalle. Saludos a Francisco Torres. Dice, buenas tardes, por principio de cuentas, ¿saben cuántos liras hay en Europa? Ocuparía plaza extranjero, por los cientos nativos de allá no lo harían. ¿Por qué un equipo mexicano no acepta 4 millones de dólares por un jugador y un porcentaje cuando sea revendido? Porque la historia indica que los mexicanos que han ido terminan devaluándose en su primer año con las honrosas excepciones del Chícharo y Jiménez. Por eso los quieren vender en más de 10 millones de jalón cuando no los valen. Y al haber europeos del mismo nivel o mejor, pues no se compran. Agréguenle la valía de los sudamericanos ya probados. Por cierto, ¿dónde están los 4 o 5 mexicanos que ya estaban prácticamente en Europa? ¿Y dónde están todos los cronistas, periodistas deportivos que ya lo daban por hecho? jugando en Viejo Continente. Hasta el día de hoy ni uno solo, dice el maestro Fercho.
2: Bueno, hay un caso curioso que yo creo que los equipos tal vez deberían de aprender un poco de ese caso, que es de Pumas. Pumas vendió a Johan Vázquez el 50% de la carta. El 50% todavía lo tiene Pumas. Es decir, si Johan lo venden por 30 millones, a Pumas le caen 15.
3: Uf, mira, nada más.
2: Entonces yo creo que Pumas también como que se está relamiendo un poquito los bigotes de que a Johan ya lo vendan en este mercado o en el siguiente, pues para poder sacar una ganancia de ellos, pero veremos.
3: Pues habrá que esperar a ver qué sucede. Dice, buenas tardes. El América siempre juega bonito. Desde la llegada de los Scratch to Cuapa, nunca hubo roja. Ahora somos los nuevos Argentina del fútbol mexicano. Un saludo para la flota de papelería La Concha Nácar, dice. Bueno, ¿tú crees que el América juega como el Scratch War?
2: No, no, nos estamos yendo un poquito, no, alejando un poquito de la realidad, ¿no?
3: Momentos buenos el América, la verdad es que los torneos del tricampeonato dominó por completo, ya para el cuarto pues ya no pudo competir sí, a Toluca, ¿no? Que venía de hacer las cosas muy bien. Yo creo que esta América tiene todavía, no ha llegado a su techo, tiene para sacarle más calidad a sus jugadores, tratar de revivir a algunos que le han pasado mal, como el caso de Henry, que yo la verdad, con todo respeto, pero yo sigo viendo jugar a Henry y yo creo que ya su ciclo en el América tuvo que haber terminado hace año y medio, ¿no? Pero bueno, lo han mantenido, es un tipo que es referente, que está dentro de los máximos goleadores históricos del conjunto azul crema y por ahí buscan que pueda tener un nuevo aire con Guillermo Almada al frente del equipo. Bien lo dice ahorita Rodrigo, ¿no? Es un técnico que abarca todo lo deportivo desde el club y eso a veces te puede jugar de forma favorable porque tú eres quien controla todo o a veces te puede jugar en contra porque no están acostumbrados a ese tipo de entrenamientos y te puede por afectar al grupo. Vamos a ver, digo, al final la experiencia de Guillermo Almada está más que probada en el fútbol mexicano, con Santos y Pachuca vemos lo que hizo. Termina yéndose de Pachuca, la verdad, por la puerta de atrás, diferencias con los jugadores, pero eso no quita el buen trabajo que hizo un tipo que en su momento llegó a ser candidateado para la Selección Nacional de México, para la Selección Nacional de Uruguay, y para que eso suceda, para que dos selecciones te quieran, es porque has hecho las cosas bien, porque tienes una metodología de trabajo interesante, una metodología que promete y que da resultados. Lo de Almada, así es, lo conocemos, ya probado, llevó a Pachuca también al Mundial de Clubes, aunque no lo dirige él, pero también le toca esa ganar títulos con el conjunto hidalguense, ¿no? Y también aquella Copa Intercontinental que llegan a la final y que juegan contra el Real Madrid. Creo que hizo las cosas bien. Vamos a ver, es muy diferente dirigir un equipo como Pachuca, como Santos Laguna, a dirigir a las Águilas del América con toda la presión que eso implica. Va arrancando el torneo, son dos partidos. América

0: y pueden salir del bache que están atravesando en estos momentos, porque sí, no lo han hecho nada bien en este inicio de temporada. Actualmente se ubican en la quinta posición de la tabla. Sin embargo, pues no es un lugar en el que América, sí, son dos jornadas. Sí. No han jugado mal, pero tampoco bien.
1: Sí, yo soy de la idea de que la tabla general de la Liga MX va tomando una forma real por ahí de la octava jornada, ¿no? Apenas van empezando, apenas se van acomodando. Claro, sí, por ejemplo, vemos el caso de Tigres, ¿no? Cómo le ha ido, sí, en estos dos partidos que ha disputado, cómo perdió el primero y cómo le empataron en el segundo, ¿no? Con un golazo, por cierto, de San Luis, que fue el del empate. Pero sí creo que esto es que hay equipos que van potencializándose conforme va avanzando el torneo. Además, equipos que todavía siguen sin poder utilizar a sus seleccionados nacionales que estuvieron en la Copa del Mundo, ¿no? Como el América, como Chivas también, por ejemplo, como el propio Cruz Azul, algunos, ¿no? Hay otros que se han ido incorporando poco a poco y otros que siguen todavía a la espera de poder volver a la actividad. Pero bueno, es parte de lo que se ha vivido este fin de semana en el fútbol mexicano. 5:00 p.m, 11 minutos, pausa, regresamos, repasamos los partidos restantes de lo que fue esta jornada 2 de la Liga MX en el Deportivo de la U.
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1: Cinco de la tarde, 15 minutos, de vuelta en el Deportivo de la U, más actividad de lo que fue esta jornada 2 de la apertura 2026 de la Liga MX. Las Chivas, Jared, por fin ganaron. Segunda jornada, ya sumaron de a 3 puntos el rebaño que ahora dirige Gabriel Milito y que ha llevado a su equipo a tener buenos resultados desde el torneo anterior. Por la mínima diferencia, 1-0 le pegaron a los Bravos de Juárez con un gol en el último minuto de Roberto Alvarado. Un partido sufrido, pero Chivas saca 3 valiosos puntos.
0: Sí, Chivas saca 3 valiosos puntos. Muy importante que hayan sumado ya en casa, porque la primera jornada la perdieron contra Toluca también en el Guadalajara. Sin embargo, pues la sufrieron bastante, más de lo que yo esperaba. La verdad, yo al menos a Chivas lo veía ganándole por más de 2 goles a Juárez. Sin embargo, pues no han podido demostrar la superioridad que en teoría deberían de tener sobre los equipos, pues de parte de tabla media para abajo.
1: Sí, de acuerdo. Vamos a escuchar a Gabriel Milito, el técnico de las Chivas, que esto dijo de ganarle a los Bravos de Juárez con un gol en el último minuto.
12: Tuvimos un dominio muy marcado durante todo el partido. Primer tiempo con muchas situaciones claras para poder abrir el marcador y que el desarrollo sea

0: distinto. No es fácil atacar a un equipo replegado que defiende 5-4-1. Así todo el equipo lo hizo bien. Sí, es verdad que nos faltó esa contundencia que a veces el fútbol ocurre, ¿no? Hay partidos donde a lo mejor generas menos situaciones y tenés mayor contundencia, y hay partidos donde de repente generas mucho más y no podés marcar, porque el fútbol tiene esto, ¿no? Pero me quedo con el partido en líneas generales muy completo que hizo el equipo. Siento que con el correr de los partidos iremos tomando mayor ritmo, que un poco lo que nos falta.
1: Bueno, lo que decía Gabriel Milito, el técnico de las Chivas, estas Chivas que bien lo decías, en su primera jornada cayeron ante Toluca y ahora le ganaron 1-0 a los Bravos de Juárez. Tigres no pudo con San Luis, dividió puntos, empató a 2 goles, un partido donde los Tigres se habían adelantado al minuto 11 con gol de Fernando Gorriarán, al 39 Rafa Llorente empató por parte de San Luis, en la segunda parte al 53 Diego Sánchez, el Chicha, puso el 2-1, pero al 89 apareció David Rodríguez con un golazo para obligar a dividir puntos entre Tigres y el Atlético de San Luis. Tigres está sufriendo mucho, Jared, no se encuentran sin Guiñac, se les fue el máximo ídolo de la institución, y digo, aunque ya no era un referente en el ataque, pero lo que representaba en el vestuario y en la banca, hoy le está afectando a los felinos.
2: Sí, 2 partidos, 1 solo punto, y vaya manera de dejar escapar unidades, porque en el partido contra Tijuana, bueno, fueron superados, con muchísima diferencia, con un 3-1 de parte de los Xolos sobre Tigres, y ahora en este partido no supieron mantener la ventaja en casa contra el Atlético de San Luis, y un puntito que le vino muy bien a Atlético de San Luis, sin embargo a Tigres le supo a derrota. Es un empate con sabor a derrota para los felinos, que no se encuentran, no se hallan, y veremos en la siguiente jornada contra Querétaro cómo les va, porque Querétaro, la verdad, me sorprendió bastante en esta jornada.
1: Sí, y de Tigres sobre todo, porque es un equipo que está armado para pelear el campeonato y le cuesta mucho trabajo. Se fue Ángel Correa también, que si bien es cierto no aportó lo mismo que en sus primeros torneos al frente de Tigres, pero siempre tener a un futbolista con esa calidad y esa trayectoria viste, por supuesto. Y ahora, pues bueno, Tigres la está sufriendo, la está pasando difícil, lo vimos en estos 2 partidos, vamos a ver en la siguiente jornada. Para la fecha 3, el conjunto de Tigres estará visitando a los Gallos Blancos de Querétaro, que bien lo decías, el día de ayer hicieron un gran partido ante los Tuzos del Pachuca y también le sacaron los 3 puntos. Pero antes de ese Querétaro contra Pachuca, jugaron los Rayados de Monterrey, los de Matías Almeida, los que repatriaron a Orbelín Pineda, los que trajeron al futbolista belga también, que llegó la semana pasada.
2: Hugo Kuipers y Diego Rossi.
1: Están ahí todavía a la espera de traer un nuevo refuerzo más, pero al menos en la cancha, el pelado ha quedado de ver en estos 2 partidos. Jared, ¿qué opinas del desempeño de Rayados?
2: No, muy mal desempeño de Rayados. Han sacado una victoria, afortunadamente para ellos, Santos no les empató el encuentro, pero Necaxa el día de ayer demostró desde el primer momento, pero también se quedaron sin un jugador al minuto 20. Estefan Medina fue expulsado al minuto 20 y Rayados tuvo que ir cuesta atrás todo el partido. O sea, fue un jugador, un duelo casi al 100% de 11 contra 10. Y Necaxa supo aprovechar las oportunidades que tuvo, supo aprovechar ser un hombre más, y aprovecharon y metieron el 2-1. Entonces yo veo a Rayados con muchas carencias, muchos faltas en su juego, muchos de pérdidas de cabeza. Aparte, Estefan Medina en 20 minutos ya te hiciste expulsar, eso habla muy mal de lo mental que puede estar un jugador, hablando del terreno de juego, y veremos cómo le va en la siguiente jornada, pero al menos en esta decepcionaron totalmente. Matías Almeida no ha encontrado el ritmo de sus jugadores, y a ver si ya pueden utilizar a sus refuerzos en las siguientes jornadas. De mientras, a Orbelín Pineda sí lo usaron, pero no le sirvió de nada.
1: No funcionó como se esperaba Orbelín, y eso que es uno de los elementos de toda la confianza de Matías Almeida, que ya lo tuvo en Chivas, ya lo tuvo en Grecia y ahora lo tiene también en Rayados de Monterrey.
2: Sí, perdón, Diego, y también sí. El gol de Monterrey con un penal, a mi gusto, muy dudoso. Sinceramente, la toma no se veía para nada claro que le pegó en el brazo al jugador de Necaxa, y aprovecharon y metieron el gol. También hay que saber meter los goles, ¿verdad? Lucas Ocampos metió el descuento para Monterrey, pero el penal muy dudoso. Entonces, si a esas vamos, te podría decir que hasta un 2-0 iba a quedar.
1: Sí, sufre bastante el conjunto regiomontano. Escuchamos a Matías Almeida, el técnico de Rayados, que habló de perder ante los Rayos del Necaxa.
3: Hay que hacer un análisis. ¿Por qué pasó? Se podría haber evitado. Pero bueno, también entendiendo que fui jugador, que hay detalles que en milésimas de segundo se resuelven y no siempre se toman las mejores decisiones, el partido quedó condicionado con 10. Y ahí remarco, digamos, toda la entrega que tuvo el equipo. Con 10 es muy difícil, es solo una de las alternativas era esperar, sabiendo que este equipo que enfrentábamos juega, que tiene dinámica, que tiene buenos pases. No podíamos regalarnos porque si no nos iban a atacar por varios sectores y jugábamos al contragolpe. Y bueno, tuvimos las posibilidades y sí, hay errores graves en lo que respecta al balón parado.
1: Bueno, lo que decía Matías Almeida, el técnico de los Rayados de Monterrey, habrá mucho que estudiar y analizar para mejorar el desempeño para las siguientes jornadas. En la fecha número 3, Rayados de Monterrey se estará enfrentando a los rojinegros del Atlas en la cancha del Estadio Azteca. Los demás resultados de la jornada, bien lo decías, Querétaro 2-1 le pegó a los Tuzos del Pachuca. Los rojinegros del Atlas de Hernán Crespo 1-0 derrotaron a Santos Laguna. Atlanta y América empataron 1-1. Xolos de Tijuana con gol de Gilberto Mora venció 1-0 a León en la reaparición también de Morita. Y bueno, los partidos que ya se habían jugado la semana anterior, Cruz Azul 2-1 a Puebla y Pumas le pegó 2-1 a los Diablos Rojos del Toluca. Así los resultados de esta jornada 2 de la apertura 2026 de la Liga MX. Antes de irnos a la pausa, tenemos aquí mensajes de WhatsApp. Dice, saludos chicos, campeón de campeones mi azul y vamos por más. Le mando muchos besos, doña Linda. Dice, ¿saben qué está pasando con el América? Es que ahorita están aprietos por el Azteca, no hay dinero para refuerzos y van a estar varios lesionados. Esperemos que se llegue la gran bomba que prometen, Memphis Depay, para que llegue a ser el pilar del equipo. ¿Memphis Depay al América? ¿Has escuchado algo de eso, Jared?
2: No. Escuché rumores, pero el América bien lo mencionó Rodrigo ahorita en la llamada que tuvimos con él. En esos momentos tiene muchas deudas la directiva del conjunto americanista, entonces es muy complicado que vengan bombas como Memphis Depay. Pero una de esas sorprende.
1: Sí, fíjate que yo no lo había descabellado, porque Memphis es un tipo que ha hecho bien las cosas en Brasil, que es un salario pagable para los equipos poderosos en México. No lo vería descabellado, incluso, por ejemplo, un equipo como Rayados, pero tampoco vería descabellado que se fuera a la MLS o se fuera a Arabia Saudita. Digo, Memphis Depay, pues, aunque juegue en Brasil, pero fue seleccionado por los Países Bajos en la pasada Copa del Mundo. Vamos a ver, ¿cuánto está tasado Memphis Depay hoy en día, Jared?
2: Actualmente, hoy en día, Memphis Depay está tasado en 7 millones de euros. Es decir, pagable para el América, sí, pero pues, yo no creo que se lo vayan a dar a lo que dice Transfermarkt. Ahí va a haber una negociación un poquito, van a pedir un poquito más.
1: ¿Tiene contrato todavía con...?
2: Sí, con Corinthians.
1: ¿Hasta cuándo, Jared?
2: El contrato se vence el 30... en 4 días.
1: Ah, pues
2: en 4 días, jugador libre.
1: Eso facilitaría un poquito las cosas, solamente habría que negociar el sueldo de Memphis Depay. No lo veía descabellado, pero yo hasta este momento no he visto que las pláticas estén bastante avanzadas. Vamos a esperar a ver cuál será el futuro de los refuerzos azulcremas. 5:24 p.m, vamos a una pausa, regresamos y hablamos de los Piratas FC, debutaron en Liga de Expansión, se acabó la espera y ya hay fútbol en Veracruz. Pausa y lo platicamos en el Deportivo de la U.
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1: 5:26 de vuelta en el Deportivo de la U. El sábado se vivió historia pura para el deporte veracruzano. A las 7:00 p.m. desde el Estadio Tamaulipas rodó la pelota y por primera vez los Piratas FC entraron en actividad en un partido oficial. Lo hicieron ante la Jaiba Brava en un partido que terminó empatado a 0 goles. Piratas suma el primer punto en su historia y ahora se prepara para debutar acá en Veracruz el próximo sábado frente al Atlético Morelia, partido que podrá escuchar en vivo a través de XEU 98.1 de FM. Jared, debutaron los Piratas, jugaron su primer partido ante Tampico, en Tampico. ¿Qué te pareció? ¿Qué viste de los Piratas en 90 minutos? ¿Qué mostró el equipo de Mario García que puedas comentarnos?
2: Un partido muy dominado por Piratas durante el primer tiempo. El primer tiempo fue absoluto control del equipo veracruzano. Llegaban. La verdad, el portero de Gerardo Ruiz, Campa, el portero de la Jaiba Brava, fue impresionante la actitud que tuvo ese día. Fue incluso el jugador del partido, se lo dieron a Humberto Delgancito Hernández. Sin embargo, Campa para mí tuvo que haber sido el jugador del partido por todas las atajadas. Literalmente salvó a la Jaiba durante el primer tiempo. Tuvo 4 o 5 llegadas Piratas y la verdad yo creo que hubo falta de contundencia en el ataque porque tuvieron varias en las que tuvieron que haber sentenciado el encuentro. Sin embargo, no lo pudieron hacer, pero un muy buen partido de Piratas ante un rival que a mi gusto es de los mejores de la liga, que llegó a la final del torneo, ¿no? Exacto, viene de ser subcampeón y fue campeón en la apertura 2025, sí. Entonces, es un rival muy complicado que siempre es protagonista en la liga y traerte un punto de visitante a mi gusto es muy llamativo y muy interesante. Ahora, tienen que hacerlo contra Atlético Morelia el sábado, sacar los 3 puntos. Veremos si les alcanza, pero al menos lo que mostraron en este primer partido me gustó mucho y hay que mejorar nada más en el ataque.
1: Sí, será su presentación este sábado frente a la afición veracruzana en el Pirata Fuente, sábado 7:00 p.m, Piratas FC frente al Atlético Morelia, jornada 2 de la Liga de Expansión. Antes de seguir con el tema, tenemos llamada. Buena tarde, ¿a quién tenemos en la línea telefónica?
7: Muy buenas tardes, abrazos. Bendiciones, saludos y todo lo positivo para toda la hermandad.
1: Ceferino, ¿qué tal? Buena tarde, ¿cómo estás? Te escuchamos, adelante.
7: Contento, muy, muy contento.
1: ¿Y eso?
7: Pues bueno, me dices cómo estás, pues estoy contento. Ahora sí que tratamos de que toda la dinámica negativa no entre a la mente y con la ayuda de Dios estar fuertes y felices.
1: ¿Qué te pareció el debut de Piratas?
7: Muy bueno. Muy bueno, me quitó ya las palabras de la boca San Jared. Te digo que ya es un animal el hermano Jared, qué bárbaro, muy bien, me quitó las palabras.
1: Sí, sí, en el buen sentido de la palabra lo dices, ¿verdad? Sí, porque se escuchó muy todo eso.
7: Parábola,
1: Que yo te entiendo, pero la gente que no escucha, que de repente va prendiendo la radio, pues vas yo y estás diciendo eso, ¿qué te refieres, no?
7: Lo dije desde un principio, con buena intención.
1: Ok.
7: Pues sí, Jared, me ya sabe que siempre me dirijo a todos con respeto.
2: Sí, no te preocupes.
7: Con parábola y con positividad. Pero a veces las verdades ya ven que no nos gustan, ¿no? A veces son rudas, pero son leales y son justas. Sí, Jared me quitó las palabras de la boca. O sea, ya se adelantó él. Y qué bueno, me da gusto.
2: Pero dilos, Fernando, sí, dilos.
1: Ahora quiero escucharlo de tu boca.
7: Definición, obviamente que también hay que ver que el equipo está empezando, ¿no?
1: Claro.
7: Está empezando, pero yo por un poquito de experiencia que tengo, aunque esté empezando, pero sí tendrías que haber visto los movimientos, ¿no? Para la definición. A lo mejor no salían, pero los movimientos sí se tendrían que haber marcado. Y pues la otra que pues no desmerito el trabajo de Piratas, o sea, lo veo muy bueno y pues muy buena intensidad. Claro que también por ahí estuve viendo el partido y por ahí tenían un jugador lesionado, los de Tampico Madero, y también están en el proceso de conjunción. Uh-huh. Y tenían jugadores lesionados, entonces, pero vamos bien. Ahorita lo bueno es que también lo van a pasar por la XCU, ¿no? El juego.
1: Sí, aquí estaremos el sábado a las 7:00 p.m.
7: Voy a estar pegadísimo esperando los comentarios de ustedes y la verdad me daría mucho gusto escucharlos en la guía del partido que van a llevar. ¿El qué día es?
1: El sábado.
2: Sábado.
7: Sábado a las 7 de la noche.
1: A las 7. Ahí te esperamos por el 98.1 FM, Ceferino.
7: Sí, claro que sí. Y
1: perfecto.
7: Pues ahí estamos.
1: Órale, pues. ¿Algo más?
7: Pues que como lo de siempre, desearle lo mejor y decidan bien, como dice en la Biblia, esfuérzate por hacer todo bien y te vendrán cosas sorprendentes. Hay que hacer todo bien, como Dios manda.
1: Okay.
7: Bendiciones para todos.
1: Saludos, Ceferino. Gracias. Así, gracias, Ceferino. Bueno, pues entonces, así las cosas. Piratas sumó su primer punto frente a la Jaiba Brava, un rival que era bastante complicado por lo que han hecho el torneo anterior.
2: Sí, habían hecho el torneo anterior muy bueno bajo el mando de Marco Antonio El Chima Ruiz. Sin embargo, este torneo ya estrenan director técnico, que es Daniel Borita Alcántara, alguien que ya ha trabajado con Mario García Covalles y que el propio Mario en conferencia de prensa lo dijo. Yo intentaba hacer de todo, pero él ya me conoce todo lo que hago. Entonces, él supo cómo contrarrestar eso y se vio totalmente. Cuando Piratas atacaba, ya sabían cómo defenderse el conjunto de la Jaiba. Entonces, un partido muy bueno, a mi parecer me gustó mucho. Obviamente el tema de la contundencia lo vuelvo a mencionar, pero de ahí en fuera unas jugadas muy buenas y que yo he visto cómo trabaja este equipo de Piratas. Lo vimos en el partido contra la selección mexicana aquí en el Pirata Fuente. Hacen muy buenas jugadas de triangulación y se ve el trabajo de Mario García Covalles al mando de Piratas. Entonces veremos cómo le va al equipo. Sin embargo, dieron muy buenas sensaciones en este primer partido, que sacaron un punto muy importante como visitante.
1: Sí, a la espera también de que pueda fortalecerse el ataque con la presencia de Ibe Fofana, ¿no? El futbolista español que se estará sumando en los siguientes días a Piratas FC. No tuvo actividad en este encuentro, pero se espera que ya para el próximo fin de semana frente al Atlético Morelia pueda tener minutos con el equipo jarocho. Vamos a escuchar justamente a Mario García, el técnico de Piratas, que así habló después de sumar el primer punto en su historia.
12: Nos quedamos cortos en darles todavía más fútbol a la gente como espectáculo. Lo intentamos, pero el rival fue férreo, fue difícil. No paró de correr, de referenciarnos. Bora trabajó conmigo, entonces conoce perfectamente. Por más que quise mover y cambiar, todavía no llegamos a ese nivel. Sobre todo porque la defensa son muy jóvenes. De cambiar el tema de las salidas. Bueno, ¿qué te digo? No digo nombre, pero no lo hacen los equipos de primera. Y nosotros lo estamos ya haciendo. No es tan fácil. Requiere más trabajo, pero vamos, es súper importante porque son muchachos que han entendido que el trabajo te da resultados. Y mira, lo que me gustó hoy, que es el esfuerzo que hacen los jugadores, de verdad, a todos en general, los puede llevar a lejos en su carrera, en tener oportunidad para primera división. Hay varios que jugaron hoy con la calidad suficiente y hoy se trata de que ellos también resalten y tengan esa oportunidad y se va a dar una sinergia, como yo lo hablo en Veracruz, afición, equipo, proyecto. Y que por su propio peso hable el fútbol.
1: Hay las palabras de Mario García, que por su propio peso hable el fútbol, es lo que decía el técnico de Pirata. La verdad es que sensaciones positivas, habrá que ir viendo, es el primer partido, son jugadores que hace 3 meses ni se conocían, son jugadores que han ido llegando, que se han ido sumando algunos en las últimas semanas ya con la pretemporada avanzada, es un equipo que está empezando desde cero, que se formó desde cero, que trajeron técnico con experiencia como es Mario García, que digo, si vemos el historial de Mario García, ha dirigido prácticamente a todos los equipos de Liga de Expansión, ¿no? Un técnico que se las conoce todas y bueno, poco a poco irá trabajando y tratando de sacar el mejor desempeño de Piratas FC. Vamos a ver cómo lo harán los siguientes partidos.
2: Sí, Mario García ha dirigido como asistente, fue en Monarcas Morelia, dirigió a Tampico Madero precisamente, sí. A Oaxaca, Alebrijes, a Pioneros de Cancún, a Cimarrones, a Tuxtla, a Dorados de Sinaloa, asistente de Diego Armando Maradona, volvió a Tuxtla, volvió a Tampico Madero, de ahí fue al Atlante donde los hizo campeones y de ahí fue a Cartaginés, al Atlético Morelia, a Mineros de Zacatecas y por último antes de llegar a Piratas fue director deportivo del Atlante.
1: Todavía el torneo anterior ahí estaba en el Atlante, ¿no? Mario García que decidió volver a la dirección técnica para comandar el barco de los Piratas, que ya zarpó el sábado pasado y sumaron el primer punto en su historia. Un equipo que le queda mucho camino por delante, mucho trabajo, pero al menos dejan sensaciones positivas tras su debut frente a la Jaiba Brava en Tampico Madero. Vamos a la pausa, regresamos y platicamos de lo que viene para Piratas en los siguientes compromisos en la Liga de Expansión. Pausa y volvemos.
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0: 5:39 de regreso en el Deportivo de la U. Bueno, platicamos de Piratas, ya jugó su primer partido en la historia, lo hizo frente a la Jaiba Brava el pasado sábado, donde terminaron empatados a 0 goles, y el siguiente compromiso será este sábado 1 de agosto en el Pirata Fuente frente al Atlético Morelia, partido que podrá escuchar en vivo a través de XEU98.1 FM o en XEUdeportes.mx desde cualquier parte del mundo. Por cierto, para ese juego le tenemos una sorpresa. Así que esté al pendiente, síganos escuchando y le contaremos todos los detalles en los siguientes días. Yo sé que es una sorpresa que les va a gustar. Jared, pero aparte del partido contra el Atlético Morelia, platícanos qué más viene para Piratas. Primero platícanos qué partidos va a haber aquí en Veracruz, quiénes serán los equipos que vendrán al Puerto Jarocho a jugar contra Piratas FC aquí en el Pirata.
1: Aquí en Veracruz, en agosto, vendrán dos equipos en el mes de agosto. El sábado 1 de agosto contra Atlético Morelia a las 7 de la noche y el sábado 22 de agosto contra Cancún FC a las 7 de la noche. En septiembre hay dos partidos también aquí en el Puerto Jarocho contra Correcaminos FC el sábado 5 de septiembre a las 7 de la noche y contra Mérida el viernes 18 de septiembre a las 7 de la noche. Y en octubre tendremos 3 partidos aquí en Puerto Jarocho contra Alebrijes de Oaxaca el sábado 3 a las 7 de la noche, el sábado 17 contra Tepatitlán a las 7 de la noche y cerrando el torneo la jornada 15 contra Tapatío el sábado 31 de octubre a las 7 de la noche.
0: Perfecto, vendrá el Tapatío entonces también acá a la filial de Chivas, el semillero del rebaño sagrado estará jugando aquí en Veracruz, partido que además también podrá escuchar a través de XEU98.1 FM.
1: Así es, partido que podrán seguir a través de XEU98.1 FM y XEUdeportes.mx. El siguiente partido, como bien lo mencionaste, es contra Atlético Morelia, sábado 1 de agosto, y de ahí visitan a Durango, a Alacranes de Durango, el viernes 7 de agosto. Este partido será contra uno de los equipos recién ascendidos también a la Liga de Expansión. Y de ahí volverán a irse, a salir de Veracruz hacia La Paz, contra La Paz, el viernes 14 de agosto, y ya de ahí regresan para la jornada 5, contra Cancún FC el sábado 22, luego visitan a Leones Negros el viernes 28 y regresan a Veracruz el sábado 5 de septiembre. De ahí la jornada 8, Cruz Azul Hidalgo, uno de los nuevos equipos de la Liga de Expansión. Piratas visitará a Cruz Azul Hidalgo el viernes 11 de septiembre, de ahí vendrán contra Mérida el viernes 18 de septiembre y visitarán a Mineros de Zacatecas el jueves 24 de septiembre y en octubre abren el mes de octubre, el sábado 3 de ese mes, contra Alebrijes de Oaxaca. De ahí salen hasta el sábado 10 contra Tlaxcala y regresan el 17 contra Tepatitlán. Visitan a Dorados de Sinaloa el 24 de octubre, y cierran el torneo contra Tapatío el 31 de ese mismo mes.
0: Perfecto, así el calendario entonces de Piratas FC a lo largo de esta apertura de 2026 Liga Expansión, el torneo de debut de este equipo y torneo que estarán jugando en el Pirata Fuente con sus colores, con su escudo, con el estadio, con la gente, con todo. Piratas está firme en la Liga de Expansión. Buenas tardes, estimados cracks del micrófono deportivo, nos dicen en WhatsApp. Ah, tenemos llamada, bueno, antes de leer ese mensaje, vamos con la llamada. Buenas tardes, ¿con quién tenemos el gusto?
2: Sí, buenas tardes.
0: ¿Sí?
2: Hola, Adrián.
0: Ah, ¿qué pasó, Adrián?
2: Nada, escuchando el comentario del bolobanero sexy.
1: Ah, caray.
2: Sí, que empezando el programa digo que la KTXT no marcó la mano.
0: Pero eso fue hace rato, Adrián.
2: Mande, eso sí, pero pues no había podido entrar la llamada.
0: A ver, dinos rápido.
2: Que recuerde nada más que si le pega en una pierna, le puede pegar en cualquiera de las manos, porque viene el balón de la pierna.
0: Ok.
2: ¿No? De Jota.
0: Ok.
2: Era mi comentario nada más.
0: Bueno, gracias, Adrián. Gracias. Cuídate. Órale. Saludos. Dice aquí en WhatsApp, buenas tardes, estimados cracks del micrófono deportivo. Para los hermanos Águilas, paciencia. Esta temporada se va a sufrir al principio, hay que ser conscientes de eso. Es una nueva idea futbolística a la que los jugadores deben acostumbrarse y esperar que los jugadores seleccionados se integren y adapten al nuevo sistema. Para mí los refuerzos en este momento no son tan importantes como algunos lo sienten. Si a la alineación le viene jugando que viene jugando en altas a Zendejas, Brian, Israel y Cáceres, aunado a que jugadores como Henry y Kevin Álvarez recuperen un buen nivel, se verá otra cosa en la cancha. Al principio se sufrirá, pero si estas condiciones se llegasen a dar, el cierre del torneo puede ser muy bueno. Y en esta liga, el que cierra bien tiene muchas posibilidades de conquistar el título, dice Carlos Humberto Rodríguez. Saludos. Dice, con relación al juego de Chivas, Juárez fue a Guadalajara a buscar el empate. Presentaron la alineación muy defensiva, además de que el portero veracruzano Jurado marcó diferencia. Por lo menos realizó 4 atajadas de gol. Esa es mi opinión, Francisco Torres. Dice, los equipos grandes que aspiran al campeonato saben lo importante que es entrar entre los 8. Y en la liguilla cualquier cosa puede pasar porque son equipos muy parejos, dice Agustín Aguilar. Dice, parece que los Piratas pintan bien para ser de los grandes de su torneo. Qué bueno. Disculpen, ¿por qué canal van a pasar el partido de la poderosa máquina contra el Inter de Miami? Dice el tortero Setsi. O sea, tenemos ya al panadero y al tortero. Bueno, la verdad desconozco por qué canal lo vayan a pasar, Jared. ¿Tú sabes algo? Bueno, este partido es el próximo 16 de septiembre.
1: Sí, todavía falta mucho.
0: Calma. Con calma, tortero sexy, le iremos diciendo poco a poco. Vamos a la pausa, 5:46 PM, regresamos al Deportivo de la U.
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0: Cinco de la tarde con 5:48 PM de regreso en el Deportivo de la U. Tenemos información con nuestros compañeros de XEU Noticias. Adelante, Javier Domínguez.
16: Gracias, Diego, San Román, Jared Álvarez, un gusto saludarlos esta tarde. Bueno, para informar de última hora que esta tarde de lunes justamente se registró una balacera en el Centro Histórico de la Ciudad de México, y sobre este tema ya se pronunció la Secretaría de Seguridad Ciudadana de la capital del país, y es que en redes sociales informaron que policías capitalinos tomaron conocimiento de que un hombre de 42 años de edad perdió la vida y dos de 39 años resultaron lesionados debido a una agresión directa con disparos de arma de fuego justamente ahí en el corazón de la Ciudad de México, específicamente en la esquina de las calles Belisario Domínguez y República de Brasil en la colonia centro de la alcaldía Cuauhtémoc. La policía capitalina mencionó que los lesionados fueron trasladados a un hospital para su atención médica especializada, mientras que la zona fue acordonada y se dio parte a la gente del Ministerio Público para los peritajes correspondientes. En tanto, se da seguimiento a través de un cerco virtual a los tripulantes de una motocicleta que son señalados como posibles responsables de esta balacera en el centro histórico de la Ciudad de México, que ha dejado como saldo al menos una persona muerta y dos más lesionadas. Los detalles ya se encuentran disponibles, por supuesto, en nuestro portal de noticias, en xeu.mx, en la sección policíaca. Es el reporte, compañeros. Buenas tardes.
0: Muchas gracias, Javier Domínguez, por el reporte, compañero de XEU Noticias. Más adelante, también en la tercera emisión del Noticiero de la U, nuestro compañero Joel Cruz le dará más detalles al respecto. Bueno, Jared, regresando a lo deportivo, caos en Italia. La semana pasada, Pep Guardiola les dijo: no, gracias, quiero tomarme un año sabático, no estoy listo para dirigir a Italia, rechazo su oferta para ser el seleccionador. Esta selección italiana, que hace 10 días había anunciado a Paolo Maldini como director deportivo y que su principal objetivo era Guardiola, les dijo que no y se fueron por otra opción, que era ni más ni menos que Andrea Pirlo, un histórico y leyenda del fútbol italiano, leyenda también del fútbol mundial. Y resulta que Andrea Pirlo está siendo patrocinado por una casa de apuestas de Rusia.
1: Sí.
0: Esta situación, él es el embajador de esa casa de apuestas, pues esta situación no agradó para nada a la selección italiana, al presidente de la Federación Italiana de Fútbol, y él dijo: ¿saben qué? Si Pirlo es la imagen de la casa de apuestas rusa, no viene con nosotros. Y Maldini le dijo, junto con Leonardo, que es el asesor de la selección italiana, ¿no? Con una gran experiencia, estaba en el Sevilla, en el Paris Saint-Germain, otros equipos, Leonardo y también en Italia estuvo, bueno, un viejo conocido de la dirección deportiva. Y se acerca Maldini y dice: oye, pero pues Pirlo ya dijo que sí, o sea, ya está amarrado, es una buena opción, en Italia buscamos a alguien que pueda darle una cara distinta, que pueda regresarnos una Copa del Mundo después de 3 ediciones de no hacerlo, y qué mejor manera de hacerlo con Pirlo, que conocemos su trayectoria como jugador, un tipo muy pulcro, un tipo con una elegancia, y como técnico ha tenido experiencias en la Juventus, no le fue como le esperaba, pero se ha seguido preparando, entonces era una gran opción. Sin embargo, la Federación Italiana fue muy clara: Pirlo no va a ser mientras siga siendo la cara de esa casa de apuestas. Entonces Maldini le dijo: ¿sabes qué? Yo ya te conseguí a Guardiola, él dijo que no, te conseguí a Pirlo, me lo estás rechazando por tus decisiones, ¿sabes qué? Hasta aquí llegué, muchas gracias, aquí está mi puesto. 10 días duró Paolo Maldini como director deportivo de la selección italiana, y también Leonardo se fue junto con Maldini. Se fueron los dos directivos, y bueno, el equipo o la selección italiana se queda sin entrenador. Hay ya nombres por ahí, suena otra vez Antonio Conte, imagínate, pobre Antonio Conte, parece el Sergio Bueno del fútbol italiano, increíble. ¿Pero qué te parece, Jared, toda esta novela que se traen en el fútbol italiano y que no terminan por decidirse de quién será el técnico, y cuando parecía que ya tenían a alguien como Pirlo con la calidad que todos le conocemos y que es un viejo conocido del fútbol italiano, pues se termina cayendo?
1: Sí, no, muy mal manejo de parte de la selección italiana de fútbol. Triste lo que está viviendo una 4 veces campeona del mundo, que no ha podido ir a una Copa del Mundo en 3 ediciones. O sea, 3 ediciones ya. Para una selección de este prestigio, de este nivel, 3 ediciones sin ir al Mundial, ya es para plantearse muchas cosas. Inclusive, o sea, si ya tenías a Pirlo, es un jugador, como bien lo mencionaste, el capitano, es un jugador que le pudo haber traído muchas cosas buenas a Italia como entrenador de la selección. Sin embargo, lo dejas por el tema de las casas de apuestas. A ver, hay muchísima gente trabajando con casas de apuestas. Sí. Ahí el problema creo que fue que era de Rusia, ¿no? Sí. Yo quiero suponer eso.
0: Y también que el fútbol italiano ha tenido escándalos, sí, de apuestas en los últimos años, y que yo creo que también lo que ellos quieren es como deslindarse, decir: a ver, una cosa es lo de ellos y otra cosa es lo nuestro. Sí. Las apuestas no tienen que ver con nosotros. Y mira, yo en cierta parte entiendo cómo la Federación Italiana de Fútbol se blinda en decir: a ver, no queremos un técnico que después vaya a salir un escándalo y que lo vayan a relacionar con la casa de apuestas, y que aparte de Rusia, con todo este bloqueo, que ya Gianni Infantino lo está perdonando, ¿verdad? Se les está olvidando todo lo que han hecho, pero bueno, es normal en esta gerencia de la FIFA. Pero sí, en esa parte los entiendo, pero sí, creo que lo que Italia está haciendo es un papelón a nivel internacional.
1: Sí, un papelón total a nivel internacional. En 10 días que se te vaya Paolo Maldini, que literalmente era una de las esperanzas de Italia por recuperar ese nivel, esa selección que fue 4 veces campeona del mundo, y de la nada se te va en 10 días porque no has cumplido o no se han cumplido las cosas que tal vez prometiste, o no lo estás dejando trabajar como él quisiera trabajar. Pues la verdad, muy lamentable la gestión que se está teniendo en estos momentos con la selección italiana, y que no te sorprenda un cuarto mundial sin ir.
0: Sería catastrófico, Jared, definitivamente. Si de por sí ya lo fue en este 2026, con el aumento a 48 selecciones y sin la presencia de Italia, es bastante complicado. Italia fue campeón en el 2006, recordamos aquella generación, justamente con Andrea Pirlo, Fabio Cannavaro, Gianluigi Buffon, Francesco Totti, traían una generación, Marco Materazzi también, por ejemplo. O sea, venían de hacer bien las cosas. Viene el Mundial del 2010, Sudáfrica, se van en la fase de grupos. Sí. Viene el Mundial del 2014, se van en la fase de grupos. Viene el Mundial del 2018, no clasifican. Viene el Mundial del 2022, son eliminados en las eliminatorias por Macedonia del Norte. Sí. Jared, por Macedonia del Norte. Viene el Mundial del 2022 y son eliminados. Chequia los eliminó, si Chequia, no me equivoco. ¿Sí? Chequia, y no fueron a la Copa del Mundo.
1: No, porque Chequia fue a Dinamarca.
0: Entonces fue la otra, fue Irlanda.
1: Sí,
0: Irlanda. Bueno, el chiste es que los eliminan en los playoffs, en el repechaje mundialista Bosnia. De la UEFA, Bosnia. Bosnia elimina a Italia y se pierde la oportunidad, ni Macedonia ni Bosnia. Bueno, Bosnia sí fue a la Copa del Mundo, es verdad. Bosnia sí fue, Macedonia no fue la del 22. Pero bueno, así la actualidad del fútbol italiano. La verdad es que sí es lamentable el camino por el cual están yendo y que no tienen hacia dónde caminar, ¿no? Tenemos comentarios, ¿verdad, Javier?
1: Tenemos comentarios en Facebook. Dice José Mario Valdovinos: mucha suerte para el proyecto Piratas de Veracruz. Estaré apoyándoles el próximo sábado contra Morelia. Saludos al panel de parte de Mario Valdovinos. Abrazo de campeonato.
0: Gracias. Acá, buenas tardes, Torero y Rey del Softball. Ya no más falta el bolobanero sexy. Buena tarde, un partido terrible que nos regaló la hormiga. Parecía que se le olvidó dónde queda la portería. El peor partido que le he visto. Este viernes esperamos la visita al Cuauhtémoc del Rebaño Sagrado, dice Luis Romero. Sí, bastante apagado la hormiga, ¿no? Que sigue fuera de ritmo después del periodo vacacional que tuvo tras la Copa del Mundo 2026.
1: No, y que pues en la Copa del Mundo lamentablemente no jugó casi nada. O sea, sí. Tuvo participación, pero porque, bueno, al menos él sí le van a contar si iba a jugar 6 mundiales, ¿no? 14 minutos tuvo participación nada más, pero pues de ahí en fuera te quedaste sin nada de minutos en la Copa del Mundo, entonces obviamente llegas fuera de ritmo.
0: Sí, buen dardo venenoso ese, Jared. Bueno, cambiando de deporte, el Águila de Veracruz, 3 juegos contra los Diablos Rojos, 3 derrotas para la novena jarocha, Jared. Se les complica el panorama, quedan solamente 3 series, es decir, 9 juegos. El Águila está obligado a ganar 8 de esos 9 juegos si es que quiere calificar directamente a los playoffs. Una 7 victorias de esos 9 juegos podrían todavía ayudar a que el Águila pudiera acceder con cierta facilidad a los playoffs, pero 6 victorias y 3 derrotas complicaría totalmente la situación para el Águila, que tendría que esperar a la combinación de resultados para buscar acceder a los playoffs. El Águila, que desde que regresó esta franquicia a competir a la Liga Mexicana de Béisbol alrededor del 2020, había calificado en todas sus ediciones a los playoffs. Bueno, pues en este 2026 parece que no.
1: Parece que no, sí, y se viene una serie durísima aquí en el Beto Ávila contra Olmecas. El día de mañana martes estará iniciando, jugarán hasta el día jueves. Estos 3 partidos van a jugarlos, ¿sabes contra quién? Olmecas, que es el segundo lugar del standing, solo por debajo de Diablos Rojos. Es decir, va a ser una serie muy complicada, que donde llegue el Águila a perder la serie completa una vez más, ni te cuento, es la debacle total.
0: Sí, totalmente, y luego viene... Enfrentará a Tigres de Quintana Roo en el Beto Ávila y cerrará la temporada enfrentando a Pericos. Tigres y Pericos son 2 rivales que también están peleando arribita de ellos en el standing de la zona sur, por lo tanto están obligados a ganar si es que quieren aspirar a poder acceder a los playoffs de esta temporada, aunque la realidad es que el panorama luce bastante, bastante complicado para el Águila. Pero no es algo de ahorita, Jared, es algo que desde el inicio de temporada se veía venir. Un equipo que carecía de planación, un equipo que lo más fácil que se les hizo fue despedir al manager, y lo despidieron y los resultados fueron los mismos. Ha habido cambios y cambios de jugadores, dan de baja a unos, activan a otros, pero los resultados siguen siendo los mismos. Es bastante complicado y difícil de entender lo que pasó con el Águila esta temporada.
1: No, y a ver, los milagros existen, siempre lo he dicho, la esperanza es lo último que se pierde para los que son fanáticos del Águila, sin embargo, a ver, vienen series muy complicadas en las que todos están arriba de ellos, entonces yo creo que lamentablemente esta temporada se van a quedar sin clasificar a los playoffs. Veremos si les alcanza, pero son octavos del standings, por de arriba de ellos está Piratas, Guerreros, Tigres, Pericos, Bravos, Olmecas y Diablos Rojos, y se enfrentan contra Pericos, Tigres y Olmecas, o sea, equipos arriba.
0: Recordar que avanzan los primeros seis de la clasificación, en este caso el stand de la zona sur, son los que avanzan a los playoffs. Antes de irnos, Jared, Juegos Centroamericanos y del Caribe, Santo Domingo 2026, México sigue liderando el medallero, 27 medallas de oro, 23 de plata y 20 de bronce, es lo que ha mostrado o lo que ha podido conseguir hasta este momento la delegación mexicana. Esto quiere decir un total de 70 medallas, superando a Colombia, que tiene 12 oros, 17 platas y 9 de bronce. Colombia, que hoy superó a Cuba, porque en la mañana Cuba estaba por debajo de México, y hoy Cuba ya está en el tercer lugar con 10 medallas de oro, 5 de plata y 12 de bronce. Es lo que ha obtenido hasta este momento la delegación mexicana en estos Juegos Centroamericanos y del Caribe 2026. Hoy, por ejemplo, ganaron medalla en remo, también en taekwondo, y bueno, quedan todavía muchas competencias. Estará también entrando en acción la veracruzana Susana Hernández en los siguientes días, y estaremos ahí al pendiente de todo lo que suceda con la delegación mexicana. Antes de irnos, Jared, tenemos los últimos mensajes de WhatsApp.
1: Dice, buenas tardes, XEU Deportes, para saber los precios para el partido de Piratas, por favor, de su amigo Alfonso Álvarez Chávez, saludos cordiales. Bueno, los boletos salen hasta el día de mañana. Mañana les estaremos informando cuáles son los costos para ir a ver a Piratas el día sábado. Dice, Italia sufre las consecuencias de abrir su fútbol a todos los extranjeros sin límites para los equipos italianos, parecido a la Liga Mexicana, que no hay límites para contratar extranjeros. Saludos a mi papá Eulogio Hernández en Mataloma. Dice, bueno, esto ya es de que desean suscribirse. Lo pasamos al área de reportes.